0: y evitará que tabasqueños viajen a otros estados para recibir tratamiento oncológico. Visitas sorpresa a hospitales. Diputados locales realizarán inspecciones sin previo aviso en hospitales y centros de salud de Tabasco para supervisar atención médica, abasto de medicamentos y conocer las condiciones reales de los pacientes.
1: Aproximadamente el jueves o viernes de la semana que viene. Bueno, ya dijimos el día, ¿verdad? Pero pues, ¿cuántos hospitales? Vamos a empezar con dos la semana que viene y así vamos a estar turnándonos hasta completar a nivel estatal.
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2: ¿Qué tal? ¿Cómo están? Bienvenidos, bienvenidas a una emisión más a través de Ahora. Ahora Noticias. Son las 6:02 PM. Magnífico. Magnífico martes ya. Martes 26 de mayo del 2026. Fíjate, martes 26 de mayo del 2026.
3: Del 26. Si hubiera sido 26 del. Bueno, el 26 de junio del 2026.
2: Ajá, 2606.
3: 2606-26.
2: ¡Ah! Ese número.
3: Hay muchos mitos alrededor, ¿sí?, del 666. ¿Sí? Hay muchos mitos, ¿sí?, y realidades, que ese es el número de la bestia.
2: ¿Cómo era?
3: 6-7. Pero que si el número de la bestia, que si no sé qué, pero ahí tiene otras connotaciones, incluso religiosas, ¿eh?
2: Incluso
3: religiosas.
2: ¿Cómo van sus vidas en esta magnífica tarde? Tarde calurosa, por supuesto. Oigan, por cierto, tengo que mandar salud. Se me olvidó preguntarle el nombre.
3: Ok.
2: Es que hace ratito que me pasó a buscar el señor del Uber, por cierto, le mando saludos. Entonces me dijo, usted es locutora, ¿verdad? Y yo, ¿sí?
3: Sí, probando, uno, dos, tres, claro que soy locutora, pásele.
2: Le dijo, ¿en qué estación la escucho?
3: Ajá.
2: Ahí en la cual dije.
3: Pues los 40, mi vida.
2: Obi, en la 101.5 FM.
3: No habrás dicho otra frecuencia. No habría por qué.
2: Entonces, mira, nos están escuchando.
3: Le dan celos a Poncho y a Wendy que estemos cerca.
2: ¿Por qué será?
3: Siempre me van a alejarme de ti.
2: Sí, pasa.
3: Para evitar problemas con
2: sucede.
3: Clodomiro. Yo con Clodomiro no quiero broncas. No, no que vaya a malinterpretar.
2: Pues sí,
3: que...
2: tampoco. No, yo tampoco quiero problemas con Clodomiro.
3: Ay, qué problema. Bueno, ya son las 6:04. Oiga, gracias por sumarse a nuestra comunidad en YouTube, en TikTok, en Instagram, en X, en Facebook. Gracias por visitar nuestros sitios web con información precisa. Pues todo el día en Ahora Tabasco, Ahora Noticias, Ahora Yucatán, Ahora Quintana Roo. Muchísimas gracias, Ahora Chiapas. Y por seguirnos, por supuesto, y también comentar pues diversas cosas que de repente nos sugieren. Agradecemos infinitamente también que se comuniquen con nosotros. Lo hacen por WhatsApp.
2: Así es.
3: Hay un canal de información con una síntesis. A cada rato están
2: enviando,
3: estamos compartiendo información. Usted puede ser parte de esta comunidad. Dígame usted, por favor, señorita locutora, ¿cómo puedo ser parte del canal de noticias de Ahora Noticias Media Group?
2: Pues nada más y nada menos, usted manda un mensaje al 9931-460101, 9931-460101 con la palabra alta. Inmediatamente nuestros compañeros de redes sociales lo están direccionando a ese grupo, a ese canal, a ese portal de noticias, para que ustedes estén enterados de todos los pormenores, todos los acontecimientos que se estén registrando a lo largo de estas últimas 24 horas.
3: Alégrame la tarde. Alégrame la tarde.
2: Me encanta engalanar la tarde.
3: Engaláname la tarde. Engaláname la tarde con tu man. ¿Quién viene hoy? Bueno, hoy tenemos casa llena.
2: Sí, hoy hay muchas actividades. Por eso quédense con nosotros a partir de ahora hasta las 7 de la noche. Sí, tenemos Top 5 con Jimmy David. Recuerden que los espectáculos también son noticias. Y nuestra promotora de lectura, que como todos los martes, cada martes, está con nosotros a través vía streaming, Marisol Iturríos, va a estar con nosotros. Vamos a platicar con ella, que nos va a recomendar otros libros más. Así que de una vez, paren la oreja y vayan sacando lápiz y papel para anotar qué libros nos va a recomendar. Y también va a estar con nosotros, está con nosotros, pero más adelante vamos a platicar con ella, con la secretaria de Desarrollo Agropecuario y Pesca, Luisa del Carmen Cámara Cabrales. Un tema sensacional, no se lo pueden perder aquí en Ahora Noticias.
3: Bueno, pues vamos arrancando con la información. Y el gobernador Javier May Rodríguez nombró a Alejandro Leal López como nuevo titular de la Secretaría de Seguridad y Protección Ciudadana de Tabasco, y a Omar Castañeda Ríos, comisionado de la Policía Estatal en esa misma institución. Con estos personajes, dijo el gobernador, se va a continuar la estrategia para la seguridad de las familias tabasqueñas. también expresó el mandatario al formalizar su designación este martes a través de las redes sociales oficiales del gobierno del estado y previo a la celebración de la reunión de la Mesa de la Paz, donde se evalúa diariamente la estrategia de seguridad en Tabasco, junto a las instituciones de los tres órdenes de gobierno. Es un relevo estratégico, obviamente, para una nueva etapa institucional. El gobierno de Tabasco, bueno, pues hace y consolida esta nueva estrategia con Alejandro Leal López. Es un relevo que anunció el gobernador y responde a una transición planificada para dar continuidad y profundizar en los avances que se han tenido, lo que se ha alcanzado en Tabasco. Hay que mencionarlo y decirlo con todas sus letras, el secretario saliente Serafín Tadeo Lascano, pues concluye su gestión habiendo cumplido con absoluta lealtad la misión encomendada, dejó resultados contundentes, a pesar de lo que digan, pues obviamente los detractores de el tema de la estrategia de seguridad, porque sí han habido avances significativos en la reducción de la incidencia delictiva. Para asumir, hay que decir que Tadeo Lascano asume nuevas responsabilidades en el ámbito federal. Y bueno, pues ha sido el tema donde se ha dejado atrás las viejas prácticas de complicidad, de corrupción. Y bueno, pues ahí se los ha dicho el gobernador Javier May, tienen que tener un comportamiento ético. La garantía principal para devolver la confianza y la tranquilidad a las familias tabasqueñas es trabajar con ética, y la estrategia pues es enfrentar los desafíos de la seguridad pública, que no es tarea de una sola persona, es un trabajo colectivo, es un trabajo disciplinado, y el éxito de la estrategia pues radica en el trabajo coordinado. Cada institución tiene una tarea clara, un objetivo común, y esto, bueno, potencia la colaboración estrecha en el gabinete de seguridad para fortalecer el tema que se hace entre la federación y también la entidad. Señor Alejandro,
2: ¿sí?,
3: Leal López, el nuevo titular de seguridad pública, tiene formación académica de nivel maestría, tiene una destacada trayectoria técnica y operativa en el diseño e implementación de políticas de seguridad pública a nivel nacional y regional, y ha sido comisario jefe del Servicio de Protección Federal, tuvo a su cargo responsabilidades de alta dirección en seguridad y en la Dirección General de Profesionalización, y bueno, pues es un experto en la formación de cuadros policiales, bajo estándares de disciplina, gestión en seguridad ciudadana, ha fungido como subsecretario de Participación y Prevención del Delito en Ciudad de México, y pues tiene una visión integral sobre la contención del delito y el vínculo también con la comunidad. Es Alejandro Leal López, y bueno, vamos a ver qué metodologías implementa.
2: Así es.
3: Porque tienen que ser metodologías modernas, profesionales, orientadas a dar resultados. Así está el tema en seguridad pública, mi querida Ilse.
2: Es correcto. Y bueno, por otra parte, el gobernador de Tabasco, Javier May Rodríguez, inauguró este martes el nuevo acelerador lineal del Hospital Juan Graham Casasús en un enlace virtual encabezado junto a la presidenta de México, Claudia Sheinbaum Pardo. Durante el acto, el mandatario estatal destacó que este nuevo equipo permitirá fortalecer la atención médica especializada para pacientes con cáncer en Tabasco, evitando que tengan que trasladarse hasta la ciudad de Chetumal para recibir tratamiento oncológico. Javier May Rodríguez subrayó que la puesta en marcha del acelerador lineal representa un avance importante en la consolidación de un sistema de salud más accesible e incluyente para la población tabasqueña.
4: Un equipo que nos va a ayudar a atender a todos nuestros pacientes con cáncer, que antes tenían que ir a atender, a llevar su tratamiento fuera del estado, ya sea en Campeche o en el estado de Quintana Roo. Hoy lo vamos a poder tener aquí. Esta es una realidad que vamos a poder tener, y tenemos un equipo de última generación que vamos a poder abatir el rezago que tenemos. Tiene una capacidad, me platica el doctor Alejandro Esbarch, de atender hasta 80 pacientes diarios. Entonces, esto quiere decir que en menos de un mes vamos a poder abatir el rezago que tenemos con nuestros pacientes. Agradecerles desde Tabasco toda la solidaridad y el apoyo a nuestra presidenta, y a ustedes, paisanas, decirles que cada día avanzamos más en consolidar un sistema de salud más incluyente, más humano, pero sobre todo servicio de salud totalmente gratuito, que no hay diferencias. Aquí sobre todo la calidad con la que se atienden a los pacientes y la prontitud con lo que vamos a hacer.
2: Y bueno, el nuevo acelerador lineal del Hospital Juan Graham Casasús permitirá ofrecer tratamientos de radioterapia con mayor precisión y calidad, beneficiando principalmente a pacientes oncológicos que requieren atención especializada y oportuna. Cabe recalcar que no solamente pacientes tabasqueños, me ha tocado ver pacientes de Chiapas, Reforma Chiapas, de Simojovel, de Coatzacoalcos, de Veracruz, sí. Entonces, qué padre, una nueva tecnología.
3: Incluso de otros países, hasta de Guatemala.
2: Ah, mira.
3: Sí. Llegan, por ejemplo, en el Hospital del Niño.
2: Ah, también,
3: en el Hospital
2: sí.
3: de la Mujer.
2: Así es.
3: Y de Centroamérica ha llegado gente a los nosocomios de Tabasco.
2: Así
3: que
2: es.
3: Que son de alta especialidad.
2: Es correcto, ¿no? Entonces interesante, una tecnología más obviamente para aprovecharlo al máximo.
3: Y ya está en marcha la Semana Nacional de Salud, se va a aprovechar la fiesta futbolera para promover una vida saludable, se puso ya en marcha esta estrategia para avanzar en el fortalecimiento del sistema de salud desde una perspectiva que no solo atiende enfermedades, sino que ayude a prevenirlas. ¿Dónde fue el evento para poner en marcha esta semana? En la primaria Miguel Hidalgo, en la tercera etapa de la colonia del mismo nombre.
2: Okay.
3: Ahí en la Miki, en la MH, en la Miki.
2: Okay.
3: Ahí estuvo acompañado el gobernador, de alumnos, de padres de familia, de docentes, y esto les dijo.
5: Quienes han dedicado su vida a esta labor saben que la salud comienza con una alimentación saludable, con el tiempo que destinamos a la actividad física, con los hábitos que aprendemos desde casa, en la información que se recibe en la escuela y en la capacidad del Estado para atender a su población antes de que la enfermedad aparezca. Y con toda la inversión y la energía y con toda la creatividad que genera esta contienda, se traduzca en una cultura más fuerte de autocuidado, prevención y bienestar. En Tabasco compartimos plenamente esta visión. Venimos trabajando para fortalecer nuestro sistema de salud desde una perspectiva que no solo atienda la enfermedad, sino que ayude a prevenirla. Sigamos trabajando con la convicción de que prevenir también es transformar.
2: Son las 6:14 p.m. Vamos a una pausa, pero regresamos, por supuesto, para platicar con Luisa del Carmen Cámara Cabrales. Ella es secretaria de Desarrollo Agropecuario y Pesca. Así que pausa y regresamos.
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10: Las 6 con 15 minutos.
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23: Dice, vamos a hacer un programa de precio justo para los productores de cacao de Tabasco, que decirte que antes del boom petrolero, pues parte de la economía era agrícola y ganadera toda, y el cacao siempre ha tenido una base y una fuerte en la economía del estado muy grande. Entonces, pues ahorita es justicia para nuestros grandes productores de cacao con esta propuesta de precio justo. Además, nuestro gobernador se comprometió que en 2 semanas va a Palacio Nacional a llevarle la propuesta a la presidenta. De entrada, y el gobernador, y muy acertado, dijo, bueno, un precio de 100 pesos. Y sacábamos cuenta y realmente estaríamos hablando de 100,000 pesos por una tonelada, de cacao, que está arriba de lo que se paga a nivel internacional, que son como 72,000 pesos la tonelada. Entonces, de entrada es muy bueno, es todos los productores, todo el sector está esperando con ansias esta propuesta, pensando que Tabasco es el primer productor de cacao en el país. Y son 34,000 hectáreas que hay sembradas, son 17,000 toneladas aproximadamente que se producen al año, pero lo más importante es que son más de 12,000 productores, y cuando dices 12,000 productores, son 12,000 familias de la Chontalpa principalmente, que viven de este cultivo, de este producto que es desde los Olmecas los tenemos, ¿no? Y bueno, que también es la base de lo que tomamos todos los días para refrescarnos, que es el pozol, ¿no? Y luego de ahí viene el producto pues grande, que es el chocolate, y aunado de eso el anuncio de nuestra presidenta, que ya es una realidad, inicia en septiembre una inversión de 110 millones de pesos, la planta que va a producir, que va a transformar ese cacao en chocolate, la chocolatera de bienestar, ahí en Comalcalco, en la finca en El Morralero, propiedad del gobierno del estado.
2: Ok, interesante. ¿Cómo va ese proyecto?
23: Pues explicó la directora de Alimentación para el Bienestar ahí con la presidenta que en septiembre arranca y que los primeros meses del próximo año vendría la presidenta a inaugurarlo, a entregarlo, ¿sí?
2: Ok. Me pone contenta el saber este tipo de apoyo para aquellas personas que se dedican a esta actividad. Digo, vengo de Comalcalco también, conozco a la gente de Comalcalco en ese aspecto, que desde que yo era muy pequeña veía cómo exponían sus productos de cacao para tostarlos, para ponerlos ahí al sol. Pero llegó un momento en que al ver, cuando era pequeña, cuando veía yo todo eso y cuando fui creciendo, se fue perdiendo eso. Ahora se está retomando, ahora ya he visto gente que ya lo que antes hacía y dejó de hacer ya lo retoma. Eso es padre.
23: Sí, claro. Mira, es por muchos factores. Tabasco llegó a tener más de 60,000 hectáreas sembradas de cacao. actualmente hay 34,000. Y esa reducción pues fue porque los precios se vinieron abajo, poco apoyo gubernamental, hay que decirlo. Entonces, al venirse los precios abajo, subieron los insumos para producir, poco apoyo gubernamental, todas las asociaciones acopiadoras que habían de los mismos productores desaparecieron. Y retomar que desde hace 7 años con el programa de Sembrando Vida Federal empiezan a promover otra vez el cacao. A nivel internacional mejoran los precios del cacao porque se da una crisis en los grandes países productores de cacao en África.
0: Costa de Marfil.
23: Sí, Costa de Marfil sobre todo. Tienen problemas de sanidad y por el cambio climático, meteorológicos, entonces baja la producción y se disparan los precios. Entonces, tenemos un Sembrando Vida federal que empieza a promover otra vez el cacao, suben los precios y bueno, se retoma otra vez el cacao. Y ahorita la verdad, desde que inicia la presidenta Claudia Sheinbaum, empieza a empujar a través de Alimentación para Bienestar a comprar cacao, a procesarlo. Se quiere que todas las tiendas de Alimentación para el Bienestar, que antes eran las tiendas de Iconsa, van a vender el chocolate que se procesa en Tabasco. Y la presidenta dice, el mejor cacao del mundo viene de Tabasco. Entonces, es una barrita con 50% cacao.
0: De cacao.
23: Sí, que van a estar en todas las escuelas públicas, en todas las tiendas de Iconsa. Están sacando un chocolate en polvo y un chocolate en barra.
2: Okay.
23: De excelente calidad. Y nuestro gobernador retoma todo eso con el programa de Sembrando Vida Tabasco. Sembrando Vida Tabasco ya tiene, pues, lo que va a la administración de don Javier May. Y ya se tiene un número grande. Él habló, en palabras del gobernador, 15,000 hectáreas sembradas de cacao, nuevas.
0: O sea, las 17 que hay ahorita.
23: Hay 34.
0: 34. Y son 17 mil
23: toneladas. Y les vamos a poner.
0: La cuenta, o sea, es.
2: A ver.
0: 1,700 millones.
23: Sí.
0: Wow. Que le pagarían a la gente.
23: A la gente, sí.
0: A
23: 12,000 familias.
0: Familias productoras de cacao. Oh. Pero no creas que son familias así grandes.
2: No. Sí.
0: Son pequeños productores.
23: Sí, son productores. El cacao es de 1 a 3 hectáreas por productor. Uh-huh. Y con el nuevo Sembrando Vida Tabasco, que es un programa del gobernador con recursos del gobierno del estado de Tabasco, pues no tiene participación federal. 15,000 hectáreas. 15, y él tiene pensado subirlas a 30,000. O sea, que vamos a recuperar esas 60,000. Exacto. Ese es el planteamiento que él trae. Obviamente, fortalecer junto con la presidenta Claudia el precio justo. Como el lema que decían con nuestro presidente Andrés Manuel es que coman los que nos dan de comer primero, ¿no? Y te imaginas todo el esfuerzo del trabajo. Desde que tú siembras, a los 4 años tienes que sembrar el árbol madre, el madreado y luego el
0: primero
23: cacao.
0: La madre y luego el cacao.
23: Sí,
0: y
23: luego madreado. Esperar 4 años, ¿no? O sea, y de ahí pues estarlo cuidando para sacar 2 cosechas al año.
0: Claro. 4 años se tarda.
2: 4 años.
23: Sí. Y además, el cacao se dice que es una selva cultivada. Porque imita la selva, tiene gran diversidad. El madreado son árboles maderables, son árboles frutales.
0: ¿Como cuáles? ¿Cuáles sirven de madre?
23: Muchísimos. Tienes desde la pimienta, el zapote, los más comunes, el chilpicoy, que es maderable, el tatuán, que es excelente para construcción, que es maderable.
0: Ah, muy dura.
23: Sí, hay desde maculillo, he visto guanábanas allá, caobas, cedros, he visto unos cedros y unas caobas preciosas dentro de las plantaciones de cacao.
0: Hoy que estaba platicando hace rato, Isabelino Pacheco nos mandó el maestro Isabelino, que le mando también un saludo.
2: Ajá.
0: Que dice, hay que volver a sembrar jagua.
23: ¿Sí?
0: Popisle.
23: Popiste, sí.
0: Uspí,
23: sí.
0: Pomarrosa.
23: Pomarrosa, sí.
0: Esas las conozco,
23: sí, ¿verdad? Todo, claro. ¿No? Claro, el popiste es más en la zona de los ríos.
2: Ajá.
23: Maderable es el equivalente al tatuán acá en Achontalpa. Okay. Sí. usada para construcciones rurales, muy de excelente calidad. Y bueno, la pimienta, zapote, mamey.
0: En su momento yo me acuerdo que había unión de productores de pimienta en Tabasco.
23: Sí.
0: De achiote.
2: De achiote.
0: Sí. Copra.
23: Coco, sí. Coco. Entonces, volviendo pues al cacao, es un cultivo que imita la selva, promueve la biodiversidad porque tienes diversidad de árboles para darle sombra al cacao.
2: Claro.
0: ¿Cuándo empezará este programa para recuperar las otras 15,000 hectáreas? ¿O ya está?
23: Bueno,
0: ya está
23: bueno, es Sembrando Vida Estatal, ya está implementado. Cada año el

0: Y a un presupuesto federal.
1: Okay.
0: Muy pronto van a dar a conocer los detalles de cómo sería el programa para la próxima cosecha, que se venga de cacao y se implemente el programa. Ya. Pero lo más importante es que el planteamiento ya está y hay todo un compromiso de que se va a hacer.
2: Claro, y bueno, pensar en un futuro, si puedo sembrar cacao, si va a ser redituable, si va a ser importante. Si a lo mejor tengo alguna tierra ociosa en la Chontalpa, en Jalpa, en Acajuca, en Cunduacán, no sé cómo.
0: Bueno, no ociosa, que la tengas en otro cultivo, y tu rentabilidad no sea la adecuada, entonces sí, dar un giro para cacao. Sí.
1: En Chichicapa.
2: En Chichicapa tienes tú tus tierras ahí.
0: Sí, tú y se puedes
1: ya,
0: tener
1: sí.
0: Tu plantación de cacao.
1: Tengo mi madreado.
2: Ella creció entre plantaciones.
1: Tengo mi madreado. Bueno, pero no sé cuánto mide, pero ya lo voy a checar.
0: Pero sí, sí.
2: Esta chavaca está criada a base de cacao.
1: Sí. Ah, sí, claro.
0: Y bueno, las parcelas de cacao son de media hectárea, de una hectárea, de una y media, de dos. O sea, no son grandes extensiones, sí.
1: Ándale.
2: Pues sí, sí hay gran oportunidad de hacerlo ahí. Y aprovechar, pues está la fábrica de bienestar.
1: Sí, aparte, cerca.
0: Sí, sí.
2: Que ya está también el proyecto.
0: No, y mira, yo fui a la Ciudad de México a una reunión sobre cacao.
2: Ajá.
0: Y me sorprendí que había gente de la Ciudad de México que te dice que tienen como Comalcalco en Paraíso ya familias que le entregan cacao, ya cacao fermentado, seco.
2: Ah, mira.
0: Y que ellos en sus casas hacen chocolate gourmet y que ya tienen su clientela. Y que compran, no sé, cuando mucho, 400, 300 kilos. Y entonces se está dando todo ese mercado, ya existe, y gana al que le compra aquí, y ellos también que procesan y venden, porque pues ya es muy apreciado, hay todo un mercado de chocolate gourmet, casero y todo esto. Desde chocolate hasta...
2: Tantas variedades.
0: Sí, pasteles, brownies y todas esas cosas que...
1: Ajá.
0: Sí. Tan ricas, ¿no?
1: Ay, sí. Deliciosa.
0: Deliciosa.
1: No, si se me hace agua la boca. Es más, se me antojó un agua de cacao.
2: Si eres bien chocolatera tú.
1: Sí.
0: ¿Verdad? Sí, el agua de cacao el con agua de el mucílago, muy rica, sí.
1: Qué rico.
2: Qué rico.
1: Permítenos pues, hacer una pausa. No,
0: claro.
1: Sí.
2: Ok.
1: Y seguimos platicando con ella.
2: Bueno.
1: ¿Va?
2: Me parece muy bien.
1: Perfecto. Vamos a hacer una pausa y regresamos.
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3: Las 6:32.

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0: viendo todos los árboles como
1: sí, es una chulada.
0: Ay, padrísimo, padrísimo. Pero bueno, esas son épocas que me encantaría volver a vivir.
1: Sí, sí. Bueno, mira, y retomando eso que dices, la finca El Morralero, cuando estábamos en transición,
2: sí,
1: en la transición me habló don Javier May, el gobernador electo, y me dice, ¿ya fuiste a ver la finca? Le dije, ya, ajá, ya fui, gobernador. Y me dice, vamos a rescatar Morralero. Y le digo, estamos pensando en lo mismo. Le digo, ya fui, la finca, que sepan, la finca El Morralero son 17 hectáreas, una finca ahí en Oriente Cuarta, en Comalcalco, que era una finca donde se producía planta hace mucho tiempo, pero ya tenía más de 12 años abandonada. Entonces la rescatamos desde hacer la limpia, la poda del madreado y del cacao, porque ya muchos estaban muriendo, demasiada sombra. Bueno, decirte que, y ahí se va a hacer la chocolatera, ahí el gobierno del estado donó las 2.3 hectáreas al gobierno federal para la chocolatera. Estamos produciendo ahí 1.350.000 plantas de cacao, todas son para el programa de Sembrando Vida Tabasco, para esas nuevas plantaciones de cacao. Y Borralero vale oro, queremos certificar una huerta madre, tenemos 12 clones de cacao, o sea, diferentes variedades de cacao, las mejores.
2: 12 variedades.
1: Sí, las mejores. Y ahorita vamos a sembrar porque se perdieron, ya sembramos Guayaquil como padrón y le vamos a injertar almendra blanca. Uh-huh. Y decirte que toda la producción que tenemos ahí de planta de cacao viene de esas mazorcas que cosechamos, seleccionamos los granos del centro, los más grandes, los mejores de cada mazorca, y estamos produciendo excelente planta. Y también las otras dos fincas, que es la finca de Los Pinos, que también tiene una buena plantación de cacao, tiene su mantenimiento, sus podas, su limpia, fertilizaciones. De ahí cosechamos toda la semilla para lograr 2 millones en total de producción de planta de cacao cada año para las nuevas plantaciones de cacao.
2: ¿En Las Lilias también se hace algo así o no?
1: Ahí hay una producción chica de cacao, pero sí hacemos. Llevamos la mazorca de Los Pinos o de Morralero, sí.
2: Ajá. Y aparte, bueno, hay que destacar, se rescató toda esa infraestructura, se rescató todo ese estado complementario. Uh-huh. Para ayudar al campo, porque pues, pasaron ahí no sé cuántos años.
1: Sí,
2: 18.
1: Sí, 12, 18 años. Y decirte además que toda la producción de planta, estamos dando un paso, le llamamos la transición agroecológica. Uh-huh. Estamos haciendo lombricomposta. Uh-huh. Tenemos composta, hacemos bokashi, hacemos bioinsecticidas, biofertilizantes, para tener una certificación, que la producción sea toda orgánica, y también las dos plantaciones de cacao, tanto en Morralero como en Los Pinos, que estén certificadas como buen manejo. Uh-huh. Y libre de químicos y pesticidas.
2: Mm. Ese es otro tema. Acabo de entrevistar a las ganadoras de la Expociencias. Uh-huh. Que están haciendo precisamente tratando de evitar menos contaminación, y ahorita con los residuos agroindustriales, por ejemplo de la piña, y principalmente de la piña, están haciendo bolsas biodegradables.
1: Ah, mira.
2: Hacen una fibra, hacen bolsas biodegradables para el súper.
0: Oh,
1: sí, sí.
2: A base de fibra de piña.
0: Fibra de piña.
2: Y bueno, tú que eres amante de ese tipo de cosas, ojalá. Y ese tipo de cosas también se tienen que impulsar.
1: Sí, sí,
2: la
1: claro.
2: La composta, la reforestación. La reforestación urbana, lo que platicamos.
1: Sí, para evitar las islas de calor y todo esto, sí.
2: Sí, nos preocupamos
1: se reducen.
2: Por las banquetas, ¿no? Por tener muchas banquetas y tener muchas calles.
0: Sí, sí, sí. Modernización, claro. Ándale. Sí.
2: Y a mí me da un coraje ver las películas gringas. Ajá. O sea, esos güeyes se adelantaron y sí pensaron bien en hacer la casa con un patio adelante, con una banquetota y con unos arbolotes.
0: Así es, padrísimo.
2: Pero aquí todo es limitado.
0: Sí,
2: o sea,
0: sí.
2: Lo fuimos apretando.
0: Así es.
2: Territorio.
1: Así es. Hay mucho trabajo que hacer.
2: Hay mucho
0: demasiado
2: trabajo que hacer, porque se hicieron cosas muy malas en el pasado.
1: Sí, sí.
0: Yo tengo una pregunta, antes de irnos.
1: Sí, sí.
0: Una pregunta. Por ejemplo, si aquellas personas que nos están escuchando quisieran entrarle a ese programa, ¿hay capacitación para eso? ¿Se les capacita? ¿Se les ayuda?
1: Sí, mira, Alimentación para Bienestar en Chontalpa hizo sus centros de acopio. donde ha estado acopiando algo de cacao. Uh-huh. Y ahí dan capacitación sobre todo para fermentar y secar cacao, porque es mejor calidad fermentado a lavado y secado. Uh-huh. En ese sentido sí hay. Nosotros como Secretaría de Desarrollo Agropecuario y Pesca, en la Dirección Agrícola y de Plantaciones, damos asesoría sobre manejo de plantación de cacao.
0: Okay.
1: Y todo este que te comentaba de la lombricultura.
0: Ajá.
1: Sí, cómo hacer composta, cómo injertar.
0: Okay.
1: Cómo producir planta, uh-huh. Cómo, ahí acérquense a la Secretaría de Desarrollo Agropecuario y Pesca y con gusto, es parte de lo que estamos haciendo.
0: Excelente.
2: Perfecto, pues muchas felicidades para ti, para todo el equipo de Desarrollo Agropecuario y Pesca.
0: Así es.
2: Felicidades, porque a mí me encanta el de sembrando pesca, no es pescando vida.
1: Pescando vida. Producción de...
2: Por andar fregando, es que luego andan haciendo más. Pero es sembrando vida.
1: Pescando vida.
2: Pescando vida. Y
1: sí,
2: el otro es sembrando vida.
1: Sí, ¿no? Exacto, es sembrando vida. Pescando vida es producción de mojarra.
2: Ajá.
1: En los márgenes de los ríos. Y ostión.
2: Ostión.
1: En nuestras lagunas costeras.
2: Para recuperar el nivel del ostión.
1: Uh-huh.
2: Súper competitivo.
0: Sí,
2: pues muchas felicidades.
1: No, y muchísimas gracias a ustedes por tenerme aquí.
2: Bien, son las 6:41, hacemos una pausa, regresamos con Marisol y tu río.
0: Así es.
2: A ver qué nos tiene preparado desde la mismísima media Yucatán.
0: Regresamos.
1: Dale, pues.
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7: Las 6:42.
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1: Oye, eso está bueno, es un buen tema, ¿eh?
2: Es un buen tema.
1: Ese es cuando empezó, cuando inició Hotmail, ¿no? Entonces no sabías como que...
2: ¿Tú tuviste Hi-Fi?
1: ¿Metroflog? Metroflog.
2: ¿Metroflog, sí?
1: Sí.
2: ¿Tuviste, chateaste en Latin Chat?
1: También. También.
2: ¿Te comunicabas por Messenger?
1: También. Sí. Sí.
2: Usabas emoticons, pero con las teclas.
1: Con las teclas, ¿sabes? Así es. ¿Sí? Sí, así antes, es. Antes que usabas los paréntesis y las. Sí, eso.
2: Perfecto.
1: Uy. Y que si no me hacían caso, le hacías zumbido, ¿no?
2: Ah, sí, el ruidito del ICQ.
1: No recuerdo.
2: ¿No? Ay, era un chat, ICQ.
1: No recuerdo.
2: Buenísimo.
1: No recuerdo.
2: ¿Tocó tener VIP?
1: No me tocó, sí lo vi, pero no me tocó. No.
2: Bueno, qué cosas.
1: No, pero qué cosas. Entonces. Está padrísimo.
2: Es que estábamos hablando de los correos.
1: De los noventas. Noventa, 2000.
2: Noventas.
1: Sí.
2: De repente la gente se ponía Azucena 42.
1: ¿No? Ay, yo fui Yegua-1.
2: Florecita 33.
1: Oye, todavía tengo y conservo ese correo, sí, ¿eh? Yegua-1.
2: ¿Por qué Yegua? Ok, no me digas. Pero sí, había Florecita y no es que. No, el correo electrónico le sugiero que lo pongan con su nombre normal. ¿Por qué Yegua? Bueno,
1: ya cuando me recibí profesionalmente hablando, pues ya dije, no, pues ya no puedo, caballo, ya no.
2: Caballo.
1: Ya mi currículum tiene que ser algo profesional, no, ya fue por eso. Oye, tienes un flyer, a ver, compártelo.
2: Aquí comienza el futuro, un puente humano que nos acerca con lo que más nos importa. Nos están invitando, bueno, y a usted también, al arranque de la obra del nuevo puente Villahermosa 2030 sobre el río Carrizal.
1: Ok.
2: Una conexión estratégica que unirá prolongación Paseo Tabasco con bosques de Saloya, acercando zonas, tiempos y vidas que durante años permanecieron separadas por la distancia. Es mañana miércoles 27 de mayo a las 5:30 en el anfiteatro del Parque La Choca. Villahermosa 2030, lo construimos entre todas y todos. Gracias por la invitación y por allá nos vemos. Vámonos hasta Yucatán. Marisol.
1: Hola, ¿qué tal, Marisol? ¿Cómo estás? Buenas tardes.
3: Chicos, ¿cómo están?
1: ¡Ay, ella!
2: Saludarte, querida Marisol. Cuéntanos, ¿qué nos has preparado para hoy?
3: Oigan, pues fíjense que yo creí que ya habíamos hablado de este tema, pero bueno, Alicia me dijo que no, y luego dije, ¿será que Alicia no se acuerda? Luego le pregunté a mi querida Ilse, y Ilse me dijo, oye, no has hablado de eso, y es un muy buen tema.
1: Así es.
3: Vamos a hablar de síndromes literarios.
1: Oh.
3: O sea, cuando un personaje o cuando un autor o cuando un libro inspira a los médicos para ponerle el nombre de estos a una enfermedad, a un síndrome, a un patrón. Y vamos a iniciar con uno que, la verdad, aunque no lo crean, es bastante famoso porque de hecho puede desembocar en crímenes, y es el síndrome de Munchausen. Munchausen, el barón de Munchausen, fue un personaje real que se le ponía muchas florituras a todas sus aventuras. Se inventaba muchísimas cosas, exageraba, pero de manera desproporcionada todas las cosas que hacía. Entonces, un bibliotecario decidió utilizar su personaje, o su persona, mejor dicho, para crear un personaje literario. Pero más adelante, los médicos utilizaron esta figura de Munchausen para hablar de personas que exageran síntomas, que se inventan síntomas para llamar la atención, no nada más propio, sino de algún familiar. Y esto llega a ser común cuando se detecta este síndrome, que madres enferman a sus hijos con tal de llamar la atención, de que la gente sienta pena por ella, de que la gente le esté pendiente de su vida, de la vida de su hija, a final de cuentas. Y pues bueno, eso a veces ha hecho que la gente pues no la cuente, ¿no? Que se han perdido vidas debido a que un familiar, un enfermero, finge de manera drástica las enfermedades de un ser querido. Y pues bueno, ese es el primer síndrome, el síndrome de Munchausen. Y ahora vamos a ir con un síndrome que yo no sé si ustedes lo conozcan o lo hayan conocido o lo hayan padecido en algún momento de su vida, y es el síndrome de Otelo. ¿Y de qué se trata esto? Bueno, está basado en la obra de Otelo de Shakespeare, esa tragedia, es una de sus tragedias. Y pues bueno, esto nos habla de los celos patológicos, de los celos enfermizos, de estos delirios de infidelidad desproporcionados. O sea, cuando una, o sea, cuando, no sé, la mujer o el hombre no han dado ningún síntoma de que puedan ser infieles, de que desconfíen de ellos, pero la otra persona se inventa y se imagina de manera como si lo estuviera viendo, como si fuera realmente cierto que le están poniendo los cuernos, y se inventa unas cosas para intentar cachar a la otra persona o para evitar que le ponga el cuerno, etcétera. Entonces, lo que llamamos actualmente la chaviza, los tóxicos y las tóxicas. Entonces, pues bueno, ese es el siguiente síndrome, el síndrome de Otelo. Y aquí viene uno no tan negativo o tan tóxico, y es el síndrome de Stendhal. Stendhal fue un escritor realista del siglo XIX francés. ¿Y qué sucede aquí con el síndrome de Stendhal? Pues es que nuestro querido Stendhal una vez se fue a Florencia, a la Basílica de Santa Cruz, y en eso ahí vio un cuadro, y era tanta la belleza, sobre todo, no tanto del cuadro, de toda la ciudad, de Florencia, de Nápoles, de Roma, había tanto arte, tantas cosas tan hermosas que ver, que él empezó a sentir mareos, vértigo, entonces esta sobreexcitación de la estética hace que hay personas que se marean, que se sienten mal, que se desmayan, incluso que vomitan. Entonces a esto se le ha denominado el síndrome de Stendhal. Y bueno, yo creo que ya, no sé si quieren por último, para que podamos platicar un poquito de alguno que les haya llamado mucho la atención, es el síndrome del bovarismo. Y este viene debido a la novela de Madame Bovary de Gustave Flaubert, el escritor francés. Y este se trata, así tal como el personaje principal, Emma Bovary. El bovarismo se trata de cuando las personas tienen una insatisfacción crónica. Nada de lo que les pasa en la vida les satisface, a todo le ven peros, a todo le ven pretextos. Entonces buscan esta búsqueda insaciable por ser felices, porque algo realmente cumpla sus expectativas. También habla mucho del amor idealizado, también habla mucho de escapar a través de la fantasía de las realidades en las que uno vive. O sea, uno puede estar muy bien, tener comida, tener trabajo, tener dinero, pero aún así no se siente satisfecho y se empieza a imaginar mundos para poder escapar de esa realidad, que lo que para muchos sería un sueño, a esas personas no les satisface.
2: ¿Tú dices que es un problema mental?
1: Yo digo que sí.
2: ¿Sí es un, ¿tú crees que es?
3: Claro.
1: Sí, ¿no?
2: Síndrome, o sea, ¿sí es un problema mental?
1: Sí, porque pues te imaginas, se tienen que inventar un mundo para estar bien, porque su realidad
3: no
1: está bien.
3: Oye, Gabriel, tu micrófono no se escucha bien.
1: ¿La mía o la de Gabriel?
2: ¿Mío?
3: No, de Gabriel.
2: A ver, Ponchito.
1: ¿Sí está encendido?
4: Pero bueno, o si no, compartimos banco. Ya,
5: a ver, ¿ya me oyes ahí, Marisol?
3: Ahí te escuchas mucho.
5: Ah, okay. Ah, perfecto. Entonces, pues sí, es un problema.
1: ¿Te imaginas?
5: Pues, grave, ¿no?
1: Claro.
5: ¿Tú te has inventado un mundo alterno y real?
1: A veces me invento un mundo de caramelo.
5: En un mundo de micheladas. ¿Y tú, Marisol?
3: Todo el tiempo me imagino que me gano el melate y me compro. Es más, ya tengo hasta guardadas las casas que me voy a comprar.
5: Súbele tantito. Ándale. Ahora yo oigo muy bajo a Marisol.
1: Ándale,
5: yo
1: también.
5: O sea, que te sacas el melate, juegas melate.
1: ¿El tris clásico?
3: A veces, últimamente no he jugado, pero sí suelo comprar el melate cada semana.
1: Katy, que yo en algún momento dado, sí, yo también tenía como que ese vicio de comprar números.
5: Ah, bueno, ya que estamos hablando del tema de la suerte y de la fortuna, también hay mucha obra literaria sobre este tema de la, que si de la lotería, que si de los concursos, ¿no?
1: Así es, así
5: es. La ludopatía, Marisol, el tema de
3: también
5: las ilusiones, ¿no? De sacarse la lotería.
3: De hecho, uno de los escritores más afamados, más importantes E incluso el Papa Francisco recomendaba a todo el mundo que por favor, una vez en su vida lo leyeran, que es el grandioso Dostoyevsky. Él sufrió de ludopatía. De ludopatía ya al grado de un problema grandísimo de ludopatía. Cuando él se casa, o sea, llegó al punto de vender todo lo que tenía la esposa, porque tenía que seguir apostando, hasta que un día la esposa se puso a llorar, o sea, a llorar de la frustración, porque ella sí entendía que era un problema psiquiátrico lo que él tenía. Entonces, cuando él la ve llorando, él en ese momento agarra y dice, no vuelvo a apostar nada. Todo mi dinero va a ser para ti. No, o sea, por el, no te quiero volver a ver derramar una lágrima por mis acciones.
1: Mira, lo conmovió.
5: Hay historias macabras detrás del juego, tremendas, y de gente muy querida que pues ha perdido prácticamente todo por el juego. Lo mismo que puede ser por una adicción, por una depresión, por muchas por otras razones. Por lo que sea,
1: claro.
5: ¿No?
1: Siempre hay una razón para eso.
5: Y hay clínicas de rehabilitación para ludópatas.
1: Sí.
5: Sí, sí. Así sí, como sí. Para la droga.
3: Y las adicciones, las que sea, destruye la vida de la gente. A mí me tocó mucho, durante un tiempo iba al YAC, pero no iba al YAC de manera ludópata, sino que iba al YAC y me tocaba ver a los niños que iba la mamá por ellos a la escuela, o sea, niños de primaria, estoy hablando niños de 8, 9, 10 años, en la banca enfrente de este lugar, ahí en donde está este cine. Bueno, no sé si puedo decir nombres, pero ya dije.
5: Claro.
3: Y los niños no, en si la di noche, el nombre. A las 12 de la noche,
5: Di el nombre.
3: El Jack, cuando estaba. Yo no sé si siga existiendo el Jack allá en Villahermosa, en la Plaza Cinépolis.
5: Ay, no sé.
1: Ya.
3: Enfrente de la pista de hielo.
1: Sí, enfrente de la pista de hielo.
5: Ah, creo que. No sé si sigue existiendo, pero.
1: Sí,
5: bueno.
1: Creo que sí, sí.
5: ¿Y aquí ya estaban los niños en la noche?
3: Eran las 12 de la noche y los niños todavía con el uniforme y su mochila ahí, donde la mamá estaba, o el papá, no sé, estaban ahí desde que. O sea, fueron en la mañana, fueron por ellos a la escuela y se regresaron al YAC. O sea, era impresionante el nivel de adicción que tenían estas personas. Y pues obviamente si te preguntas dónde está la mamá, dónde está el papá. O sea, algún familiar, algún adulto responsable debería estarse haciendo cargo de estos niños. Pero pues bueno, son situaciones muy difíciles, como bien dices.
5: Sí, sí, claro. Es un tema, se deshacen familias. Han perdido, hay gente que ha perdido todo. Bueno, no.
3: Venden todo. Yo supe de mucha gente que vendía sus casas bien, casas grandes, y se compraba departamentos cerca del lugar donde iban a apostar. Departamentos.
1: Ah, caray.
3: Ahí por Arboledas.
1: Pero así como hay personas que se pierden precisamente en los juegos, también hay personas que se han recuperado. Me ha tocado ver también, conozco a alguien, de hecho, que se la pasaba jugando toda su vida y perdió todo, perdió absolutamente todo, pero hoy por hoy prácticamente se repuso a todo ello, se recuperó, por supuesto, y pues ya no es como que llegue a jugar a esos lugares, pero sí hay un lugar en específico donde la comida es bastante riquísima, entonces nada más llega a comer, pero no entra a jugar.
5: Bueno, a mí me han dicho que, por ejemplo, en ese que está ahí por la petrolera, que se come muy rico.
1: Sí.
5: Que la comida.
1: Sí, yo he ido una pasta de camarones.
5: Muy rico. Una vez entrado a un casino, una o dos veces, y pues ni siquiera apostar, o sea.
1: Sí, nada más, por ejemplo, disfrutar de su restaurante, por ejemplo. Sí, yo pero tampoco no es como que entre a jugar, pero sí a degustar un platillo.
5: Perfecto. Pues Marisol, muchísimas gracias por este brevario cultural.
1: Así es, síndromes.
3: Muchas gracias,
1: literarios.
3: Chicos. Oiga, nada más quiero aprovechar este último minuto para agradecerle. Es la titular de la Fiscalía de Atención a Viejitos, a personas de la tercera edad. Sí, que ayuda a Gabriel. No, hoy mis papás fueron a la fiscalía por una situación en la que desafortunadamente se encuentran, y la titular personalmente se portó con ellos de una manera espléndida. O sea, uno no se imaginaría que todavía en el gobierno hay gente que atiende así. Y bueno, nada más quería dejarlo dicho, porque yo siempre me quejo mucho de todo el mundo, en especial de los funcionarios públicos, pero pues también hay que agradecer y reconocer cuando son personas que sí saben hacer el servicio público y son muy buenos funcionarios públicos.
5: No tengo el nombre, pero la fiscalía se llama de víctimas en situación de vulnerabilidad.
1: Ok.
5: Y ahí investigan y atienden delitos contra personas adultas mayores y buscan proteger sus derechos y brindar atención integral.
3: Sí, pues, pero una dice mi mamá que era, fue su ángel del día.
5: Ay, qué felicidades.
1: Lindo. Así es. Muchísimas felicidades y obviamente también a la persona.
5: Pap, ¿verdad?
1: A la persona que lo atendió.
3: A Rey Pap.
1: Gracias.
5: Saludos. Bueno, pues el fiscal es el maestro Oscar Tonatiuh Vázquez Landeros. Estoy buscando quién es la titular, pero ya lo vamos a averiguar.
3: Sí, y pregúntenle a don Oscar a ver qué dice, cómo se llama esta persona que tiene en esa área de la fiscalía. Que le suban el sueldo, que le den una medalla o algo, porque obviamente
5: pues es su chamba.
1: Reconocimiento.
3: Siempre nos preocupamos, ¿no?
5: Claro.
3: Pero pues bueno, que sepan que en ese lugar sí hay gente que atiende a como se debe de atender a la gente.
5: Pues muchas
1: Excelente.
5: Felicidades. Gracias, Marisol.
1: Un fuerte abrazo.
3: Nos vemos. Un beso, bye.
5: Bye, Marisol Iturríos.
1: Así
5: Todos
1: es.
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6: 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Las 7 en punto.
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8: Con razón se fue y me dejó solo. No, fue a recibir a Nato Roja, pero... A ver, dinos, ¿qué... ¿Qué pedo traes con él, habitante?
9: Pues, cuando cambiaron a los de ya levántate bien tempranito...
8: Ajá.
9: Nos dijo... No, pues denle una oportunidad al nuevo equipo, que aguanten tantito, que no sé qué.
8: ¿Y ya cuántas llevan?
9: Pero ya ahorita ya no están.
8: ¿Quién?
9: Los de ya levántate bien tempranito dejaron al Gabo y a Nashla solo.
8: Bueno, siempre ha sido Gabo y Nashla también lo hizo bien. Ay, no me digas que también extrañas mucho a los otros.
9: Pues claro, ya empezaba uno a entender la dinámica.
8: A encariñarse.
9: Pues
8: bueno, sí, pero a lo mejor solamente lo encontrabas tú eso.
9: Pues.
8: A lo mejor la otra gente no.
9: Pues sí, puede ser, pero...
8: Ya llegó, ahora... ya llegó. Se están posicionando contra ti, Rulo. Ponte tus audífonos.
10: ¡Qué delicia!
8: Y ahora sí, posiciónate, lo tienes enfrente.
10: ¿Quién habla?
8: Adelante.
11: ¿Qué tal, Rulo? Habla Rafa.
10: ¿Cómo estás, mi buen Rafa?
8: Posiciónate, ya lo saludamos.
11: Nada
8: ya todo.
11: Aquí,
8: posiciónate.
10: ¿Estás chido?
8: Ante
10: el ¿Bien productor. En tu vida? ¿Todo bien?
11: Sí, pues mira, le decía al Diablito que ya uno se había encariñado con el equipo de ya levántate bien tempranito y pues ya nos los quitaron.
10: ¿Cómo?
8: Ya se había quedado con este pues Paul.
11: Ya dejaron solo al Gabo
8: con
11: y a
8: Samara.
10: Pues ahí está el equipo.
11: Pues ya no está el Juanjo y el Atomics. Está 20 minutos y se va.
10: Ahí están los chicos. Puedes ver al Atomics en el streaming. También todo el tiempo que tú quieras. Pero pues los chicos tienen proyectos también. No los puede amarrar, no soy su dueño.
11: Pero, Rulo, pues las dinámicas de dos no es lo mismo.
10: Lo sé, pero pues seguro que vas a encontrar un momento para entretenerte.
11: Pero
10: ¿estás
11: pues
10: de acuerdo?
11: En el tráfico, ustedes son los que nos ayudan, oye.
10: Y te vamos a seguir ayudando, estamos para ti. ¿Sí o no?
11: Me parece muy bien, mi Rulo.
10: ¿Sí o no? Por favor, claro. Y mira, tú ya sabes, en arroba Rulo Berea... Y en las redes de todos los programas, arroba ya párate oficial, arroba el Tacuache FM. Yo personalmente voy a estar revisando todo lo que ustedes necesitan. Estamos trabajando para ustedes, claro que sí. No te rías, es en serio.
11: No, pues muchas gracias, Rulo. Nada más te decía que...
10: No, hombre, un abrazote. Es un abrazote, es importante la retro, pero sí, estamos trabajando para ustedes, chicos. Un abrazo, no. Se fue
8: por también meterse con nuestra estación. No se vale. Aquí siempre vamos a defender a nuestros 40. Y punto, se acabó. Bueno.
12: Muy buenas tardes.
10: Muy buenas tardes.
12: Aquí, Mr. Freshon.
10: Ah, ¿cómo estás, Freshon? ¿De dónde nos hablas?
12: Bien, ¿y ustedes qué? Ando acá en Palmas.
8: ¡Los 40 Palmas FM! Mr. Freshon siempre está en Polanco o en Palmas.
10: Te lo más, güey.
8: Te lo más, güey.
12: Correcto, Freshon es.
10: ¿Qué haces por allá, Freshon?
12: Vine por la señora Freshona.
10: ¡Ay, bien! Van a tener cita, un date.
12: Pues vamos a la casa, más bien.
10: Cuéntame, ¿por qué te quieres posicionar con ella?
12: No, con ella no. Me quiero posicionar con un tipo con el que me posicioné hace un par de meses. Avisé que era un vendehumo.
10: Y todavía lo traes bien atorado.
12: Claro, tiene su carita de patas verdes, su cara de sapo.
10: A ver, recuérdanos un poco la historia y desahógate.
12: El señor Efraín Juárez.
10: Ay, ya.
8: Ay, sí, se pasó.
10: Ya. ¿Ya viste lo que hizo? Ya está en Europa.
8: Ya, no, según él. Él en sus sueños.
10: Ya está en Europa.
8: En sus pensamientos, güey.
10: Ya está, ya tiene un pie allá.
8: Es bien Hugo Sánchez, güey.
10: Ahora, ¿qué pasó con el señor Efraín?
12: Pues la verdad es que me da lástima. Se me hace un tipejo barato que cuando su equipo pierde no da la cara.
8: No da la cara. Pero así son los Pumas.
10: Oye, llegó a la final, Freshón. Ya quisiera yo que mi Puebla de toda la vida llegara a la final.
12: Pues dicen que juegan las finales de la colonia, mi Rulo.
10: Bye, Freshón, va, ya bien llevadito, ¿eh? Oye, sí, entonces, ¿qué no te pareció? ¿Cómo jugó la final o toda la liguilla?
12: Claro, toda la liguilla es un ratonero, un vendehumo. Dice que su equipo funciona bien y la verdad es que no. El América lo exhibió. Pachuca casi lo exhibe, Cruz Azul lo exhibió, le dimos un baño de realidad, porque es lo que es, un simple vendehumo.
10: Oye, a ver si no le andas extrañando ya que se vaya, ¿eh? Porque ¿cuánto tiempo tenían de no llegar a una final?
12: Pues a mí la verdad es que me da igual. Por mí, mientras la máquina siga cosechando títulos,
8: así que nos digan que no tenemos estadio. O que sigamos con la onceava. La treceava.
12: Exacto.
8: Así la doceava. Ahí voy todo mal, ¿no? La veinteava.
10: Y se izaba.
12: Y les aviso de una vez, ¿eh? Los bicampeonatos están de moda en México. Les aviso.
10: A ver si es cierto. A ver si es cierto.
8: Vamos a ver.
10: Ahí tienes al señor Efraín Juárez
8: de
10: frente.
8: Yo soy azul y soy muy feliz. Pero tienes ahorita a don Efraín con su cara de menso.
10: Bésalo. Digo, posiciona.
8: Díceselo.
12: Tienes cara de patas verdes, Efraín. Qué bueno que le llegaste.
10: Sí,
12: no
10: es cierto.
12: Das la cara. Eres
8: ¿qué de la cara?
12: Con esa papadota tendrías que salir a la conferencia de prensa, cobarde.
10: Cobarde.
12: Vende humo, ratonero.
10: No te quiero fuera de los Pumas, te quiero fuera de...
12: Fuera de la liga.
8: La liga de mi liga.
12: Patas verdes.
8: Ahí está.
10: Ratonero, cara.
8: Ya está aquí.
10: Ya llegó.
8: Ya llegó mi querida Ana Torroja. Viene a platicarnos de su nuevo sencillo, mi querido Rulo. Vamos a una cancioncita. Esto es el Tlacoche de los 40. Ana Torroja, aquí, en Diablópolis.

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1: Las 7 con 11 minutos.
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0: es la voz, una de las voces más emblemáticas con la que, de verdad, siempre no me canso de decirlo, con la que todos crecimos junto contigo. Es siempre un honor tenerte aquí en esta casa, porque en esta casa esta voz tuya resuena. Y no desde que yo estoy aquí, desde que Nachito nació aquí en esta casa. O sea, la verdad, mi querida Anita, Ana Torroja está en la casa, en el Tlacuache.
1: Bravo.
0: Ahora, nos viene presentando problemas de conversación. Justo problemas de conversación las que tuvimos la última entrevista, porque llegaste y ya no teníamos tiempo y fue un relajo y fue de... Estuvo súper corta y la verdad yo me la estaba pasando increíble. Y
2: yo también.
0: Y aquí en esta casa estamos muy felices de tenerte, porque vibra siempre y de verdad es increíble tenerte, porque te admiramos y yo, todos te admiramos, todo México, todo América Latina, todo España, con tanto que hiciste en Mecano, pero también como solista has hecho mucho. Y ahorita que nos estás presentando también este disco, que yo creo que es, o sea, tu material, que es, tú lo compusiste, uh-huh, tú escribiste las rolas, uh-huh, y es de wow, es mi momento, cuando a lo mejor ya estabas pensando en retirarte.
2: Exacto.
0: O sea, tienes, no sé, se ha acabado el show, que es, uh-huh, este álbum,
2: el título,
0: y que también un poco refleja un poco tus dudas de si seguir o no seguir cantando. Y sería horrible que no lo hicieras, Anita. Horrible.
2: Ay, Dios. Sí, pero bueno, uno a veces, yo no creo que sea algo, bueno, hola. Hola de nuevo, encantada de estar por aquí. Nosotros, a seguir nuestra conversación.
0: Tú puedes venir aquí cuando tú quieras, o sea, cada sencillo se me viene Anita aquí.
2: Vale.
0: Por favor.
2: Venga, hola Nachito. Nachito ya le firmó
0: el disco a Nachito. Nachito está feliz. Dijo, no puedo creer que vino Ana Torroja y no me avisaste. Y yo,
2: porque estaba en Bacalar.
0: Estabas en Bacalar, claro. También, güey. O sea.
2: Tampoco se está mal allí.
0: Sí, no, pues ahí mejor le hubiéramos hecho la entrevista ya.
2: ¿Verdad? Podría ser.
0: Vamos nosotros a ver a Nachito.
2: Exacto. Pues la verdad es que te contaba que esas dudas existenciales no creo que las tenga solo un músico, ¿no? O sea,

0: De pronto llega, hay momentos en la vida en la que uno no sé muy bien por qué uno se siente falto de motivación, sí, de ilusión, sí. De la energía necesaria, exacto.
1: Para no solamente creativamente, o sea, yo creo que también a veces los godines, ¿no? O sea, un abogado a lo mejor dice,
0: sí.
1: Ya, güey, o sea, quiero seguir litigando, ya me...
0: Sí, o ya, ya me desgasté, me quiero ir a una isla desierta.
1: Ya no hay ese fuego, a veces uno no encuentra, o sea, apaga un poquito ese fuego, y de repente te llegan estas oportunidades, o empiezas a escribir y dices, wow, o sea, empieza a crecer, o se empieza otra vez a aprender ese fuego.
0: Sí.
1: Y de repente ya estás en un proyecto donde lo estás sintiendo y que es tan personal que a veces hasta le das más importancia a los proyectos anteriores.
0: Fíjate, yo creo que este es el disco menos planteado, menos planeado, con menos expectativas y con menos idea de lo que... ni siquiera de si iba a ser un disco.
1: Sí, como, o sea, pensando a futuro, o sea, como
0: lo planteé como diciendo, voy a hacer dos canciones, tres. Y de pronto al cabo de un año me encontré con 10 o 12. Y de esas 12 quedaron 10. Y al cabo de un año me encontré un disco sin haberme dado cuenta. O sea,
1: qué increíble, ¿no? Porque aparte, yo creo que a veces lo menos planeado es lo que más estrella tiene.
0: Sí.
1: O sea, y hemos tenido aquí a muchos músicos, grupos, y de repente grupos que igual ya no estaban jalando, y de repente vienen acá y pues vamos a hacer el último nacional porque el último disco tal. Y fue la primera vez que no estábamos pensando en cómo crear un hit.
0: Es verdad.
1: En cómo estar pensando en cómo la gente lo va a aceptar y nada más lo hicieron de corazón.
0: Exacto.
1: Y la gente solito lo aceptó.
0: Yo, fíjate, eso es una cosa que sentí cuando, porque la idea de componer surgió a raíz de que cuando me planteo hacer, como te he dicho, 2-3 canciones, y me empiezan a enviar canciones de editoriales, de tal, no sé qué, era como, o sea, escuché como 100, 200 canciones.
1: Y ninguna.
0: Ninguna me tocaba el corazón. Y es un poco lo que tú dices, o sea, canciones pensadas para que sean hits. Que son todas A, B, C, y no hay alma, ¿sabes? No hay alma. Entonces yo decía, pues no, esto no. Entonces yo empecé a hablar con distintos autores que a mí me gustaban, y a raíz de esa conexión con ellos empezamos a
1: colaborar.
0: O sea, fíjate, a tener como un poquito charlas así casi terapéuticas, ¿no? Hablábamos antes de tarot y de si...
1: Sí.
0: Pues charlas así de, pues a mí me pasa, a mí lo otro, no sé. Y de pronto en esas charlas surgía algo que decía, esto necesito contarlo, ¿no? Esto necesito...
1: Claro, y aparte cosas del pasado, ¿no? No necesariamente del presente y eso. Yo, por ejemplo, compuse unas canciones.
0: Así
1: lo voy a hacer acá, ¿no? Entre nos. Nadie nos está oyendo, así. Estamos todo México, pero
0: estamos aquí solos los tres.
1: Sí. Pero, por ejemplo, o sea, empecé a escribir, pero a partir de un despecho. Y luego dices, güey, ¿cómo vende el despecho? O sea,
0: sí,
1: la verdad, ¿quieres una rola que te pegue? Pues que hable de despecho. O sea, a veces luego cuando hablas de todo bonito, no pasa.
0: Yo siempre lo digo, la felicidad no vende.
1: No vende.
0: No vende. Y además, porque, o sea, el despecho, por poner un ejemplo...
1: Con los españoles, con los mexicanos, con Latinoamérica,
0: con
1: todo el mundo.
0: Es con todo el mundo. Cuando tú escribes algo, es catártico, porque lo que haces es sacarlo de dentro, tomar perspectiva, y luego ya decides si lo quieres solucionar o no, si quieres... pasar de página o quedarte en esa. Ya,
1: de hecho,
0: ya es tu decisión.
1: Muchos de los grandes compositores, o sea, sus rolas son de despecho. Y son, que yo conozco a muchos, y son de que, no, pues lleva ya como 7 novias. O sea, cada mes ya está ya.
0: Sí, cada mes hay un
1: cayendo
0: despecho.
1: Al suelo, hay un despecho. Entonces digo, güey, ¿será que sí hay despecho o que lo está utilizando esto para seguir componiendo?
0: También.
1: Para seguir creando.
0: También, porque a la gente le gusta eso de... porque ¿quién no ha tenido un despecho, ¿no?
1: Así
0: ¿a quién
1: es,
0: no le han dejado o quién no ha dejado a quién? ¿Quién se ha enamorado y no ha sido correspondido? No sé, hay
1: yo
0: muchas
1: ahorita
0: cosas. ¿Sí?
1: A lo despechado.
0: Ay.
1: Bueno, pero bien, todo bien.
0: Ay, Ana. A ver, ¿qué canción? Mira, te podría servir la canción de otra mitad o recordar. Esas dos, que no han salido como sencillos.
1: ¿Pero ya están?
0: Uf, sí, están en el disco. Okay. La de otra mitad es de así, de Araquí.
1: Así,
0: sí.
1: Te la voy a meter al playlist.
0: Y la de recordar, podría ser también.
1: Oye, mi querida Ana, 4 décadas ya llevamos oyéndote, es increíble.
0: Sí.
1: Los clásicos que tienes con Mecano.
0: 40, como ponía ahí, los 40.
1: Los 40 principales, ahí están, los 40, que en España también son súper fuertes.
0: Sí, también.
1: Pero

0: musical de fondo y, güey, me cambia toda la vibra, toda la vibe del día.
1: Sí, sí.
0: Y qué son bueno. Tantos. ¿Cuál es tu sencillo favorito? Así, la que de Mecano, que dices, puta, es que Cruz de Navajas también, no más. No. Puede ser.
1: Es muy difícil elegir una porque hay muchas y de hecho en los conciertos lo que más me cuesta es hacer el set list de las canciones de Mecano.
0: Es que son muchas.
1: Tengo que dejar algunas fuera
0: porque
1: para dar paso a
0: lo tuyo,
1: a lo mío,
0: ¿no?
1: También. Claro. Trato de equilibrarlo bastante y este año lo que he hecho ha sido hacer dos medleys, ¿no? Porque así meto varias canciones en una y no tengo que dejar tantas fuera, ¿no?
0: Claro.
1: Pero, es muy difícil. Yo sigo disfrutando mucho con... Es que las has dicho, las dos, ¿no? Cruz de Navajas.
0: Cruz de Navajas.
1: Mujer contra Mujer.
0: Uf.
1: Además es justo...
0: Hasta la del Año Nuevo.
1: Un año más. Esa tiene una energía increíble. ¿Sabes qué?
0: El cine, güey.
1: Tiene una energía increíble y yo creo que no hay casa, ¿no?, donde no se cante esa canción. No, creo que excepto en la mía, que no la cantamos.
0: O sea, ¿tú no pones tus discos luego?
1: No.
0: O sea, ¿no te gusta de repente ponerte? Fíjate esto.
1: Me escucho todos los días, casi todos los días.
0: Pero de repente descanso dominical. O estás así, así. Vamos a poner, porque tú vives aquí, o en España, o lo que sea.
1: Sí.
0: Y llevas una vida de mamá, de estar en tu casa,
1: sí,
0: ¿no?
1: Sí, sí.
0: Y de repente estás haciendo algo. No lo pones de, es una canción singular. Es increíble.
1: Es lo que menos pongo, fíjate.
0: Ah. Hago eso, ¿por qué?
1: Pero porque...
0: Porque sí pasa.
1: No, porque además, ¿sabes lo que pasa cuando lo escucho? O sea, bueno, ya no tanto, pero antes, cuando pongo mis discos, los analizo.
0: ¿Y te ves, te autocriticas?
1: Sí, entonces digo, aquí no podría haber hecho... Soy Capricornio con Sagitario.
0: Ah,
1: soy ahí un...
0: Dale.
1: Un contraste.
0: Digo Sagitario. Son cabrones los Sagitarios, ahorita,
1: sí.
0: Porque como digo, que son muy así de... Esto es lo que es para mí, nadie se meta, pero siempre se salen con la suya. Y me encanta, y tú te has salido con la tuya, pero por talento también.
1: Sí, bueno, y por pelear, ¿eh? O sea, por luchar.
0: Claro,
1: porque
0: por luchar por lo tuyo, ¿no?
1: No es fácil, ¿no? Y no sé si lo hablamos en la otra entrevista, pero es un poco lo cuento en la maleta, ¿no? Lo difícil que era al principio, cuando intentaba encontrar mi identidad como solista, separarme de esa otra parte de
0: Mecano.
1: No separarme, pero no llevar a engaño, ¿no?
0: Estilo,
1: no llevar a engaño a la gente.
0: Tu estilo musical como vocalista... Va más allá. O sea, yo siempre he dicho, no sé, voy a poner un ejemplo.
1: Sí.
0: ¿No? Por ejemplo, en los 80s, 90s, estaba María del Sol, que era una voz, o sea, y sigue siendo una gran voz. Pero no
2: fue igual más allá como otras cantantes que igual no tienen una voz tan majestuosa, pero tienen estilo.
0: Y yo, o sea, tú, en tu caso, primer nota.
1: Sí,
0: ya sabes
1: que eres tú.
0: Y eso creo que es súper...
1: Es verdad que yo, o sea, descubrí que mi voz era mi estilo, ¿no? Porque
0: claro,
1: cualquier canción que cante, ¿no? Pues yo qué sé, cuando canté con Los Ángeles Azules, ¿no?
0: Con Miguel Bosé
1: Cumbia
0: también.
1: O con Miguel, pues como que se convierte casi en una canción de Ana Torroja, ¿no?
0: Sí,
1: de alguna forma.
0: Pero es tu estilo, ¿no?
1: Sí, sí.
0: Es tu sello.
1: Es mi sello.
0: Y ahorita vamos a hablar también de esta parte de... No sé, yo a veces lo vivo también, ¿no? Que de repente es como... Pues sí, a veces cuando eres una figura pública y todo, la gente como que... No es un prejuicio, o sea, como que ya creen que uno siente lo que sentirían ellos. Pero a la vez uno no lo siente. O sea, es como, güey, ¿cómo no oyes? Descanso dominical, por favor.
2: Y es de, pues sí, así es.
1: No, luego, es verdad que, mira, cuando de pronto lo escucho porque digo, a ver... Y digo, joder, qué... Perdón, voy a decir, qué cabrones. Digo, ¿cómo escribían, no? Estos
0: el
1: dos.
0: Nacho y el...
1: O sea, ¿cómo se les...?
0: Y,
1: o sea, y José, ¿no?
0: Y
1: ¿cómo se le ocurrían estas historias, ¿no? De Cruz de Navajas.
0: Cruz de Navajas es increíble.
1: Sí, que es una telenovela en
0: ¿sí?
1: tres minutos o cuatro, o Hijo de la Luna, o...
0: ¿sí?
1: Y decía, ¿cómo encontraban estas historias que para mí es de las cosas... A mí no me sale. O sea, yo hablo
2: te
1: desde...
2: Salió, pues tú las cantaste.
1: No, pero
2: digo,
1: yo hablo cuando yo escribo

0: Hablo desde mi experiencia personal, claro. ¿Sabes?
1: Lo de ellos son como más anecdóticas, sí, de tal güey, o sea, cruz de navajas.
0: Y es muy difícil hacer eso, ¿eh?
1: Es como una columna de periódico amarillista.
0: Sí, o a veces canciones que luego no cantábamos habitualmente, ¿no? Porque no fueron sencillos, como, yo qué sé, Hermano Sol, Hermana Luna, de las primeras esas.
1: Buenísimo.
0: Canciones así que dices, wow, qué bonita. Pero es como, son momentos en los que digo, a ver.
1: Y en el momento que las grababas, cuando ya entrabas al estudio, las leías y decías, órale, estos güeyes, qué pedo. ¿Lo valoras después, más ahorita?
0: Después. Sí, porque pasa un poco como con cuando estás despechado y hasta que no lo escribes no lo sacas.
1: Hasta que no lo sientes.
0: Hasta que no tienes la distancia no lo entiendes. Eso me pasó después, o sea, yo sí sabía que eran canciones, pero estaba en ese momento tan preocupada o tan ocupada en cantarlas y en hacerlas como, ¿no?, bien y tal, y como ellos querían, y por aquí y por allá y tal, que casi hombre, sí pensaba en la letra, porque hay que interpretar lo que estás cantando,
1: claro,
0: ¿no? Tampoco.
1: Y ahorita vamos a hablar de eso, Anita, porque de alguna manera creo que, a pesar de que los conciertos y toda la gente cantando contigo, ¿cuál es la diferencia entre ya cantar las tuyas con el público? Porque eso yo creo que es algo todavía más personal para ti. Y creo que es lo importante.
0: Hombre,
1: que tú, lo que sientes en el momento de estar en el escenario. Igual cantando algo del pasado, a estar cantando algo tuyo.
0: Sí.
1: Tan personal, y que te estás abriendo ahí, y que estás contando cosas tuyas, sentimientos tuyos. Debe de ser una diferencia impresionante.
0: Me emociona mucho, la verdad, porque bueno, es... Fíjate, eso es algo por lo que yo ni siquiera apostaba, y llevo pues 30 años de solista.
1: De solista.
0: Y bueno, ya tengo mis clásicos, entonces cuando canto esas canciones y la gente empieza a sonar la primera nota de, yo que sé, A Contratiempo, ¿no? Para pa pa pa para pa pa. Entonces canto eso y la gente, ¡ah!
1: Es mía.
0: Sí,
1: sí, claro.
0: Se enchina la piel.
1: Claro.
0: Pero se me enchinan también con las de Mecano. Es que al final, fíjate, llega un momento en el que ya está todo unido. Y hay gente que cuando va a los conciertos que me dice, yo ya, o sea, llega un momento en el que no sé si esta canción es
1: de
0: tuya,
1: tuya o de Mecano.
0: O es de Mecano.
1: De Mecano. Me encanta. Vamos a una canción, regresamos contigo, Anita, y ahorita nos cuentas también de problemas de conversación. Me encanta, porque la verdad acá tengo varias cositas de tus sencillos y hablan mucho, sí, de ti y de lo que eres, y qué bueno que encontraste como artista también, sin importar el tiempo, cuando tú abrirte al público y decir, esta soy yo.
0: Exacto.
1: Vamos a una rolita entonces, Rulo. Déjame, te aprieto el pezón. Ahí está.
0: Ouch.
1: Este es la cuacha de los 40. Regresamos, está aquí en Diablópolis. Anita Torroja, Ana Torroja, claro que yes.

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1: A casi un mes de que el gobierno de Estados Unidos lo señaló de tener vínculos con el narcotráfico, el gobernador con licencia de Sinaloa, Rubén Rocha, acudió este martes a declarar ante la Fiscalía General de la República. Insistió en su inocencia y aseguró que atenderá todo llamado que le hagan las autoridades para esclarecer su situación. 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Vía remota, la presidenta Claudia Sheinbaum inauguró el paso superior ferroviario Arcosur, que ayudará a desahogar los puntos críticos en la zona metropolitana de Colima. La obra tuvo una inversión de 630 millones de pesos y beneficiará a 157 mil habitantes entre Colima y Villa Álvarez. Además, al eliminar las interrupciones por el cruce del tren, se ahorrarán 60 minutos en traslados. 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BTS anunció a través de su cuenta en Instagram el lanzamiento de un detrás de cámaras de su visita a Palacio Nacional, donde fueron recibidos por la presidenta de México, Claudia Sheinbaum, el pasado 6 de mayo. El estreno se realizará este jueves 27 de mayo a las 5 de la mañana, tiempo del Centro de México.
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4: Las 7 con 42 minutos.
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0: mezcalito, un mezcalito.
1: Los calimochos, dices.
0: Calimochos, no, no.
1: Amo el calimocho.
0: Yo no soy muy alcoholera o alcoholera, se diría.
1: Alcohólica.
0: ¿Alcohólica? No, bueno. Nunca me ha gustado mucho el alcohol.
1: Tinto de verano.
0: Pero me gusta el... Un tinto de verano sí, está rico. Pero me gusta más como el alcohol más puro. Y bueno, me gusta el de aquí, el mezcal.
1: El mezcal es de él.
0: El mezcalito.
1: ¿Tenemos?
2: Sí.
1: Ah, del mezcal, Juanito. Y ya está aquí.
0: Peligro.
1: La cisterna de esta casa. No había agua hasta que llegaste.
3: Ya, ya hay agua, hermanito. Hola. Oigan, qué gusto estar aquí, querida Ana Torroja. Es un honor. Ya sabes que yo siempre te faneo cada que te veo. Muchos años entrevistándote.
1: Y agua, seguramente te saca un chisme un día.
3: Lo mío es el espectáculo. ¿Estás lista?
0: Ah, no, venga.
3: Es cierto. Qué gusto estar aquí,
1: tlacuaches. Sí, estamos platicando bien a gusto. Y platicábamos, o sea, el hecho de, si tienes tus canciones con Mecano, que sabes que son clásicas, ya hasta sabes cómo va a reaccionar la gente y todo. Cuando son las tuyas, y más ahorita que son...
0: Las nuevas.
1: Las nuevas, que son súper personales, son composiciones. O sea, por ejemplo, hablábamos de Se ha acabado el show, que habla un poco de tus dudas en algún momento.
0: Sí.
1: Que tocamos madera y qué bueno que no fue así. Pero sí, tus dudas que todos tenemos, y es muy válido decir, ¿sigo en esto? ¿No sigo en esto? ¿Qué pasa? La maleta. La maleta habla del peso emocional que también has traído cargando de tu época de Mecano.
0: El peso de esa...
1: ¿Qué frase?
0: La sombra alargada de Mecano.
1: Wow.
0: La...
1: Sí. ¿Qué frase crees que defina
0: la no despedida
1: de esa canción?
0: Uy.
1: De esa canción, ¿qué frase?
0: Hay tantas frases.
1: Pero una que digas,
0: diría,
1: esta la hizo esta canción y es la que quería gritar.
0: Le di la vuelta a ese vinilo, la marioneta ya se mueve sin hilos.
1: ¡Uy!
0: ¡Sas!
3: Mira, yo traigo poquitos.
1: ¡Ajá! ¡Qué buena está esa!
0: ¡Wow! Sí, es, o sea, realmente era, necesitaba, bueno, en ese momento, y lo cuento en la canción, pasar página, tomar las riendas de mi vida, de mi carrera. Y buscar mi identidad por mí misma,
1: claro,
0: ¿no? Equivocarme por mí misma, acertar por mí misma, o sea, que todas las decisiones fueran mías y no estar dependiendo de...
1: Es muy fuerte cuando de repente estás en un grupo, o sea, Mecano se me hace como Don Gato y su pandilla. Te voy a decir por qué. Te voy a decir por qué.
0: ¿Por qué, Jorge?
1: Porque Don Gato y su pandilla, crecimos con ellos, nos sabemos los capítulos. Y cuando realmente sabes que son como 12 capítulos nada más, ni siquiera llegan a 20, y dices, ¿cómo? No llegan a 20. Mecano fueron 10 años.
0: ¿10 años? 11 años.
1: Sí. Es nada.
0: Nada.
1: Comparado con tus...
0: 30 años,
1: ya de
0: solista. Sí,
1: y entonces es fuerte como seguir llevando el peso de esos 10 años hace 30 años, ¿sabes?
0: Que fue un peso, ahora o sea, lo cuento ahora porque es algo que tenía ahí enquistado y tenía y quería con y, sí,
1: somos
0: claro,
1: estás
0: tú, ¿no? En su casa.
1: ¡Olé!
0: ¡Mexicano!
1: ¡Hostia, Diego, yo joder! Estaba aquí la tertulia.
0: En familia, hombre. En familia.
3: Canta, por favor.
1: Ay, que estamos con Ana.
0: Ay.
1: Ana la del barrio.
0: Con esa voz rota que tienes.
1: Te gusta, sí podría lograrlo. Podría.
0: Sí, sí, sí.
1: Oye, pero entonces, ¿esto que contabas?
0: Realmente durante mucho tiempo fue un peso, porque además yo intentaba lo que te contaba antes, ¿no? Buscar mi identidad, mi huequito en la música, pero siempre era, no, sí, tu disco muy bien, pero ¿y Mecano cuándo vuelve? ¿Y Mecano cuándo vuelve?
1: Sí.
0: ¿Y Mecano cuándo vuelve? ¿No?
3: Qué pesado,
0: sí,
3: ¿no?
0: Sí, yo al principio decía, pues quizá, a lo mejor, la esperanza es lo último que se pierde, y ya con el tiempo decías, bueno, pues ya no, ya
1: supongo
0: no.
1: Un poco,
0: ya no,
1: por ejemplo, los Beatles, ¿no? O sea, que ya estaban en su solista, John y Paul y tal, y ¿cuándo los Beatles? ¿Cuándo los Beatles? Y dice, güey, no sé, güey, o sea, ahorita estoy experimentando.
0: Claro, pero luego también... Para mí ha sido un regalo el poder seguir cantando esas canciones y el hecho de que la gente siga preguntando cuándo vuelve Mecano después de tantos años, que siga queriendo escuchar las canciones de Mecano,
1: es
0: que en los conciertos las canto, es porque esas canciones se han ido heredando generación tras generación, están tan vivas hoy como hace 40 años, pues la primera que se escribió,
1: también,
0: ¿no?
1: Es como tu voz y tu estilo, pues es las que al final, o sea, entiendo la parte de de José María y de Nacho. Nacho. La entiendo porque son composiciones increíbles, uh-huh. pero ¿quién lleva la rola? Y cuando tú la escuchas, es tu voz. Y
0: sí,
1: es tu
0: o sea,
1: estilo.
0: Yo siempre digo,
1: son igual
0: lo más
1: de tuyas
0: a Mecano
1: que de ellos.
0: Es venir a un concierto mío porque.
1: Claro, claro.
0: Porque las sigo cantando.
1: Porque si las cantan ellos, no es lo mismo.
0: Claro,
1: no, no es tu voz. O sea, esas rolas son tan tuyas como de ellos.
0: Totalmente.
1: Y eso, pues, es lo que también traes con la carrera y todo eso.
0: Sí.
1: Con estos años. Y que es increíble porque al final, tu estilo fue que también quien definió esas canciones.
0: Pues sí.
1: Hablábamos de. Es impresionante lo que escriben y lo cómo lo hacían,
0: totalmente,
1: cómo lo hacen.
0: Totalmente.
1: Cómo
0: una
1: crean una
0: mágica,
1: historia
0: uh-huh.
1: que nada que ver con ellos, pero entonces de una columna, de un periódico, uh-huh. sacan Cruz de Navajas. Pero quien nos la está contando y con quien crecimos es con tu voz.
0: Uh-huh.
1: Y entonces, pues, oírla contigo no es lo mismo que oírla con ellos. Aunque
0: sí,
1: la escrito,
0: oírla conmigo es como volver a revivirla, ¿no? Es como...
1: Voy a llorar, espera.
3: 100%. Y ahora que mencionas, Ana, que las nuevas generaciones conocen perfecto uh-huh. las canciones de Mecano, no sé si ya tocaron este tema, pero que regresa para el aniversario 20, hoy no me puedo levantar, el musical. ¿Crees que, qué opinas
0: pues me acabo de
3: eso?
0: De enterar.
3: ¿Es en serio? Pues regresa, la puesta en
0: qué
3: escena
0: bueno.
3: con el elenco original.
0: ¿En serio?
3: Claro, ¿qué opinas de eso?
0: Bueno, pues me parece...
1: Bueno, no gana de eso, ¿no?
0: No, no, no, yo no gano de eso, pero no. me parece increíble porque además funcionó muy bien en su momento. De hecho, yo estuve, no sé si fue en la función número 100 que estaba,
3: ajá.
0: estuve en España y estuve aquí con
1: Luis Gerardo,
0: Luis Gerardo
1: Méndez, con Alan, ellos
0: con Luis Gerardo
1: y
0: cantando
1: ahora.
0: El fallo positivo, creo que fue.
3: Sí, Fernanda Castillo, y que quieren invitar, o sea, ¿te quieren invitar?
0: Sí, claro.
3: Ah, bueno,
0: pues nada.
1: Oye,
0: yo feliz
1: Rosa, Rosa del desierto, tía. Fíjate, es como, esta es una metáfora de cómo las dificultades pueden de alguna manera fortalecerte.
0: Uh-huh.
1: Esto a partir de ti, ¿de dónde viene? ¿De qué dificultad viviste? ¿Qué acabaste diciendo?
0: Bueno,
1: qué bueno que me pasó, porque gracias a eso soy quien soy ahora.
0: Sí, o sea, eso que se dice, ¿no?
1: Está
0: lo que
1: cabrón,
0: no, lo que no te mata te hace más fuerte, ¿no? Y realmente las dificultades de la vida, las habituales, las normales, los despechos, los desamores, los tropezones, las decepciones.
1: Las decepciones.
0: Sí, las decepciones.
1: Claro.
0: Todo eso te va construyendo y obviamente para mí... Y vuelvo un poquito a la maleta, porque al final este disco tiene mucho que ver con o sea, al final se van uniendo cosas, ¿no? Cuando, o sea, en esta canción, Rosa del Desierto, habla un poco, es una microbiografía ¿sabes lo que es la Rosa del Desierto?
1: No.
0: Es una piedra del desierto que es como, a ver, búscamela para enseñar una foto.
1: Por allá por Marruecos.
0: De Sahara, sí, de por ahí.
1: ¿Ah?
0: Y que se construye de arena y cristales. Y es como una rosa, tiene como pétalos.
1: Wow.
0: Se construye de algo tan frágil como tan etéreo como la arena, pero luego es dura como una piedra, como se suele decir.
1: Wow.
0: Es dura, dura, dura. Y entonces por eso digo tan frágil por fuera, tan fuerte por dentro. Así soy. O sea, yo me ves por fuera y dices chiquita, delgadita,
1: es que
0: no sé qué, pequeñita.
1: Pues siempre ha sido chiquita.
0: Pero
1: la voz
0: soy una.
3: Qué lindo.
1: ¿Eres una piedra?
0: No.
1: También.
0: No, es una piedra. Ahora te lo enseño.
3: Aquí está la
0: piedra.
3: Pero es una flor. No, pero se movió la imagen. Espera.
1: O sea, al final eres dura.
0: Entonces, soy dura porque la vida me ha hecho dura. Porque
1: claro.
0: Honestamente, ay, perdón, Pepita, esta.
1: Está hermoso esto.
3: Aquí está, sí.
0: Hacerme un huequito. Esta, mira, ¿ves? Uh-huh. ¿La ves?
1: Wow, está increíble. Uh-huh. Y esa arena.
0: Sí, arena y cristal de no sé cómo se llama.
1: ¿Cuánto cuesta una de esas?
0: No cuestan mucho.
1: ¿No?
0: No cuestan mucho.
1: Vamos a comprar una rulo para matar.
3: Aquí de centro de México.
1: Sí.
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5: Las 7 con 57 minutos.
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11: Los fenómenos meteorológicos del Océano Pacífico podrían generar un efecto de preocupación en el estado de Tabasco debido a su vulnerabilidad climatológica. Si bien es cierto que hay posibilidades del fenómeno del Niño, no hay un pronóstico sobre su magnitud. Con base en la última discusión diagnóstica emitida el pasado 14 de mayo por el Centro de Predicciones Climáticas de la Administración Nacional Oceánica y Atmosférica de Estados Unidos, las condiciones para la formación del fenómeno del Niño es de 82% de probabilidad entre los meses de mayo y julio y se fortalezca hacia fin de año. Para Tabasco, esto significa un niño moderado a partir de mediados del año, justo en la época de lluvias. Expertos advierten que 2026 será un año muy seco, similar o más seco que 2025. Datos estadísticos señalan que los años 2023 y 2024 fueron sumamente secos y el año pasado es uno de los más secos de las últimas 4 décadas. El Niño 2026 podría afectar a Tabasco con menos lluvia, canícula más fuerte y riesgo de año récord en sequía, golpeando agua, campo y ganadería. Pero no hay que descartar lluvias extremas puntuales si se llegara a presentar en esta zona del país un ciclón del Golfo entre septiembre y noviembre. Hasta el siguiente comentario.
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5: Las 8. Con 2 minutos.
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0: 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Nuestro operador, productor y director artístico, y siempre con una puntada, él es Chema Segura. Y para arrancar, se queda con ustedes Rafa Ricardes.
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0: Muy buenas noches, señoras y señores. ¿Cómo están? Qué gusto saludarlos. Bienvenidos al Brinquito de la Noche. Oye, hoy tenemos un súper tema. La vamos a pasar súper bien, hermana onda. Y sé que todos, o la mayoría de ustedes, van a opinar. Sí, sí. Pero oye, les saludo con mucho cariño. Soy Rafa Ricardes, encantado de poderlos acompañar. No estoy solo, bien acompañado. Chemita Segura, ¿cómo estás?
1: Hola, ¿qué tal, Rafa Ricardes? Muy buenas noches. Ya estamos aquí en este martes 26/05/26. Con toda la actitud. Bonita lluvia la de la madrugada. Uh-huh. Ay, me encantó que lloviera porque justamente cuando salí del trabajo empezó a chipichar y me gusta viajar en carretera con lluvia.
0: ¿Te gusta?
1: Sí, sí, va uno con precaución, por supuesto, con las intermitentes, pero vas viendo qué bonito caen las gotas. A mí me gusta ver gotear.
0: Sí, te encanta.
1: ¿A ti te gusta ver gotas?
0: No.
1: ¿No? Ah, no, por eso no te gusta la lluvia.
0: No me gusta la lluvia.
1: Pero se siente chido. A mí sí me gusta ver llover.
0: Se ve que te fascina.
1: Sí, totalmente. Y entonces estuvo rico. Hoy amaneció. Hoy hizo mucho calor. Hoy sí te puedo decir que se sentí mucho calor.
0: Hoy se sintió mucho calor. Sí. Así seguimos y no veo.
1: Pero es que ya se van a acabar los calores de mayo.
0: Ajá, y ya ahí.
1: Y van a empezar los calores de junio.
0: Ah, coño. ¿Y qué más? ¿Y qué más?
1: Oye, ¿sí viste? Comentario al margen. ¿Sí viste que en Michoacán se abrió una chimenea? ¿No has visto? Bueno, una chimenea no. Están haciendo un geyser.
0: Un geyser.
1: O lo que es. No son aguas termales porque no es solo agua. Está saliendo también ceniza. Y muchos geólogos son los que se encargan del estudio de la tierra. Se están dirigiendo precisamente para Michoacán porque salió en el patio trasero de una ciudad que se me acaba de ir el nombre, pero es así como que de las lugares ardientes, así. Ya se conoce ese lugar por tener un geyser muy peculiar en México y están haciendo otro. Entonces, algunos que no le saben.
0: ¿Le salió en el patio trasero de quién?
1: De un señor, de una familia.
0: ¡Ay,
1: qué oso! Sí, le salió un geyser. Querían hacerle el geyser. Entonces, algunos que no saben, por eso van los geólogos, no se dejen engañar, que están diciendo, ay, que van a hacer otro volcán como el Paricutín. Paricutín está en Michoacán, que es el volcán más joven del continente americano, muy chaparrito, muy chiquito, activo, pero es chiquitito, y que probablemente nazca un volcán nuevo en Michoacán, por ahí, con el geyser.
0: Está bien, pobre del señor que tiene su casa ahí.
1: Déjate tú, o sea, aparte de que le salió esa cosa, obviamente le van a quitar su lugar, me supongo yo.
0: Sí, claro, se lo tienen que expropiar.
1: Sí, es la palabra.
0: Pero se lo tienen que pagar a buen precio.
1: Pues
0: y reubicarlo, y esperemos que sí, que sean justos, güey. Uh-huh. Que sean justos. Ay, qué cosa, ¿eh?
1: En el Salitre.
0: ¿Ahí?
1: Michoacán.
0: En el Salitre, Michoacán. Ok. Ah, mira, sí, cosa curiosa.
1: Está chido, ¿eh? Sí se ve. Sí se ve. Imponente, mira.
0: Oye, sí parece volcancito, güey.
1: Sí. Todo esto es la acumulación de lo que está saliendo.
0: De los gases y todo, sí.
1: De la ceniza, el salitre y todo.
0: No, sí. Pues sí, está cañón.
1: Está potente.
0: Ahí está. Oye, otro comentario al margen, por favor, de veras. Ya les aplaudimos el trabajo a los del ayuntamiento, obras públicas, tránsito, que están haciendo en Ruiz Cortines por las noches, pero muchos que ahorita están en el tráfico creo que me van a dar la razón. Por favor, ya no tienen por qué desviar la circulación del carril de alta al carril de baja, a las laterales, desde aquí, desde Avenida Universidad. O sea, no entiendo por qué lo siguen haciendo cuando realmente ya no están haciendo nada entre el tramo de Avenida Universidad hasta pasando la Chichona, ¿eh? O sea, pasando la Chichona, ya la Chichona ya la repavimentaron, qué bonito les quedó, qué padre, qué bonito que trabajan de noche y todo, pero todavía hay muchísimo tráfico y lo peor de todo, y les volvemos a decir, el semáforo de Paseo Tabasco no lo han arreglado para que dé un poco más de tiempo al tráfico que se cree en la noche. No dura nada, güey. Ni 2 minutos dura ese semáforo, ni 2 minutos. El tráfico se vuelve una locura. Y si no están haciendo nada, ¿dónde pueden desviar a todos los coches que vienen por el carril de alta para lo que siguen haciendo ustedes sobre Ruiz Cortines más adelante? Lo pueden hacer justo pasando la Chichona. Justo pasando la Chichona o antes de la Chichona. Pero así evitar este tráfico que se hace por el semáforo de Paseo Tabasco por la lateral. De veras. Ya les aplaudimos, ayuntamiento, ya les aplaudimos, obras públicas. Qué bueno que están trabajando de noche, pero no, no sean así, güey. Hay muchos que ahorita se atoran y se hace un trafical aquí de locos. Y todavía cuando nosotros salimos en la noche, todavía sigue habiendo muchísimo tráfico porque simplemente el semáforo de Paseo Tabasco no lo tienen bien sincronizado. Si lo van a hacer así, denle más tiempo al semáforo en Paseo Tabasco y así circula mejor. Todos los automovilistas. Por favor, no es que yo esté enojado, no. No, de ninguna manera. Pero es que, Dios mío, dices, ¿en qué cabeza cabe? Obras públicas, por favor, háganlo bien. Digo, qué bueno, quieren presumir que están trabajando. Ya se sabe que están trabajando, ya, órale, abre el camino. Ahí no estás haciendo nada en todo ese tramo. Es mucho tramo que tienen totalmente cerrado. Entonces no se vale, la verdad no se vale. Hagan las cosas bien. Si las van a hacer, háganlas bien. No a medias, pero bueno, cada quien. Ahí está, señores, señores. Se tenía que decir, comentario al margen. Mi estimado Chemita, sí. 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Vámonos con el redoble porque tenemos el tema de esta noche. Si tuvieras 10 minutos para hablar con tu mascota, ¿qué le preguntarías?
2: ¿Qué me vas a preguntar, Ay, pregúntame.
0: Si tuvieras 10 minutos para hablar con tu mascota, ¿qué le preguntarías? O sea, que realmente pudieras tener una conversación con tu mascota. ¿Qué sería lo que le dirías? ¿Qué le preguntarías? Mándanos tu mensaje, opina, participa. 9932-595119. 9932-595119. Y de igual forma, nos puedes mandar, nos puedes marcar mismo número, llamada telefónica, de manera desinteresada o interesada, al 9932-595119 y comentarnos. Y poderte llevar uno de los exquisitos regalos que tenemos de fresa y chocolate. Los últimos, ¿eh? De hecho, sí. Ya son los últimos regalos del mes. Así es que márcanos 9932-595119. ¿Tienes mascota, sí, Chemita?
1: Por supuesto.
0: Ok, sí. ¿Qué es? ¿Perro, perra, gato, gata?
1: Es una perrita.
0: Es una perrita.
1: La perrita ya tiene 9 años con nosotros.
0: Ay, ¿por qué me dices así? Ay, sí. Nunca me dijiste perrita, güey. Sí, no, a mí nada más me dices perra.
1: Sí, se llama Donna y sí, la quiero mucho. Pero fíjate que es una pregunta así como que me deja pensando, ¿qué le pudiera yo preguntar? Me gustaría saber si a quién quiere más, a Beto o a mí. Pero sabemos la respuesta.
0: ¿Qué va a querer más a Beto?
1: No, a mí. Paso más tiempo con ella y, por ejemplo, estamos en la casa y se levanta Beto y no se mueve. Pero me levanto yo y me acompaña a donde vaya yo. Si voy a salir a la puerta, si voy al baño.
0: Sí.
1: Sí, me acompaña.
0: Normalmente entonces, es una muestra de que...
1: ¿Me quiere más?
0: De que te quiere más.
1: De que me quiere más. Entonces, pues ahí tengo la respuesta. ¿Qué le preguntaría yo? Ay, ¿por qué se chupa su cola? No sé, algo así. ¿Por qué se chupa su cola?
0: ¿A qué le sabe?
1: ¿A qué le sabe su cola? ¿Y por qué yo no me la alcanzo?
0: Los que tienen perritos sabrán a lo que nos referimos con esa pregunta, ¿no? De que a qué te sabe tu cola, ¿no?
1: Claro.
0: Ay, oiga, pues mándenos su mensaje WhatsApp. ¿Qué le preguntarías a tu mascota si tuvieras 10 minutos para hablar con ella? 99-32-59-51-19.
1: Se ha sabido de personas que han escuchado hablar a sus gatos, entre ellos.
0: Dicen. ¿Eh? Ahora, dícese de mascota, gatos,
1: perros,
0: peces,
1: tortugas,
0: todo
1: lo que tengas,
0: loros, pollos. Bueno, el loro te contesta, pero realmente no puedes entablar una conversación con hamsters. Pero, oye, el otro día me preguntaba a mi esposa, oye, ¿qué habrá sentido el primer ser humano que escuchó hablar un loro, güey? Neta, ponte a pensar, güey. Tú naciste y sabías, o alguien te dijo que los loros hablaban, güey. Pero el primer ser humano que escuchó hablar un loro...
1: No sabía que hablaban.
0: Güey, pinche susto.
1: Sí, claro.
0: Que de repente diga, ¡ah, culero!
1: Debió haberle torcido el cuello, yo creo. Porque sí le debía haber dado miedo.
0: Sí.
1: ¡Hola, culero!
0: ¿No? O sea, ay, güey, esta cosa habla. ¿Qué pez? Es un animal, no puede ser. Pero bueno, parte de... Si tuvieras 10 minutos para hablar con tu mascota, ¿qué le preguntarías? Ahí está, 99-32-59-51-19. 99-32-59-51-19. Dice por acá, hola, buenas noches, soy Juan. Me río con ustedes y sus temas estúpidos. Gracias, güey. Gracias, Juan. Pero de veras, son divertidos. Dice, ah, ok, gracias. Yo no sé si es un insulto o es un halago, viejo. Pero
1: es un
0: gracias.
1: Insulto disfrazado de halago.
0: De halago, güey. Claro. Dice, le preguntaría si de verdad era feliz conmigo. Porque uno cree que les da todo, pero ellos solo quieren tiempo y cariño. Ay, Juan, qué tierno. Qué bonito. Dice, quisiera saber qué pensaba cada vez que me veía llorar. Mi perro siempre se acostaba junto a mí cuando estaba triste. Soy Carla. Buenas noches. Excelente tema. Gracias, Carla. Tú sí lo valoras.
1: Ay, esa estúpida ya va a llorar otra vez y se va a echar a tu lado.
0: Se va a echar
1: a
0: tu lado.
1: Es lo más probable que piense.
0: No. Hola, banda. Buenas noches. Me llamo Memo. Yo le preguntaría dónde escondió todos los zapatos que desaparecieron en la casa. Si tienes jardín, ahí andan enterrados, viejo. Si tienes jardín, yo, fíjate que yo le preguntaría a mi Greta, que es una chihuahua, de, güey, ¿qué le provoca jugar con mis calcetas? O sea, ¿qué le provoca? ¿Qué pretende jugando con mis calcetas? ¿Cuál es la señal que me quiere enviar? Eso es lo que yo le preguntaría a mi Greta.
1: Lávate las patas, papá. Eso
0: no, es que le fascinan, le encanta el olor a mis pies, güey. Le fascinan. Oye, 99-32-59-51-19. Yo le pediría perdón por las veces que no lo saqué a pasear por andar ocupado trabajando. Soy Ernesto. Y él te va a contestar, tu mascota te va a contestar, me vale tu perdón, sácame a pasear. O sea, no te perdones, o sea, no pidas perdón, sácame a pasear. O sea, ¿qué onda, Ernesto? Es lo que quiere. Saludos, muy buenas noches. Gracias por sus comentarios. Gracias, Tania, gracias. Luis, muy buenas noches, con todo gusto. Igualmente, aquí estamos para ti. Muchas gracias. Miriam, gracias también de cariño. Muchísimas gracias. Gracias. 99-32-59-51-19. Es que están diciendo que sí estamos muy estúpidos. Pero dentro de lo estúpido, al final como que sigue siendo algo creativo. No sé si sea creativo el tema de hoy, pero sí, sí. La neta es que si te pones a pensar, científicamente hablando, de veras, no voy a decir una jalada, güey, es real. Si quieres producción, googlealo. Pero científicamente hablando, las personas que hablan con sus perros o con sus mascotas en general, hablemos de mascotas, que hablan con sus mascotas, de que tú, si tu perrita se llama Greta, de hola Greta, ¿cómo estás? Y la perrita te contesta, tu mascota te contesta con otra voz que tú mismo estás contestando y te dice, hola papá, ¿cómo estás? ¿Cómo te fue hoy? Bueno, científicamente hablando, las personas que hacen eso tienen un coeficiente intelectual mucho más alto que cualquier otro. Literal, son más inteligentes que cualquier otra persona. Sí. Pero tiene que haber ese tipo, tú tienes que crear en tu mente ese tipo de conversación con tu mascota. No nada más que tú le hables a tu mascota, sino que tú mismo te contestes siendo tu mascota. Las personas que logran eso tienen un mayor coeficiente intelectual y aparte son mucho más inteligentes por lo mismo, ¿no? Entonces, pues ahí se los dejo. Dirán que es una locura lo que hoy tratamos de tema, pero bueno, ahí está la contestación. Dice,
3: sí.
0: Hola, buenas noches, me enternece el tema de hoy. Le preguntaría si sabía cuánto lo amábamos, porque cuando murió sentimos que se fue un miembro de la familia. No, claro que se va un miembro de la familia, claro que sí, cuando se te muere una mascota, pero no estamos hablando con los muertos, mija. Estamos amando con las mascotas vivas, güey. O sea, con las de ahorita. 10 minutos para hablar con tu mascota. No con la que ya se fue, güey. Con tu mascota de ahorita. Perdón por matarte el cariño y el amor. Pero dice por acá, hola, yo quisiera saber qué sueñan los gatos cuando se quedan viendo la pared. Como si vieran fantasmas. Raro, ¿no? Pero ¿no es la sombra la que ellos ven?
1: No, a veces como que se quedan viendo algo que nosotros no alcanzamos a percibir.
0: Ok. Sí. Y se le preguntaría, ¿por qué siempre me espera en la puerta aunque yo llegara de madrugada? Pues porque te está esperando.
1: Porque tiene hambre, porque tú le dejaste croquetas.
0: Porque está hasta la madre. Es que estoy hasta la madre de estar encerrado. Eso te va a contestar, seguramente. Buenas noches, soy César. Le diría gracias. Ay, mi mascota estuvo conmigo en la peor etapa de mi vida y nunca me abandonó. Ay, qué chido, César, qué buena onda. Pues díselo. Digo, si todavía la tienes ahí. Recuerden, no estamos hablando con mascotas muertas, no se confundan. Es tu mascota, sí, de hoy, güey.
1: O sea, a lo mejor ya
0: no, güey, no, pues qué, mascota. No me importa, no quiero, güey.
1: Ya no tienen mascota.
0: Pues no, pues es un problema.
1: Ya, pobrecitos, déjalos,
0: ¿eh? Oye, dice por acá, hola, soy Paola, como siempre escuchándolos. Le preguntaría si en verdad entiende todo lo que le digo, porque a veces me miraba así como con cara de terapeuta. Güey, cuando le llaman, ¡Spunky! ¡Spunky! Spunky así te voltea a ver, así como que, ajá, ahí. ¡Spunky! ¡Spunky! Y ajá, ¿qué quieres, güey? ¿Qué onda con esta que me dice Spunky, güey? Oye, yo solo quisiera escuchar una última vez en un todo estuvo bien, humano. Ay, güey, o sea, como el reconocimiento. Buenas noches, soy Ricardo. Saludos, Ricardo, un abrazo. El reconocimiento, ¿no? Ah, todo estuvo bien. Estuvo bien, humano. No te preocupes, me trataste bien. Soy feliz. Oigan, ¿qué le dirías? ¿Qué le dirías a tu mascota si pudieras hablar 10 minutos con ella? Lo que sí... Lo

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0: 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Pero bueno, manden su mensaje, opinen, participen, márquennos. Regresando del corte, por favor, márquennos. Los vamos a estar escuchando. Vamos a estar escuchando tus comentarios, todas sus opiniones. Y, por supuesto, llamada telefónica para regalos de nuestros amigos de Fresa y Chocolate. Vámonos con la canción de Belinda y Los Ángeles Azules, que según era la canción para la FIFA de parte de México. No ha sido bien recibida por los mexicanos, sobre todo por los latinos en general. No ha sido muy bien recibida, cosa que, por supuesto, Shakira, ya viendo a la FIFA que no había nada bueno producido, le tuvieron que pedir a Shakira para que sacara la canción nuevamente oficial. Haciendo historia a Shakira, que es la única artista que lleva ya 4 copas del mundo siendo la protagonista de la canción oficial. En este caso, esta es la de Los Ángeles Azules con Belinda. Esto se llama Por Ella. Usted juzgue, si no la había escuchado, la va a escuchar aquí en Los 40. Regresamos, no le cambies.
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0: ¿Qué? ¿Ya te dio sueño? Aguanta el palo. Perdón, aguanta el palito. No, perdón, que no te dé sueño y aguanta el brinquito. Regresamos.
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3: Las 8 con 36 minutos.
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0: Ya estamos, señoras y señores. Oigan, márquenos. Ahora sí, teléfono estaba desconectado, pero nos pueden marcar por los regalos de fresa y chocolate deliciosos que tenemos para ustedes. 9932-59-5119, 9932-59-5119. Y dinos, si tuvieras 10 minutos para hablar con tu mascota, ¿qué le preguntarías? 9932-59-5119, igual por mensaje de WhatsApp, con todo gusto. Por acá, vámonos con mensajes, gracias. Yo le preguntaría si le duele algo, si es feliz y qué le gusta que hagamos con ella. Ay, claro. Porque a lo mejor habrá cosas que no le gustan y tú piensas que sí, pero neta no, güey. A lo mejor le rechoca, güey. Oye, ¿los loros hablarán en inglés o en chino?
1: Sí, claro. Es como, por ejemplo, la onomatopeya del gallo. La onomatopeya del gallo aquí en México es kikiriki. Y en Estados Unidos es duro, duro, duro. Como si fueras dotle, dotle, dotle. Así se escribe la onomatopeya.
0: Tenemos llamada telefónica. Espérate.
1: Entonces, claro que sí.
0: Tenemos llamada telefónica. Aguántame. Vamos a ver quién está en la línea. Hola, buenas noches. ¿Y quién habla? Bueno. Bueno.
2: Ya tenemos nuestra trenza.
0: Hola, buenas noches. ¿Quién habla?
2: Everly.
0: Ah, ¿qué onda, Everly? ¿Cómo están?
3: Bien, aquí acabamos de ir a buscar la trenza que nos ganamos ayer.
0: ¿Qué tal? ¿Está sabrosa?
2: Ya desapareció.
0: Ya se la comieron toda.
1: En una sentada se la
2: comieron.
3: Se la comió toda.
0: ¿Quién se la comió toda? Ella. Ella, dice, y el otro, él. Ay, qué bueno que les gustó, Ian. Gracias por ser parte también de Fresa y Chocolate, ¿eh? Gracias.
2: Les tenemos una noticia. Se volvieron una tradición escucharlos en la noche.
0: Ay, gracias, de veras, gracias.
3: Es tradición en familia.
0: Se los agradecemos de todo corazón. ¿Los escuchan ustedes dos y quién más?
3: Y mi hijo.
0: ¿Tu hijo? ¿Cuántos años tiene tu hijo?
3: 11
0: años. Ah, bueno, ya está grandecito, ya puede opinar también, oye. Ya puede opinar, está bien.
3: Ya, y ahorita ya mi mamá también empieza a escucharle con nosotros.
2: Que porque no le tocó trenza.
0: Ya se puso checha tu mamá. No me digas, en serio. O sea, a ver, Liz, ¿es tu suegra entonces?
2: Sí.
0: Ok, está bien. ¿Así es de castrosa tu suegra o no?
2: Si me quiere.
0: Así. Ah.
2: Pregúntele.
0: A ver, señora. ¿Así es usted con su nuera?
4: ¿Cómo?
0: Así de castrosa.
4: Así es. Sí. Ni modo, hay que aguantar.
0: Hay que hacerle la vida imposible, ¿no?
4: Pues créalo.
2: Yo creo que es al revés, porque la que anda castrando soy yo.
0: Ándale, sí, ya sé. Pero mira, mientras tú hagas feliz a su hijo, no hay problema.
4: Sí, porque se come toda la trenza.
0: Ahí está el reclamo, a huevo, tenía que venir el reclamo de la suegra.
3: Se la comió toda.
0: ¿En serio? Ay, así conoció a su hijo, señora.
4: Así lo conocí cuando vino y ya se le había comido toda la trenza.
2: Ay, qué grosero.
4: Pero tú no dices.
0: Es que se está dando cuenta, señora, por qué se enamoró su hijo, porque su nuera es bien golosa.
4: Así es.
0: Está genial. Oigan, a ver, opinen del tema. Si pudieran hablar 10 minutos con su mascota, ¿qué le preguntarían?
3: Mira, al primero que le preguntaríamos es a una rata con patas de Lisette.
2: Se llama Puch.
3: Le preguntaría por qué se mía por todos lados dentro del cuarto si lo sacan al baño. Pero lo sacan, entra al cuarto y se mía aquí adentro.
0: ¿En serio?
3: Sí.
2: Es un chihuahua, no una rata con patas.
0: Ay, qué bonito, un chihuahua. Yo también tengo un chihuahua. No le digas así, cabrón.
2: ¿Sabes?
3: Mira, este es de cuenta. Si al chilaquil está igualito, el mismo color y con los mismos dientecitos del chilaquil.
2: Precioso.
0: Ok, el chilaquil. Está bien, pero son bonitos los chihuahuas. Son bonitos los chihuahuas, pero bueno, el por qué se, por qué hace eso, tú le preguntarías eso. Ahora, Liz, ¿tú qué le preguntarías a tu mascota entonces?
2: Pues le preguntaría lo mismo, porque es que parece como que le ganan las prisas porque entra a la casa y viene y me queda viendo con cara de, ay, gracias mamá por meterme, que casi me cago afuera. Ah, también se quería, también le preguntaría por qué se quería agarrar a la gata de la casa.
0: Ay, no manches, le andaba haciendo cosas sucias a la gata, ¿eh?
2: No, la gata le estaba enseñando, pero como él nunca se ha
0: cruzado,
2: cruzado, entonces la gata le quería enseñar y lo jalaba con la cola y se le ponía ahí enfrente y nunca le pudo.
0: Ay, no manches, mejor yo le preguntaría a la gata, güey. Sí, ¿qué pretendes, gatita? Digo, también saber qué onda, ¿no?
2: Bien golosa.
0: Golosa, sí.
3: Que se parece a la mamá.
0: Ya no lo dije. Ya no lo dije. No lo dijo la suegra. No lo dijo la suegra. Lo dijo Ever.
2: Pero es que esa gatita era de la mamá de Adrián.
0: Ah, ya se la regresaron, señora. Eso ya fue. No, ya eso ya fue. Eso ya fue personal. No, ya, eso ya. ¿Quién es? Entonces, ¿quién es la golosa de la casa?
3: Lizeth.
0: Ok, me encanta, bien, va, perfecto. Oigan, les tengo un regalo para ustedes y es una bolsa de pan de dulce surtido de fresa y chocolate. Yo sé que acaban de ganar, pero para que mañana vayan, pero a nombre de alguien más de ustedes, porfa, ¿no?
2: Okay, va.
1: A nombre... la suegra para que le toque.
2: Que no le invita
0: a nada. A ver, pásenme a la suegra, por favor, señora. Señora, ¿está usted ahí?
2: A ver, espéreme, te voy a buscar.
3: Afuera.
2: Se salió para no sentirse eso.
0: No me digan, ya la aventaron del coche, güey.
4: ¿Cómo va a ser eso?
0: Señora, es para usted, señora.
4: ¿Mande?
0: Es para usted una bolsa de pan de dulce surtido.
4: ¡Ah! No, pero yo no soy golosa, yo ya pasé todo eso, hasta vómito me dio.
0: No es para que usted se la coma sola.
4: Ah, ¿y entonces cómo
0: le
4: voy a hacer?
0: No, es pues para compartir, pero usted va a medir a quién le da y a quién no le da.
2: No, dice la
0: señora
2: que mejor le consigan un sugar baby.
4: Así es.
0: Ya, ay, señora, quiere claro, colágeno.
4: Tengo 70 años y tengo... ¿Dónde se...? Y tengo, pero señora, 50 de cintura, mido 1.60.
0: Okay.
4: Tengo la parte, pues, de pechugientos, tengo educación.
0: Ok.
4: Es maestra. Exacto.
0: Ok, muy bien.
4: Jubilada, pensionada, de que ya se murió mi esposa.
0: No manches. A ver.
4: Por eso le estoy diciendo que me voy a comer todo el pan solita.
0: Oiga, a ver, espérese. Vamos a ver. A ver, señora. Vamos haciendo cuentas. Usted es jubilada.
4: Así es.
0: ¿Ya recibe la pensión de Andrés Manuel?
4: También
0: ya le toca. Y aparte, ¿sí? ¿Es pensionada por su esposo?
4: También.
0: Que en paz descanse. O sea, más o menos como de cuánto dinero estamos hablando, digo, porque con eso me
4: como
0: puedo convencer.
4: De unos 6, 20 y 15.
0: No.
4: Hombre, 40.
0: No,
2: what? Aparte tiene rancho.
0: Aparte, no.
4: Y tengo muchísimos propios.
2: Merece, el rancho no está en el contrato porque se le tiene que quedar a mi esposito de herencia.
4: Ah. Como así como ella se come toda la trenza, ay, padre, pues ni modo, tiene que hacer mérito porque eso lo deje.
0: Para que se, claro, señora, tiene claro. Razón. No, oiga, no, pues sí va a pegar algún sugar baby, por
4: ah, no, sí, olvídese, ya pero de 40.
2: Pero si el hijo tiene 40, yo le quiero para de 40.
4: Claro, porque no me vaya a caer y me quiebre mi cadera.
2: Ya. Lo peor es que el suegro nada más se queda escuchando la tontera.
0: No, y ¿saben qué, señora? Usted sabe el ritmo, ¿no? Usted ya vivió, ya pasó por los 40. ¿Sabe el ritmo? El ritmo, el chaca, chaca, chaca, chaca que le puede dar uno de los 40 al chaca, chaca, chaca que le puede dar uno de 20, ¿no? Entonces, por eso dice, uno de 40 todavía lo aguanta.
4: Ya lo dejé como chinín jugueteado de zorro.
0: Ok, perfecto. Perfecto. Oh, muy bien, pues felicidades, señora. Pues esperemos podamos encontrarle un sugar baby por acá.
4: Así es, pero de 40.
0: De 40, por favor, comuníquense.
4: Sí, para que me agarre, porque si me caigo me levanta. ¿Para qué quiero uno ya más viejito? No, se va a caer conjuntamente conmigo.
0: Sí, no.
4: Y me
0: no.
4: voy a dar el todo.
0: No, y, no, y demasiado joven también la va a dejar muy, muy agotada, señora.
4: Ah, ni creo, todavía puedo subirme al árbol.
0: ¡Ah! ¡Ah! Está bien. Está bien.
4: Claro. Okay. Aunque con trabajo y escalera, pero sube.
0: Va, pero sube. Ok, perfecto, señora. Pues ahí está. Oigan, me mandan el mensaje de WhatsApp para su bolsa de pan de dulce surtido, ¿ok? Con el nombre completo.
4: Ok, muchas gracias.
0: Gracias, señora. Un beso. Saludos a
4: igualmente,
0: toda la familia.
4: Gracias.
0: Chema.
1: Ay, ya, bye.
0: Ay, yo por 40 me enderezo.
1: Ay, sí, yo sí.
0: Yo
1: que
0: sí.
1: Que mande foto a la suegra.
0: O que, no, que nos mande una fotuki. Claro. Una fotuki. Sensualuki.
1: Del hijo, y que se cuide la Evelyn se llama, ¿no?
0: Liz.
1: O del hijo, y que se cuide Liz. Oye, con eso de ganado y demás, y rancho y demás.
0: Sí.
1: Sí, wey. Ya no importa.
0: No, está bien. La quisiera yo.
1: Imagínense, tenga una vaca de mascota y le pregunta, ¿y por qué esos cuernos?
0: No. Oigan, mándanos su mensaje 99-32-59-51-19. Sigan comentándonos acerca de qué, o sea, si tuvieras 10 minutos para platicar con tu mascota, ¿qué es lo que le dirías? ¿Qué le preguntarías? Y demás. Soy Adán, yo preguntaría si es feliz con nosotros y qué le faltaría para que siguiera siendo feliz con nosotros y poder decirle que le amamos. ¡Ay, qué bonito! Saludos, Adán, un abrazo, gracias, buenas noches. Gracias de todo corazón. Oye, Anónimo, tengo un chihuahua, ya tiene 10 años. Oye, yo también tengo un chihuahua, pero tiene como 6. 6 o 7. Fue chihuahua pandemia. Chihuahua pandemia, más o menos como casi 7. Yo le preguntaría si es feliz conmigo y mi hija. ¿Y qué siente cuando se arrastra de carrito? De hecho, tendría que decírselo por señas porque se quedó sordita. Ay, mi amor. O sea, si pudieras, de repente te dicen 10 minutos para hablar con ella. Chin, está sorda. ¡Qué culero! ¿Qué es eso? Chin, está sorda. Chin, no se señas. Ay, perdón, amigui, te mandamos un beso. Oye, pero claro, me encanta el GIF que me mandas. Oye, me fascina, gracias, qué linda. Oye, pero qué padre, yo también tengo otro, un chihuahuita, se llama Greta, está bien bonita. Y tuvimos un anterior, otro chihuahua que nos duró, ¿qué? 16, 17 años, por ahí, o sea que todavía... Cuida mucho a tu chihuahuita que tiene muchos años más de acompañarte. De veras, de corazón. Claro, qué bonito, gracias. Recuerde que nos puede marcar y tenemos cortesías de fresa y chocolate. Tengo otra bolsa de pan de dulce surtido que de veras está para compartir con toda la familia. Y tengo también una copa nevada de regalo de fresa y chocolate. Saludos de Ever y Liz. Y si pudieran hablar con mi mascota, le preguntaría por qué se la pasa fregando, rompiendo las cosas y mordiéndonos. Ay. Te va a contestar porque no me has educado. Ah. Oye, lo que nos decía también hace ratito del chihuahua de 10 años, de que por qué se pasa rascando la colita, ha de ser, bueno, ha de sentir rico. No, realmente es que es una sensación que tienen los perritos, que cuando los llevas a bañar con los veterinarios, le truenan ese... Ay, ¿cómo le llaman? Se me fue el nombre...
1: ¿El enjotito?
0: Pues,
1: ¿qué le truenan?
0: Le truenan una cosita ahí en la colita.
1: Las glándulas anales.
0: ¿Sí? Es eso, que les hace cosquilla, les hace.
1: Se llene, como el cuerpo no la supura, no la saca, se tienen que arrastrar ellos como una hemorroide.
0: Ajá.
1: Pero no es una hemorroide, es una glándula. Uh-huh. Que la glándula, su función de ese liquidito es lubricar la popó para que salga de manera ¡fum!
0: Exactamente.
1: Así, entonces, ahí está, pues, el contexto. A veces tienen varios perritos. Digo, hay varios problemas que no permite que la glándula se drene por completo. Y es donde los veterinarios tienen que expulsarla.
0: Gracias. Así era. Ese era el contexto. Mándenos su mensaje 9932-595119. Mándenos su mensaje 9932-595119. O márquenos, mismo número. 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Por acá nos dicen gracias por la información. Chema, ese agradecimiento es para ti, Coyo. Hombre. Dile algo.
1: Te exprimo tus glándulas si gustas.
0: Las mías.
1: No sigue agradeciendo.
0: Me pusieron su nombre, pero si nos pones tu nombre, te saludamos
1: con mucho cariño. Pero es bueno saber preguntarle a su médico veterinario, zootecnista.
0: Cuando lo lleven al veterinario, sí. Miren, yo sé que mucha gente baña a sus perritos en casa, uh-huh. Está muy bien y le compran, claro, sus productitos y todo ese, sí, rollo, el shampoo especial para el perrito y todo muy bien. Pero de vez en cuando, si estás, es sano llevarlos al veterinario a que les hagan un baño, porque hacen ese procedimiento también,
1: sí,
0: de tronarle su glandulita.
1: Sí, porque lo pueden hacer en casa, pero es complicado y puede ser asquerosito porque si hay chorrito, sí, a veces...
0: Huele feo.
1: Aparte de que huele feo, sí, como que lanza para todas partes y si te llega a caer, si no sabes hacerlo, te llega a caer. El médico lo hace poniendo una toalla, servilleta, así como que para prevenir el splash. Ajá. El chorrazo. Pero sí, y es bueno preguntarle a sus médicos cuando lo lleven a desparasitar, cuando lo lleven por su vacuna, pregúntenle
0: cómo, sí, sabe su glandulita. Sí, ander, exacto. Entonces, hágalo así, hágalo así. Pero bueno, gracias por comunicarse con nosotros. Más mensajes, 9932-595119. 9932-595119. Ay, qué buen cotorreo, cállame. Ya diría, como dice la chaviza. Le diría gracias. Dice, es que mi mascota, la verdad, me entretiene en todo momento. Y yo siempre le diría gracias por estar conmigo. ¡Ay, qué ternura! ¡Qué bonito! ¡Qué bonito! Yo le diría a mi perrita así de... Le preguntaría, oye, ¿ya quieres coger? Perdón. ¿Ya quieres cruzarte? Oye, es que de repente veo que agarra sus juguetitos y les hace así de...
1: Pero ese es síntoma, no, de estrés.
0: Sí, ese entonces yo digo, como que ya le hace falta, güey. Como que ya merece. Yo sí le pregunto, ¿qué onda? ¿Ya traes ganas? Te consigo un macho, ¿no? Un sugar baby, como la señora. Oye, le preguntaría, oye, ¿qué siente cuando lo dejo solo en casa? Porque la culpa me mata cada vez que salgo. Soy Andrea. Saludos, Andrea. Sí, ¿verdad? Más allá de qué siente, qué hace, güey. A mí sí me gustaría como que me ponerle una cámara así en la casa
1: y saber qué es
0: lo, saber que, qué es lo que hacen, lo que hacen de veras. Muchos dicen que el perro se queda esperando, los perros, los gatos les vale madre, pero los perros se quedan esperando en la ventana. Esperando a ver en qué momento.
1: ¿Nunca has espiado cuando llegas? ¿Nunca has espiado a Gretita?
0: No, de repente no la encuentro en ningún lado, ¿eh? O sea, se esconde, o sea, ella está debajo de un cojín, de un colchón, o sea, de repente está escondida, ¿no?
1: Fíjate que nosotros le tenemos prohibido, y lo aprendió, a que no debe subirse a los sillones, porque sí se le pegan los pelitos de dona, entonces tiene prohibido subirse a los sillones. En ocasiones le ponemos una silla, le ponemos una caja, porque lo tiene prohibido, lo sabe, pero lo hace. Uh-huh. Entonces yo he llegado a la casa y me voy despacito, y por las ventanas, cuando dejamos las cortinas abiertas, me asomo y me la he cachado. La he cachado, por ahí tengo unas fotos, yo las te las voy a enseñar, donde está ella a sus anchas en el sillón, así.
0: Valiéndole,
1: sí,
0: madre.
1: Y nada más, pero durmiendo lo más profundo. Le toco la ventana y, o sea, inmediatamente así como que... Y se me queda viendo, porque sabe de dónde vino el ruido. Se me queda viendo y me le quedo viendo. Y se baja, según ella, bien disimulada, así como que viéndome así, bien disimulada. Y se va a acostar a la puerta. Okay. Ya cuando tengo que dar la vuelta para abrir la puerta, ella jura y perjura que estaba echada en la puerta. Y que no la vi. De verdad que eso sí como que...
0: Oye, dice por acá, buenas noches, soy Felipe. Yo quisiera saber si mi perro sabe que lo rescatamos o si él siente que en realidad nos rescató a nosotros. Ay, qué buena pregunta, güey. Qué buena pregunta. Yo, mira, a mí me enternece mucho, y saludos a los de 911 que no me han hablado, a nuestros amigos que rescatan perros, que no me han hablado para que tengamos una entrevista con ustedes por acá. Pero ahorita me mandaron un mensaje, pero no me han marcado para coordinarnos. Y a mí me enternece muchísimo cuando alguien rescata un perrito, cuando alguien adopta un perro. Me parece una de las acciones más bonitas del mundo. Y yo sí siento, cuando veo las historias de cómo fue, ya sabes, la historia de dónde lo rescataron, todo cómo el proceso fue, que pues lo bañaron, le dieron alimentación, fue agarrando confianza, vas viendo cómo el perrito en el video se va volviendo cada día más contento y demás. Yo siento que los perros rescatados sí saben que son rescatados y son muy agradecidos. Se vuelven demasiado leales. Sí, es lo que siento.
1: Y hay reels, hay videos en Facebook donde le ponen la voz al perrito y le dicen: mami, ¿me cuentas cómo me rescataste de la calle? Y el perrito está así, todo flacucho, lastimado, triste, y ya es un perrote así bien chido.
0: Exacto.
1: Bien bonito.
0: Dice por acá: hola, buenas noches. Yo le preguntaría por qué ladra exactamente a las 3 de la mañana. No. Porque sí da miedo.
1: Güey, sí.
0: Porque dicen que los perritos ven cosas más allá de... ¿eh?
1: Sí, más allá de lo evidente, dices tú. ¡Cálmate, espada del augurio!
0: ¡Vámonos con Manuel Turizo, Maluma! Esto es Apambechao y nosotros regresamos, no le cambies.
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4: Las 9 con 7 minutos.
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9: Los fenómenos meteorológicos del Océano Pacífico podrían generar un efecto de preocupación en el estado de Tabasco debido a su vulnerabilidad climatológica. Si bien es cierto que hay posibilidades del fenómeno del Niño, no hay un pronóstico sobre su magnitud. Con base en la última discusión diagnóstica emitida el pasado 14 de mayo por el Centro de Predicciones Climáticas de la Administración Nacional Oceánica y Atmosférica de Estados Unidos, las condiciones para la formación del fenómeno del Niño es de 82% de probabilidad entre los meses de mayo y julio y se fortalezca hacia fin de año. Para Tabasco, esto significa un niño moderado a partir de mediados del año, justo en la época de lluvias. Expertos advierten que 2026 será un año muy seco, similar o más seco que 2025. Datos estadísticos señalan que los años 2023 y 2024 fueron sumamente secos y el año pasado es uno de los más secos de las últimas 4 décadas. El Niño 2026 podría afectar a Tabasco con menos lluvia, canícula más fuerte y riesgo de año récord en sequía, golpeando agua, campo y ganadería. Pero no hay que descartar lluvias extremas puntuales si se llegara a presentar en esta zona del país un ciclón del Golfo entre septiembre y noviembre. Hasta el siguiente comentario.
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1: Oigan, el tema de hoy es ¿qué harían si por 10 minutos pudieran hablar con su mascota? ¿Qué le preguntarían? Y me encanta lo que nos dice Caro. Dice, buenas noches, soy Caro. Inmediatamente haría un código para entendernos cuando se le vaya el habla. Ah, espérate. Algo así como, un maullido largo, tengo hambre. Dos maullidos cortos, me duele algo, ¿no? Y un maullido largo y uno corto, vi un pajarito, etcétera. Me encanta lo que dice. Así nos organizamos. Está genial, ¿eh? Está maravilloso. Oye, por acá nos dice, yo tengo más de 5 años hablándole, el problema es que me conteste, dice.
2: Pero
1: por eso.
2: Ajá. Chisme, ajá.
1: Yo no le preguntaría nada, me disculparía con él por no poder darle una mejor vida y le pediría que me dijera todo lo que le gusta y lo que no para poder mimarlo el resto del tiempo que tengamos juntos. Saludos.
2: Está chido.
1: Sí, claro. Dice por acá, hola, soy Fanny, ¿eres feliz conmigo? ¿Te duele algo? ¿Qué más le gustaría que hiciera por ella? Eso es lo que yo le preguntaría. ¿Cómo no? Claro que sí. Dice, yo le preguntaría por su infancia, porque la adopté siendo ya adulta, es una perrita hermosa. Soy Roberto, buenas noches Roberto, ¡qué bonito! Claro, dice por acá, hola, buenas noches, le prohibiría que deje de morder mis pantorrillas y le exigiría que me ronronee y me quiera más. Ok, tu gatita, me imagino, ¿no?
2: No, a su esposa, dice.
1: Ay, a ver, espera, me voy por acá. Buenas noches, Rafita, Chema. El tema es bueno, se educan a los canes y a los gatos. Soy Elmer. Sí es cierto, los canes o los gatos son agradecidos y leales. Y sí es cierto, tienen sus dones. A mí me tocó ver una gatita que teníamos en casa y es verídico lo que pasó. Soy Elmer. Saludos, Elmer, un abrazo.
2: Saludos, buen Elmer. Oye, pero ¿para qué es el chisme? Que te digo que, y es real, ¿eh? 100% real. Ya China lanzó un dispositivo que es un collar con un 95% de efectividad que asegura que es un traductor para perros y gatos. Y lo han probado en animales y de verdad que es una cosa. Ya vi el video donde lo están probando con varios animalitos y sí.
1: Cómpratelo.
2: Los perritos. Pero es que es en inglés y yo. I don't speak English, sorry.
1: Y exacto, ¿cómo mi perro si no sabe inglés mi perro? Pero ¿qué
2: por
1: pedo?
2: Eso es, allá hay traductor de chino y al inglés y del inglés al perruno. Y sí es cierto, porque está por ejemplo el perrito, se lo ponen a un perrito y el perrito hace un ladrido peculiar y es que tiene hambre. Hace un ladrido diferente y es que tiene sed. Hace otro ladrido y es que te extraña. Y de verdad que sí.
1: Está bien chido. No lo creo, Rick.
2: Sí. China lanza un traductor para perros y gatos. Aseguran que tiene un 95% de efectividad y aparte es GPS. La empresa asiática presentó un dispositivo que interpreta los sonidos y comportamientos de la mascota. Y está bien chido. Una empresa tecnológica de China sorprendió el mercado global con el lanzamiento de un collar inteligente con inteligencia artificial que, según sus creadores, puede traducir los sonidos y movimientos de perros y gatos para que sus dueños entiendan qué es lo que les está pasando.
1: No creo, Rick. Güey, a ver, es que si de repente tú tienes, si tu perro tiene ese collar puesto y ladra, y con ese sonido el collar dice, tengo hambre, obvio, güey. Uh-huh. Un perro siempre va a tener hambre, güey. O sea, si le das algo de comer, se lo va a comer, güey. Y va a decir, ay, no mames, sí tenía hambre, güey.
2: Pero si ladra, y traducido es, ¿quién está en la puerta? Y ni siquiera han tocado la puerta. Ahí sí te habló. No es que prediga el futuro, sino está prediciendo lo que acontece. Los perritos saben cuando alguien está parado a la puerta antes de que toquen.
1: Sí, por eso
2: ladran. Entonces tú a veces dices, ¿por qué ladras?
1: De hecho, la vista del perro, de los perros, es el olfato.
2: Sí, así es.
1: O sea, ellos ven más allá de lo que sus ojos les puede dar por el olfato.
2: Gracias a su olfato.
1: Sí,
2: exacto. Entonces, esos movimientos y esos ladridos son los que traduce.
1: Amame.
2: Yo sí creo, 95% de efectividad, sí. No espero que salga al mercado.
1: No lo sé, Rick. Si es así, hay que probarlo. Pues dice por acá, si tuviera la oportunidad de volverlo a ver, le preguntaría que no, si que cómo está, no. Que si me extraña y que me diga cómo es el cielo en donde está él y que me espere para estar juntos otra vez y jugar. William Jiménez. Saludos, William. Un abrazo, viejo. Sí, pero recuerda, bueno, está bien. Lo que quieran. Sí, ya. Mucha gente está hablando de sus perros muertos. No,
2: no es cementerio de mascotas. No.
1: Oye, qué buena película la de cementerio de mascotas.
2: No me
1: gusta. No manches, la original, güey.
2: No.
1: La original, no, la de Cementerio de Mascotas, no la vieron. Es una película vieja, es como de 1990.
2: Uy, qué vieja.
1: Sí, está vieja, güey.
2: Viejo, tú que eres del 48.
1: Estás idiota, güey. Pero muy buena película. Muy buena película. Oye, por acá dice: número uno, yo le diría que te amo. Dos, ¿eres feliz? ¿Qué necesitas para ser feliz? Tres, no te salgas a la calle, no es que no quiero que conozcas el mundo, pero te pueden lastimar y aquí es tu lugar seguro. Obvio, yo también se lo explicaría a mi perrita, güey. Y si algún día no estoy, sé feliz sin mí, lo mereces, ¿no? Número cinco, ¿qué quieres hacer nuevo? Y número seis, ¿playa, parque, gente o más perritos? Dice, ay, qué cosa tan tierna, Jonathan, gracias. 99-32-59-51-19. 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Pásela bonito. Vámonos con esta complacencia virtual diva de Don Omar y nosotros regresamos. No le cambies.
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2: Las 9 con 25 minutos.
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Señoras y señores, gracias. Oye, ¿qué? Ay, tres. Oye, si tuvieras 10 minutos para hablar con tu mascota, ¿qué le dirías? Ese es el tema que estamos hablando el día de hoy. Dice, yo le digo siempre que la amo y que ojalá me dure muchos años más. Ay, mi amor, te amo. Te amo, mi amor. Sí, oye, es que qué bonito tema, la verdad. Es que cuando una mascota realmente es parte de la familia, ¿no? Cuando una mascota es parte de la familia. Dice, yo le preguntaría, ¿eres feliz? Dime qué puedo hacer para que seas siempre feliz. Ay, los animales merecen serlo siempre. Saludos, soy Patty. Saludos, Patty. Oye, dice, hola, buenas noches, soy Diana. Yo le preguntaría, ¿por qué me escogiste a mí y me amas tanto? Ay. Oye, yo le preguntaría, ¿sí te gusta tu comida? Claro, güey. Ay, si le duele algo, le diría que me hiciera una señal en el futuro si algo le duele o hace sufrir, si es feliz y si le gusta la gente o prefiere no ver casi personas. Ha de ser bien ladrón.

0: para mí y me hace feliz tenerlas en mi vida. Ok, son varias. También le preguntaría si ella me ama y que cuando alguna de nosotras no esté, que sepa que fue muy importante para mí. Le preguntaría también cómo podría después comunicarme con ella para que me entienda, porque es bien necia, dice. Saludos, soy Angélica, saludos. Dice, mi perro tigre habla cada vez que fumamos un gallo. ¡No! ¡Saludos, soy Leo! ¡No mames! Güey, me aviento unas pláticas bien profundas con mi perro, güey. ¡Qué pinche fumadota te avientas, compadre! Neta, güey, neta, qué buena onda, güey. Saludos. No, no mames, no, está genial, güey. Pero no le das a fumar al perro, ¿verdad? Digo, creo yo. Nada más con lo que pueda oler. Yo creo que ya también es suficiente para pa marearse, sí, y ponerse mal, ¿no?
1: Para hablar contigo.
0: Dice por acá, hola, soy Dana. Yo le preguntaría, ¿por qué te haces adentro si te abro la puerta? Hinches perros necios, ¿verdad? Oye, para hablar con mi mascota necesito mínimo 24 horas para hablar largo y tendido, dicen. Ok, no 10 minutos. Ok, perfecto, te damos 24 horas. ¿Qué le preguntas? ¿Qué le dices? Oye, yo les preguntaría si los hago felices. ¿Qué es lo que más les gusta hacer, comer y dónde? ¿Y dónde los acaricie? Si sabe cuánto, y si saben cuánto los amo. Soy Karen, buenas noches, excelente programa. Gracias, gracias, viejo. Un abrazo. Gracias, mujer, perdón. Dije, viejo, estaba yo pensando en otra cosa. Saúl dice, le preguntaría el sentido de la existencia, el sentido de la vida. A ver qué me responde. Ay, ya, ya tampoco, güey. No se va a poner a filosofar contigo, güey. Bueno, si te echaste un gallo, sí, güey. Ese güey del gallo está genial, cabrón. Neta, güey. Qué buen viajezote, cabrón. ¿Y cómo sería la voz de tu mascota, güey? ¿Te has puesto a pensar?
1: La voz que le das, ¿no? Por ejemplo, mi perrita es muy gordita. Ajá. Entonces su voz debe ser así como ronquita. Y luego es media.
0: Como de la tijerona. Vecina gorda que tienes,
1: ándale,
0: ¿no?
1: Ándale, así más o menos.
0: La vecina peleonera, güey.
1: Esa.
0: Ok, genial. Ahí está. 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Vámonos con esta complacencia, también va dedicada para Liz, es Luz de Día, es Enanitos Verde, y nosotros regresamos, no le cambies.
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3: Las 9:40.
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0: Oiga, ya estamos de regreso. Gracias por estar con nosotros en el programa. De veras que qué divertida nos hemos dado. ¿Qué le pregunto? Si tuvieras 10 minutos para hablar con tu mascota, o sea, que te contestara, que pudieras realmente mantener una plática con tu mascota, ¿qué le preguntarías? Ese es el tema de hoy. Eso es de lo que hoy estamos hablando. Oye, yo sí le preguntaría, güey, ¿por qué tu tío te cae mal? Güey, ya sabes que de repente como que las mascotas le agarran tirria a alguien, güey.
1: Sí, alguien en específico.
0: Alguien en específico.
1: Alguien
0: en la familia. O algún vecino, conocido, algún amigo, o algo, algún conocido, que con ese sí se pone a super aladrar, güey. Así, güey, ¿por qué? Yo sí le pregunto, ¿qué te cae mal o qué? O sea, dime, ¿por qué te cae mal, güey? Neta, ¿no? Dice por acá, hola, excelente noche. Tantas cosas que podría preguntarle. Sin duda le preguntaría si lo hago realmente feliz, si le gusta mi compañía y qué podría hacer para que su vida sea mejor, entre tantas cosas. Saludos, soy Elizabeth, me encanta escucharlos. Gracias, Elizabeth. Yo le preguntaría que qué le falta, que qué quisiera que hiciéramos por él y para que fuera feliz, pero también le pondría los puntos sobre las patas. Ok, soy Miriam. Claro, o sea, de una vez, a ver, ya que ahorita sí nos estamos entendiendo, hijuela. Ahora sí, no te me andes miando en cada pinche pata de la mesa, güey, no te me andes haciendo aquí, no me andes rascando los muebles, es como que poner en orden todo, en orden todo. 99-32-59-51-19, 99-32-59-51-19. Por acá dice, yo siempre le hablo y él me escucha y me entiende. No entienden, pero bueno, ok. Te entiendo lo que dices. Cuando le digo a pasear, se va directamente al lugar donde está su correa. Porque ellos identifican el sonido que tan repetidamente se lo has dicho, que sabe que cuando escucha ese sonido es el momento de pasear. Eso es lo que sucede. Imagínate, con mi perrita es vámonos. Y el vámonos es, sabe que va a la calle.
2: Pero el timbre de voz, por la
0: entonación. Por el tono y todo.
2: Sí, por ejemplo, yo cuando quiero hacer que Donna se ponga así como que tensa, le digo, ¿quién está más hermosa? Pero con el tono como si le estuviera yo regañando. ¿Por qué eres la perrita más bonita? Y se queda así como si yo le estuviera regañando. ¿Por qué tienes unos ojos tan preciosos?
0: Ay, qué ojete.
2: Y así, y se queda.
0: Nada más la estresas.
2: Sí. Pero digo, es la entonación, porque no entiende que le estoy diciendo cariños con una entonación de enojo.
0: Claro.
2: Entonces, pues no realmente. Ellos van más por los timbres de voz, por los tonos, a que por las palabras. Aunque hay palabras que sí entienden. Por ejemplo, ese vámonos. Ya lo sabe. Yo ya le digo popó e inmediatamente sabe que vamos a salir a dar una vuelta y tiene que aprovechar para hacer sus necesidades.
0: Para hacer caca.
2: Sí. Guates.
0: Así es. Vámonos con música. Regresamos con ustedes. No le cambies. 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

0: para relajarte un tema más. Sí, un tema más que te relaje. Sí, un tema más que te relaje. Regresamos al show.
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2: Las 9:51.
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7: Los fenómenos meteorológicos del Océano Pacífico podrían generar un efecto de preocupación en el estado de Tabasco debido a su vulnerabilidad climatológica. Si bien es cierto que hay posibilidades del fenómeno del Niño, no hay un pronóstico sobre su magnitud. Con base en la última discusión diagnóstica emitida el pasado 14 de mayo por el Centro de Predicciones Climáticas de la Administración Nacional Oceánica y Atmosférica de Estados Unidos, las condiciones para la formación del fenómeno del Niño es de 82% de probabilidad entre los meses de mayo y julio y se fortalezca hacia fin de año. Para Tabasco, esto significa un niño moderado a partir de mediados del año, justo en la época de lluvias. Expertos advierten que 2026 será un año muy seco, similar o más seco que 2025. Datos estadísticos señalan que los años 2023 y 2024 fueron sumamente secos y el año pasado es uno de los más secos de las últimas 4 décadas. El Niño 2026 podría afectar a Tabasco con menos lluvia, canícula más fuerte y riesgo de año récord en sequía, golpeando agua, campo y ganadería. Pero no hay que descartar lluvias extremas puntuales si se llegara a presentar en esta zona del país un ciclón del Golfo entre septiembre y noviembre. Hasta el siguiente comentario.
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2: Chicos, nos vamos. Gracias por habernos acompañado a hacer un programa más juntos, El Brinquito de la Noche. Mañana nos escuchamos en punto de las 8. Se quedan con muy buena música y a las 11 de la noche va en vivo Chemita Segura con ustedes. Gracias, Chema.
3: Sí.
2: Entendido. Perfecto.
4: Ay, nos escuchamos mañana a las 8 de la noche con otro tema más que les va a gustar. Por lo mientras sigan disfrutando de la música de los 40.
2: Así será. Sí. Pásela bonito, cene delicioso, descanse riquísimo, se lo deseo, que descanse, que tenga un sueño reparador de esos riquísimos. Y mañana nos escuchamos. Hasta la próxima. Adiós.
4: Adiós, te queremos bien harto.
3: Adiós.

0: Hasta aquí un tema más, que estoy seguro te encantó, pero te esperamos en la próxima emisión con más chistes, más regalos, más sorpresas, pero sobre todo con otro tema más. ¿Es en serio otro tema más que te va a encantar? Digo, esto del tema más creo que ya me está gustando. Bueno, ya, total, si te gusta o no te gusta un tema más, aquí te esperamos. Duermen como quesadillas, calientitas y dobladitas. No, pues para esto mejor les digo, duerman como hot dogs con la salchicha en medio, o mejor aún, como tamalito con la carnita adentro. Bueno, aquí ya no se puede más. Se acabó el brinquito de la noche. Adiós.
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0: 6 de la tarde.
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5: Las 10 en punto.
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7: 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Radio.
8: Tienen más de 4,000 años de historia, pero ¿sabes realmente qué contienen las salchichas que pones en tu mesa? Hoy te traemos el estudio de calidad de salchichas. Quédate para conocer todo sobre él.
9: Además, te explicamos qué paso seguir cuando un producto falla y el proveedor se niega a responder por tu compra. No olvides que la garantía es el respaldo legal que asegura que tu inversión está protegida.
8: Acompáñanos.
7: Revista del Consumidor.
9: Las salchichas son un alimento cotidiano en la despensa de muchas personas, debido a su accesibilidad económica y practicidad. Pero, ¿sabes cuál es el origen de este embutido? Este se sitúa en Mesopotamia, en el año 2000 antes de nuestra era.
8: Hoy en día, las salchichas están hechas principalmente de carne y agua. De hecho, el agua puede representar hasta el 70% del producto final. Dependiendo del fabricante, también se les llegan a adicionar harinas, féculas, almidón o soya.
9: En el mercado existe una gran variedad, pero hay un detalle al que debes prestar mucha atención. ¿Sabes cuál es la diferencia entre una salchicha con pavo y una de pavo? Suena casi igual, pero no lo es. Cuando la etiqueta dice con pavo, significa que es una mezcla de pollo y pavo. El fabricante está obligado a declarar qué porcentaje de pavo le añadió. En cambio, si dice de pavo, significa que toda la carne que contiene proviene exclusivamente de esta ave. Eso sí, tome en cuenta que la cantidad total de carne en el producto siempre dependerá de la fórmula de cada marca.
8: El Laboratorio Nacional de Protección al Consumidor revisó diversos productos para verificar sus aportes nutrimentales y el cumplimiento de su regulación. Se analizaron 37 productos, 8 Viena o tipo Viena, 7 de pavo, 7 con pavo, 1 de pechuga de pavo, 3 para hot dog, 3 de pavo para hot dog, 2 con pavo para hot dog, 4 Frankfurt y 2 para desayuno.
9: Se verificó toda su información comercial, la cual se encuentra en las etiquetas de cada producto. Estas tienen que cumplir con los requisitos de la norma oficial mexicana.
8: También se evaluó su calidad sanitaria, verificando la ausencia de agentes patógenos, como la salmonela, ya que son un riesgo para la salud.
9: Asimismo, se determinó la cantidad de nutrientes, como proteína, grasa, carbohidratos y agua. Estos nutrientes son esenciales para el funcionamiento de nuestro organismo, ya que le proporcionan energía.
8: Igualmente, se verificó que su contenido no excediera la cantidad de nitritos permitidos. Estos se utilizan como conservadores para inhibir el crecimiento de bacterias dañinas y mantienen el color rosa de los embutidos.
9: Se determinó la presencia de sodio y se verificó que coincidiera con el contenido declarado en la etiqueta. Finalmente, se calculó el aporte calórico por cada 100 gramos de producto.
8: Los resultados fueron los siguientes. Primero, debes saber que debido a que los embutidos suelen presentar cantidades elevadas de sodio, todos los productos resultaron con exceso de este mineral. Todos pasaron la prueba de calidad sanitaria, además de cumplir con el sodio y contenido neto que declaran.
9: Las salchichas que contienen más nitritos de lo permitido son dos de la marca Bafar, de Viena y Frankfurt, y Parma Savory, de pavo.
8: Los productos que no son veraces en su información comercial y declaran más proteína o grasa de la que contienen son las salchichas Viena de las marcas Bafar y Capistrano Clásica, las de pavo de Bernina,
10: para hot dog de Bafar y para desayuno la marca Obertal.
9: Los productos que destacan tener pavo, pero contienen muy poco, son las marcas Swan Premium y Kir con pavo. Aunque destacan el ingrediente, solamente contienen el 4% de este cárnico.
10: Si vas a comprar salchichas, lo mejor es que sigas estas recomendaciones. Lee la etiqueta, revisa la fecha de caducidad y los ingredientes. Asegúrate de elegir el producto que deseas. La salchicha de pavo tiene el 100% de este tipo de carne, mientras que la que dice con pavo tan solo tiene del 4 al 25%.
9: Evita romper la cadena de frío. Deben colocarse hasta el último en tu carrito y ser lo primero en guardarse en el refrigerador al llegar a casa. Verifica los ingredientes. Si tienes alguna alergia, es importante revisarlos antes de la compra.
10: También consulta a tu médica o médico, ya que estos productos tienen cantidades elevadas de sodio y no es conveniente que las personas con hipertensión lo consuman.
9: La recomendación de la OMS para adultos es no rebasar los 2 miligramos diarios, es decir, menos de 5 gramos o una cucharadita de sal. En el caso de niñas, niños y adolescentes entre 2 y 15 años, esta cantidad debe reducirse aún más, ajustándose a su edad y sus necesidades energéticas.
10: Compara precios y calidad. Recuerda que cuidar tu consumo es cuidar tu salud y tu bolsillo.
2: Revista del consumidor.
10: Es normal que, al estrenar un producto, sintamos esa emoción de haber hecho una buena inversión. Pero, ¿qué ocurre si lo que acabamos de comprar presenta fallas o defectos de fábrica?
9: Lo primero es mantener la calma, ya sea porque un artículo no coincide con lo que se prometía en la etiqueta, o porque esa licuadora nueva dejó de funcionar a la tercera vez. Es común sentir que nuestra confianza y nuestro dinero han sido vulnerados.
10: Pero, si ese producto sale defectuoso, no tienes por qué resignarte a perder tu dinero. La garantía es un derecho fundamental que te protege frente a bienes o servicios que no cumplen con los estándares de calidad, funcionamiento o seguridad que te ofrecieron al momento de la compra.
9: Tomemos de ejemplo un caso hipotético. Sofía compró un refrigerador con un año de garantía, pero dejó de enfriar a los 3 meses. El proveedor se negó a cumplir la garantía justificando un mal uso del producto. Y no solo eso, también intentó cobrarle la reparación. Ella llamó al teléfono del consumidor y con asesoría de los especialistas consultó la Ley Federal de Protección al Consumidor. Ahí descubrió que tenía 3 opciones legales: la reparación gratuita, la reposición del producto por uno nuevo o la devolución de su dinero.
10: Además, descubrió que también tenía derecho a una compensación no menor al 20% del precio pagado. Con esta información, inició su proceso de conciliación ante la Profeco. Al final, el proveedor admitió la falla, le entregó un refrigerador nuevo y le otorgó la bonificación correspondiente. Un final justo para una compra que parecía perdida.
9: El caso de Sofía terminó bien porque ella estaba informada. Sin embargo, es importante saber que existen situaciones específicas donde el proveedor sí podría negar la garantía de forma legal. Así es, para evitar sorpresas, toma nota. La garantía podría no aplicar si no cuentas con el comprobante de compra, hubo un uso inadecuado del producto, transcurrió el plazo de vigencia, hay daños ocasionados por un tercero, o si los productos fueron adquiridos en oferta o descuento y se avisó previamente que no contaban con garantía.
10: Por ley, todos los proveedores están obligados a entregarte una póliza de garantía por escrito al momento de recibir tu bien o servicio. Esta debe ser clara y especificar qué cubre, por cuánto tiempo y a dónde debes acudir para hacerla efectiva.
9: Recuerda que cuando un producto no sirve para lo que fue diseñado, tienes derecho a elegir entre la reposición del bien, la rescisión del contrato o una reducción en el precio. Y en todos los casos, la ley contempla tu derecho a una bonificación. Para que tu próxima compra no termine en una decepción, te compartimos estas recomendaciones finales.
10: Revisa la garantía antes de comprar. Verifica vigencia, cobertura, cómo aplicarla y dónde están los centros de servicio. Conserva tus comprobantes. Guárdalos y sácales una foto o copia, porque el papel térmico se borra. Reporta fallas de inmediato. Acude al proveedor para solicitar reparación, reposición o reembolso.
9: No acudas con terceros. Si alguien ajeno al proveedor intenta reparar el producto, la garantía es invalida. Desconfía de frases prohibidas. Expresiones como "no hay cambios ni devoluciones" no pueden estar por encima de la ley.
10: Si tienes tienes problemas para hacer valer tus derechos, acércate a la Profeco. Puedes escribirnos a los correos denunciaprofeco@profeco.gob.mx, denunciapublicitaria@profeco.gob.mx o solicitar asesoría personalizada en asesoría@profeco.gob.mx.
9: No olvides que al exigir que se cumpla tu garantía, no solo defiendes tu dinero, sino que fortaleces una cultura de respeto que beneficia a todas y todos. Ejercer tus derechos como persona consumidora es la mejor forma de proteger tu economía y fomentar un mercado más justo.
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10: Te invitamos a conocer todos los detalles sobre la edición 591 del mes de mayo de la Revista del Consumidor en su versión impresa o digital.
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1: Las 10 con 22 minutos.
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2: Las 10 con 32 minutos.
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2: Las 10 con 44 minutos.
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2: Las 10 con 49 minutos.
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6: Los fenómenos meteorológicos del Océano Pacífico podrían generar un efecto de preocupación en el estado de Tabasco debido a su vulnerabilidad climatológica. Si bien es cierto que hay posibilidades del fenómeno del Niño, no hay un pronóstico sobre su magnitud. Con base en la última discusión diagnóstica emitida el pasado 14 de mayo por el Centro de Predicciones Climáticas de la Administración Nacional Oceánica y Atmosférica de Estados Unidos, las condiciones para la formación del fenómeno del Niño es de 82% de probabilidad entre los meses de mayo y julio y se fortalezca hacia fin de año. Para Tabasco, esto significa un niño moderado a partir de mediados del año, justo en la época de lluvias. Expertos advierten que 2026 será un año muy seco, similar o más seco que 2025. Datos estadísticos señalan que los años 2023 y 2024 fueron sumamente secos y el año pasado es uno de los más secos de las últimas 4 décadas. El Niño 2026 podría afectar a Tabasco con menos lluvia, canícula más fuerte y riesgo de año récord en sequía, golpeando agua, campo y ganadería. Pero no hay que descartar lluvias extremas puntuales si se llegara a presentar en esta zona del país un ciclón del Golfo entre septiembre y noviembre. Hasta el siguiente comentario.
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2: Las 11 en punto.
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0: Las 11 de la noche con 5 minutos. El último playlist de este martes 26 de mayo ha comenzado. Yo soy el Chema Segura y te doy la bienvenida a la última hora de programación de Los 40 a través del 101.5 de tu FM. Ya lo escuchaste, son las últimas 11 canciones que la producción nos ha traído en esta noche. Y yo te traigo lo más relevante, lo verás, lo oportuno, lo que tú necesitas saber sobre lo que nos espera mañana. ¿Cuántos días faltan? ¿Cuántos nos quedan? ¿Qué se celebra? ¿Quién cumple años? ¿Cómo va a estar el clima? Y más, para que al iniciar un nuevo día, nadie te diga, nadie te cuente, tú estés bien informado y con toda la actitud, arranques un nuevo amanecer. Escuchamos Say So de Doja Cat y así arrancamos el último playlist. ¿Pero qué te parece si nos vamos con la información? Esto es lo que nos espera mañana. Pues ya mañana es miércoles 27 de mayo, será el día número 147 de este día y nos faltarán solamente 218 para finalizar el 2026. Es primavera en el hemisferio norte y otoño en el hemisferio sur. En los días internacionales y mundiales, mañana es el Día Mundial de la Nutria. Cada último miércoles del mes de mayo se rinde homenaje a un mamífero acuático muy especial. Esta es la nutria. En este 2026 nos corresponde que se celebre el 27 de mayo. ¿Pero por qué se celebra el Día Mundial de la Nutria? Pues desde el 2014, por iniciativa del Fondo Internacional de Supervivencia de Nutrias, se celebra con el objetivo de hacer conciencia a la población que estos animales, ya debo decir estas aves, pero no son aves, estos animales están en una situación crítica que afronta la especie, la cual se encuentra en inminente peligro de extinción. Es de vital importancia la inmediata ejecución de acciones orientadas a la conservación de las nutrias en todo el mundo. La nutria, o también llamado lutrino, es una subespecie mamífera y carnívora de la familia Mustelidae, que habitan en gran parte del tiempo en el agua. Es considerada una de las especies bioindicadoras de la integridad de los ecosistemas acuáticos. Su pelaje es denso, abundante e impermeable, permitiéndole conservar el calor de su cuerpo. Son excelentes nadadores, desplazándose por el agua con movimientos de sus patas con membranas interdigitales cortas y, por supuesto, también con su cola. Las nutrias se encuentran en todos los continentes, excepto en la Antártida y en Australia. Afrontan una grave amenaza de extinción debido a factores como la destrucción de su hábitat por la deforestación y la contaminación ambiental. También la caza furtiva e incluso las han alcanzado el comercio ilegal. Habitan en diversos ambientes acuáticos, en costeros, estuarios, lagos, ríos, canales, pantanos, entre otras. Existen tres especies de nutrias, de las cuales están incluidas las 13 especies están incluidas todas en la lista roja de especies amenazadas. Fíjate que pueden aguantar unos 6 minutos bajo el agua y nadan a unos 30 kilómetros por hora. Algunas curiosidades de las nutrias. Las hembras enseñan a nadar a sus crías durante el primer mes de vida. Son una especie de mamífera muy inteligente. Son muy leales y defienden a su grupo y su territorio. Mantienen una sola pareja a lo largo de su vida con muestras constantes de afecto. Construyen madrigueras cerca de los ríos con dos entradas en el agua y en la tierra para escapar de sus depredadores. Viven entre 12 y 20 años según su calidad de vida. Son carnívoros, se alimentan de peces, aves pequeñas y algunos moluscos. Una familia de nutria puede superar los 20 miembros y todos se llevan muy bien. Ahí está. Mañana, pues, Día Mundial de la Nutria. Saludos para todos los señores nutriales. ¿Te acuerdas de la película de Zootopia? El señor Nutriales. Bueno, mañana Día Mundial de la Nutria. Son de los que enseñan a su bebé para que no les hagas nada. Ay, sí es cierto, producción. Vámonos con Shakira. Esto se llama Don't Wait Up. Sonando en los 40 con toda la actitud.
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1: Say you, say me, Lionel Richie cantando en Los 40. Ya son las 23:23, 11 de la noche con 23 minutos. Seguimos con lo que nos espera mañana 27 de mayo. Es el día de sensibilización de las colagenopatías tipo 2. ¿Qué se trata este día? ¿De qué se trata? Te lo voy a resumir en 2 minutos. El 27 de mayo es el día de la sensibilización de las colagenopatías tipo 2 que abarcan el síndrome de Stickler, SETC y otras. Fue la Asociación de Familiares y Afectados por estos síndromes quienes proclamaron esta celebración, ya que fue un 27 de mayo cuando se celebraron en el Hospital de la Paz en Madrid las primeras jornadas de colagenopatías tipo 2. Estas enfermedades se producen cuando una mutación del gen COL2A1 que causa anomalías en la producción del colágeno afecta indirectamente al cartílago y al hueso, causando trastornos y displasias esqueléticas. Así que mañana a tomar conciencia y a nutrirse de información, por supuesto, sobre las colagenopatías tipo 2 y así conmemorar el día de sensibilización de las colagenopatías. También mañana, fíjate que en España se celebra el día del celíaco. Ya habíamos hablado acerca del Día Internacional, pero específicamente mañana en España, para todos aquellos que son alérgicos al gluten y que pues no lo pueden consumir, mañana es el Día del Celíaco en España. Y en Perú es el Día de las Lenguas Originarias del Perú. La quiche principalmente, de la que se habla en Perú. 27 de mayo, Día de las Lenguas Originarias de Perú. Y el 27 de mayo también se conmemora la festividad religiosa del Eid al-Adha o la fiesta del sacrificio. Cada año millones de musulmanes en todo el mundo celebran el Eid al-Adha, una de las festividades más importantes del Islam. Su nombre significa la fiesta del sacrificio y conmemora un acto de fe que ha trascendido siglos. La disposición del profeta Ibrahim o Abraham a sacrificar a su hijo en obediencia a Dios. Así que mañana para todos los musulmanes estarán conmemorando, celebrando el Eid al-Adha. Eid al-Adha, la fiesta del sacrificio. Y también en el santoral, mañana es San Agustín de Canterbury. Si tú conoces algún Agustín que lleve este nombre por San Agustín de Canterbury, pues mañana a celebrarlo porque es día de su santo. Mientras nos quedamos con esto de Yale, se llama 100 Miles y lo escuchas aquí con el Chema Segura, con toda la actitud.
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3: Las 11 con 30 minutos.
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1: 11 de la noche, 36 minutos. Ya estamos de regreso en el último playlist de este. El último playlist de este martes 26 de mayo del 2026. ¿Qué fue lo que escuchamos, producción? Gracias por el dato. Fue nada más y nada menos que Madison Avenue cantando Don't Kill Me Baby. Y nos vamos con las efemérides del 27. Los acontecimientos que marcaron esta fecha. Te platico que el 27 de mayo del 2016, el presidente de Estados Unidos, Barack Obama, visitó el Monumento de la Paz de Hiroshima en Japón. Aunque no pide perdón en nombre del gobierno de Estados Unidos por el lanzamiento de las bombas atómicas, expone que la muerte cayó del cielo. Así fue su frase, la muerte cayó del cielo. El 27 de mayo del 2007, el presidente de Venezuela, Hugo Chávez, cierra la cadena de televisión privada Radio Caracas Televisión. El 27 de mayo de 1941, la flota británica localiza y hunde al acorazado alemán Bismarck en el Océano Atlántico Norte. En un suceso, mueren 2.086 alemanes. El 27 de mayo de 1937 se inaugura el puente Golden Gate en la ciudad de San Francisco, en Estados Unidos. También el 27 de mayo, pero de 1931, Auguste Piccard se convierte en el primer hombre en alcanzar la estratosfera en Francia, al ascender en globo hasta los 16.000 metros de altura. El 27 de mayo de 1930 se inaugura el edificio Chrysler en Nueva York. Con sus 319 metros de altura, se convirtió en el más alto del mundo en ese momento. También el 27 de mayo, pero de 1895, el escritor Oscar Wilde es condenado en Londres a 2 años de cárcel con trabajos forzados debido a su homosexualidad por ultraje a la moral pública. Fueron los acontecimientos que marcaron el 27 de mayo. También este como último, el 27 de mayo se utilizó por primera vez la guillotina y fue en París. Ahora sí, los acontecimientos que marcaron esta fecha. Vámonos con más música. Ellie King nos canta X's and O's aquí en Los 40 con toda la actitud.
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1: Las 11 con 43 minutos.
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3: Los fenómenos meteorológicos del Océano Pacífico podrían generar un efecto de preocupación en el estado de Tabasco debido a su vulnerabilidad climatológica. Si bien es cierto que hay posibilidades del fenómeno del Niño, no hay un pronóstico sobre su magnitud. Con base en la última discusión diagnóstica emitida el pasado 14 de mayo por el Centro de Predicciones Climáticas de la Administración Nacional Oceánica y Atmosférica de Estados Unidos, las condiciones para la formación del fenómeno del Niño es de 82% de probabilidad entre los meses de mayo y julio y se fortalezca hacia fin de año. Para Tabasco, esto significa un niño moderado a partir de mediados del año, justo en la época de lluvias. Expertos advierten que 2026 será un año muy seco, similar o más seco que 2025. Datos estadísticos señalan que los años 2023 y 2024 fueron sumamente secos y el año pasado es uno de los más secos de las últimas cuatro décadas. El Niño 2026 podría afectar a Tabasco con menos lluvia, canícula más fuerte y riesgo de año récord en sequía, golpeando agua, campo y ganadería. Pero no hay que descartar lluvias extremas puntuales si se llegara a presentar en esta zona del país un ciclón del Golfo entre septiembre y noviembre. Hasta el siguiente comentario.
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1: Las 11 de la noche con 49 minutos. Acabamos de escuchar a Lord cantando Royals aquí en los 40. Y vámonos con el clima, porque ¿qué creen? No hay cumpleañeros famosos para el día de mañana. Como que dijeron, no, el 27 de mayo no hay mucho famoso, no hay nada. En estos momentos, 27 grados de temperatura aquí en Villahermosa. Noche calurosa, ¿por qué no? Para mañana se espera mínima de 25, máxima de 38. Va a ser mucho calor porque, según el pronóstico, para el jueves, viernes y sábado habrá lluvias intensas, dice el pronóstico. Así que, por si las lluvias, mañana sí va a ser mucho calor, mucho bochorno. Así que a mantenerse bien hidratado, caminar por la sombrita, llevarte tu sombrilla, tanto por el sol como por si llueve, porque las lluvias estarán a partir del jueves en la madrugada. Así que para mañana, mínima de 25, máxima de 38, sensación térmica de 46 y 47 grados en algunas partes de la ciudad. Y nosotros ya nos vamos a despedir con esta canción de The Chemical Brothers. Se llama Hey Boy, Hey Girl, y con esto le vamos a poner punto final a nuestra programación. Pero mañana, en punto de las 6 de la mañana, te volvemos a acompañar con la programación que a ti te gusta en los 40, y a las 11 de la noche, si la vida así nos lo permite, tú y yo nos volvemos a escuchar para juntos terminar un día más. Solamente déjame decirte, antes de irnos, que es fake news, es una noticia falsa, el fallecimiento del actor y comediante mexicano Jorge Ortiz de Pinedo. No, no se murió, porque anda en redes sociales circulando que se murió Jorge Ortiz de Pinedo, pero no, él lo acaba de desmentir en sus historias hace 20 minutos, que no está muerto, que anda de parranda. Así que nosotros ya nos vamos, que tengas una extraordinaria noche. Ha sido un gusto poderte haber acompañado, y nos escuchamos, si la vida nos lo permite, el día de mañana en el último playlist a las 11 de la noche. Que tengas una extraordinaria velada. Hasta la próxima. Adiós.
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2: Las 6 con 2 minutos.
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1: ¡Muy, pero muy, pero muy! ¡Buenos días! ¡Ya Párate! Arranca Ya Párate. Aquí está en la mesa ya parateana Nashla.
2: ¿Cómo están?
1: Muy bien.
2: ¿Por qué hice eso?
1: Es porque eres medio alienígena, ¿no?
2: Pero lo estoy haciendo súper seguido. Como
1: todos
2: que me
1: los días.
2: Mucho.
1: Aquí, Gabo Ramos.
2: Lo aprendí aquí.
1: Arrancando este día, miércoles 27 de mayo. Hoy tendremos notita bonita de Claudia Chávez, como ya es una tradición, porque es todos los días de lunes a viernes. Y por ahí dicen que trata de Brasil. Así es, que están usando biodegradables. ¿Sí? Más adelante lo sabrán.
2: Okay.
1: Además, tenemos el dilema de Rudy desde Monterrey, Nuevo León.
2: El día de hoy también nos visita nuestro Veteri Sexy.
1: ¿Ah, sí?
2: Para que se unan a la conversación, por supuesto. Yo. También lo pueden ver a través del streaming. No los culpo.
1: En nuestro canal de YouTube de Los 40 México. Y también, si todo sale bien, si el tráfico lo permite, La Adictiva, aquí en Ya Párate.
2: Cállate los ojos.
1: Sí, va a estar bueno.
2: Oye, aparte, sí, hoy sí se va a poner sabroso.
1: Trae canción de Entre Tragos y Pecados. No sé si van aquí a brillarle los ojitos a algunos.
2: ¿Crees?
1: Cuidado con los pasillos de Radiopolis.
2: Estamos listos, ¿vas?
1: Luego los cachan. Ok, también hay boletos en el Turbo Lengua de Mau y Ricky y Zayn Malik. Tú eres fan de Zayn, ¿no?
2: En general soy fan de que regales siempre boletos en el Turbo Lengua. A ver, o sea, yo siempre les he dicho, ya parateanos. De pronto habrá artistas que les gusten más, otros que pues no conozcan tanto, pero ¿y qué? Participen, llévense los boletos, pásenla chido.
1: Y ojo que movimos de horario las más pedidas, es más temprano, para que preparen ahí su garganta y nos canten por ahí de las 7:35 para que marquen también, ¿ok?
2: Es verdad.
1: Arrancamos Ya Párate, música para bañarse, mi Lion. Estás en los 40.

0: Las 6 con 12 minutos.
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0: Los 40, aquí Gabo Ramos y Nashla, y esto es Lo que no sabías.
1: ¿Qué sabías? Venga, y vámonos con una pregunta para ti, Gabo Ramos, y por supuesto a todos los yaparatenos que nos escuchan. ¿Por qué idealizamos tanto el pasado? Y hasta me enojo.
0: Ay, ¿por qué te pasa? Te pasa, sí.
1: Todo el tiempo.
0: Pues es que siento yo que pues pasamos buenos momentos. Y uno dice, quiero vivir eso siempre.
1: Sí.
0: Pero cuando regresas a esa casa, o regresas a esa universidad, o regresas a ese barrio, ya no es lo mismo.
1: Ay.
0: Realmente, pues, nunca va a regresar.
1: Ay, yo la verdad acepto que vivo mucho de la nostalgia.
0: Sí.
1: Demasiado.
0: O sea, ¿piensas mucho en tu pasado?
1: Todo el tiempo. Bien dirían por ahí, es verdad que le temas a lo que no conoces. El futuro, pues, te puede causar ansiedad. Pero venga, vámonos a resolver y veamos qué dice la ciencia. Muchas personas sienten y se han preguntado por qué antes todo era mejor. Extrañan épocas, lo que acabamos de decir, o quisieran volver esos años. Aunque en realidad el pasado no siempre fue perfecto. Ojo, la ciencia explica que el cerebro tiende a recordar el pasado de forma más positiva debido a cómo funcionan las memorias, las emociones y la nostalgia.
0: Bueno, no, yo lo que digo, mi pasado estuvo bien padre porque era adolescente, acá fiesta, pero si le rasco bien, pues no traía tanto varo, andaba ahí sufriéndola, ¿no?
1: De no, casa y en casa. Y en modo presente, pues
0: sin
1: lo mismo.
0: Ropa.
1: No, pero definitivamente idealizar el pasado está relacionado con cariño y sensación de seguridad. Porque pues ya sabes lo que pasó, ya lo tienes resuelto,
0: pues
1: ¿no?
0: Sí, entre comillas. Ya salí de esa, o sea, estuvo fácil y no.
1: Además, el cerebro suele suavizar recuerdos negativos y con el tiempo muchas personas recuerdan más lo bueno que lo incómodo y obviamente pues empiezas a extrañar el pasado. Dices, ay, es que aquellas épocas, ¿no? Donde iba a la escuela y donde estaba como con todos mis amigos. Y la pasaba increíble, pero no te acuerdas de cuando reprobabas los exámenes.
0: De que no tienes para pagar el sodinaurio. De que llegabas a la cafetería y no te alcanzaba ni para una torta.
1: Exacto, pero qué chistoso, ¿no?
0: Sí,
1: la verdad. Qué chistoso. Y por eso, bueno, ¿qué te puedo decir? El negocio de la nostalgia está con todo.
0: Pues mira el 90s Pop Tour, el 2000 Pop Tour, donde estuviste presente.
1: Claro.
0: No, las novelas, el regreso a las novelas, hoy no me puedo levantar 20 años después también.
1: Y
0: eso
1: todos,
0: es nostalgia.
1: Exacto, y todos comprando el boleto.
0: Sí, no manches, es que pasan tan rápido los años. Hace 20 años salió el disco de Allison de Fragile. Hace 20 años salió Black Parade de My Chemical Romance.
1: Wow.
0: 20 años.
1: Mira, fíjate que el 2026.
0: Me está doliendo la rodilla, Nashla.
1: Totalmente, pero ¿qué tal el recuerdo? El recuerdo lo tienes bien bonito.
0: Sí, punk rock, sí, por Alicia, sí.
1: Claro, en un lugar especial. Pero es impresionante, ¿no? Yo sí creo que 2026 son los 20 años de muchos proyectos. Date cuenta todo lo que hemos celebrado.
0: Ah, sí, un gran año, año bizarro.
1: El regreso de Hannah Montana, entre otros. Y bueno, y como dato divertido, dato curioso, el cerebro no guarda recuerdos exactamente como ocurrieron, los reconstruye constantemente. Por eso sueles sentir así en tu corazoncito, así una nostalgia, una emoción bonita cuando te acuerdas de momentos
0: fotito,
1: claves, ¿no?
0: Una fotito en Facebook, ¿no? Que te recuerda cómo eras de niño.
1: Y no te pasa que
0: te
1: ves algo.
0: Pipí en la pijama y no pasaba nada. Nada, ¿no? Te es tu charquito ahí, no pasaba nada. Hoy ya no se puede.
1: Hoy ya no lo hagas.
0: Bueno, ahí está lo que no sabías.
1: ¿Qué sabías?
0: Seguimos en Ya Párate de los 40. Te dejo los teléfonos para que participes. Ahí viene Operación Dejando la Bendy. 55-5166-8101 o el
1: 800-00-610-00 para el interior de la República. Estamos contestando todas sus llamadas.
0: Danos follow, @ Ya Párate Oficial, @ Nashirol, @ Gabo Ramos Oficial. Seguimos con más música, mi Lion.

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3: Las 6 con 32 minutos.
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0: 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Aquí Gabo Ramos y Nashla. Ay, amo. Vámonos hasta el 2005. Agárrate. Fíjate, yo soy muy fan. Robbie Williams fue coronado oficialmente en el 2005 como el mejor solista en vivo del Reino Unido por encima de leyendas como En tu cara Madonna y En tu cara Michael Jackson.
1: Y les contamos que un 27 de mayo del 2005 publicaron los resultados de The Carling Music Survey, una macroencuesta nacional realizada en el Reino Unido a más de 5,000 fanáticos de la música. El objetivo del estudio era celebrar y medir el impacto de la escena musical en vivo dentro del territorio británico. El impacto de este resultado radicó en los nombres de las leyendas internacionales y locales, a lo que logró superar en votaciones a los que ya mencionamos.
0: Claro, bueno, Robbie Williams en el número 1, número 2, David Bowie.

0: Es que Robbie Williams viene de Take That, o sea, una boy band que pues ahí hay su jale, sus chavillas, el público, los fans, y luego decide hacerse el niño malo del pop en Inglaterra y saca Angels, ¿no? Y de ahí para arriba.
1: Oye,
0: para arriba.
1: ¿Viste su bioserie?
0: Vimos la biografía, sí, la bioserie. La biopic.
1: Biopic.
0: Que es medio de un chango, ¿no? O sea, sí. él se cataloga como un chango. Sí. Dice, si yo logro hacer todo lo que puedo hacer siendo un chango, ¿por qué tú no?
1: Exacto. Los que quieran ver la película de Robbie Williams, que salió hace 2 años aproximadamente, la encuentran como Better Man. Está impresionante, van a llorar muchísimo, van a cantar muchísimo y se van a hacer aún más fans de Robbie Williams.
0: Que siga sonando en el viaje retro, Robbie Williams.

0: Y fíjate que tiene doble récord Guinness. Robbie Williams posee un récord por vender 1.6 millones de entradas en un solo día.
1: ¿Qué?
0: En un solo día para su gira mundial del 2006. Y el segundo lo consiguió al organizar el karaoke más grande de la historia cantando Strong, una canción de él. Oigan, y como datito, tiene una cicatriz muy visible en la frente, tipo Harry Potter, ¿no? Debido a un descuido juvenil, se lanzó así de cabeza a una fuente sin darse cuenta de que no tenía agua y ¡pum! En la mema.
1: Oy, en la ahí en se la abrió. Mema.
0: Oye, viene a México, ¿no? Próximamente.
1: Sí, así es. Estará por aquí en Ciudad de México el 7 y 8 de octubre y el 10 de octubre por allá en Querétaro.
0: Un festival, así que ya se la sabe. Así cerramos este viaje retro 2005, Robbie Williams, y hasta ahora coronando todo. Vamos con más música.
1: Devoró.
0: Miércoles 27 de mayo, seguimos aquí en Jóvenes.

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0: Las 6 con 49 minutos.
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0: ganadores de los EMAs.
1: Así es.
0: Los American Music Awards, que subieron al escenario y volvimos a ver a Fergie con sus amigos, los Black Eyed Peas.
1: Con sus amixes. Oye, sí, gran momento de esta premiación. Y bueno, contarles un poquito. Ellos ganaron el Best Throwback Song, o sea, que vendría siendo como la canción recuerdo, la canción nostalgia. Y pues, obvio, momento mega emotivo por esta cancioncilla que están escuchando, Rock That Body. Y sí, fíjate que se empezó a especular, ¿no? De un, pues no sé, un reencuentro, posible nueva canción.
0: ¿Sabías que Fergie, realmente ella era fan de Black Eyed Peas? Porque hay discos de Black Eyed Peas sin Fergie. Y ella era realmente fan. Y cuando se acercaba a ellos, se empezó a ser amiga. Ella empezó a trabajar con ellos en los antros o en las fiestas.
1: En los antros, ya bien chaborruco,
0: pues sí,
1: aquí.
0: Sí, pues en esa época ese antro, ¿cómo no? En las discotecas. Y se ponía a vender, era la jefa del merch. Ella ayudaba a vender toda la merch de Black Eyed Peas.
1: Se ve que tiene carácter, ¿no?
0: Y en eso dice, ay, y la escucharon cantar. Oye, ¿no quieres venir a cantar? Entra Fergie. Y pum, para arriba se va los Black Eyed Peas a ganar todas las listas de reproducciones. Obviamente en esa época, pues ventas de discos, ¿no?
1: Fergie es icónica y recordemos que también ella hizo su proyecto solista y le fue muy, muy bien. ¿Recuerdas la canción de Big Girls Don't Cry? Fergalicious, o sea, todo eso ya era de su proyecto solista, pero bueno, obviamente ella sabía que su raíz y donde la gente como que, pues, la identificaba y donde la quería ver, como dirías tú, con sus amixes de Black Eyed Peas.
0: ¿Te acuerdas de ese video de My Humps? Veías a Fergie y decías, ok, ¿cómo sí? ¿Cómo de que no?
1: My Humps.
0: Oye, en los EMAs, en los American Music Awards, que reciben el premio y es como después de tanto tiempo verlos juntos otra vez. Ella dice, mamá, por fin puedo decirlo en la televisión. Lo logramos con Rock That Body. O sea, imagínate después de tantos años que una canción te dé un premio en esta nueva categoría que, como lo dice Nash, se podía traducir como mejor canción retro, ¿no?
1: Así es. Ella agradeció muchísimo a las nuevas plataformas.
0: Que fue TikTok la que impulsó esta canción en estos años.
1: Bueno, no, nueva plataforma, ¿no? Ya tiene también un ratito TikTok.
0: Y Fergie, andas como yo, como el antro.
1: Sí, exacto, ya.
0: Las nuevas plataformas.
1: Oye, pero fíjate que Rock That Body, imagínate, salió por ahí del 2009, oficialmente 2010, era cuando estábamos tal cual, ¿no? Rockeando el cuerpecito.
0: Hace 16 años.
1: 16 años después.
0: Yo tenía 15.
1: Vuelve a estar en tendencia. Se ganan un premio, vuelven a conectar con el público. Aquí mi pregunta es, a ver, ¿conectas más con lo que te dio la nostalgia, Gabo Ramos, o eres de los grupos actuales?
0: No, soy combinadito. Así también conecto hasta con el reggaetón, combino con el rock, combino con, o sea, me voy adaptando.
1: De todo un poco.
0: Me gusta de todo, exactamente. Y así como estamos hablando de los Black Eyed Peas, vámonos hasta el otro lado.
1: Venga.
0: De las tinieblas.
1: Agárrate bien, agárrate bien.
0: Hablemos de Ozzy Osbourne, la familia de Ozzy Osbourne. Sharon Osbourne ya confirmó que gracias a una IA van a poder, gracias, con una IA van a poder conversar con Ozzy Osbourne. ¡Qué ouija ni qué nada! Ahora con una IA van a crear a un Ozzy Osbourne de IA, el Ozzy-IA.
1: ¿Qué onda con eso?
0: Y le vas a mandar un mensajito y él te va a contestar como si contestara a Ozzy Osbourne. Entonces el príncipe de las tinieblas regresará desde la inteligencia artificial.
1: Venga. Gracias, Lion, por esto. ¿Te parece una gran idea? Yo sé que eres fan de Ozzy. ¿Te parece una buena idea la que tiene la familia?
0: Me parece una gran idea porque estamos más conectados con Ozzy Osbourne, que la verdad era un gran referente de la rebeldía y también de la buena música, ¿no? En su momento, obviamente. ¿Te acuerdas del reality de los Osbournes también que apareció por MTV? De los primeros realities, precursores, la familia Osbourne.
1: ¿Y tú andabas en
0: Me tocaba
1: MTV?
0: Presentar capítulos.
1: Ok.
0: Bueno, pues esperemos ahí que se realice rápida, ¿no? ¿Vamos con más música o traes otra más? más de
1: pues
0: esto,
1: bueno,
0: ya
1: no. ¿Sabes qué? Vámonos con una noticia rapidísimo que también tiene que ver con la música y con el cine. Ya confirmadísimo, Bad Bunny se une a Toy Story 5 y pues sí, un personaje increíble. Él estará interpretando a Pizza con gafas de sol, así se llama. Entonces estará interesante, ya Toy Story está como pues...
0: Es la 5. Sí, ¿no?
1: Sí. ¿Y yo por qué? ¿Qué dije?
0: No más.
1: Sí, oye, la quinta entrega. Entonces, sí, este verano se viene otra vez una entrega más de Toy Story. Qué emoción que Bad Bunny se una. Y tenía que estar, ¿no? Yo creo que es...
0: un referente.
1: Claro, y no solamente va a interpretar, porque si tú, bueno, Bad Bunny va obviamente a hacer el doblaje. No, él lo va a interpretar en inglés. Ajá. Y en español.
0: Claro, se hace la animación y luego hará la de español. Espero. Exacto. Por favor que le metan un yo, algo así con la pizza, por favor.
1: Tiene que ser. Oye, tienen que explotar, ¿no? Aparte ahorita Bad Bunny, recordemos que está super hot con los latinos y con el resto del mundo. Así que felicidades una vez al conejo malo.
0: Vámonos con música. Ella es Gloria Trevi, no solo cantante, es compositora y productora. Esto es No Estás Sola. Suena en Ya Párate de los 40.
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3: Las 7 con 11 minutos.
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0: 7 de la mañana, 22 minutos, hora centro de México. Aquí Gabo Ramos, Nashline, ya párate.
1: Yay. Oigan, estamos a unos minutititos de empezar el streaming. Por supuesto, conéctense con nosotros a través de nuestro canal de YouTube. Nos importa, me gustaría que nos conocieran la carita.
0: Así lo es, también manden sus mensajitos a arroba yaparate oficial en el Instagram para las yaparanitas, porque ahí vienen, ¿eh? También pueden marcar por teléfono y pedirlas totalmente en vivo, así que les dejamos los teléfonos 55-5166-8101 o el.
1: Sí, comparte con el resto de la República. Ahí les va, 800-00-610-00.
0: Queremos sus llamadas, entran las llamadas aquí en Operación Dejando a la Bendy, se vale toda la familia. ¡Bueno! ¿Quién habla?
2: Valentina.
0: ¿Cómo te llamas?
1: Valentina.
0: ¿Valentina?
2: Sí.
0: Muy, pero muy, pero muy. ¡Buenos días, Valentina!
1: Es que dijo, soy Valentina. ¡Woo!
0: Valentina, ¿qué preparaste para nosotros aquí en Ya Párate?
2: Un chiste.
0: Un chiste, venga, échatelo en 3, 2, 1, ya. Sí.
3: El chiste es de que no pensamos que iba a entrar la llamada.
0: ¡Ah, no manches! ¡Te pasas!
1: Pero eso sí es chistoso. Eso sí es chistoso.
2: A ver, una adivinanza mejor.
0: Órale, va, adivinanza. Estamos en vivo. Échate la adivinanza en 3, 2, 1. ¡Ya!
2: Mejor el chiste.
0: No manches, no. Pues órale, va el chiste en 3, 2, 1. ¡Ya!
2: Hay una. Hay una rata. Sí, le dice una rata.
0: Hay
2: un pozo que
0: es rollo
2: abajo, buscando una ratita.
0: ¡Ah!
1: Oye, bien bajado ese balón, Valentina. Para no haber tenido preparado nada, excelente improvisación. Ay. Te aplaudo.
0: Te mandamos un abrazo también a tu papi. Gracias por marcarnos. Bye bye. Hay más llamadas en Operación Dejando la Bendita.
1: Venga, sí, márquenos. Hoy puede ser su día de suerte como el de Valentina. Buenos días, ya párate. ¿Quién habla?
4: Hola.
1: ¿Quién es?
4: Soy Santiago Adair.
1: ¿Perdón?
4: Santiago Adair.
1: ¡Santiago!
0: ¡Muy, pero muy, pero muy!
1: ¡Buenos días, Santiago! ¡Santiago! ¿Qué nos traes el día de hoy, Santi?
4: Un chiste.
1: Venga.
0: Estamos listos.
1: En 3, en 2, en 1.
4: ¿Cómo se llaman los hijos de Dora la Exploradora?
0: Los hijos de Dora la Exploradora.
1: Ni sabía que tenía hijos.
0: Estoy muy interesado. ¿Cómo se llaman?
4: Los Doritos.
0: ¡Ay, qué bonito! Entonces ya es mamá Dora, ¿no?
1: ¡Ay!
0: Buena onda, sus hijos Doritos.
4: ¿Puedo mandar saludos?
0: Claro.
4: Le quiero mandar saludos a mi abuelita.
0: ¿Cómo se llama tu abuelita?
4: Y a Ale.
0: Órale. Ale, ¿y a quién más?
4: Y a mi mamá.
0: Saludos a tu mami, cómo no, aquí en Ya Párate los 40. Gracias.
1: Doritos.
0: Saludos a todos los que están conectados también. Tengo también ya paranitas de parte de Anaí Carrillo. Gracias, ahorita leemos tu mensaje, sigan mandándolas. Bueno.
5: Hola.
0: ¿Quién habla, Ya Párate?
5: Tamara y Seba.
0: Muy, pero muy, pero muy.
6: Buenos días, Tamara y Sebas.
0: Oye, Tamara, ¿qué prepararon para nosotros aquí en Ya Párate?
5: Yo les tengo un chiste.
0: Ajá.
5: Que creo que se les va a hacer un poquito raro.
1: ¿Por qué? A ver, cuenta.
0: ¿Qué pasó?
5: Hay una vaca.
0: Ajá.
5: ¿Qué le dice una vaca a un toro que se ahoga?
0: ¿Qué le dice?
5: Nada, güey.
0: ¡Ah!
1: Está muy bueno.
0: ¡Acho, eh! En mi cara.
5: Yo también tengo uno.
0: A ver, vas.
5: Era un pollito.
0: Ajá.
5: Que no encontraba a su papá.
0: Ajá.
5: Entonces encontró un gallo y le dijo, ¿has visto a mi papá? Y le dijo, está en Ohio.
1: ¡Ay!
0: Ajá. Y está en Ohio y ya, con eso. Ay, qué bonito.
5: Conmigo.
0: ¿Cómo?
5: Conmigo.
1: Está en Ohio. Conmigo.
0: Saludos, gracias por marcarnos. Oigan, saluditos a la niña Ali Villaseñor hasta Vallarta, que va solita a la escuela escuchándonos.
1: Ay, o sea, qué bonito.
0: ¿Cómo va solita? ¿Va manejando ella solita? ¿Va en el camión solita?
1: No, pues.
0: Va
1: pues,
0: en el camión. Ah, va en el camión solita. Saludos.
1: Pueden también haber muchas maneras de escucharnos.
0: Sí, claro.
1: A través de la app de los 40 también es una gran opción. ¿Y sabes qué, Gabo Ramos?
0: Dímelo.
1: Llegó el momento
0: de
1: cantar.
0: Ay, aguántame, se les pueden por favor cantar las yaparanitas a mi sobrina Alison Isabela, que cumple 11 años, de parte de Lucas y Uriel. La amamos, muchas gracias. También Anaí nos pide que a Roberto Carrillo también saludos, porque cumple años, 2 añitos. Ay, chiquito.
1: Ay, qué hermoso.
0: Que suenen las yaparanitas.
1: Venga, con todo.
7: Buenos días, cumpleañero.

0: aguacatote.
1: Aguacatote, manden ahí su aguacatote en el chat. Estamos en vivo en el canal de YouTube de Los 40 México en el streaming. Y más adelante, si todo sale bien, tendremos las rolitas en las más pedidas y llegan a la cabina ya para
0: sí,
1: Tiana.
0: Sí, sí.
1: La adictiva. Ahora, si ya llegaron, podríamos meterlos y que canten con nosotros canciones de despecho,
0: favor,
1: en las más pedidas.
0: Por favor.
2: Que canten,
1: hagámoslo.
2: Que canten.
0: Ya está.
1: ¿Lo
0: vamos
1: hacemos?
0: Al pasillo. Puedo ir yo personalmente por ellos.
1: Tráetelos. Claro, okay, tráete a la adictiva de una vez. Los metemos
0: ahí
1: antes
0: vengo,
1: para que canten con nosotros.
0: Perfecto, ahí vengo, chicos.
1: Vámonos con música. Llega Somber. Esta canción es Back to Friends y suena en Ya Párate de los 40.

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3: Las 7 con 33 minutos.
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2: 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Bodega Aurrerá nos acompaña en estos momentos en las más pedidas y ya están en la cabina ya para Tiana. ¡La Adictiva! ¡Ea! Bienvenidos, La Adictiva en Ya Párate.
3: Gracias, ¿cómo están? Gracias por la invitación, gracias.
4: Aquí estamos. ¿Ya parados?
3: Desde temprano.
2: Parados. Bien parados, ¿no? Oigan, bienvenidos en esta cabina en la que pues han pasado tantas cosas y tantos momentos que también ustedes han venido ya directamente a diferentes programas.
5: Ya te
2: pero
5: emocional.
2: Sí, yo es que los veo y me emociono, ¿verdad? Me
5: obvio.
2: Recuerda la buena fiesta. Pero van a enfrentarse a las más pedidas. Eso nunca había pasado.
6: Ok.
3: La Adictiva no nos rajamos, compadre.
2: ¿No se rajan?
3: No, hombre.
6: No nos rajamos.
4: ¿Cómo está el concepto de
5: sí, sí, son fans de la sección?
2: Sí, claro.
5: ¿Por qué no nos habían marcado?
4: Estamos trabajando.
7: Es que les llaman tanto que marcamos y nos mandaban al buzón.
4: Exacto. Y aparte, compadre, la verdad, es bien temprano, pues nosotros dormimos, hoy somos vampiros.
3: Yo que a esta hora vamos durmiendo apenas.
2: Ah, mira, esta es la primera llamada. Vamos a levantarla. Bueno, ¿quién habla? Ya párate.
8: Hola, ¿qué tal? Soy Alfonso Mendoza y mi hijo Hugo Mendoza.
2: Perfecto, bienvenidos.
5: Los Mendoza.
2: Nosotros tenemos aquí a La Adictiva. Oye, cuéntanos, por favor, ¿qué rolita quieres?
8: Oye, fíjate que a lo mejor no es una canción muy conocida, pero mi hijo tiene muchas ganas de cantarla.
2: A ver, ¿cuál es?
9: A ver. La de la abejita chiquitita.
2: Pero
3: ¿la cantamos o qué?
2: A ver.
7: Venga. ¿Improvisamos?
2: A ver, te la van a improvisar.
3: Abejita chiquitita, abejita chiquitita, abejita.

0: Sensación.
1: ¡Vámonos!
2: Se nota que tiene hijos, ¿no?
0: Sensación.
1: ¡Eso! Ahí está, para que veas que nos cumplimos.
0: Ahí está.
3: Está muy rifado. Tenemos llamadita. Buenos días, ya párate, ¿quién habla?
4: Buenos días.
3: Buenos días, ¿quién es?
4: Habla Lupita y Nicolás.
3: Lupita y Nicolás, mira, estoy aquí con la adictiva, así que ellos tomarán tu llamada.
2: Lupita y Nicolás, huele a romance eso. ¿Cuál quieren, a ver?
4: Ay, no, mamá e hijo.
2: Ay, bueno, pero hay amor ahí, hay amor.
5: Sí, hay amor.
0: ¿Qué tipo de romance?
5: Uno está enamorado de los hijos.
0: Sí, no, y más el hijo que su mamá es su primer amor, así que.
5: También.
3: Justificando.
5: ¿Qué canción quieren?
4: Queremos la de Baile Inolvidable de Bad Bunny.
2: Ay, vamos. Inolvidable de Bad
5: Aquí
2: Bunny.
5: Están los.
2: ¿Cómo empieza?
5: Es la de.
0: La generación Z. Aquí
5: sí, pero. ¡Cántenla! A ver si es cierto, ¿eh?
2: Sí, me la sé, sí me la sé.
5: Es un cachito.
4: No te puedo olvidarlo. No te puedo borrarlo.
2: ¿A ver, el tono?
4: Enseñar.

0: Hay más llamadas. Bueno, ¿quién habla? Ya párate.
1: Hola, buenos días.
0: Sí, ¿quién es? Buenos días, ¿quién habla?
1: Soy Karina.
0: ¿Qué onda, Cari? ¿Cómo andas?
1: Bien, bien, aquí, rumbo al trabajo.
0: Pues, órale, ¿de dónde nos marcas o qué?
1: De Ciudad de México.
0: Órale, ¿en qué zona?
1: Ahorita en Coyoacán.
0: Órale, erógena, dice, ¿no? Oye, ¿qué rolita quieres?
1: Regalo de Dios.
0: Regalo de Dios. A ver si se vale.
2: Estamos aquí con la dignidad, ¿eh? Te van a

0: Regrese de la mana. Hay más llamadas, Nash.
1: Bueno, bueno, ya párate. ¿Quién habla?
2: Hola.
1: Hola, ¿quién es? Hola.
2: Dante.
1: Dante, ¿de dónde nos marcas?
2: De la ciudad.
1: Venga,
2: de la ciudad de México.
1: Ea. Oye, Dante, fíjate que están aquí los del grupo La Adictiva y el día de hoy te van a acompañar para que cantes tu canción. ¿Qué canción quieres?
3: A ver, compadre.
2: De Enjim.
4: ¿Cuál?
0: ¿Cuál?
2: Enjim.
0: ¿Cómo va? A ver, cántala tú.
5: ¿Canta un pedacito?
6: Enjim de José José.
0: ¿Enjim?
2: Enjim.
0: A ver, pero cántala, Dante.
4: A ver.

0: con
1: de las escondidas de José José.
2: No es mi marca ya.
1: Ahí está para Dante.
3: Oye, Dante es alma vieja, ¿eh? Porque, hey, ni yo la conocía, compadre, que soy el más viejo de aquí en la cabina.
0: ¡Échale, Dante!
1: El papá de Dante está feliz.
0: Está feliz, claro.

0: como disco, ¿no?
1: Sí, ¿eh?
2: ¡Órale!
0: ¡Esto perro es! Dante, gracias. Tengo nueva canción para la playlist, gracias.
3: No es nueva, es 40.
4: Ni tampoco quien sea él.
1: Como que era muy futurista, José José.
0: ¿Sabes qué pasa? No, no lo hacemos. Es que yo dejé el gym ya hace tiempo.
5: Claro. Oigan, antes de irnos, una rolita de ustedes, la más nueva. Claro. La que traigan ahorita. A ver, ¿cuál?
0: Pues es que traemos varias.
6: Tenemos dos más que nada. Ahora sí, dos principales.
5: Ajá, las principales.
6: Una compadre que acabamos de grabar con el señor Espinosa Paz. Y bueno, ¿qué te parece la voz de mi compa Omar?
0: ¿Cómo empieza el tono?
5: A ver, se está armando, ¿eh? Es un cachito.
0: Si me das permiso. Ver, ajá, sí.
7: Venga, pero con sentimiento y todo, ¿eh?
5: Okay, bueno, la
0: que se escucha bien bonito aquí en los audífonos, güey. Me da miedo que no se escuche así. Dice.

0: Gracias, muchachos.
1: La adictiva en Ya Párate. Qué no emoción. A llorar, ¿eh? Qué emoción. Felicidades, chicos. Qué gargantas. Qué gracias.
2: No, composición del maestro Espinosa Paz. Imagínate si no vas a.
3: Wow. Es un ralón.
0: No, dice, no, qué bonita canción.
1: Alejandra Jiménez dice en el chat: qué bonita canción. Angie dice: qué bella voz. Vero Ever dice: qué bellas gracias. Voces. Ah, gracias, muy bien.
3: Muchas gracias.
1: Oigan, está con nosotros la adictiva. Se quedan un ratito más. Van a estar jugando en el streaming. Trajimos hasta un futbolito.
0: Exacto.
1: Así que vamos a ver la, a cachar la reta. Y más adelante viene pues mucho más de la adictiva. Además, los boletos en el Turbolengua. Así que no te vayas. 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
2: Las 7 con 55 minutos.
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1: No, yo creo que 8 de la mañana con 4 minutos, hora centro de México. Los que están en streaming nos vinieron a jugar futbolito.
2: Así es.
1: ¿Quién ganó, Nash? ¿Quién ganó?
2: Pues bueno, no sé, empate, como que estuvo reñido.
1: Estamos con la adictiva en Ya Párate. Oigan, ya cantamos en las más pedidas, ya metimos goles. ¿Cuántos goles metiste?
3: Metí aproximadamente entre 0 y entre 4 y 16.
2: No, oye, Omar, cantas bien. Le haces bien al futbolito. ¿Hay algo que hagas mal?
1: Órale.
4: Y lo imita.
5: Sí, yo sí sé.
2: Ay, también.
1: Es imitador.
2: Imitaste a Shakira.
3: Todo bien. Algo que haga mal.
5: Es carpintero también.
3: Tengo que pensarlo. No, pues sí, hay muchas cosas que hago mal. Por ejemplo, he intentado hacer tortillas de harina y nomás no puedo.
1: Claro.
3: Tortillas de harina no me puedo.
2: Mira, y sería, la verdad es que sería una gran fantasía.
3: Pero de maíz sí sé. Tortillas de maíz sí sé.
2: Qué
3: pero
2: rico.
3: De harina no, no
1: como. Oye, ¿por qué no fantasía?
2: Ay, qué rico.
1: Verlo hacer tortillas así.
2: También, pero saber hacer tortillas de harina debe ser una fantasía.
1: Sí.
2: Que lo sepa hacer y que le quede bien, ha de ser increíble. Chicos, bienvenidos una vez más.
1: Gracias
2: por acompañarnos esta mañana.
5: Gracias, Nacho.
2: Y qué chido, mira, con guitarrita y todo, ya nos cantaron. Y pues justo, no estuvimos platicando que de hecho hay una presentación en el Auditorio Nacional hasta
5: claro
2: el próximo
5: que sí.
2: año y todo.
5: El próximo año 2026 estamos por primera vez en el Auditorio Nacional el 15 de enero del 2026. De 27.
1: 15 de enero del 2027.
3: Sí, no hay aplausos ahí, compadre. No hay aplausos ahí.
1: ¡Bravo!
2: ¡Échale! Y por eso están construyendo caminito.
5: Así es. Sí, ya venimos haciendo la labor de promoción, ¿no? Para que la gente esté enterada que este 15 de enero del 2027 vamos a estar ahí con un gran show, ¿no? Creo yo que vamos a preparar algo muy importante para ese día. De hecho, pues, no quedan en balde ningún show de la adictiva, ¿no? Siempre hacemos un gran show y la gente siempre se va con un gran sabor de boca. Nuestro show siempre decimos que es un show cómico, mágico, musical. Porque sinceramente se divierte mucho la gente. Llora, canta, baila y bueno, es un carrusel.
6: Te voy a decir una cosa importante
5: de mucha emoción.
6: De la adictiva, esta fecha es tan importante que es un sueño que desde que yo creo que la banda se fundó en 1990 estaba establecido, ¿no? Por llegar a este gran recinto y ser tan importante para todos los que disfrutan la música, ¿no? En general, ¿no? Pero la adictiva es ha perseguido este sueño y ahora que ya está, pues se está logrando y que vemos que ya de alguna manera dejamos de ver tantos obstáculos para llegar ahí.
1: Son cosas ya reales, ¿no? Ya empiezo a ver el camino y estos sueños se materializan. Oigan, entre tragos y pecados, ¿qué significa para ustedes este disco?
3: Es entre tragos y pecados.
5: No, así es. Es un disco que acabamos de lanzar, tiene alrededor de, ¿qué te gusta comparar? Que ni la semana, ¿no?
3: El 15 de mayo.
6: Más o menos,
3: 15 de mayo salió.
5: Y sincero, es un disco muy completo, donde tiene varias colaboraciones que me gustaría que fueran. Hay una colaboración con Jesse Uribe, de hecho es la que estamos escuchando de fondo. También está la colaboración con el compadre Espinosa Paz.
6: Así es.
3: Viene una con el Bebeto también.
5: Viene una con Bebeto también.
2: ¡Qué chido!
1: Sí, sí, también con el Javi. En una entrevista.
5: Viene algo.
3: Se viene algo.
5: Se viene algo.
6: Está preparado para algo.
3: Está cocinando.
1: Ay, qué miradas me aventaron. Sí. No podía decirlo.
3: No, pues ya lo subieron. Ya se filtró.
6: Ya lo sabía.
1: Yo lo vi, pero bueno, se está cocinando. Se está cocinando con el Javi.
6: No lo anunciamos para que sea modo sorpresa en el futuro, pero sí.
3: Córtale,
6: la neta, sí hicimos algo ahí con Javi. La verdad, creo que es un gran talento, ¿no? De los
5: sí,
6: nuevos.
5: La verdad que sí.
6: Y
5: exponentes,
6: y
5: ¿no?
6: Exacto. Y aparte, pues bien sencillo, ahí se portó chido con nosotros, cotorreando, ¿no?
1: Lo hicieron con Ríquez también, ¿no? O
6: sea, tuvimos por una partición con él.
5: Hemos tenido colaboraciones con Justin Quiles, Calle 24, con ¿qué más compartimos?
6: Vicente Fernández. Hace poco lanzamos estuvimos en el disco homenaje para Vicente Fernández. Me tocó interpretar Mujeres Divinas.
1: Órale.
6: Y escuchar su voz, imagínate su voz de estudio. Como hasta su
1: respiración,
6: sí,
1: todo.
6: Wow. Fue algo bien, bien padre.
2: Oye,
6: ¿no?
2: Gran experiencia.
6: Sí, claro.
2: Oigan, qué chido. Justo estoy aquí checando este nuevo álbum, Entre Tragos y Pecados. Y mi pregunta sería: ok, son 12 temas.
1: Ajá.
2: Sí. 12 temas increíbles que ya los pueden disfrutar en su plataforma favorita. Pero le tienen mucha fe a Ahorita es Cuando. Es sí, como sí, la cerecita del pastel, porque sí, esa claro canción.
3: Sí. Nosotros le llamamos el focus track. El focus track de la canción. Y es que justamente.
1: Es el focus, no el focus, ¿verdad?
3: El focus.
1: Focus.
3: Soy un poco malito para el inglés, ¿verdad? No, focus track. Bueno, el sencillo del álbum. Y bueno, pues Jesse Uribe, un artista colombiano increíble de música popular. La idea, obviamente, con esta colaboración también, sí, más. Es hacer música y conocer también a Jesse Uribe, pero también en parte es llegar a Colombia, público de Colombia, es una de las ideas. Tenemos planes de ir a hacer promoción para allá y todo el show, dar concierto allá. Y Jesse Uribe también cada vez entrar más a México, que él está entrando muy bien y que la gente lo sigue recibiendo muy bien. Entonces fue como que una de las dos partes que, a ver, te necesitamos. Nos necesitamos los dos, es un ganar-ganar. Y aparte que nos llevamos muy bien, tiene una vibra bien bonita, claro. Jesse Uribe, súper accesible. Y yo creo que ni forzado se sintió a veces.
5: No, hombre, compadre. De hecho, estamos grabando el video y en eso, oye, pero aquí no hay un guarito.
1: Ah, dale, ya,
5: o
1: se
5: un
1: armó.
5: Tequilita. Ahí le acercaron un tequilita y, hombre, estuvo muy, muy, muy interesante. Fue una experiencia muy bonita, claro. ¿No? Sobre
1: estamos,
5: todo.
1: Estamos con La Adictiva en toda la cadena nacional, aquí en Ya Párate de los 40 y también en su canal de YouTube de los 40 México. Vayan directamente. ¡Qué emoción! Yo veo La Adictiva y sé que va a haber fiesta. Ay, que va a haber grandes momentos.
2: Ya, yo como que me.
3: Sáquense los pumos ya.
1: Ah, sí.
2: Exacto. Vale. Justo eso. Los vi y sí, dije, chance, pues traen algo para nosotros, ¿no? Para ponernos más en el
6: bien. No te quería decir.
5: Pero que traigo una cantinflora.
1: Pero han pasado también cosas bien raras en el escenario, ¿no? Lo del dron también estuvo bien fuerte.
5: Bueno, a mi compadre sí.
1: ¿Cómo fue? Cuéntenos rapidísimo para todo el.
6: No se rasura la ceja, de hecho, ya tiene una marca de por vida.
1: ¿En dónde fue este accidente?
3: ¿Dónde fue?
5: Fue por el Veracruz.
3: Ajá. Veracruz, ¿verdad? Veracruz. Yo estaba cantando bien tranquilamente, estaba yo. Y era una canción romántica, durmiendo en el lugar equivocado, creo que me parece que era. Pues estaba yo ahí, ¿no? Después de ti. Y pues. Canto por lo general con los ojos cerrados, ¿no? Sí. Con los ojos cerrados. Entonces, cuando abrí los ojos, yo ya tenía el dron aquí. Pues ya nomás me dio tazo, me dio.
1: ¿En la boca?
3: Sí, en la boca. Me hizo aquí, me partió aquí un poquito y todo rajado la nariz partida.
1: No manches.
3: Y lo peor es que no nomás me dio a mí, sino que me dio y rebotó.
5: En otros compañeros.
3: Y le dio a uno acá y a otro le dio acá también.
2: ¡No!
3: Sí, un showzazo.
5: Se le descontroló al amigo, yo digo, hoy, que no era un buen piloto.
1: Hoy no, pues y aparte tenían que medio alargar, ¿no? La fiesta, o sea, que bueno, se echó.
6: Sí, pues detener un poco el evento.
2: Oye, espérate, ¿qué hiciste? O sea, ya supongo que te empezó a salir sangre sin control.
3: Sí, iba a seguir cantando, pero sentí mojadito. Uh-huh. Entonces, como que cada madre, pues dije, no, me dio más pena, no sé si me salía la sangre o no sé qué era. Pues.
1: Y desde ese día ya soy parte de la adicción.
3: Es un concentro.
2: ¿Tú no vas nada, hombre?
3: Sí, pues ya mi carnal ya río, borraba y ahora sabes qué rollo, que no sé qué. No,
5: y ya me lo llevé para allá, para atrás. Y yo como, yo tuve una vez un dron y me cortó el dedo también, igual metiendo la mano ahí y dije, no, capaz que este canijo que le pegó en la cara sí le abrió fuerte la.
3: Yo me asusté porque en el ojo me estaba ardiendo también, entonces no sé si fueron los nervios o qué rollo, sí me asusté. Pues, sí.
1: Oye, pero qué bonito te abrazó, ¿eh?
5: Sí. La verdad, sinceramente.
6: Eso se pueden abrazar aquí también.
1: Sí.
6: Ay,
3: te quiero mucho,
1: güey. No, beso de tres, dice. No.
6: Paso.
1: Oigan, por favor, estén atentos de la nueva música y también este discazo. Felicidades por todo. Sí. Se quedan un ratito con nosotros en el streaming. Gracias. Estuvo La Adictiva con nosotros en Ya Párate.
2: Que suene,
1: bravo. Vámonos con más música. 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
4: Las 8 con 17 minutos.
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0: efectivamente. Ustedes ya saben que cuando escuchan esta canción, sí, Effective Wonder está aquí conmigo, lo estoy viendo a los ojos, nuestro veterisexy de confianza.
1: Bienvenido, Alan Rodríguez en Ya Párate.
0: Alan, feliz de que nos visites, gracias, gracias por darte la vuelta. Estamos como todos hypeados porque pues sí, hemos tenido muchas visitas el día de hoy, pero concentrémonos.
1: ¿Cómo estás?
0: Concentrémonos.
2: Bien, bien, ¿ustedes?
1: Ahora está presencial, ¿eh? O sea, no está conectado, está aquí con nosotros.
2: Vestido.
1: Está directamente vestido.
0: Ay, me gusta que Alan le entra al cotorreo, ¿no?
1: Él ya lo confirmó, así es. Oye, Alan, cuéntanos, ¿de qué vamos a hablar hoy?
2: El día de hoy me pidieron que les trajera una historia interesante o un caso clínico raro que hemos tenido en la clínica.
0: Wow, ok. Y por supuesto estamos listos para el chisme siempre.
2: Venga, está muy bueno.
0: Así que
2: muy
0: desarrolla.
1: Cuéntanos.
2: No, y aparte creo yo que tiene como un mensaje para todos los propietarios de las mascotas. Esta es la historia básicamente de un perrito que desafortunadamente sufrió una obstrucción intestinal por comer melón.
1: No manches. A ver, ¿qué perrito era? ¿Qué raza es?
2: Era un bulldog francés, talla mediana.
1: ¿Y el melón qué tiene que ver? ¿Se le atoró o tiene que ver con los azúcares? No
0: ¿Una
1: sé.
0: Reacción que tuvo el cuerpo?
2: No, es que justo esa es la parte interesante. Porque, por ejemplo, cuando nosotros damos una consulta, la consulta se divide en dos partes, ¿no? Sí. Que es la revisión del paciente y la historia clínica y la anamnesis, que son las preguntas o la información que nosotros recabamos. Y el mensaje que yo creo que nos deja esta historia es que siempre es muy importante como propietarios informarle a absolutamente todos los detalles, por más mínimos que parezcan, al momento de dar una consulta.
1: Ok, todo, específico.
2: Que es la parte importante. Porque si bien es un hecho que no cambia el diagnóstico, porque tenemos que tener nosotros la capacidad de poder diagnosticar al paciente, nos den o no información, sí puede llegar a agilizar o, como en estos casos, a ralentizar un poco el proceso de diagnóstico. Lo que pasó con este chaparro básicamente es que sí, en efecto, comió melón y era muy poco. El único detalle es que no nos dijeron que el melón estaba dentro de una bolsa.
1: Wow. ¡No!
0: O sea, tienes que literal contar exactamente todo.
2: Ahí va. Cuando empezamos la consulta, platicamos con la propietaria, el paciente se presentó por un tema de dolor abdominal, vómitos y diarrea. Digo, esto puede pasar por mil situaciones, sí, sí, sí. Por un tema inflamatorio, bacteriano, viral.
1: Muy general, ajá.
2: Y aquí viene la parte importante, siempre hacemos preguntas referentes a si hubo consumo de algún elemento que pudiera ser no digerible o algo distinto a su alimentación como para poder orientarnos. Y la propietaria nos comenta que lo único diferente que había consumido había sido melón. Entonces nosotros lo que pensamos fue un tema inflamatorio únicamente, ¿no? Se indigestó la mascota.
1: Y el veterinario le dijo, melón y melames, ¿no? Y empieza a melón y melames.
0: Ay, ya borramos.
2: Y ya cuando empezamos a hacer los estudios diagnósticos, vemos en el ultrasonido que hay un objeto extraño que posiblemente esté obstruyendo. Entonces vamos con la propietaria y le dijo, oye, ¿sabes qué? Necesito que me digas pues, todo, ¿no? Porque estamos viendo algo que pudiera llegar a sugerir una obstrucción. Y la propietaria, pues no, ¿sabes qué? Simplemente no hay forma, no hay manera de que se haya podido comer porque el perro está 24/7 conmigo y el único antecedente es que comió melón.
1: ¡Solo le di melón, doctor!
2: Solo le di melón.
0: Pero en realidad no deberíamos darle melón a los perros. ¿O
1: no, venía con el plástico?
2: La realidad es que creo que le estaban dando melón y parece que se dieron cuenta que se trepó a la mesa, robó un poco del melón adentro de la bolsa y esa era toda la historia clínica.
1: Ajá.
2: Entonces, cuando lo pasamos a radiología, radiología confirma, ¿sabes que el paciente está obstruido, vamos a entrar a quirófano.
0: Ay,
2: la propietaria obviamente muy preocupada porque sí tenía como esa pequeña duda de, siempre una duda como natural por parte de los propietarios de si me estará diciendo la verdad.
1: Quiero una segunda opción, una segunda opinión, tercera. Ahora, era un bulldog, ¿no?
2: Sí,
1: francés,
2: claro.
1: ¿Bulldog francés?
2: Sí, un bulldog francés de los chiquitos.
1: Y también el problema con la respiración.
0: Exacto,
1: ellos, ¿no?
2: Sí, son un tema en la anestesia. Digo, la clínica cuenta con todos los equipos para poder anestesiar a estas razas, pero sí sigue siendo un tema, por ejemplo, si lo quisiéramos comparar con algún otra raza, vaya.
1: Sí.
2: Entonces, básicamente entramos a quirófano, sacamos el objeto que estaba generando la obstrucción, se cierra el paciente está perfecto, o sea, afortunadamente nos fue muy bien con la cirugía, todo en orden, y ya cuando hacemos la exploración del objeto que estaba obstruyendo, pues en efecto nos dimos cuenta que la propietaria tenía razón, el perro había comido melón, mismo que es completamente digerible por el sistema digestivo, no debió de haber obstruido, pero el detalle es que nunca tuvo oportunidad de tener contacto con los ácidos gástricos porque estaba dentro de una bolsa.
1: O sea, el melón estaba como en plastiquito.
2: En plástico, exacto, como si fuera una pelota de melón cubierta por una bolsa, solamente no se pudo digerir.
1: O sea, él se emocionó, él dijo, es melón, me echó el melón.
2: Se lo comió completo.
1: No terminó de digerir el melón.
2: Exactamente.
1: Órale, no manches.
0: No, o sea, y hasta con cirugía y todo.
2: Sí, le tocó, sí, le tocó cirugía al chaparro. Afortunadamente todo está bien, te digo, está completamente sano hoy día. Justo me estaba acordando de él porque cuando me pidieron la historia, lo revisé apenas el lunes.
1: Ajá, y todo.
2: Entonces,
1: bien con
2: dije,
1: él.
2: Entonces dije, ya sé qué historia voy a contar.
1: Qué bonito. Bueno, por lo menos terminó bien porque ya venía, porque hablaste en pasado de él. Y yo dije, ¿se habrá terminado mal esta historia?
0: No,
2: para nada. No, está bien. Sí, él está bien, está bien.
1: Bueno, recomendación para todos. Obviamente, si tu perrito anda de loquillo, ¿no? Que brinca, que arriba, para abajo, que se sube a la mesa, pues hay que dejar las cosas que sí podría meterse a la boca, ¿no? O sea, claro. A veces me pasa, ¿no? Que los palillos, una vez un perrito mío, era una salchicha, se comió el rastrillo, las navajas del rastrillo. Mi hermana se andaba depilando las piernas. Mi hermana en la adolescencia, pues sí tenía más vello, ¿no?
0: Y entonces, ¿es neta la historia?
1: Es de verdad, ¿por qué no me crees?
0: Porque estaba, siento que eran tuyos.
1: No, era de ella.
0: Adjudicarle la responsabilidad a tu hermanita.
1: Voy a terminar la historia. Y entonces deja el rastrillo y Capela, que es la perrita, va y se ensarta las navajas en el paladar, veterisexy.
0: ¿Cómo crees? Ay, no, estoy sufriendo. Me la estoy pasando raro con tu historia.
1: Charco de sangre.
0: No, ya.
1: Anestesia. Ya. Con pinzas le sacan, claro. Le cosen y siguió viva. Después murió de otra cosa, la
0: qué
1: perrita,
0: fuerte.
1: ¿No?
0: Es que
1: pero
0: sí
1: se
0: zafó.
1: Sí, no, por es eso es lo que digo.
2: Les toca que, o sea, nos han tocado que se comen absolutamente todo. Hemos sacado dinero, hemos sacado juguetes. Todavía por ahí una vez que nos tocó sacar dinero de un perrito, pues comió un bonche de monedas.
0: No.
2: Me dice el propietario, oye, ¿me vas a descontar lo que le sacaron del estómago de la cuenta?
0: Oye, tú, ay, qué simpático.
2: Y yo, no.
1: Oye, dice Carlos Fuentes, en verdad soy hombre y le doy like al Veterisexy.
2: Bien.
1: Estoy en el streaming y lo estoy viendo 4K. Chiquito, mi amor, dicen. Porque sí, pues es un Veterisexy. Pero Evers dice, a favor, Carlos, también dice, no, se está poniendo cachondo. Mandan fueguitos. Manden también sus dudas al chat, por favor, para que
0: siempre,
1: les acompañemos.
0: Siempre es bueno escuchar sus dudas, sus preguntas. Tenemos a nuestro experto, Alan Rodríguez. Muchísimas gracias, nuestro Veterisex de confianza. Te esperamos la próxima semana con otra historia.
2: Claro que
0: así
2: sí.
0: Así de chismecito,
2: con muchísimo gusto.
0: Pero que nos pueda servir.
2: Claro que sí.
1: Vámonos con música. Llega Bomba Estéreo y trae esta canción que se llama To My Love.
0: Ahora sí.
1: Sí.
0: Ahora sí.
1: La verdad es una canción que habla de amor intenso y fugaz. Y son como entre, la estás escuchando, son como dos personas que se entregan todo en una sola noche y pum, después desaparecen de la vida del otro. Es como todo fugaz.
0: Así es.
1: Fuego.
0: Un rolón con el que siempre se nos viene a la mente Bomba Estéreo, incluso con otras canciones. Pero los dejamos con To My Love. Estás en Ya Párate.
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3: Las 8 con 38 minutos.
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0: allá para Tiana, Diego Cárdenas.
1: Yeah.
2: ¡Eso! ¡Que se escuchen los aplausos!
3: ¡Bravo! Oye, voy saliendo, esta cabina llena de instituciones. Sí, no sabía si era la qué buena, después salió el veterinario sexy.
0: Sí.
3: Confirmo que está sexy,
0: oye,
3: confirmo.
0: Estamos cumpliendo, dijimos que venías diario y hoy es tu tercer día consecutivo con el top 3.
3: A ver si no me rajo.
0: ¡No, espérate!
3: Es que eso de levantarse tan temprano.
1: ¡Ay, no, es cierto, por favor! Por favor, eres como siento la persona más disciplinada que existe. Oye, que te levantas todos los días a las 4 de la mañana y meditas y todo.
3: Pregúntale a Rulo si me porto bien.
0: Oye, ¿cuál es el título del día de hoy?
3: Hombre, el categoría. Título del día de hoy, se van a identificar varios que nos están escuchando y de aquí también.
1: ¿Por qué?
3: Famosos que nadie querría en su equipo de trabajo en la escuela.
1: ¡No!
3: Hay varios.
0: ¿Por
3: hay
0: qué?
3: Varios.
0: Pero, o sea, vas a dar razones y todo.
3: Voy a dar razones, órale. Voy a dar factos exactos. Y es fuerte. Más, como hay poquito tiempo, vámonos de una vez con el número 3. Ok, en el número 3, sí o sí, y no me van a dejar mentir, nadie va a querer en su equipo de trabajo a Kanye West.
0: No, es que es muy revoltoso.
3: El creativo que cambia todo de última hora. Sí. Datos reales, y ahí les van para que lo entiendan. Ha rehecho álbumes días antes de su lanzamiento. O sea, cuatro días antes dice, a la fregada, esto no me gustó, vamos a hacerlo de nuevo.
1: O sea, y le habla al manager,
3: y saca nuevas canciones, el productor, vamos a masterizarlo en este momento, y listo. En 4, 5, 10 días, tiene un álbum nuevo. Después de haber trabajado meses con todo
0: la marca de ropa también, ha hecho unos cambios previos.
1: Pero le va chido.
3: No, pues sí, de ahí, claro que tiene una gran mentalidad, ve dónde está, pero qué flojera.
0: Pero quieres a alguien así en tu equipo de trabajo.
1: Así quieres a alguien así en tu vida, y yo... Sí,
0: no,
1: así de exitoso.
0: Que
1: sí.
0: Te pida cambios.
3: Sus ideas cambian constantemente. Sin duda sería ese de que el tema de la exposición, un día antes a las 3 de la mañana mandaría una nota de voz de, oigan, tengo una mejor idea, vamos a hacer esto, esto y esto y esto y esto. Y esto.
0: Oigan, cancelen la cartulina, vamos por una de glitter.
3: No se preocupen, ya hice un rotafolio con plumones de colores.
0: No,
1: eso de que te cambien todo al último momento es muy desesperante, porque te puedes quedar con ciertas ideas y luego ya ni sabes qué.
3: Pues para el equipo de trabajo, sin duda, ¿no? Pero pues para una mente brillante como la que es.
0: Claro. Oye, y que tiene una frasecita así como que nadie entiende mi visión, ¿no?
3: Total. Se hace el dramático. A ver, dato facto, hay productores que han trabajado con él que dicen que es complicado porque sus cambios son radicales en el momento que menos te lo esperas.
0: Wow, estamos hablando de famosos que nadie quería en su trabajo en equipo con Diego Cárdenas en su top puesto número 2.
3: Oye, a mí no me gusta hablar mal de las personas fallecidas.
0: ¿Qué pasó? No
3: pero
0: importa.
3: Pues es que Steve Jobs dicen que era complicado.
0: No importa, wow. Estamos al aire.
3: Le dicen el perfeccionista insoportable. Ay, Dios.
1: Bueno, perfeccionista.
3: Me van a jalar las patas a través de mi iPhone al rato.
0: No, pero ¿sabes qué? Como que esa perfección hizo grandes instrumentos y herramientas para el ser humano.
3: Pues cambió un poco, bueno, no.
0: La vida.
3: De todo el ser global. Humano que habita en este planeta.
1: Es más, gracias
3: Tierra.
1: A él he tenido más trabajo.
3: También.
1: Ah, sí.
3: Gracias a él me dedico a lo que me dedico. Gracias
1: también.
3: Al iPhone que traigo en la mano, claro. Pues sí, Steve Jobs se convertiría cualquier tarea en un lanzamiento global de Apple, sin duda, ¿no? Él tenía esta habilidad de ver cualquier espacio en la tecnología y decir, de aquí me hago más millonario. Uh-huh. También se obsesionaba con los detalles absurdos. Y como datos reales, ex empleados de su empresa hablan de que sin duda su perfeccionista era extremo. O sea, no dejaba escapar un solo detalle. Y para muestra, volteen a ver su celular,
0: varios elementos de su marca. Ahora, hablamos el otro día de la forma de vestir, que siempre andaba de negro y con su camisita, porque para él era más fácil vestirse igual, no quería perder tiempo en qué ponerse o qué, que agarraba la misma, así como Homero Simpson, la misma playera.
1: La tenía ya, así me veo bien, vámonos.
3: Deberíamos de hacer esto. Eso
0: sí,
3: mismo.
0: Es un uniforme
3: porque
0: de chamba.
3: Porque es que, ¿a poco no levantarse tan temprano y buscar qué te vas a poner? Ya dices,
0: hijo. Yo me tardé hoy 25 minutos en saber qué iba a poner. Y me puse clásico, una chamarra de mezclilla.
3: Bien.
1: No, yo sí lo preparo una noche antes.
0: ¿Ah, sí?
1: Soy como Steve Jobs.
3: No es desde la línea de los plumones que no te gustaría tener en tu equipo de trabajo.
1: No, porque si no, no me da.
0: Venga, puesto.
3: No
1: chance.
0: Número 1.
3: Te amo, Nash.
1: Te amo.
3: En el número 1 está Najla. No, no es cierto. Está Beyoncé. La que termina haciendo absolutamente todo. Ay, yo me identifico un poquito con ella.
1: ¿Por qué?
3: Soy de esas personas que no suelta, que le gusta tener...
0: ¿No delegas? Así,
3: en su control todo, todo. No me veas feo, Fer, que me está viendo allá afuera.
0: Quiere hacer todo, todo, pues Diego,
3: no,
0: Cardenal.
3: O sea, es no malo, es porque no confíe, malo, malo. Es porque me gusta el control. Sentir el control de estas cosas. Para muestra, basta un botón, y ya no hablo de mí, hablo de Beyoncé. Produce absolutamente todo y todo está atrás de ella. Sus conciertos, su música, el merchandising, lo que venda, absolutamente todo pasa por aprobación y de su cabecita salen esas ideas locas.
0: Oye, creo que te también lo tomas como ejemplo, ¿no? O sea, vemos claro. a una Kenia Oz, vemos a una Dana, que pues ven también a Beyoncé haciendo esto porque lo hace muy público. Beyoncé es la productora de sus shows. Ideas que dice, quiero un elevador, quiero que el escenario... Yo fui a un show de Beyoncé que el escenario pasaba arriba de uno.
3: Sí, sí.
0: Esto
3: sí.
0: fue en Argentina, en un estadio. Y era así todo un puente que tiene unos rieles... Y luego me metí a redes sociales y era una idea de ella.
3: Claro, claro.
0: Y la llegan y la hacen posible. Y pasa también aquí en México con las estrellas hoy como...
3: Con un poquito de menos dinero. No, pero, o sea, porque sí, una cosa es ser perfeccionista y tener grandes ideas y otra sí, cosa sí, es sí. tener una cuenta de banco como la de mi señora Beyoncé y totalmente. Poderlo llevar a la vida real.
1: Oye, bueno, te voy a decir, con todos los que mencionas, probablemente con quien sí... No podría con Beyoncé. Es que, a ver, genuinamente que alguien quiera controlar todo. Y mira, ahora que me dices eso, Diego, me estoy asustando porque me quería asociar contigo. Ay,
0: cancela el llamado, Nash.
3: Se acaba la junta.
1: Pero de pronto para las otras partes es muy desesperante. Porque uno quiere proponer, uno quiere hacer su chamba. Y dices, ay, de cualquier manera va a llegar Beyoncé. Y va a decir, quítate, así no se hace, señor microfonista.
0: Así
1: ¿no?
0: es.
3: Ahora que hay unas personas que les encantaría trabajar en el equipo de Beyoncé. Porque es de esas que hace todo, pero pone tu nombre al final.
1: Ah, qué bonito.
3: Participaron en este equipo Diego Cárdenas, Gabo
1: Pero imagínate,
3: Ramos,
1: imagínate el Atomics. Las juntas. Oye, qué fuerte.
0: Oiga, denle follow @DGO Cárdenas. Este fue el top 3 de famosos que nadie quería en su trabajo de equipo.
3: Y todos conocemos a alguien así. Y
1: todos.
3: Si no,
1: es más, yo te puedo decir así uno que se me viene a la mente.
0: ¿Y por qué me ves, Nash? Tranquila.
1: Porque tenía que ponerle dramatismo al asunto.
0: Vámonos con música. Dua Lipa con Fer de Maná.
1: Oye, sí.
0: Suena aquí en Ya Párate.
1: Sí, sí, sí.
0: Esto es Oye mi amor. 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
3: Las 8 con 56 minutos.
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2: Seguimos en vivo aquí en Ya Párate. Vámonos a la número 1 de los 40.

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1: 9 de la mañana, exactamente 4 minutos, hora centro de México. Nos enfrentamos al Turbo Lengua. Está en la mesa yaparateana. Aquí Gabo Ramos, Nashla.
2: Yeah.
1: Y también está El Atomics. Tenemos boletos para Mau y Ricky. Eso me encanta. Andaban preguntando boletos para Mau y Ricky. Sí,
3: para Mau.
1: Sí. Mau y Ricky.
2: Sí, sí, sí.
1: Jueves 28 de mayo en el Teatro Metropolitan. Y también para Zion. Ándale. El sábado 20 de junio en el Estadio GNP Seguro. Quiero
2: ver, o sea, ¿de qué me hablas? Mau y Ricky mañana se presentan en el Metropolitan y puedes participar para ganarte boletos. Estoy lista.
3: Hoy va a ser un buen día.
2: Estoy lista, pero venga, vamos a recordarles los números para que nos marquen, jueguen. Ahí les van. 55-51-66-8101 y hay otro para el interior de la República.
1: El 800-00-610-00 para que nos marquen y se lleven sus boletos. También hay un WhatsApp.
2: Así es, 55-49-35-24-41.
1: El WhatsApp, párate. WhatsApp, párate, pitín.
2: Les suplico, ganen por el amor a Cristo. Venga, llamadita.
3: ¿En qué programa les dan boletos así de fácil? ¿En ninguno?
2: Sí, ya.
1: Bueno,
2: sí.
3: Solo Ya Párate.
1: A llamadita, preparen sus llamadas porque la categoría
2: viene. Era una falsa alarma. Escuché el teléfono, fíjate.
1: La categoría viene pesada, ¿eh? Hay diferentes categorías. De hecho, desde ayer era de larguísima, así de frases que le dices a tu vecina cuando realmente ella se sale de la bata al lado de la esquina.
2: ¿En qué humor estamos?
3: No, qué bárbaros.
4: Bueno.
1: ¿Quién habla? Ya párate.
4: Christopher.
1: Christopher, bienvenido, Christopher. ¿Boletos para Mau y Ricky o para Zion?
4: Mau y Ricky.
1: Venga, mi Christopher.
3: Mau y
1: la Ricky. Categoría que te toca es la siguiente. Damos vuelta a la ruleta. Christopher se enfrenta al Turbo Lengua. Y la categoría es chismes de oficina. Vamos a ir repasando el abecedario y me contestan con la letra que les toca. A, Atomics, chismes de oficina.
3: Chismes de oficina, ahora no va a venir porque se divorció.
1: B, Nashla.
2: Bolita de allá, son súper intrigosos.
1: Así como Yoda, ¿no? Y hablando. C, Christopher.
4: Carlos se besó con la jefa.
1: Ah, muy bien. De Atomics.
3: Desde que hablaron mal del jefe, ya anda insoportable, güey.
1: Nashla.
2: Estefanía es la nepo baby que peor me cae.
1: Sí te la creí. ¡Órale! F, Christopher, F.
4: Francisco hizo que el jefe quedara mal en la junta.
1: Chismes de oficina. G, Atomics.
3: Gustoso estoy por la nueva fotocopiadora, está increíble.
1: Bien. H, Nashla.
2: Tita de Recursos Humanos me quiere descontar, dizque por llegar 3 veces tarde.
3: No te pases, mana.
2: Estaba maquillándome.
1: Es que esa Hilda se pasa, ¿eh?
2: No, o uno se maquilla y llega guapo, o llega puntual.
1: Allá, Nashla, ya.
3: ¿Qué se cree la zarampahuila?
1: Y Christopher, y Latina.
4: Irma me dijo que era mi último día hoy. Por no llevarle el café.
1: Me encanta que ya hacemos de chisme, ya, ¿no? Sí, fíjate que. J, Atomics.
3: J, jalé la fotocopiadora otra vez y se volvió a romper. Otra vez.
1: K, Nashla.
2: Carla del Departamento de Administración es quien vende todas las papitas. Se lo prometo, jefe, yo no tengo un negocio alterno. ¿Cómo creen? Ni tiempo tengo.
1: L, Christopher.
4: Lulu es una persona nefasta y ya me metió un problema.
1: Ay.
2: Confirmo.
1: Y destapé una, dice. M, Atomics, M.
3: Mientras me tomaba mi cafecito, el jefe se tiró unos...
1: Pero potentorros. N, Nashla.
2: Nepo Babies es lo único que hay en esta empresa. Estoy harta.
1: Oye, usted hay un tema con Nepo Babies.
3: Sí, gacho. Sí,
1: N,
3: hay,
1: N, Christopher.
3: Es que tiene razón.
4: No hace nada.
1: No, ni nada. Oh, Atomics,
3: órale con el carrito nuevo que se compró el jefe, ¿eh?
1: Órale.
3: Se ve el aumento, se ve que aumentaron.
1: P, Nashla.
2: Pamela, muchas gracias, pero ya no eres parte de esta oficina. Agarra tus cosas, entrégame el USB y lárgate.
1: El USB.
3: Tu caja con cositas.
1: Q, Christopher, Q.
4: Sería estar presente en la junta, pero se me ponchó la llanta. Lo que no sabe el jefe es que no quiero ir a trabajar.
1: Ay, ya bien largo, ¿no? R, Atomics.
3: Ratero el de contabilidad. Se pasó, robó demasiado.
1: Chismes de oficina. S, Nashla.
2: Señores, en buena onda, en esta oficina no voy a soportar que alguien hable mal del jefe.
1: Y son Nepo Babies, les dicen.
2: Y Nepo Babies todos.
1: T, Tito, Christopher.
4: Tania hizo que el jefe estuviera nervioso porque se la pasaba coqueteándole.
1: ¡Ay! Atomics.
3: Tres, ¿verdad?
1: Dos, uno.
3: ¡Úrale, no manches!
1: ¡Tache! ¡Ve de vaca, Nashla, ve de vaca!
2: Valeria es la nueva secretaria, así que la vas a tener que respetar. Lo siento muchísimo.
0: Aunque
2: es,
0: sea una...
2: Aunque sea una no, cualquiera.
3: Nepo baby.
1: Nepo baby. W, W,
3: Christopher. W.
1: O sea, W, Christopher.
4: W. Wendy hizo el café exquisito y hace unos panecitos riquísimos.
1: Le estás haciendo genial, Christopher. Ya casi acabamos. X, Nashla.
2: Jimena. No sabes, mamá.
3: Es mi cuñada.
1: Chismes de oficina y de la vida real. Y, Christopher. Y.
3: Casi sin querer.
4: Yuyita hizo que hoy me hiciera el paro para checar tarde y no me contaran el día.
1: Ay, buen chisme, buen chisme. Z, Nashla.
2: Zorras en esta oficina no se permite. Y tampoco se permiten los Nepo Babies.
1: Ay. ¡Última! Venga, Christopher, con la A para que te lleves tus boletos de Mau y Ricky. Última.
4: Abril,
1: y la cajetea,
4: Abril,
1: ¿no?
4: No, ¿qué pasó? Abril me dijo que siempre le he gustado, pero no podemos tener una relación.
1: ¡Oh! ¡Órale! ¡Muy bien! ¡Eres
2: ganador!

0: bueno que ayer. Mau y Ricky, mañanita jueves 28 de mayo, Teatro Metropolitan, y Christopher es un ganador.
1: ¡Bravo, Christopher!
2: Christopher, tenía muchísimas ganas de echarte una porra, pero ya vi la cantidad de letras que tiene tu nombre, me quedaré con las ganas. Eso sí.
0: Oh. Y se apellida Uckerman.
2: Además,
0: Christopher,
2: ¿no?
0: Uckerman.
2: Pásatela. Oiga, genial.
3: Por cierto, el concierto de vosotros estuvo genial, ¿eh? Muchas gracias por esos boletos.
2: ¡Ah, mira! Chido.
0: Ya se ha sido, ya es cliente.
3: Sí,
0: cliente.
3: Sí, ya.
2: De Turbolengua.
0: Bien hecho. Felicidades.
4: Es cliente de Añil.
3: Soy el tapateo adoptado porque nací en la Ciudad de México.
0: ¡Claro! Ay. Oye, quédate conectado con la producción para que te digan cómo recoger tus boletos, ¿va?
4: ¡Qué bárbaro!
3: Perfecto, muchas gracias.
0: ¡Abrazo! Oigan, vámonos con música. Llega Me Rehúso de Danny Ocean, pero fíjate que esta canción nació como un regalo de San Valentín para una novia que tuvo que dejar atrás cuando se fue de Venezuela por la crisis del país. Dijo, ya me voy, te
4: resultó
0: dejo
4: ser hombre, ¿no?
0: Pero te dejo esta canción, mi amorcito. Ay.
2: Oye, pero ya anda bien enamorado, ¿eh? Por ahí bien redes. Y también contarles que esta canción fue la primera de un artista independiente en entrar a los charts de Spotify de todos los países de Latinoamérica mismo tiempo. Wow. Así que sí, vámonos con esta canción.
0: Esto
2: Me
0: es
2: Rehúso.
0: De Danny Ocean en Ya Párate.
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3: Las 9 con 16 minutos.
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1: Así pasa cuando te vuelves psicólogo de la gente. Yo sí. Nada más te digo, tenías un problema, terminas con 10. Pero qué divertido.
2: Aquí la ventaja es que yo no soy el psicólogo, los psicólogos son los radioescuchas.
3: Así es, escuchen el dilema, por favor, y también nos tienen que comentar directamente en nuestro WhatsApp, que es el 55 49 35 24 41, o también en nuestro chat en el streaming. Adelante, mi Rudy, ¿cuál es el dilema de hoy?
2: Aquí va uno de los Chosen One que enviaron ayer por la noche. Ajá. Dice arroba Dani-top33. Dice, güey, estoy bien preocupado. Dice, Mariana y yo llevábamos ya un buen rato ahorrando lana para remodelar el departamento y además irnos de viaje por el aniversario. Ya teníamos casi todo planeado, ya tenían casi toda la lana. Pero la regué horrible, como que este vato es fresón, no sé si San Petrino o de allá de...
3: Acá de Polanco.
2: De Polanco o alguna onda así, Zapopan, o a ver qué. Pero bueno, el caso es que este vato... pues se metió en una onda así como de esas de la flor de la abundancia.
3: Órale.
2: Y metió gran parte de la lana. Dice que es una... A ver, el vato le llama una inversión.
3: Son esposos, ¿verdad?
2: Son pareja. Okay. Dice, es una inversión que se veía segura. Segura. Si algo te da mayor rendimiento que el banco, no vayas, güey. No vayas, no hay. Y bueno, eso es un consejo que ya muy tarde le estoy dando. Pero bueno, dice que aparte de otros gastos, dice, pues ahorita lo recupero, no hay bronca. Sale fácil porque se oye muy bien esta inversión, entre comillas, que voy a hacer. Terminó gastándose casi toda la lana y ya no sabe qué hacer. Ahora, ojo, dice, ahorita ella está bien emocionada, o sea, Mariana está muy emocionada, mandándole videos del viaje, de ya nos vamos, con el countdown, claro. Ya sabes, en las historias de Instagram, de faltan cinco días para ir.
3: Te hacen todo el itinerario, ¿no? Y aquí vamos a comer, exacto. Y aquí vamos a sacarnos la foto, y ya, fíjate que ya pagué, porque allá le tenemos que reponer, y ya estoy sufriendo yo, ya tanta presión.
2: Bueno, imagínate este güey, porque ya no sabe qué hacer, ya no sabe cómo reponer la lana y no le cae el rendimiento que le dijeron que le iba a caer, y con eso iba a reponerlo del viaje y del departamento.
3: ¡Ay, no! No sé
2: si
3: se
2: la jugó. ¿Aquí el dilema es?
1: Ajá.
2: ¿Qué debe de hacer Dani-top33? ¿Decirle a Mariana? ¿Hacerse lo mismo? El oxiso, perdón. O pelarse, huir, o a ver qué.
1: ¡Rudy!
2: Es el dilema.
1: Es que te voy a decir algo. Pero te lo voy a contar después porque nos vamos a ir una rolita y regresamos para que eso se ponga más dramático.
3: Participen, por favor. Queremos su opinión en el chat y también en el WhatsApp, por favor. En arroba ya para tu oficial también opinen. Por favor, todos los yaparateanos sean parte del dilema de Rudy. Vamos a rolita y regresamos.
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1: Ay, ay, ay, mi Rudy. Estamos haciendo rápido un resumen aquí en Ya Párate de los 40. Está Rudy con sus dilemas.
2: ¿Qué pasa?
1: Y te llegó uno, pues, que literal, pues, traía varo para un viaje, pero lo invirtió en otro lado y no le ha contado la esposa.
2: Sí, a ver, lo hizo con buena intención, pero perdió la lana, güey. El arroba Dani Top 33. Le mando un saludo, un abrazo. El vato lo hizo con buen ondismo. Dijo, claro, voy a recuperar la lana y aparte le voy a ganar. Voy a ganar. O sea, nos vamos a ir más sueltos al viaje. El departamento va a tener más detalles. Ya no va a tener, mira, la cortinita, esta pedorrita.
1: Ahí dice, arroba Robert Flow nos está comentando. Dice, me pasó lo mismo. Yo huí. 3 puntos. No estaba casado. Ah. Y bueno, ese también es otro dato importante. El güey está ensartadísimo, ¿no? Arroba Jimena Live dice, por favor, vete al viaje y allá ves qué onda. No manches, o sea, es jugársela.
3: Pues en el viaje ya le cuentas. No, que te voy a decir algo, Dani. Dinero. Dani, exacto, te voy a decir algo. Mariana se va a enterar. O sea, eso de que de pronto, ay, le quieras como manejar una historia alterna a lo que realmente hiciste, lo siento, hermano. Se va a enterar. Las mujeres siempre vamos un paso adelante.
1: Arroba Pelucón. ¿Quién cae en pleno 2026 en esas estafas, Rudy?
3: Ay, si supieras.
1: Ana Seferino. Siempre la verdad te da mucha paz. Son los consejos que le dan los yaparateanos. O sea, que le diga la neta antes de viajar.
2: Le van a dar paz, pero a él. ¡Paz,
1: paz, paz, paz! Arroba Carla Dream. No se vale. Dile la verdad. También están pidiendo. Las mujeres piden la verdad. Y creo que los hombres están diciendo, rífate.
3: Exacto.
1: Zafate,
3: madre. Los hombres es de huye, haz como que no pasó. El oxiso, vete al viaje.
2: Hazte el oxiso, el muertito, siempre funciona.
3: Hacerte el muertito.
2: ¿Qué? No, no sé, vamos al banco. Sí. Vamos al banco a ver qué pasó.
1: Ajá, ajá.
2: Que así te le. Sí, o sea.
1: Ya pides un préstamo a alguien más, ¿no?
2: Sí.
3: Mira, qué mala pata, porque da mucho coraje. O sea, hasta me estoy retorciendo yo.
1: Ay,
3: y no es Milana.
1: Arroba soy Fabián. Dice, en el viaje le pides otro préstamo a otro banco. Ay, o sea, del préstamo. No.
2: Ahí sí ya es entregarle el alma al diablo, ¿no?
1: Sí, no, se pasan. Bueno, mi Rudy, muchas gracias.
2: No, de nada. Yo lo que opino es, compadre, vete al viaje. Disfruta. Ya Dios dirá, güey. No, Dios proveerá.
3: Dios proveerá, pero.
2: Dios proveerá.
1: Tu yo del futuro se encargará,
2: sí,
1: dice.
2: Güey, ya disfruta, vive. Es más, te puedes hacer el ahogado en el mar y fuga. Sí. Te salen nadando por otra playa.
1: Que lo arregle ella. Que lo arregle.
2: Sí, ya le dejas la paleta a ella, güey.
3: Bueno, bien dicen, ¿no? Que el dinero va y viene. Punto.
1: Adiós. Bueno, ahí está. Denle follow, arroba así soy Rudy, güey. Lloré.
3: Sí, literal. Gracias, Rudy.
2: ¡Sobres! ¡Cuídense!
1: Abrazo.
3: Sí, ¿qué queremos? ¿Qué dilemas, no? Música, ¿qué dilemas?
1: Oigan, más adelante llega Claudia Chávez desde los 40 de Guadalajara. Estás en Ya Párate de los 40.

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4: Las 9 con 38 minutos.
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1: Y desde los 40, Guadalajara, aquí en Ya Párate, llega Claudia Chávez. ¿Cómo estás, Clau?
2: Muy, pero muy. ¡Buenos días!
3: ¿Tomaron café el día de hoy?
1: Sí.
2: No, todavía no, mi Clau.
3: ¿Cómo que todavía no? No lo puedo
1: Andamos arriba ahí todavía.
3: Los voy a motivar para tomar café. Imagínense llegar a su cafetería favorita. Sí. Ustedes decían, el nombre ya lo tienen en la mente.
2: Ya.
3: Llegan, piden su café. Y cuando están tomando su café, lo están disfrutando, están haciendo dos cosas increíbles. Una, pues apapachando su corazoncito porque le surgió un café. Y otra, están ayudando al medio ambiente.
2: ¿Qué?
3: Pero, ¿cómo?
2: Exacto.
1: ¿Cómo es eso,
3: Clau? ¿De qué manera, no? ¿Qué estamos haciendo?
2: ¿De qué?
3: Yo creo que uno, que estamos de buenas, ¿no? Entonces hay menos tóxicos y menos gente de mala cara porque estás tomando tu café. Pero en realidad es que en Brasil, les platico, están teniendo una tendencia increíble cuando tu vasito de café, en vez de tirarlo, puedes conservarlo para después sembrarlo, porque trae, incluye semillas donde te pueden dar albahaca o un arbolito.
1: Oye, qué gran noticia.
3: Se degrada el vasito, está increíble.
1: Sí.
3: O sea, hay en otros países o en otras ciudades en que el vasito aparte es comestible, está bien chistoso.
1: Órale. Yo he visto cucharas, o sea, que la cuchara es comestible, te comes el yogur o lo que sea y ya te puedes comer
2: como
1: la cuchara.
2: Como de avena, ¿no?
1: Ajá, de cereales.
3: Se me hace buenísimo, pero ahora imagínate, ¿saben ustedes que diariamente el consumo de café son más de 2,000 millones de personas? Es muchísimo, muchísimo. Y se desechan cápsulas de café, bueno, no sabes la cantidad.
2: Sí,
3: y
2: claro,
3: los vasitos, aunque ya la mayoría son biodegradables, no todos. Pero imagínense esta idea de consumir tu café y aparte estás ayudando a que el ecosistema se regenere. En este momento solamente ocurre en Brasil, pero pudiera ocurrir en más partes del mundo, ¿no?
2: Pues
3: está todavía
2: aquí
3: como qué padre, ¿no?
2: La verdad es que somos muy consumidores de café.
3: Sí, mucho, mucho, mucho,
2: mucho. Todo el tiempo, en todos lados hay.
3: Hay campañas en diferentes marcas importantes, de hecho, una que seguramente consumen todos aquí. Tiene una campaña que sí te regalan semillas, pero de café. Y yo creo que sembrar café ya es como palabras mayores, ¿no? Pero la mayoría podremos tener nuestra macetita en casa.
1: No, aparte
3: o el arbolito.
1: Súper aplaudible, obviamente, Brasil, que hace todo perfecto, hace a mujeres hermosas,
3: mujeres divinas,
1: hombres maravillosos,
3: ¿no?
1: Hace una fiesta maravillosa también, ahí viene el fútbol,
3: claro,
1: va súper bien también el fútbol. Ahora, siempre en la cuestión natural también aportando algo, y esperemos que esto llegue pues para todo el mundo, ¿no?
3: Por lo menos va arrancando, pero se me hace una gran idea, ¿no? Porque no vamos a dejar de tomar café.
1: No.
3: ¿Ustedes se preparan café en casa, ustedes, o no?
2: Yo te voy a decir algo, Clau, yo me preparo café en casa, voy y compro café, es más, aquí mismo en la cabina.
1: Propuso.
2: Aquí en la cabina de pronto tenemos días en los que nos tocan los cafés, entonces ya sabrás, ¿no? Los pides por aplicación. En realidad, somos muy cercanos. Es parte como del día a día.
3: Ya temblando, ¿no?
2: Yo no puedo iniciar. No, pero de verdad que para mí sí es, digamos, mi momento. Es ya cuando escojo qué café quiero el día de hoy, ya sea, pues ya sabes, café con leche,
1: sí,
2: o un americano. Claro. No.
1: Lo hueles, ¿no? Lo hueles,
2: sí.
1: Y luego la prensa francesa. Y luego tanto café, que luego también se te sale el cafecito bien rápido, ¿eh? O sea, como que
3: bueno,
1: ayuda.
3: Sí. Depende,
1: ayuda.
3: Depende. Oye, hablando de cosas rápidas, no sé ustedes.
1: Él afloja todo.
3: Pero me ha tocado que así que dejo preparando mi cafetera, entonces ya subo a la habitación, llego a la cocina y todo el café desparramado.
1: No.
3: Nunca le puse, ya sabes, el coso ese donde cae el café.
1: Ajá.
3: No, fatal. Entonces ese día ahí lo dejé, no alcancé a limpiar y vámonos a la radio.
1: Oye, arroba Ana Seferino dice, me encantan las notitas bonitas. Es una muy buena idea, hay que copiarlas, evidentemente.
3: ¿Verdad que sí?
1: Pues sí,
2: obviamente. Vamos a
1: café. Con esta gente de, ya sabes, de Shark Tank, y sacan así que productos bien raros, que una salchicha que se expande, ¿no? O el calzón que le puedes dar 10 vueltas, saquen algo así para ayudar al mundo.
3: Siempre nos la pasamos raro con Gabo, no me la estoy pasando raro con Gabo. Tiene unos temas siempre.
2: Sí, siempre.
3: Siempre le da como el toque gigante.
2: Exacto. Siempre tiene que llevar las historias a un punto donde dices, ¿qué te pasa?
1: Pero vomité cosas, perdón.
3: Nos gusta. Está bien. Aquí, o sea, ya párate, sacamos personalidades y nos gusta, ¿no? Nos gusta.
2: Me gusta. Oye, fíjate.
1: Me estoy pasando bien raro, dice Clau.
2: Oye, mi Clau, ahorita que mencionaste, ¿no? Que se te había regado todo el café, que no, te tuviste fatal que ir a la estación. Pero dime cuando regresaste si tu casa no olía delicioso.
3: Eso sí, ¿eh? Oh, buena idea. Lo voy a aplicar más fíjate seguido. Voy a tirarlo más seguido.
2: Oye, delicioso.
1: Denle follow @ClaudiaChavezFM. También comenten, por favor, está haciendo reel para que vean directamente @yaparatooficial y nos comenten todo y lo compartan. Muchas gracias, Clau.
3: Ay, no, qué bueno que dices el reel. Fíjense que ayer tuvimos una premier de estreno, ese Backroom, y necesitamos que nuestra actriz Nashla,
2: oh my God,
3: vaya y vea el reel que acabamos de subir. Porque actué un poquito.
2: Wow, estoy amando.
1: ¿En dónde lo buscamos? ¿En de estreno?
3: En @los40GDL o @ClaudiaChavezFM. O sea, es que esta peli tiene que ver con esas habitaciones infinitas, órale, ¿no?
1: Entonces, aprobación, bueno, de la actriz Nashla,
3: a que
1: por
3: la actriz
1: favor
3: me diga, échenle porque hasta la cara de...
1: ¡Órale!
3: Dinos.
2: No, ya, va, oye, ya te estoy viendo, estás corriendo.
1: Ya la estoy viendo yo
2: veo,
1: igual.
2: Veo una expresión, no, de no verdad.
3: ¿Qué tal expresión?
2: Increíble.
3: Pero al ratito tienes que escuchar mi desesperación.
2: Okay. No, bueno, y me estás transmitiendo todo. Todo. Lo estoy sintiendo todo.
1: Arroba Claudia Chávez FM.
3: Besos.
1: Para que chequen el video también. Vámonos con más música. 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
1: Adiós, adiós. Ando bien clavado con la adictiva que vino aquí a la cabina yapalateana, Nash.
2: Y es que cómo no.
1: Ya nos vamos.
2: Y es
1: ya
2: que
1: nos
2: cómo
1: vamos.
2: No.
1: Una disculpita, ¿verdad? Una disculpita, relajito que se armó aquí en la cabina, a las chicas del brunch, vamos a tener que limpiarle. Mañana jueves, ¿qué vamos a tener en Ya Párate? Para prometer cositas de mañana jueves. A ver, ¿qué tendríamos?
2: Venga, pues, como siempre ustedes lo saben, el viaje reto, por supuesto, las noticias más importantes de la cultura pop, y tenemos una entrevista muy especial para todos ustedes.
1: Ah, ¿sí? ¿Quién es?
2: Así es, Cava aquí en la cabina.
1: También habrá boletos de Camilo VII y Matías. Todos a jugar mañanita en el Turbo Lengua. Nos fuimos.
2: No, yo no me quiero ir.
1: Arroba Nashirol.
2: Yeah, ya para ti. Nos vemos mañanita. Como siempre se los digo, que todo lo bueno los siga, los encuentre, los abrace y se quede siempre con ustedes.
1: ¿Todo eso?
2: Amén.
1: Largo. Rulo Verea en la producción. John Zacarías dirigiendo el streaming. Leoncio Cósmico en los controles. Yo soy Gabo Ramos. Hasta mañana. Esto fue Ya Párate. Chau.
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4: Las 9:54.
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2: Las 10 en punto.
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8: A fin de promover y cuidar su reproducción, cuatro especies marinas con presencia en Tabasco, como son camarón, ostión, tiburón y cangrejo azul, se encuentran bajo restricciones de captura debido a las vedas establecidas por autoridades federales. La Secretaría de Agricultura y Desarrollo Rural, a través de la Comisión Nacional de Acuacultura y Pesca, aplica estas vedas comerciales que impactan las aguas del Golfo de México en los meses de mayo y junio. De acuerdo con el calendario oficial, la primera restricción es la del camarón, que inició el pasado 1 de mayo y se mantendrá hasta el 15 de agosto, aunque Tabasco no destaca a nivel nacional en la captura de esta especie, debido a que su principal fortaleza es la acuicultura. En la región del Golfo de México registra una producción estimada de entre 5.000 y 7.000 toneladas. De igual forma, el ostión está en veda desde el 15 de abril al 31 de mayo. En el caso del tiburón, la restricción comenzó el 1 de mayo y se extenderá hasta el 15 de junio. De igual forma, se mantiene la regulación del cangrejo azul, especie que se captura principalmente en los municipios costeros de Cárdenas, Centla y Paraíso. Por ello, su prohibición estará vigente del 1 de julio al 15 de septiembre en las costas del Golfo de México, incluyendo Veracruz. Hasta el siguiente comentario.
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0: everybody, muy buenos días por la mañana. ¿Cómo están? Qué gusto saludarlos. Bienvenidos, bienvenidos, bienvenidos. Good morning, everybody. Soy Rafa Ricardes, encantado de acompañarlos. Gracias por estar con nosotros en el programa. Gracias por ser parte de este espacio. Oigan, excelente miércoles para todos. Ombliguito de semana, rico y sabroso. Como siempre les digo, trate usted de romper transmisiones. Haga su trabajo con mucho entusiasmo, con mucha actitud, para que después de comida tengas más tiempo libre para sentarse un rato a convivir con la familia, con los amigos, echarse una copita de vino, una cervezuki, un cafezuki, como usted guste, y la pase padrísimo, ¿no? Pero y agarre y usted recargue energías para que juntos terminemos la semana como se debe. Pero gracias por estar con nosotros, señores, señores. Bueno,
1: qué gusto saludarles.
0: Mi estimada Gabriela Veraste, ¿y cómo está usted?
2: Good morning, por la mañana muy bien. Miércolitos, delicioso.
0: ¿Miércolitros?
2: Miércolitos.
0: Tú siempre pensando en alcohol.
2: No puedo, amigo.
0: Tú siempre pensando en alcohol.
2: Llevo semana y media, si no es que ya voy para dos, que no puedo tomar.
0: Ah,
2: y
0: así me qué siento bueno, bien. Me da gusto.
2: Ayer, no, espero y no, ya me den de alta próximamente. Ajá. Traigo todo el pie adolorido, pierna, rodilla y demás, porque ayer me tocó un masaje. Uh-huh. Que para qué te digo, me recordó mi mamá, mi abuela y a toda mi familia.
0: Ah, muy bien.
2: Hoy, o sí, me tengo que portar bien.
0: ¿De esos que te retorcieron?
2: Ay, sí, la verdad es que no lo recomiendo. Ay. O sea, yo soy...
0: ¿Masaje?
2: De la... Sí,
0: en ¿pero el... no hubo final feliz?
2: No hubo final feliz, amigo. No hubo final feliz. Mi final feliz fueron muchas lágrimas porque me dolió, te digo, hasta el alma. O sea, y tampoco me gustan los masajes, amigo. Por eso,
0: mira,
2: porque me duele. Yo sí respeto a todos los que les encantan los masajes. Mi respeto es que aguanten. Pero uh-huh. yo a los 5 minutos yo ya estaba de, ya suélteme, por favor. Pero esperemos que este miércoles y jueves y viernes la gente se siga quedando con nosotros, que termine la semana bien.
0: Que terminemos juntos, claro.
2: Feliz y contentos. Pero a ver, Rafa, te veo muy emocionado y muy contento.
0: Sí.
2: Y pareces niño con
0: pero
2: regalo nuevo.
0: Tengo que saludar a Pau.
2: Ay, también.
0: ¿Qué hubo, Paus? ¿Cómo estás?
2: Ya nos está haciendo el feo. No, Pau.
3: Good morning, everybody. Buenos días, ¿cómo están? Ya estamos aquí iniciando este gran programa en compañía de Rafa Ricardo y Gaby La Fifi. Y aquí vamos a estar con ustedes. Y número telefónico, para que se comuniquen, Rafa, la gente.
0: WhatsApp 9932-595119. 9932-595119.
3: Ahora sí, vamos a empezar con lo bueno. ¿Hay
0: con
3: sorpresa?
0: Lo bueno. Sí, hay sorpresas, señoras y señores, hay sorpresas. 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Miren, que vamos a ir a música, pero después, regresando del corte comercial, tengo dos pases dobles.
3: ¡Órale!
0: Dos pases dobles para Edith Márquez.
3: Yo quiero ir.
0: Que se llevará a cabo en el Palenque del Parque Tabasco este viernes 29 de mayo a las 9 de la noche. Así es que son dos pases dobles. O sea, para dos personas. La dinámica será, cuando regresemos, pondremos la rocola a sonar. La rocola a sonar de los grandes éxitos de Edith Márquez, y usted tendrá que decirnos cuáles son estos éxitos. Así es que quédese con nosotros en el programa. Arrancamos con todos, ¿sí? 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Vámonos con música y regresamos, no le cambien.

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3: Las 10 con 18 minutos.
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0: Bueno, señoras y señores, estamos de regreso. 99-32-59-51-19, mensajes de WhatsApp. 99-32-59-51-19. Muy buenos días por la mañana. Saludos para las flores de cabina, la exborrachita Gabriela y la trabajadora de Pau, porque Gabriela ya dejó el pomo.
1: Saludos, Carlitos. Saludos.
2: Ya no eres la niña pipí, sino eres la borrachita. No.
0: Cuando agarre el frasco se va a poner una. Pero bueno, y más con estas canciones que vamos a escuchar.
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0: Híjole. A ver, la dinámica es la siguiente. El teléfono en cabina, téngalo a la mano. 99-31-42-0264. Téngalo a la mano, es el teléfono directo de cabina. 99-31-420264. 99-31-420264. Ojo, vamos a sonar tres canciones de interpretadas por Edith Márquez. Tienes que adivinarnos cómo se llaman esas canciones. Así es. Lo que vas a escuchar en este momento, que es lo que vas a escuchar también en el concierto, en el palenque del Parque Tabasco, próximo viernes, 29 de mayo, 9 de la noche. Tú puedes comprar tus boletos ya en tusboletos.mx, ahí puedes adquirir tus boletos porque se te va a antojar estar ahí. Porque vamos con la primera rola, ¿sí? Vamos con la primera.
2: Sí,
0: ¿estamos
2: sí,
0: de acuerdo?
2: Claro que sí. Claro.
0: La vamos a dejar unos cuantos segundos y de ahí nos vamos con la segunda y de ahí con la tercera. A partir de que suene la tercera canción, ya son bienvenidas las llamadas. 99-31-420264. Esta es la primera de Edith Márquez. No, ya empezaron. No.
3: Luego.
0: Se va a echar a perder esto. Levantar, colgar. No puede marcarnos hasta escuchar la tercera canción. Vámonos con esta canción.

0: está muy facilita. Es que esa sí está como que muy sencilla. Esa como que ya la debes de tener a la mano. Esa como que ya es como para ti.
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0: Pero bueno, ahora vamos con la segunda canción. Ahí va la segunda. Súbele, súbele, súbele.

0: Se las estoy dejando más para que tengan chance, ¿eh? Para que tengan chance. Súbele, súbele, súbele. ¡Ay, ay, ay! ¡Échame el frasco!
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0: ¡Ya! ¡Yeah! Esa es la segunda canción. Y a partir de esta canción ya pueden entrar las llamadas al 9931-420264. 9931-420264. Y esta canción, ay Dios mío, a ver si se acuerdan, cómo no. Interpretada por Edith Márquez, la escuchas aquí.

0: ahí está el nombre, ahí está el título de la canción, ya la dijo, ¿cómo no? Márquenos a cabina 9931-420264, 9931-420264 y tienes tu pase doble. Dinos cuáles fueron estas tres canciones de Edith Márquez que acabas de escuchar en este momento. En lo que tú nos marcas, 9931-420264. 9931-420264. Ahí está. Síguemela fondeando tantito. Es que así hasta se antoja. Hasta se antoja un frasco.
1: No se puede.
0: Oigan. Bueno, buenos días. Good morning.
2: Buenos días.
0: Good morning. ¿Quién habla?
2: Alejandra Díaz.
0: Hola, Alejandra. ¿Cómo estás?
2: Bien, aquí esperando a ver si me gano el pase doble para ver a Edith Márquez.
0: Perfecto. Oye, Alejandra, ¿verdad?
2: Sí, Alejandra Díaz.
0: Alejandra Díaz, tengo que preguntarte algo, perdón. Necesito saber de tu edad.
2: 52 años.
0: Eres una polluela, Alejandra, caramba. Oye, pero eres fan de Edith Márquez.
2: Sí, desde que estaba en Timbiriche.
0: Desde que estaba en... Bella ella, ¿verdad? Bella ella. Oye, pues déjame decirte que va a estar en el Palenque este viernes 29 de mayo, 9 de la noche. Venta de boletos en tu boleto MX. Pero tú puedes llevarte tu pase doble en este momento. Dinos, ¿cómo se llamaron las tres canciones que acabamos de escuchar?
2: La primera... Ay, Dios, ya me agarré el nervio. ¿Pueden ser en diferente orden? O tienen
0: sí, en diferente orden, no hay problema, ¿eh?
2: Ah, bueno. Amar a destiempo.
0: No.
2: Bueno, mi error y mi fantasía era la primera.
0: Ok, vas bien, una.
2: Mírame era la otra.
0: Muy bien, dos.
2: La última era amar a destiempo, ¿no? No,
0: te doy otra oportunidad, por favor, Ale, ya me diste dos. Falta esta que está sonando de fondo. Súbele.
2: A ver, pues.
0: ¡Ay! ¿Qué pasó ahí? ¿Escuchaste eso?
2: Es que como estoy en el carro, y se me dice.
0: Ahí te va.
2: Voy a poner el silencio para poderle escuchar.
0: Ándale, se la voy a soltar. Ahí le va. ¿Cómo? ¡Ay! ¡Ahí está!
2: ¿Será tan enamorada?
0: ¡No! ¡Ale!
2: ¡No puede ser!
0: ¡No, Ale! Ay, te voy a dar otra oportunidad. Ponle atención, espérate. Te. Ahí viene, ahí lo dice ella, ahí lo dice el título de la canción. Ahí te va otra vez.
2: Ay,

0: no, no me digas.
1: Ahora ya sí. Ya si en esta no la sé, no me merezco los boletos.
0: Yo lo sé, se lo merecería alguien más.
1: Dejémoslo así.
0: ¡Eso! ¡Eso, Alejandra, le atinaste! Oye, Alejandra, ya tienes tus pases dobles para irte al concierto de Edith Márquez. Muchísimas gracias por estarnos escuchando. Te va a dar los detalles, Paulina, en este momento, para que vengas aquí a la radio. Es importante que vengas antes del viernes, o sea, hoy o mañana, con una identificación. Y aquí vamos a entregarte físicamente los boletos, ¿sale? Te paso a Pau, ¿sale?
1: Gracias.
2: Gracias a ti. Oye, y bueno, con esto se antoja como que un frasco, ¿no? Oye, qué cosa tan más deliciosa, deli, de veras. Deli. 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Vale la pena, señoras y señores. Sí, sí, sí. Y bueno, ya está. Vamos al corte comercial de la media y nosotros regresamos porque también tenemos a nuestros amigos psicólogos. Nos quedan dos pases dobles. No, nos queda un pase doble para Edith Márquez, pero con otra dinámica musical después de nuestra entrevista con la psicóloga. Oye. Ojo,
3: Viene Doña Ale y viene por ti. Ay, no, viene por los boletos.
0: Doña Ale, aquí estoy.
3: Ahí está, aquí a la vueltecita, dice que ahorita viene por sus boletos.
0: ¡Ay, qué bueno! ¡Felicidades! Señora Alejandra, la verdad aquí se le van a entregar sus boletos con mucho gusto y con mucho cariño. Pero bueno, vámonos al corte directo y regresamos porque tenemos nuestra sección con los psicólogos. Excelente tema, no le cambies.
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8: Las 10 con 34 minutos.
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0: ay, ay. Oye, qué gusto.
1: Me siento en casa.
0: Eso es lo mejor. ¿Le ofrecemos un cafecito?
1: ¿Algo? Ah, por favor.
0: Por favor.
1: Con dos de azúcar.
0: Oye, Jessica, qué gusto recibirte. Para todos los que nos escuchan, gracias al Colegio de Psicólogos del Estado de Tabasco, que tenemos esta sección que es un aportar un granito de arena a todos los que nos escuchan en diferentes temas relacionados a la psicología, ¿no? Y en este caso, hablar de el costo emocional de aparentar estar bien.
1: Sí.
0: ¿Qué fuerte es esto?
1: Pues es que yo te pregunto, ¿cómo estás hoy?
0: Bien.
1: Ajá. Ese es el costo emocional por aparentar estar bien.
0: Claro, no tenemos la valentía o la fuerza de decir nuestro verdadero estado emocional.
1: Sí.
0: Yo creo que muy pocas veces lo expresamos.
1: Sobre todo porque no queremos dar explicaciones. Porque okay. Si preguntamos cómo estás y te responden triste, ay, cuéntame, ¿por qué estás triste, no? Entonces lo que menos quieres es tocar más allá de lo que tú sientes.
0: Claro.
1: Y habituamos o naturalizamos el decir, bien, sí, estoy bien, no pasa nada, muy
0: ajá,
1: bien, chido.
0: Sí, pero, ¿no? Exacto, o sea, pero... Y la verdad es que muchas veces la sonrisa más grande esconde la batalla más silenciosa también.
1: Es verdad.
0: Mira, que nosotros a veces hemos dado un consejo aquí en el programa, no sé, ahora tú me vas a corregir como psicóloga si está bien o está mal. Te sientas como te sientas, intenta sonreír para que engañes también a tu mente, a tu cerebro, y empieces a secretar serotonina y demás para sentirte mejor, ¿no? Porque al momento de mover tus músculos de la sonrisa, tu cerebro no interpreta más de que, ok, ¿qué es lo que está pasando aquí? Me está interpretando que hay felicidad. Y entonces empiezas a tener ya una diferente visión de tu día, ¿no?
1: Y es que esto, el contestar o el reconocer estoy bien, tiene un doble papel en nuestra vida. Porque si hablamos de que me preguntan cómo estás y digo bien, pero si yo sé que no estoy bien, me toca la parte en donde, ok, me voy a esforzar, elimino estos pensamientos que de manera automática me hacen sentir lo contrario, pero reconozco, o sea, valido lo que siento. Yo sé que no te quiero dar explicaciones de cómo me siento, porque justo eso contestamos siempre o naturalizamos, estar bien, o uh-huh. Me siento bien, pero yo sé que no estoy bien. Y cuando no confirmamos lo que sentimos, o sí, no pasa nada, ya lo que sigue, entonces no estoy tocando con mis emociones.
0: ¿Qué necesitamos hacer en este caso?
1: Primeramente, aceptar lo que me está pasando.
0: Ok.
1: Para poder aceptar, entonces necesito identificar qué es lo que siento. Uh-huh. Y si yo siento que hoy amanecí un poco triste, porque ya tengo varios días en donde... creo que no encuentro trabajo, ya uh-huh. tengo varias semanas, ya estas semanas se convirtieron en meses, ¿qué es lo que tengo que hacer? Y muchas veces me prefiero quedar en casa, me empiezo a sentir ansiosa, me empiezo a deprimir más de lo que yo creo que pueda llegar a tener en cuestión de tomar acciones para empezar, ok, necesito buscar trabajo. ¿Qué es lo que tengo que hacer? Mandar solicitudes, ¿y qué más? Y ir a tocar puertas a empresas, pero muchas veces el todo lo malo lo generalizamos y me quedo ahí.
0: Ajá, exacto. En este caso, entonces, es válido decir estoy bien cuando ya yo identifiqué mis emociones.
1: ¿Sí?
0: O sea, sé que estoy mal, no quiero dar explicaciones, puedo decir que estoy bien.
1: Sí.
0: Sí lo puedo decir.
1: Sí,
0: o sea,
1: lo puedo decir.
0: Pero siempre y cuando yo estoy consciente de mis emociones.
1: Sí.
0: Que no las esté ocultando yo mismo.
1: ¿Sí?
0: Se las estoy ocultando a otros. Puedo, tengo derecho, son mis emociones y se las oculto a todos los demás. No quiero que sepan que estoy triste, que estoy estresado, que estoy preocupado. No quiero que sepan eso. Pero no me las puedo ocultar a mí.
1: Sí, es verdad. Ahora, normalmente este costo emocional justamente tiene sus consecuencias. Y es lo que te decía hace un momento, empezar a sentir ansiedad. Siento que la energía no es la misma de la cual yo me desperté. Siento que no estoy descansando. Siento que no estoy incluso compartiendo los mismos intereses que antes yo tenía por hoy. Por ejemplo, las reuniones familiares. Ya no quiero llegar a reuniones familiares.
0: Uh-huh.
1: Por este mismo costo emocional que tiene esta sensación de no estar bien cuando las reconozco.
0: Uh-huh.
1: Cuando no las reconozco, esto ni siquiera lo identificamos, lo pasamos desapercibido, pues.
0: Claro.
1: Y es en donde te dicen, ay, creo que estás enferma, ¿verdad? O estás enfermo. ¿Por qué? Pues te ves muy pálida, te ves muy... que te falta solecito o estás bajando de peso, ¿qué dieta estás haciendo?

0: haciendo, es cuando no conectamos realmente con lo que sentimos.
1: Claro, el no conectar nuestras emociones con nosotros mismos, ocultarlas, evitarlas, darles la vuelta, nos lleva a esto que bien dices, ¿no? A la ansiedad, al estrés, a no dormir bien, a no concentrarnos también quizás en el trabajo, ¿no?
0: Es que buscamos protegernos emocionalmente, seguir funcionando, porque la vida nos ha enseñado que necesito sí o sí funcionar. Entonces, tengo un trabajo, hablamos de una persona funcional, tengo un trabajo, necesito ir a trabajar, cumplir con mis horas. Y después, disfrutes lo que estás haciendo, disfrutes el por lo menos convivir con compañeros, y si realmente no lo estás haciendo, entonces no estás bien, porque lo naturalizamos. Ahora, yo sé que estoy pasando por un proceso emocional complicado, ¿no? A lo mejor y la ruptura de una relación amorosa desde hace más de 10 años que yo hasta pensé que nos íbamos a casar. No sé, se me ocurre.
1: Claro.
0: Pero esto es una limitante para que yo replantee mis intereses, mis gustos, lo que yo quiero. Sí, claro, a veces lo limitamos. Nos ponemos la barrera de que, híjole, ya no voy a conseguir a nadie igual, ya no voy a tener las mismas intenciones, ya no creo en el amor. Entonces, naturalizamos el estar bien.
1: Claro, naturalizamos el estar bien y por miedo a enfrentarnos a empezar de nuevo.
0: Sí.
1: O sea, muchas veces cuando hay una pérdida así, como bien mencionas, quizás tú ya veías toda una vida con esa persona, ¿no? Había muchas rutinas de por medio, mucha monotonía a la cual estabas acostumbrado o acostumbrada, pero de repente todo esto se rompe. Ya no existe esa monotonía, ya no existen esas actividades, ya no existe esa compañía, y es ahí donde también te vas rompiendo. Pero dices, ok, ¿qué tengo que hacer en ese momento? Identificar mis emociones, lo que estoy sintiendo. Estoy sintiendo que es soledad. Estoy sintiendo falta de amor, estoy sintiendo tristeza. ¿Qué es lo que estoy yo sintiendo en este momento para poder conectar nuevamente conmigo? ¿Y en qué proceso entonces es cuando yo me tengo que dar cuenta que es una oportunidad para empezar de nuevo?
0: Es que justo antes de todo eso que tú dices, y esta es como que la segunda parte, ok, sí, es verdad, me siento triste. Antes de sentirme triste me siento enojada, porque empiezo a culpar. Es que por mi culpa, porque no hice lo que ella siempre quería o lo que él siempre quería. Es que fue su culpa. Yo estábamos bien, ¿no? Empiezo a culpar, empiezo a decir o a aventar la pelotita para no encontrar o librarme de responsabilidades. Cuando luego te das cuenta de que, híjole, no era eso, era realmente que ya la relación no estaba bien, algo ya no estaba funcionando, y empiezo a darme cuenta, ese famoso darte cuenta, que entonces reconozco lo que yo busco, que es precisamente encontrar o sentirme bien.
1: Claro. Y en este caso, ok, ¿qué podemos hacer nosotros si no he tocado con mis emociones? O sea, sí, sé que me siento mal, pero sigo estresado, sigo con ansiedad, sigo con problemas, no duermo bien. Y lo que sabemos es que tenemos que conectar con nuestras emociones. ¿Qué hacer? ¿Cómo hacerle?
0: Fíjate que hay una actividad, se escucha sencilla, pero en el momento de hacerla es muy, muy impactante, porque es verdad, necesito reconocerme. El famoso diario de las emociones. Normalmente yo lo trabajo en consulta para justamente eso, darte cuenta de cómo te sientes en el día. Hoy 27 de mayo me levanté y me reconozco porque me levanté con baja energía. Pero al término del día vas a escribir en este diario de emociones cómo te sentiste en el día. Pues es que me sentí enojada, me sentí triste y al mismo tiempo me sentí frustrada. ¿Cuál fue la emoción que más te robó energía? Entonces, esa es la emoción que vas a... La emoción que te roba más energía es la emoción que vas a empezar a trabajar. Claro. ¿Por qué? Porque lejos de beneficiarme, entonces me está impidiendo mantenerme al menos energéticamente de forma positiva para poder continuar o concluir mi día. Entonces, si yo reconozco esta emoción que más me está absorbiendo en el día, empiezo a darme cuenta de dónde necesito abordar. ¿Por qué? Porque para mi siguiente día... Ya no solamente me di cuenta de que esto me está limitando en cuestión de poder funcionar, ¿qué mejora le puedo dar? Claro. Pues bueno, empiezo a tumbar esos pensamientos que digo, es que creo que no soy importante, creo que lo que sucedió ya no va para más, no sé. propongo una actividad, un pensamiento de mejora, no que tumbe, pero que sí apoye a soportar esa emoción que más me robó energía en el transcurso del día.
1: En el transcurso del día. Muchas veces las energías que más nos roban, las emociones que más nos roban energía es el odio, uh-huh. es el coraje, es el rencor, uh-huh. es el enojo. Cuando, nada más véalo usted, cuando de repente hasta manejando va y te hacen enojar, cuando realmente te hacen encabronar, digámoslo así, ¿cuánta energía derrochas mentándosela al güey, diciéndole, gritándole, y el desgaste que tienes justo después cuando termina todo tu enojo?
0: Y lo peor de todo es que a veces eso mismo nos los llevamos a casa y te preguntan, ¿qué tienes? No, que es que se me metió el de la combi, es que me dijo de cosas, estuvimos a punto de decirnos más allá de, casi sacó el bat. Entonces te llevas también esa emoción a casa, ok, fue algo, y aquí se implican muchas otras cosas, ¿verdad? Pero fue algo que estaba bajo tu control, o sea, ¿tú pudiste manejar esa situación? No, pues no, porque al final de cuentas era hora pico, estamos en unos calurosos 56 grados, sensación térmica, yo ya llevaba prisa, iba yo tarde, entonces claro, desde el momento en el que tú ya ibas tarde, ya estaba bajo, fuera de tu control esta situación.
1: Claro.
0: Entonces, aquí es en donde viene la aceptación.
1: Aceptar las circunstancias a uh-huh. tu alrededor también. Aceptar lo que te está provocando esa emoción o lo que te provocó esa emoción. Y entonces no es que justifiques tu actuar, es no correcto. Estás justificándolo, sino simplemente estás reconociendo qué fue lo que te llevó a esa emoción. Uh-huh. ¿No?
0: Sí.
1: Que en este caso, como decimos, el aparentar estar bien. Cuando uno tiene que enfrentarse a la sociedad, se tiene que enfrentar al trabajo, se tiene que enfrentar con la familia, y el siempre estar diciendo estar bien, estar bien, estar bien, nos va costando emocionalmente, como bien mencionas. Y en este caso, ¿qué tan sano es tener a alguien de confianza a quien sí platicarle cómo te estás sintiendo, y qué tan sano es hacerlo repetidamente?
0: Es súper sano porque se convierte en una red de apoyo para ti. No tengo la economía quizás para ir a la consulta. No tengo el recurso para poder decir, sí, es verdad, necesito ayuda y voy a pagar. Uh-huh. Pero sí tengo unas buenas personas que me pueden escuchar, ¿no? A lo mejor y no me van a decir lo que realmente necesito escuchar. Me lo van a decir desde esa parte de acompañamiento, de que son mis amigos, mis amigas, mis familiares, ¿no? Uh-huh. Pero apacigua un poco esto de estoy bien, uh-huh. para que tu carga emocional vaya bajando, y en vez de ser una carga y exigirme que necesito estar feliz, necesito estar aparentemente bien, es verdad, no estoy bien, y entonces lo llevo más ligero.
1: Y el reprimir tu sentimiento, me refiero en caso de llorar, de que tienes la sensación de por lo que estás pasando una tristeza muy grande o muy fuerte, el estar reprimiendo el llorar cuando tienes la sensación de llorar, cuando quieres llorar, ¿qué tanto nos afecta?
0: Muchísimo, porque entonces vuelvo al mismo punto del inicio, no estoy reconociendo mis emociones. Entonces, okay. Si yo reprimo, también viene esta parte, otras implicaciones de mi creencia, ¿no? Es que los hombres no lloran, ¿dónde? O sea, yo no me lo permito llorar, ¿no? Entonces, o también viene la parte es que si lloras, te hace menos hombre. Entonces, también está detrás de este, el reprimir las emociones o el llanto, de qué es lo que me contaron que yo no me permito hacer.
1: Claro.
0: Entonces, aquí también es, ok, si a mí me dijeron que llorar es malo, pero me permito hoy ser flexible ante este llanto porque ya estoy colapsando, ok, va, no me va a ser menos débil, pero yo soy, dentro de estos pensamientos positivos que me tengo que inyectar, yo soy el que debe de tomar esta decisión.
1: El costo emocional de aparentar estar bien, ¿qué tan frecuente es esto? Tú como psicóloga que recibes obviamente a pacientes y demás, ¿qué tan frecuente es en nuestra sociedad?
0: Mucho. Todo el tiempo. Te pregunté hace un momento, ¿cómo estás? Me dijiste, es que bien.
1: Pues que sí estoy bien. Es que sí.
0: Pero
1: estoy.
0: Pero porque no contestamos feliz.
1: Ok, claro.
0: Es sí. distinto. Reconozco sí. mis emociones.
1: ¿Cómo estás? Sabroso. O sea, es real, sí es cierto lo que dices, ¿no? Porque a lo mejor en el fondo no estoy feliz. No.
0: No lo sé.
1: O sea, a lo mejor, no sé. Digo, es un decir, ¿no? Uh-huh. Pero O a lo mejor traigo problemas.
0: O ¿no? decir, estoy cómodo, estoy a gusto, estoy satisfecho.
1: Claro.
0: No, precisamente la felicidad, que lo que nosotros como entendemos allá afuera, que feliz es de que en tu vida no tienes ningún problema, que hoy en día eso no es así, uh-huh. pero al menos hoy me siento feliz, hoy me siento a gusto, hoy me siento estable, ¿no? Entonces, este es el reconocer, no precisamente decir, pues bien.
1: Claro. Estamos con la psicóloga Jessica Baena. ¿Cómo pueden contactarte aquellos que necesiten apoyo, aquellos que necesiten continuar o ampliar esta plática contigo?
0: Sí, estoy en el 937-116-5643. 937-116-5643.
1: Así es. Ahí les va. Ándale, muchas gracias. 937-116-5643. 43, gracias. Es todo un espacio de acompañamiento. Ah, qué bonito. ¿No? 937-116-5643. ¿Hasta dónde? ¿Qué es lo más peligroso a lo que podemos llegar si reprimimos entonces nuestras emociones? De entrada, no reconocerlas, ya lo dijimos, pero otra, si las reprimimos como tal, ¿hasta dónde nos puede llevar?
0: Podemos llegar incluso a tener pensamientos de deseos de no seguir o no continuar. No tengo planes más a futuro, ya no sé qué más hacer. Entonces empiezo con atacarme de manera emocional, en que ya no tiene sentido entonces que yo continúe en esta vida. Entonces el no reconocernos emocionalmente, porque creemos que nosotros somos los culpables, porque creemos que nosotros somos lo peor que puede existir para alguien, que por eso me dejaron, entonces sí, hay muchas implicaciones, desde la ansiedad, desde la depresión, hasta el deseo de ya no continuar.
1: Qué fuerte, o sea, estamos hablando de algo bastante serio, porque normalmente en tu experiencia, Jessica, y esta respuesta creo que la vamos a tener regresando del corte comercial y recapitularemos todo. En tu experiencia, ¿cuáles son las circunstancias sociales que más nos llevan a aparentar estar bien? Las circunstancias sociales que más nos llevan a aparentar estar bien, a que no reconozcamos la emoción y aparte a que reprimamos esa emoción. ¿Cuáles son las cuestiones sociales a las que nos enfrentamos cotidianamente en tu experiencia con tus pacientes que se ve más común en nuestra sociedad? Porque yo creo que también por estados varía, ¿eh? Circunstancias sí. sociales y demás, por estados varía.
0: Y por estatus también.
1: Y por estatus también, cierto. En 937-116-5643, ella es Jessica Baena. 937-116-5643. En Instagram la encuentran como SIC de psicóloga, SIC.JessicaBadi. Jessica Badi, hasta parece artístico el nombre. SIC.JessicaBadi. Así la pueden encontrar también en Instagram, ¿verdad?
0: Sí.
1: Así en Instagram. Y en Facebook como SIC.JessicaBaena. SIC.JessicaBaena. Así la pueden encontrar, porque también hay una retroalimentación bonito en sus redes sociales. Y ella pues dirige todo este centro integral de nutrición y psicología. Muy bonito, la verdad es que sí. Vamos con esa respuesta regresando del corte, ¿te parece?
0: Claro.
1: Vamos y venimos, así es que usted no le cambie. Recuerde que está en los 40.
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4: Las 10 con 56 minutos.
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1: Estamos de regreso gracias al Colegio de Psicólogos del Estado de Tabasco, pero sobre todo gracias a la psicóloga Jessica Baena, que está con nosotros, sobre el costo emocional de aparentar estar bien. ¿Qué circunstancias sociales pueden llevarnos a reprimir nuestros sentimientos, a esconder lo que sentimos, a no decir realmente nuestra realidad y solamente estar aparentando estar bien?
0: Pues bueno, solamente decías la intención de reconocer, de aceptar lo que sentimos y sobre todo tocar realmente con lo que queremos, que es aceptar esta sensación, esta emoción, porque no es lo mismo decir sí estoy bien, pero sí, okay, sí es verdad, no estoy bien, pero te lo digo porque realmente no quiero dar explicaciones, pero yo sé que no estoy bien, ¿no? Yo sé que necesito trabajar, yo sé que necesito soltar, yo sé que necesito avanzar, yo sé que necesito darme cuenta de que hay muchas otras cosas que están a lo mejor a mi alcance, que me corresponden a mí, pero que no quiero dar explicaciones.
1: Claro, es cierto. Ahora, situaciones que nos llevan a escondernos, o sea, en general, la pérdida de un familiar, la pérdida de una relación, ¿no? La pérdida del trabajo, ¿no? Problemas económicos.
0: Sí.
1: Creo que esos son los que más se reprimen. Y un consejo, y aquí es cierto, señora, si el señor es el principal proveedor económico en la casa, de repente reconózcaselo.
0: Es verdad.
1: No tiene idea qué bonito es recibir un apapacho de sus seres queridos para esa persona que se rompe el lomo, que a veces solamente aparenta estar bien cuando por dentro tiene miles de preocupaciones, ¿no? Y que de repente llegue alguien y te diga gracias por todo el esfuerzo que haces, es muy sano. Y de hecho, está comprobado que eso aumenta la productividad, ¿eh? O sea, se va a poner a trabajar más duro el señor, ¿eh? Y le va a dar más duro a usted también. Entonces.
0: Y próximo serotonina, sí, dopamina.
1: Sí, claro, es muy sano. Sí. Es muy sano eso también. Pero realmente sí reconózcanselo, porque muchas veces el hombre que es el proveedor, aquellos que son proveedores en sus casas, porque hay muchos que no lo son, realmente carga con muchas emociones y mucho estrés y muchas preocupaciones y no quiere llegar a casa a preocupar más. Quiere llegar a casa a estar tranquilo, a estar relajado, a disfrutar un poco de su lucha, de su trabajo, de su esfuerzo. Y en lugar de que usted le esté pidiendo para la leche o que usted le esté reclamando algo, mejor, primero, reconózcale el esfuerzo, ¿no?
0: Y no solamente también al proveedor, pues, que puede ser hombre o mujer, sino también a quien está en casa, porque los labores del hogar no son nada fácil.
1: Ah, claro, claro.
0: Y también reconocer, esa es una chamba que a lo mejor y no está siendo pagada en cuestión de remuneración económica, pero sí puede estar pagada en cuestión de que te lo reconozco, ¿no? El esfuerzo que tú estás haciendo.
1: Claro, porque eso también te da tranquilidad dentro del hogar, ¿no? El tener todo limpio, el que exista comida, el que tengas tu ropa en buen estado, bueno, todo ese tipo de cosas también. Todo eso se tiene que reconocer, pero no sabemos, muchas circunstancias alrededor que evitan que nosotros demostremos qué tan mal podamos estar. Muchas veces porque no queremos dar explicaciones, pero ¿qué hay? Y esta es la última pregunta que te hago para poder también dar paso a más cosas. ¿Qué tan recurrente es el no quiero mostrar cómo me siento por el famoso qué dirán o por la debilidad? Por no mostrar debilidad.
0: Sí, yo creo que se normaliza, el sufrimiento se normaliza, se llega a normalizar y creemos que de alguna forma va a pasar, pero ese ya va a pasar, se convierten en otras cosas, porque con el paso del tiempo, si a lo mejor no tienes una condición económica para, decía hace un momento, para ir a terapia, pues bueno, escucho podcast, yo sé que no estoy bien, pero el normalizar es parte, digamos que como la piedrita de nuestro caminar, para no decir necesito ayuda, porque tampoco tenemos la capacidad emocional para pedirla.
1: Claro. Exacto, el qué dirán, la capacidad emocional, deja lo económico a un lado, o sea, es el qué dirán, el cómo voy a ir a contarle mis cosas a un extraño, qué rico es, se los digo en serio, qué rico es comentar cómo te sientes a alguien que no te conoce y que sobre todo te va a ayudar, ¿no? Y que cada vez que lo haces y cada vez que vas a terapia, sales de ahí con una satisfacción y una tranquilidad enorme, ¿no? Uh-huh. Entonces, de eso se trata. Lograr una satisfacción en tu vida, tener más tranquilidad, saber manejar tus emociones, ¿no? De esta forma. Pues para recapitular entonces, Jessica Baena, el teléfono de ella es 937-116-5643. 937-116-5643. Recapitulando, ¿qué gustas agregar?
0: Fíjate que muchas veces nosotros como terapeutas creemos que las sabemos ya todas. Hay algunos que no. Y muchas veces en consulta, porque me ha pasado, híjole, espero que lo que yo aporte en esta sesión le haya ayudado a mi paciente, ¿no? Y desde ahí ya estoy diciendo, estoy bien lo que estoy haciendo, uh-huh. Estoy reconociendo como mi función como terapeuta, estoy haciendo bien mi papel. Y si siento que algo me hace falta, necesito estudiar más, necesito prepararme más. Desde ahí también viene el estar bien. Entonces yo invito a tu audiencia a que hoy te preguntes, ¿estás bien? Pero no te lo preguntes desde esta vulnerabilidad o desde este de qué me van a decir, qué me van a señalar, sino desde esta importancia de que quiero pedir ayuda, no sé cómo hacerlo, pero sé que la necesito. Y entonces yo lo busco. Hoy las redes sociales están abiertas igual a muchas posibilidades que sean redes sociales con fines académicos, pero que también te construyan. No te vas a ir a un TikTok que te diga ponte boca abajo y así se te quitan tus problemas, ¿verdad?
1: Claro.
0: Pero construir esta parte emocional desde algo que sí me está dejando, porque hay muchos terapeutas en línea que incluso hasta hablan en términos generales y te puede servir adelante. Cuando claro. Cuando uno decida y tome la decisión, mejor dicho, de tomar terapia, entonces sí, ahí sí.
1: Ahí todos bienvenidos, de veras, busquen a Jessica Baena, pero en este caso bien lo dices y con esto quisiera cerrar, no normalicemos esa piedrita en el zapato.
0: ¿Sí?
1: Ir caminando con esa piedra en el zapato de ya pronto pasará, ya pronto no dolerá, ya pronto se me quitará, ya pronto no me voy a sentir así. No lo normalicemos porque sí se vuelve cada vez una bola de nieve más grande y más grande y más grande y más grande, a manera de donde eres una olla express y ¡pum! Vas a explotar, ¿no?
0: Es verdad.
1: Y de repente explotamos desgraciadamente con nuestros seres queridos, ¿no?
0: Sí.
1: Y no se lo merecen. Y después viene el arrepentimiento por haber explotado con tus seres queridos y entonces se vuelve una pelotera eso. Y bien pudiste haber empezado con tiempo, ¿no? Con anticipación, el haber dicho necesito ayuda, ¿no? Como dices, con la posibilidad de ir con un terapeuta o, en este caso, buscar ayuda en otros medios, ¿no?
0: ¿Sí?
1: Algo que te sirva para motivarte, ¿no?
0: Sí.
1: Jessica, gracias por estar con nosotros.
0: Es un gusto estar aquí con ustedes.
1: Se va rapidísimo el tiempo.
0: Sí. Y Jessica, yo le pregunto a tu audiencia, ya para cerrar, ¿tú cómo estás? ¿Estás bien? Pregúntatelo.
1: Claro, pregúntatelo. Uh-huh. Sí, pero realmente profundiza uh-huh. esta pregunta y profundiza tu respuesta. Y es muy, muy sano darte cuenta que estás estresado, que estás preocupado, que estás triste, que es muy sano, pero identifica ese sentimiento y trabaja en eso, ¿no?
0: Escríbelo. Si funciona escribir, escribe.
1: Claro, es cierto. Gracias, Jessica Baena. La pueden localizar al 937-116-5643. 937-116-5643. Muchísimas gracias.
0: Gracias a ustedes.
1: Gracias también al Colegio de Psicólogos del Estado de Tabasco. Vámonos un corte directo y regresamos. No le cambie.
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4: Las 11 con 8 minutos.
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4: Las 11 con 9 minutos.
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0: Y regresamos otra vez a Nos Agarró la Mañana con muchas notas después de que ya se fueron los primeros boletos.
1: Ya, así, ya se fueron los primeros.
0: Ya se fueron los primeros boletos, ahora van los segundos.
1: Pues vamos a ver.
0: Aguantamos.
1: Pues, ¿De una vez? Vámonos. A ver, señoras y señores, Edith Márquez, el concierto en el Palenque del Parque Tabasco este viernes 29 de mayo, no se lo puede perder, 9 de la noche, la venta de boletos está en tusboletos.mx, ahí los van a encontrar, y vámonos con, ahora, tres canciones. Ponga usted atención, tres canciones de Edith Márquez, las va a escuchar un pedacito de ellas, y de ahí, a partir de la tercera canción, ya nos puedes marcar a cabina 9931-420264, 9931-420264, y que nos digas el nombre de estas canciones. Puedes llamarlas. ¿Eh? Ahí le estoy dando un tip para hacerlo rápido. Y nos marcas y nos dices cómo se llaman estas canciones. Vamos con la primera. Mira, es esta de acá. ¿Ok? ¿Estamos? Y suena así. Ahorita que suene, ahorita que quiera. Pero ahí viene. Ahí viene Edith. Ahí viene Edith. Ahí viene. Uy. Ahorita, ahí viene. Ahí viene, ya casi. Ya.
0: Agárrala, no se te vaya.
1: Ahí está.

Ahí está el nombre de la canción, ahí está el nombre de la canción, si la agarró o no la agarró. Vámonos con la segunda de Edith Márquez, a ver si la agarran.

la canción ya lo dijo ahí la misma Edith Márquez. ¡Sí! Y vámonos con la tercera canción, y a partir de este momento ya nos puedes marcar a cabina 99 32 59 51.

0: dijo, nombre de la canción, como no, son tres, márcanos ahora, 9931-420264, 9931-420264, marca ya, pase doble para el concierto de Edith Márquez de este viernes 29 de mayo, no te lo puedes perder, marca ya, 9931-420264. 9931-420264. 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Pero tenemos llamada telefónica. Good morning, ¿quién habla?
1: Jorge Luis Alfaro por acá.
0: ¿Qué pasó, Jorge Luis? Regálame un good morning con toda la energía.
1: Good morning.
0: Eso, Jorge Luis, qué gusto saludarte. Oye, ¿qué andas haciendo? ¿En qué las rolas?
1: Aquí en la casa.
0: ¿Estás en la casa descansando?
1: Así es.
0: Ancina, ay, qué bien, me da gusto. Qué bueno, Jorge. Oye, ¿cuántos años tienes?
1: No, ya estoy grande, 62.
0: Ay, no eres nada grande, eres un polluelo. 62 años. Oye, ¿te así quieres lanzar a ver Edith?
1: Así es, con mi esposa.
0: Ok, perfecto. A ver, los nombres de las canciones que escuchamos.
1: Los nombres, ok. La primera, no mal recuerdo, es Entre Ella y Yo.
0: Ok, bien, Entre Ella y Yo. Sí, una de las primeras canciones de Edith Márquez. La segunda
1: sería la de Ese Beso.
0: Ese Beso, muy bien. Ese Beso de Edith Márquez. Y la tercera, ¿cuál fue?
1: La tercera, No Te Preocupes Por Mí.
0: ¡Ay, qué exactitud! Oye, a ver, Jorge Luis, dime una cosa, ¿la sashameaste? ¿Te la sabes? ¿Eres fan? ¿Qué onda?
1: Pues más o menos por mi esposa.
0: ¿Tu esposa es más fan?
1: Ajá, decía ella, sí, al mil.
0: ¡Ay, qué chido! Pues se van, ya es suyo el boleto. Por favor, no me cuergues, porque vamos a tomar tus datos para que pases físicamente a recoger aquí a la radio tus pases dobles, ¿vale?
1: Ok, perfecto.
0: Gracias, Jorge Luis, un abrazo.
1: No, muchísimas gracias.
0: No, gracias, no me cuelgues, ¿sale? Ahí está, Pau Pau, te atiende la llamada. Y bueno, se nos fue. Gracias, gracias al concierto de Edith Márquez por estos boletos. Y recuerda que la compra de boletos está en Tus Boletos MX. Si quieres vivir esta sensación de esta música, así que ¡ay, Vitori! Que te llegue al corazón y todo, y cantar y tararearlas y todo el rollo, lánzate al concierto, te la vas a pasar increíble. La verdad es que vale muchísimo la pena. 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
0: 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Gracias también a Edith Márquez por estos boletos. Gran concierto que se va a vivir. Ella bella como siempre. Una gran mujer, qué bueno que se dedicó a la cantada. Digo, sabemos y muchos la conocimos también en Papá Soltero, recordarán, era una de las hijas de, bueno, era la hija de Papá Soltero, una de las hijas, ¿no? Era la hija de Papá Soltero. De ahí fue crush de muchos de nosotros, pero después de dedicarse a la cantada fue lo mejor que pudo haber hecho. Vámonos a un corte comercial directo y regresamos. No le cambies, estás en Los 40.
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6: Las 11.
7: Con 23 minutos.
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0: Ya estamos de regreso, señoras y señores. Oigan.
13: ¿Qué cosa? A ver, no te ahogues, compañero.
0: Oye, a ver. Los tres colores que utilizan las...
13: ¿Qué?
0: Los tres colores que utilizan las personas hipócritas.
13: ¿Qué? ¿Qué tienen mis colores?
0: Hipócrita. Oye, los estudios en la psicología del color muestra que qué tonos pueden usarse para proyectar confianza, pureza o control. Obviamente, ¿no? Ajá. Pero las personas hipócritas no pueden identificarse por los colores que usan. Lo que sí analiza la psicología del color es cómo ciertos tonos influyen en la percepción social. O sea, en ese sentido, algunos colores pueden funcionar como una especie de fachada visual. O sea, transmiten confianza, limpieza moral o autoridad. Oh. Y eso no vuelve hipócrita a nadie, obvio. Pero ayuda a entender por qué ciertas personas eligen tonos que suavizan o mejoran la imagen que proyectan. Para ganar tu confianza.
13: ¿Y yo qué?
0: Ejemplo, el azul. ¿Cómo vienes hoy?
13: ¿Pero si hola?
0: No. El color que más comunica confianza es el azul.
13: Obvio.
0: Y es que el azul suele asociarse en estudios con estabilidad, calma y confiabilidad. Por eso aparece tanto en bancos, marcas institucionales, uniformes y ropa profesional.
13: Claro.
0: Por si usted no lo sabía. Ahora, un estudio sobre el color y confianza encontró que los esquemas azules pueden ser percibidos como más confiables que otros tonos. El dato no habla de hipocresía, sino de percepción. En alguien que busca parecer transparente, el azul puede funcionar como una señal de seguridad. La clave está en no confundir imagen confiable con conducta confiable, que esa es otra cosa. Ahora, otro, el blanco. El blanco te refleja pureza, limpieza y apariencia moral. Tiene esta asociación cultural fuerte con esta pureza. Y los investigadores de Psychological Science analizaron cómo el blanco y el negro funcionan como símbolos perceptivos de pureza moral y contaminación. Por eso el blanco puede comunicar honestidad, orden y claridad. Y en ciertos contextos, esa imagen puede ser real. En otros, puede ser solo una construcción visual. La hipocresía aparece cuando una persona usa señales de pureza o corrección mientras actúa de forma opuesta. El color no la delata, pero puede formar parte de esa puesta en escena. Y el tercer color es el negro. Control, autoridad y distancia. Y el negro suele comunicar poder, límite y control. También puede generar una imagen más seria, elegante o a veces inaccesible. Algunos estudios muestran que el negro puede tener asociaciones negativas en términos morales, aunque culturalmente también se vincula con autoridad, sofisticación y demás. En una persona hipócrita, ese color podría usarse para imponer respeto o mantener distancia. Pero otra vez, el problema no está en el negro, está en la contradicción entre imagen y lo que dices, entre imagen y la conducta. Así es que ya lo saben. Mándanos un mensaje, ya sabe, puede compartir con nosotros 9932-595119, 9932-595119. Tenemos más notas, más curiosidades, pero por supuesto también recomendarles a ustedes que Jetour Soist los está esperando. 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Pero bueno, por otro lado, y otras curiosidades. Fíjense, no, yo no lo sabía, pero qué lindo gesto. Lo que es ser agradecido. Todos conocemos al actor Johnny Depp.
13: Sí.
0: Johnny Depp. Bueno, fíjense que en el 2007, Lily Rose Depp, que es la hija de Johnny, fue hospitalizada de gravedad en el Great Ormond Street Hospital de Londres debido a una infección por la bacteria E. coli, que causó una falla en sus riñones. Tras pasar 9 días en estado crítico y lograr una recuperación completa, el actor decidió expresar su profundo agradecimiento al personal médico, donando $2 millones a la institución y visitando el hospital vestido como su famoso personaje, el capitán Jack Sparrow, pasando 4 horas consecutivas leyendo cuentos y entreteniendo a los niños internados. Wow. ¡Qué increíble!
13: Wow.
0: Ahí sí me hubiera gustado haber estado enfermo.
13: ¡Ay, mira!
0: Pero,
13: interesador.
0: Pero qué bonita acción, ¿no?
13: ¡Qué bonito gesto!
0: La verdad es que qué bonito gesto. La neta, sí. Qué bonito gesto del actor. Digo, suficiente con visitar a los niños enfermos, ¿no?
14: Sí.
0: Pero todavía donar $2,000,000, wow. Pero le salvaron la vida. Porque lo tiene. Claro. Porque lo tiene. Y porque cuando uno es agradecido, más te da la vida.
14: Así es.
0: Pero bueno, hablando de hospitales y demás, hay curiosidades en la vida. Sí, esto sucedió en Chile. Una insólita escena se vivió en el Hospital Regional de Antofagasta, Chile. Ropa interior colgada en las paredes. Cintillos con forma alusiva a órganos masculinos y comida. En lo que habría sido una despedida de soltera organizada por funcionarios del recinto del hospital. Obviamente el registro grabado y difundido en redes sociales por una de las asistentes generó indignación al coincidir con la atención de pacientes quienes habrían quedado en espera. Desde el hospital confirmaron que obviamente iban a hacer todo un estudio para determinar las responsabilidades, o sea, iban a analizar quiénes hicieron esto.
14: Okay.
0: Pero le hicieron la despedida de soltera mientras los pacientes estaban esperando.
14: Mira qué agusticidad.
0: Con stripper, todo, tangas colgadas. Pachanga, güey.
14: En
0: pero,
14: grande.
0: Pero pachanga. Igual me hubiera gustado haber estado.
14: luego el colgado.
0: Ay, que me inviten.
14: Oye, pero estaría interesante, ¿no? Yo siento que la vida de un médico, de una enfermera, de todos ellos allá adentro, es interesante.
0: Sí, es
14: muy
0: interesante.
14: Después del contacto con los pacientes, el correr, el jalar y todo, ¿qué pasará detrás de después?
0: Uy,
14: de
0: si eso? Te contara.
14: Por eso te digo, o sea, será igual que las series.
0: Se dan entre doctores y enfermeras.
14: ¿Y pasantes?
0: Se dice que de los más infieles,
14: es el doctor.
0: Que las profesiones más infieles son los doctores y las enfermeras.
14: ¿En serio? Uh-huh. O sea, sí es lo que se ve en las series.
0: Es lo que se ve en la serie, sí.
14: Tal cual.
0: Sí.
14: No.
0: Sí, sí, sí. A nivel mundial está catalogado que la profesión de doctor y enfermeros
14: son los más
0: infieles.
14: O sea que si estás en el medio te tienes que casar con una persona.
0: No se ofenda si usted es doctor que nos está escuchando o algún enfermero o enfermera. No se ofenda si usted no lo hace. Qué bueno, bien por usted.
14: Se lo aplaudimos.
0: Claro, se le aplaude. Claro que se le aplaude. Pero sí, así es. ¡Pau, pau! Pau, pau, pau.
14: Oye, pero sí, ¿y cuál sería la profesión menos infiel? Porque yo siento que ser taxista, Uber y Didi también.
0: También son infieles.
14: Por eso.
0: También son infieles. Sí se les da. Fíjate, yo conozco la historia de alguien, de una conocida.
14: Sí.
0: Que usuaria de esas plataformas.
14: Ajá.
0: Cuando traía ganas, le decía al chofer en turno. Si le gustaba el chofer en turno, le decía.
14: Oye.
0: Dame.
14: No manches, qué pena.
15: ¿No serás tú, Gaby?
14: No.
0: Vámonos al corte directo, regresamos con ustedes. No le cambie, está en los 40.
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6: Las 11 con 37 minutos.
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6: Oigan, estamos de regreso, señoras y señores. Gracias, gracias por estar con nosotros en el programa. Otras curiosidades de la vida.
7: ¿Cómo cuáles, Rafa?
6: Otras curiosidades de la vida. No sé si usted ha notado que a medida que vamos envejeciendo, de que vamos teniendo más edad, tendemos a acostarnos y levantarnos más temprano.
7: ¿Te duermes temprano y te levantas temprano?
6: Buscas dormirte más temprano y te levantas aún más temprano.
7: Ah, sí, definitivo.
6: No, a conforme vas siendo más adulto.
7: Así es.
6: Así es. Yo pensé que era por el estrés que los adultos cargaban, ¿no? Pero no. Fíjate, esto se debe al pico mínimo de temperatura corporal que se produce más temprano y modifica los horarios de sueño y de vigilia. Así como usted lo escucha. Ahí te va. Mira, está bien interesante. Digo, por si usted no lo sabía, qué es lo que le está pasando, ¿no? Cada vez hay más estudios científicos centrados en la alteración del sueño como un fenómeno global que se presenta en todas las edades. Sin embargo, hay ciertas características asociadas a los adultos mayores. Y es que el neurólogo Luigi Ferini establece una clara diferenciación entre los signos naturales del envejecimiento y el deterioro cognitivo. Ojo, ojo aquí. El doctor Ferini es jefe del Centro de Medicina del Sueño de San Raffaele en Italia desde 1998. Ahora, su trayectoria formativa comenzó con la licenciatura en medicina y cirugía en la Universidad de Milán, seguida de especialización en neurología en la misma universidad. Es muy activo en el campo de la investigación. Él ha sido autor de 334 artículos científicos publicados en revistas nacionales e internacionales. Además, adquirió una formación adicional como investigador en Estados Unidos como becario postdoctoral en el Sleep Disorders and Research Center del Baylor College of Medicine en Houston, Texas.
7: ¡Wow! Muy bueno.
6: Marta de Baile me la pelas. Adultos mayores, sueño ligero y con más despertares. Entre los 50 y los 60 años, los ciclos del sueño cambian. Y algunos de esos cambios son fisiológicos y están dentro de los parámetros del avance de la edad. En primer lugar, el ritmo circadiano, o sea, el reloj biológico que regula nuestras funciones vitales, se modifica. Esto lo indica, obviamente, este gran neurólogo. A medida de que envejecemos, tendemos a acostarnos y levantarnos más temprano. Y esto se debe a que el pico mínimo de temperatura corporal se produce más temprano y modifica los horarios de sueño y vigilia. Con la edad, el reloj biológico adelanta sus fases y ese descenso de la temperatura corporal centra que menciona el especialista se conoce como adelanto de fase.

0: y se traduce en señales de somnolencia más temprano. O sea, se produce un aumento del sueño ligero, más sensible a los estímulos externos, y crece la frecuencia de los despertares. El sueño fragmentado no es bueno para el cuerpo y afecta las fases del sueño.
1: Sí, así, no es nada, nada, nada fácil.
0: Un principio fundamental es evitar las siestas largas durante el día, que descargan la necesidad de dormir. No deben durar más de 30 a 40 minutos. Esto es lo que dice Ferini. Las siestas, que haces en la tardecita y ese rollo. Ya lo hemos dicho aquí en este programa, que 30 minutos son suficientes para recargar pilas. Ahora, la rutina previa al descanso también resulta fundamental. A muchos les resulta más fácil conciliar el sueño frente al televisor, pasando tiempo con el celular o parte de la noche en el sofá para luego irse a la cama. Eso es un error porque una correcta higiene del sueño implica asociar el sueño únicamente con la cama. Algunas personas escuchan el llamado ruido blanco o música ambiental con sonidos de la naturaleza, y cierta repetición puede favorecer la relajación. Pero el experto no lo aconseja como un hábito diario. Mira, fíjate, yo que de repente usamos estas cosas. Qué curioso.
2: Interesante mucho.
0: Ahora, oír sonidos durante la noche provoca mayores fluctuaciones en los patrones de sueño. La oscuridad y el silencio son mejores. Y hablando de luz matutina, es buena idea cubrirse los ojos con una máscara si entra mucha luz en la habitación. Ojo. Las tres fases del sueño. El descanso está marcado por ciclos alternos del sueño, no REM y REM, aproximadamente cada 90 y 110 minutos. En un adulto sano joven, el sueño no REM ocupa aproximadamente el 75% del tiempo y el REM el 25% restante. El sueño REM, que en sus siglas en inglés es Rapid Eye Movement, también conocido en español como sueño MOR, movimiento ocular rápido, se caracteriza por una actividad cerebral intensa, similar a la que tenemos cuando estamos despiertos, caracterizada por movimientos oculares rápidos, y es en la que ocurren la mayoría de los sueños vívidos. ¿Sí? Es cuando tú ves una persona que está dormida con los ojos cerrados, pero ves que como nada más sus ojitos se están moviendo por dentro, ¿no? Uh-huh.
1: ¿Ves cómo se mueven los ojos?
0: Así están. Okay. A eso se refiere ese sueño REM.
2: Oye, ajá. ¿Y los que duermen con un ojo abierto y el otro cerrado?
0: Están locos. ¡Qué
2: no,
0: miedo!
2: No, sí me ha tocado ver, sí, gente así, no, que se está durmiendo y el ojo abierto.
0: Es un sueño sumamente profundo. Ay, ahora, el sueño miedo. No REM, también conocido por la sigla NREM, se divide en tres etapas. Desde el adormecimiento inicial hasta el sueño profundo restaurador, que resulta vital para reparar el cuerpo y fortalecer el sistema inmunológico. El sueño no REM se divide en tres etapas. Etapa 1, conciliar el sueño, que dura unos minutos. Etapa 2, en la que pasamos el 50% de la noche, el tiempo en el que el cerebro trabaja y comienza a ordenar los recuerdos. Esa es la etapa 2. Y la etapa 3... Permítame tantito. La etapa 3 es el sueño profundo, que sirve para reparar los tejidos, fortalecer el sistema inmunológico y conciliar la memoria. Entonces, en la etapa 2 estamos así como que todavía con los recuerdos, acá como que todavía pensando el que hice hoy. ¿Sí te estás quedando dormido? Pero sí, tienes este tipo de sensaciones. Y ya la etapa 3 ya es el sueño profundo. Ya es.
2: ¿Tú en cuál estás ahorita?
0: Yo estoy en el sueño profundísimo, mija. A medida que vamos envejeciendo, tendemos a tener más ciclos REM y no REM, más cortos. Los no REM son los importantes para conciliar bien el sueño, para descansar y ser reparador. Y el REM, el primero que les estábamos describiendo, es aquel en donde tienes muchos movimientos de ojo ocular y todo ese rollo. A como envejecemos, hay más movimientos oculares, entonces es menos el descanso, ¿sí? Normalmente son 5 ciclos en adultos jóvenes y de mediana edad, pero cada vez pasamos más tiempo en la etapa 1 y la etapa 2. Y se observa el cerebro de una persona mientras duerme mediante un un electroencefalograma, se puede apreciar,
2: wow,
0: que los primeros son picos cortos de actividad cerebral, ráfagas rápidas de ondas que aumentan y disminuyen, mientras que los segundos son ondas muy amplias de forma triangular. Ambos están relacionados con la capacidad cognitiva del paciente, que con la edad presenta una amplitud reducida y signos de contracción fisiológica del nivel cognitivo. Entonces, ahí está. Obviamente, en la etapa 3 del sueño profundo asegura el correcto funcionamiento del sistema linfático, que limpia el cerebro de proteínas dañinas, incluido el beta-amiloide, cuya acumulación es evidente en los cerebros de las personas con Alzheimer, ejemplo. O sea, chequen lo importante que es tener un sueño profundo. Si el sueño profundo dura menos, el sistema de limpieza y la consolidación de la memoria funcionan peor. Entonces, y la disminución del sueño profundo afecta con mayor frecuencia a los hombres, mientras que las mujeres pasan un poco menos de tiempo en la fase REM. Pero gracias al sueño profundo, compensan mejor la disminución de las horas de sueño, que en la vejez rara vez alcanza las 7 horas necesarias. ¿Lo ha sentido usted, compañero? ¿Que ahora duerme menos?
2: Sí.
0: Es bien importante lograr el sueño profundo.
2: Es muy complicado, fíjate.
0: Sí.
2: En estos tiempos.
0: Y no le ponemos la importancia necesaria. Por eso hoy queríamos compartírselos a ustedes.
2: Hoy
0: se los queríamos compartir a ustedes.
2: ¿No? ¿Te ha pasado?
0: Me ha pasado.
2: No, ya, párale. Cantas muy feo, amigo.
0: ¿Qué?
2: Lo del sueño.
0: ¿Qué? ¿El sueño profundo?
2: Sí, el profundo, sí. ¿Y el descansar?
0: Sí, pero muchas otras veces no.
2: Caes profundo, pero no descansas.
0: También sientes que no.
2: Al día siguiente amaneces con esa fatiga, ese cansancio. ¿No? ¿No te ha pasado?
0: No sé, no lo sé,
2: Rey. Ay, eres el dueño de tu sueño. No me puedo meter yo en tu cabeza. ¿No? Que es preocupante.
0: Uf. No sé.
2: Pero bueno, eso también tiene que ver mucho el estrés.
0: Mucho.
2: Ay, sí.
0: Pero bueno, Pau Pau. 99-32-59-51-19. 99-32-59-51-19. Gracias por estar con nosotros. Así en el programa. Es. Gracias por acompañarnos. Gracias por ser parte de este espacio. De veras, de corazón.
2: Y por participar hoy en los boletos.
0: Y por participar hoy en los boletos, ¿eh? Muy pendientes. Quizás podamos sorprenderlos.
2: Mañana, pasado.
0: No sabemos. No lo sabemos.
2: No se pueden despegar. Nos tienen que sintonizar en estos días.
0: Exactamente.
2: Así.
0: Para ir a disfrutar de...
2: ¿De Dismarque?
0: Así es.
2: O de algunas otras cosillas.
0: O de algunas otras cosas. Pero bueno, ¿qué les parece si nos despedimos? Y les agradecemos a todos ustedes que nos hayan acompañado. Gracias por ser parte del programa. Y gracias, Pablo, en los controles técnicos. Gracias, Gabriela Verástegui.
2: Gracias a ti, Rafa, y gracias a toda la audiencia que nos sintonizó hoy. Mañana nos vemos en punto de las 10 de la mañana con nueva frase y muchos chismes más.
0: Así será. Cuídense mucho. Hasta la próxima. Adiós.
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5: Las 11:52.
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4: Las 11 con 55 minutos.
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8: A fin de promover y cuidar su reproducción, cuatro especies marinas con presencia en Tabasco, como son camarón, ostión, tiburón y cangrejo azul, se encuentran bajo restricciones de captura debido a las vedas establecidas por autoridades federales. La Secretaría de Agricultura y Desarrollo Rural, a través de la Comisión Nacional de Acuacultura y Pesca, aplica estas vedas comerciales que impactan las aguas del Golfo de México en los meses de mayo y junio. De acuerdo con el calendario oficial, la primera restricción es la del camarón, que inició el pasado 1 de mayo y se mantendrá hasta el 15 de agosto, aunque Tabasco no destaca a nivel nacional en la captura de esta especie, debido a que su principal fortaleza es la acuicultura. En la región del Golfo de México registra una producción estimada de entre 5.000 y 7.000 toneladas. De igual forma, el ostión está en veda desde el 15 de abril al 31 de mayo. En el caso del tiburón, la restricción comenzó el 1 de mayo y se extenderá hasta el 15 de junio. De igual forma, se mantiene la regulación del cangrejo azul, especie que se captura principalmente en los municipios costeros de Cárdenas, Centla y Paraíso. Por ello, su prohibición estará vigente del 1 de julio al 15 de septiembre en las costas del Golfo de México, incluyendo Veracruz. Hasta el siguiente comentario.
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2: Las 12 con 9 minutos.
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10: Las 12 con 17 minutos.
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11: Okay.

0: Ya a las 12 del día con 22 minutos, 12:22, continuamos, muchísimas gracias porque están con nosotros, porque están en la sintonía, y bueno, en este momento tenemos muy buenas noticias, hay conocedores de Panteón Rococó. Aquí tenemos a nuestro querido César Pecero, empresario del evento de Panteón Rococó, y él nos va a platicar muchas sorpresas que nos tienen, porque este evento es tan esperado, es tan solicitado, así que muchos estamos ansiosos por saber qué nos tienen, porque pues bueno, está el hotel, y pues bueno, queremos saber qué tenemos por este lado. Bienvenido.
1: Muchísimas gracias, pues aquí estamos presentes para anunciarles que llegó el día, está llegando la fecha. Y la celebración del 30 aniversario de Panteón Rococó está ya en la puerta. 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
1: 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Si lo hace el comercio, lo hacen por el bien familiar, por buscar una mejor condición y ver la situación de la economía.
0: Entonces, claro, por supuesto.
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1: A ver, Toño, empieza 27.
2: Así es, Pati, ¿qué tal? 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Los 40 principales, 101.5 FM. 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
0: 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Vamos a disfrutar este gran concierto, es merecido, nos merecemos. Y cómo no recordar cada uno de esos temas que nos han dejado recuerditos muy especiales en nuestra vida y por supuesto que la podemos cantar a todo pulmón.
2: Así es, la generación del 95, señor Pecero, generación 95. Sobre todo que disfruten este gran concierto. 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
0: 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Excelente.
1: Solo falta que se decida, compre ya sus boletos.
2: No estamos escuchando la canción de la carencia, pues nosotros nos seguimos a la canción de la carencia.
0: Ahí está.
2: La canción
1: le hacemos. Oye,
0: perfectísimo. Ahí está.
1: Combate de la.
2: Gracias, Martín.
0: Bueno, les agradecemos muchísimo. Así saben que pues aquí tienen su casa, pueden venir cuando quieran. Gracias. Y tenemos conciertos tan esperados como este. Y pues bueno, nos vamos con todo.
1: Casi gratis.
0: Eso, vámonos. Gracias.
3: Y sobre todo también muchísimas gracias a la Arena Ciudad de México por tenernos esta noche acá. Un aplauso a todos ustedes, gente. Este concierto es por y para ustedes, compa. Y esto, compa, dice así. Ya se acabó, ya se acabó, ya se acabó, se acabó, se acabó. 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
8: Las 12 con 36 minutos.
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5: A fin de promover y cuidar su reproducción, cuatro especies marinas con presencia en Tabasco, como son camarón, ostión, tiburón y cangrejo azul, se encuentran bajo restricciones de captura debido a las vedas establecidas por autoridades federales. La Secretaría de Agricultura y Desarrollo Rural, a través de la Comisión Nacional de Acuacultura y Pesca, aplica estas vedas comerciales que impactan las aguas del Golfo de México en los meses de mayo y junio. De acuerdo con el calendario oficial, la primera restricción es la del camarón, que inició el pasado 1 de mayo y se mantendrá hasta el 15 de agosto, aunque Tabasco no destaca a nivel nacional en la captura de esta especie, debido a que su principal fortaleza es la acuicultura. En la región del Golfo de México registra una producción estimada de entre 5.000 y 7.000 toneladas. De igual forma, el ostión está en veda desde el 15 de abril al 31 de mayo. En el caso del tiburón, la restricción comenzó el 1 de mayo y se extenderá hasta el 15 de junio. De igual forma, se mantiene la regulación del cangrejo azul, especie que se captura principalmente en los municipios costeros de Cárdenas, Centla y Paraíso. Por ello, su prohibición estará vigente del 1 de julio al 15 de septiembre en las costas del Golfo de México, incluyendo Veracruz. Hasta el siguiente comentario.
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6: Las 12:46.
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5: Las 12 con 52 minutos.
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7: Todos. ¿Quién es cumpleaños? ¿Quién cumpleaños?
8: Ah, qué bonito, qué bonito, qué bonito. Qué bonito ser viejito. Qué bonito ser viejito. ¿Cómo estás, mi querido Eduardito?
9: Muy feliz, muy feliz de celebrar contigo tu vuelta número 67 al sol. Ya estás cerca de los 70.
8: 57, güey, 57. No es tanto, son solamente 57 años. Los 57 son los nuevos 20, güey. O sea, no hay pedo. Sí, la verdad es que me impresiona muchísimo el número. O sea, como que sí digo, güey, no puedo tener... No puedo dedicarme a lo que me dedico, no puedo ser como soy, no puedo comportarme como me comporto y tener 57 años, pero los tengo, güey. Es extraño, ni modo.
9: 57.
8: Suena ya, o sea... Cuando a mí de niño me decían un señor de 57 años, pues es un viejo, ¿no? Un viejo.
9: Es que eres un viejo ya.
8: Pues es que también volteo al espejo y veo las barbas blancas y pues sí, ¿no? Es un güey viejo, ¿no? Pero
9: es muy bonito esto de envejecer.
8: Sin duda.
9: La opción, pues, es terrible.
8: Sin
9: la única
8: duda.
9: Alternativa que hay, que es no cumplir ya más, pues es terrible. Entonces,
8: es terrible.
9: Qué bien que te estés ajando frente al espejo, ver cómo verdad, se te cuelgan los cachetes.
8: Sí,
9: los,
8: ya tengo una vaginita en el cuello.
9: O la sea, vaginita ya, que yo también porto aquí con orgullo.
8: Sí, sí, ya estoy perdiendo que prestes, aquí elasticidad, güey. No, ¿de veras quieres eso nuevo? Hay unos pellejos todos colgados, güey.
9: De cumpleaños es el regalo para la estaca.
8: Qué horror,
9: güey. Nuevecito, ¿quieres felicitar al señor San Cristóbal?
10: Señor San Cristóbal, felicidades, qué gusto.
8: Gracias,
10: qué gusto,
8: Newman.
10: Esté cumpliendo un año más de vida y lo estás celebrando con nosotros aquí.
8: Te agradezco, en verdad. Es un privilegio. Hace rato me mandó...
9: Con tus papás.
8: Mi querida amiga Vero Jaspeado, una felicitación. Y me dijo que la vida siga siendo tan generosa contigo. Y sí que lo ha sido, güey.
9: O sea, está, ¿de qué te quejas?
8: No me ha cargado el payaso, por más que me he esforzado, güey. Drogas, motocicletas, box, viajes en avión constantes.
9: Ya no le juegues al valiente, güey. Ya, por favor, juega, haz yoga
8: por
9: juega
8: favor.
9: Golf. Algo así, leve, por favor.
8: Hoy la verdad me dio huevo ir al gimnasio. Me desperté y dije, hoy no voy, es mi cumpleaños. Y ahí
9: es más,
8: mi
9: programa debería de haber.
8: Estuve viendo motocicletas. No, sí debe de haber, güey, debe de haber. Ha habido diario.
9: El señorito San Cristóbal cumplió 50 años en estos mismos micrófonos. Tuvimos una super fiesta con...
8: Ah, sí.
9: No.
8: Hubo problema
9: porque estábamos bebiendo alcohol en la cabina. Y lo subimos a redes sociales y se enteró todos los abogados de la empresa y todo.
8: Mira
9: mundo.
8: Lo que tengo aquí. Ah,
9: eso está bien, tómate tu
8: las
9: refresquito.
8: Acabo de ir a comprar, están heladas.
9: Tenemos programa en la noche, te aviso nada
8: yo
9: más.
8: Yo sé, güey, yo sé.
9: Para que te vayas leve.
8: Mañana voy a celebrar mi cumpleaños. Hoy no se puede porque hoy tengo trabajo. Mañana no tengo tanto, mañana sí voy a celebrar yendo a comer con mi familia. Muy a gusto.
9: También mañana tenemos programa en la noche, te recuerdo, para que te
8: sí, mueres. Pero me vale madre. No. Sí, sí,
9: bueno,
8: sí.
9: Bueno, fue tal el alboroto que se armó hace 7 años cuando cumplió 50 que la empresa nos hizo firmar unos papeles comprometiéndonos, unos documentos.
8: A no volver a beber.
9: A nunca volver a ingerir bebidas alcohólicas mientras estábamos transmitiendo este programa.
8: Nunca volver a meter alcohol a la cabina. Que yo no fui, además. Bueno, mira, fue mi cumpleaños número 50. Y era una. Estaba yo solo en México porque me tuve que ir a trabajar. Entonces, la única fiesta que tuve fue la fiesta que me organizaron Julio y Hugo Pogo, güey.
9: Amabilísimamente.
8: Con viandas deliciosas.
9: Llevó gelatinas con vodka.
8: Sí. Y había vino y así. Y había. Me acuerdo que había una Edecán rubia altísima. Todo bien.
9: Todo bien.
8: Y hasta que cayó.
9: Casi nos corren. Todo terrible.
8: Bueno, pues ya pasó hace mucho. No pasa nada.
9: Bueno, yo aprovecho
8: estoy en
9: también.
8: Mi casa, y si bebo, pues me vale madre.
9: Perdón que interrumpa, lo debía haber hecho al revés, pero hoy también es cumpleaños de mi madre.
8: Sí, es cierto.
9: A quien le mando un abrazo, ya obviamente hablé con ella y así. Son prácticamente de la edad del stack de mi mamá.
8: Sí, exactamente, contemporáneos. No, pero le mando un gran abrazo a tu mamá.
9: Muchas gracias.
8: Le mando un gran abrazo a tu mamá.
9: Por eso me acuerdo de la fecha de tu cumpleaños, porque es la fecha de cumpleaños de mi mamá y nada más por eso.
8: ¿Te acuerdas sabes de quién es cumpleaños? Hoy de Pilar Cruz, la que venía a vender con un maniquí.
9: Ah, claro que me acuerdo de ella,
8: la de las almohadas. Exacto. Así que le mando un saludo también a Pilar.
9: Felicidades también a Pilar, siempre un gusto.
8: Así es.
9: Y bueno, damas y caballeros, se acabó la fiesta. Ahora sí.
8: ¿Cómo?
9: A trabajar.
8: No,
9: pero tenemos unas mañanitas, antes de empezar, unas mañanitas especiales que sé que te van a llegar al corazón. Adelante.
8: A ver.
2: Estas son las mañanitas que cantan.

0: Bueno, está bien. Gracias, presidente.
1: Despierta, mira,
0: muchas gracias.
2: El expresidente López Obrador en persona felicitándote por nombre. Bueno, por apellido, por lo menos
0: ventoso,
2: a Cristóbal.
0: Viejo ventoso. ¿Eso lo generaste con inteligencia artificial, lo de José Ramón San Cristóbal?
3: No, bueno, ¿qué? Lo corté de alguna. Porque dijo
1: José Ramón San Cristóbal.
3: O sea, tu nombre completo.
0: Ah, ya. Pero lo hiciste tú. Porque
2: hoy nunca... Presidente, hoy es cumpleaños de
1: José Ramón San Cristóbal.
2: Bien que te tiene presente allá en su rancho.
0: Nunca
2: en su
0: dijo finca, mi nombre, el presidente. Qué bueno.
2: Ahí lo dijo, ahí está claramente.
0: Mantenga mi nombre fuera de su sucia boca.
2: Ay, por favor. Bueno, hay muchas novedades el día de hoy aquí en La Corneta. Como todos los días, tenemos un tremendo programa para todos ustedes. Primero que nada,
0: la presidenta. ¿Qué pasó ahí?
2: Una declaración de la presidenta de México diciéndonos qué ver y qué no ver en la televisión.
0: Esto a mí me llama mucho la atención, porque una cosa es decir, bueno, lo que pasa es que cierta cadena no nos favorece o es tendenciosa o habla mal de nosotros. Y otra cosa es que desde la presidencia te digan qué ver y qué no ver. Esto creo que rebasa un poco los límites.
2: Andrés Manuel también lo hizo mucho. Dijo, no vean a Ciro,
0: Me llama la atención que la presidenta no se dé cuenta de lo que está haciendo. Tú imagínate cómo se hubieran puesto. Se hubieran dicho, no lean La Jornada. En
2: Peña Nieto o el PAN o Fox hubieran dicho Calderón.
0: No, y es que se ve mal.
2: No lean Proceso.
0: Se ve mal que el poder te diga qué está bien ver y qué está mal ver. O sea, creo que no se dan cuenta de cómo se ven, señora presidenta. Y además de todo, bueno, Van Pipe hizo una cosa, porque pone una cara a la presidenta rarísima, güey. Una expresión extraña. Está como, no sé, güey. O sea, ¿qué carajos tiene que estar haciendo la presidenta de México diciéndonos qué ver y qué no ver?
2: A mí me parecen tiempos terribles. En Estados Unidos, el presidente Trump está haciendo lo mismo, sacó del aire a Stephen Colbert.
0: Sí. ¿Y viste que regresó a televisión pública?
2: ¿Así regresó?
0: Sí, güey. Sí. Y va a estar hizo un programa especial en PBS, en una estación de televisión pública que ha querido acabar Donald Trump con la televisión y la radio pública. Con NPR y con PBS, y pues no ha podido, ¿no? Porque a la gente le gusta. Y entonces yo creo que está dando la batalla a Stephen Colbert contra una persona que además de todo luego puso una animación, el presidente tirando a Stephen Colbert en un bote de basura, y lo puso él, o sea...
2: Sí, la Casa Blanca.
0: Se ven mal estos populistas diciéndonos qué ver y qué no ver, tanto Donald Trump como Claudia Sheinbaum, se ven mal.
2: La verdad, presidenta, pues yo creo que cada mexicano tiene derecho a decidir qué ve y qué no ve. Ahora, hay que entender también que TV Azteca, por este interés que ha demostrado Ricardo Salinas Pliego, su dueño, en ser presidente de México, pues se convierte en un rival político.
0: Sí, pero y la si presidenta se debería de dar cuenta de
2: si
0: lo que
2: Ricardo
0: está haciendo.
2: Si Ricardo va a usar un medio para atacar al gobierno, pues el gobierno también tiene derecho
0: pero Ricardo
2: a
0: no
2: atacar
0: es el
2: ese medio.
0: Pero Ricardo no es presidente y Claudia Sheinbaum. Sí, se ve muy mal una presidenta diciéndole a los ciudadanos qué deben de ver y qué no. Me parece autoritario, me parece
2: arbitrario. Pues yo creo que está en su derecho de decir lo que ella quiera, ¿no?
0: No, está en su derecho.
2: Ya está en los ciudadanos si le hacen caso o no.
0: Pero lo que no parece darse cuenta es lo mal que se ve, lo autoritaria que se ve, además de todo lo desesperada que se ve.
2: Autoritario sería que cancelaran la concesión.
0: No, o sea, que un presidente diga qué ver y qué no ver a los mexicanos me parece pésimo. No se puede defender eso. Eso está mal.
2: A mí me parece que también está mal. Sin embargo, ella tiene derecho a su opinión y nosotros tenemos derecho a hacerle caso o no.
0: Yo tengo derecho a pitorrearme de una torpeza política impresionante por parte de la presidenta.
2: ¿Cómo hubiera reaccionado si la presidenta dice, no escuchen La Corneta?
0: Pues me hubiera sorprendido mucho, porque yo hubiera pensado que a la presidenta le gusta La Corneta.
2: ¿Es tu programa?
0: Sí, yo hubiera pensado que a la presidenta le gusta La Corneta. O sea, porque es un programa que hacemos con todo cariño para todos los mexicanos.
2: Y es humor, es un programa relajado y tranquilo.
0: Es humor, así es. Lo que le faltaría a lo mejor es tener un poquito más de buen humor.
2: Y el humor político es indispensable en una sociedad democrática sana. Lo necesitamos, necesitamos tener espacios en donde se critique con humor a los políticos.
0: Además está muy cercano eso a decir que critica al gobierno es un mal mexicano. Pues se chingan. El gobierno tiene que ser criticado y tenemos que hablar de ellos cuando no nos parecen las cosas y cuando hacen las cosas de
2: tiempos
0: manera que
2: de
0: no
2: canallas.
0: Nos parecen convenientes.
2: Tiempos de traidores a la patria. Ay, y de narcos.
0: Hazme el favor. Bueno, de narcos los acusan a ellos.
2: Por eso, pero antes bueno. Estábamos, lo que lo decía yo ayer, estábamos entre chairos y fifís, ahora ya es traidores a la patria contra narcos.
0: Yo no sé, pero creo que se vio muy mal la presidenta, pero vamos a escucharla, señora presidenta. ¿Qué debemos de ver y qué no? ¿Qué nos,
2: oye,
0: nos sugiere ya,
2: aparte
0: usted
2: a mí me gusta ver
0: veamos
2: los partidos de la selección con Luis García y Martinoli, no me lo voy a perder.
0: Perdóname, pero a los presidentes del mundo les vale madres lo que veo y lo que dejo de ver. ¡Madres! Pero debería, bueno, vamos a escuchar entonces a la presidenta de México decirnos que sí y que no. Venga.
4: No vean TV Azteca. Se va a enojar Salinas Pliego de estar escribiendo un tuit en este, bueno, un X, en este instante. Hoy le propuse a María Luisa, iba a decir otra vez, a Luisa María, que demos un premio, el mitómano de la semana. ¡Tarán!
0: ¿Y no será usted? ¿De casualidad? ¿No se lo va a ganar nunca a usted? ¿Y las que echa usted?
2: ¿A quién la corneta podemos entregar el mismo premio todos los jueves cuando venga Iniesta, el pitómano de la semana?
0: El pitómano de la semana. Oye, pero además de todo, pues te digo, yo sé que se manipulan cifras y se dicen inexactitudes luego en las mañaneras. O sea, se hizo durante años y se sigue haciendo.
2: No hay gobierno que no mienta.
0: Pues entonces, ¿también se lo va a ganar la presidenta o no? ¿O nada más es pa afuera?
2: La verdad, también en la prensa de oposición hay muchísimas, ajá, mentiras acerca de lo que está pasando.
0: Sin duda, y en la prensa palera también. También. En la prensa también. Palera del gobierno también. Y es más, en el gobierno mismo, en las palabras mismas de Claudia Sheinbaum, yo he escuchado mentiras.
2: Sí, la verdad, entonces, es un bien muy valioso y difícil.
0: Vamos a dar un premio.
2: Hay muchísima información.
0: El mitómano de la semana.
2: Casi
0: a ver
2: toda
0: quién
2: falsa,
0: se lo saca. A ver quién se lo saca. Pues sí.
2: Ahorita, porque es tu cumpleaños, voy a hacer yo.
0: ¡Tarán! Ok.
2: Mira, destaca lo que te tengo.
0: ¡Tarán! ¡Qué bruto!
2: Bueno, y posteriormente la misma presidenta de México justifica su llamado a no ver la televisora de la Justa.
0: Ah, porque ya vio que le costó. Sí, ya vio, bueno, que la gente dijo,
2: ayer se paró
0: onda,
2: el cuello,
0: ¿no?,
2: Salinas Pliego diciendo que había sido el día de mayor rating en la historia de TV Azteca, gracias, pues, que sí, tampoco le creo.
0: Tampoco, pero bueno, él claro que va a hacer su parte, él va a hacer lo suyo. Pero la presidenta, te digo, es una torpeza política decir eso y luego ahora tiene que justificarse.
2: A ver, vamos
0: adelante,
2: a escuchar la justificación,
0: señora,
2: a ver si fue una torpeza política o no. Venga.
4: Lo que está en el fondo es la discusión del derecho a la información, que es un derecho constitucional, por un lado. Y por el otro, que recordemos también, en particular en TV Azteca, cómo fue que creció TV Azteca. ¿Y por qué es tan danada contra nosotros? Porque hay que explicarla. Que no viene de ahora, ya tiene pues un rato que desde esta televisora pues hay una ofensiva contra el gobierno de México con muchas mentiras.
0: El gobierno, o sea, ya nos atacan, es la prensa maldita, son nuestros enemigos. Mire, señora, eso de convertir a la prensa o a un miembro, un canal, una televisora, en un enemigo del Estado, porque es lo que está diciendo, que atacan al gobierno mexicano, suena pésimo, suena muy mal. Ustedes tienen que aguantar la crítica y aguantar. Y dar resultados y gobernar, no estarse quejando.
2: Democrática.
0: Correcto, correcto.
2: Necesitamos que haya prensa crítica,
0: así
2: y
0: es,
2: que haya humor, y que haya cartón político.
0: Que haya de todo.
2: Y que nos pitorremos de nuestros políticos. Mira, bueno, ¿ya qué nos queda?
0: Aquí se ve una pulsión autoritaria, se ve debilidad por parte de Claudia Sheinbaum y del gobierno. ¡Ay, nos atacan! Pues que les valga gorro, güey. O sea, son el gobierno.
2: Ahora,
0: de verdad, esto políticamente yo creo que es una torpeza, así, con todas sus letras.
2: Bueno, el día de ayer se anunció la salida de Andy López, el hijo de Andrés Manuel López Obrador.
0: Fuero.
2: Dicen que porque quiere fuero allá, bueno, en este. Se dejó la coordinación.
0: Miedo no anda el burro.
2: De Morena, para ir a buscar una candidatura.
0: A Tabasco,
2: no plurinominal, va a contender.
0: Sí.
2: Claro, ¿dónde está más arropado que en Tabasco?
0: Que en Tabasco, y además pues, ya salió Adán Augusto, ya salieron pues los sospechosos comunes, ¿no? A decir, no, hombre, va a ganar caminando por ahí por el estado.
2: Pues a ver, sí. Vamos a oír a Adán Augusto López, que no da declaraciones, había dicho las últimas veces que le han preguntado, oiga, y la barredora, oiga,
0: nada,
2: y Rochamoya, y esto, no, bueno, doy declaraciones.
0: Aquí
2: ya saben que no
0: hablar,
2: doy declaraciones. Ahora sí dio declaraciones.
0: De la familia del jefe, ¿no? Sí.
2: Dijo lo siguiente.
5: Yo lo vi ganador a Ani en Tabasco.
6: Caminando va a ganar.
5: Caminando va a ganar, senador.
6: Claro.
7: ¿Lo buscaría, lo apoyaría para buscar el voto?
6: Sin duda que sí.
7: ¿Va a ser campaña?
6: Nuestro amigo.
7: ¿Va a ser campaña?
6: Si me invita, lo acompañaría con mucho gusto.
2: No, no, mejor no le ayudes, el beso de la muerte, que te apoya.
0: Y a ver a cuáles más de sus amigos les habla para ayudar en la campaña, ¿no? Y a ver que tiene muchos amigos.
2: Oye, voy a citar a Lorete Mola, que en su editorial de ayer dijo que se equivocó de verbo, que no va a ganar caminando, que va a barrer.
0: Es que sí. Es que esa es la cosa, ¿a qué amigos les vamos a hablar, ves? Porque ahí está la cosa, ahí está el detalle, como decía Mario.
2: Ahora bien, mucha gente ya está repelando y diciendo, pero ¿cómo, si Andrés Manuel López Beltrán ha contendido siempre, ha vivido siempre en la Ciudad de México y es chilango?
0: Sí.
2: ¿Por qué va por una candidatura a una diputación en Tabasco?
0: Pues ¿por qué será?
2: Pues miren, escuchen lo que decía Andy hace algún tiempo. Adelante.
8: Yo y mi familia seremos tabasqueños de nacimiento, pero nos consideramos chilangos por adopción y por convicción.
0: Pero ya no.
8: La Ciudad de México. ¡Viva la Ciudad de México!
0: Muy bien. Pues es que sí, mira, se les atravesó un pequeño contratiempo en la carrera política de Andy. Y bueno,
2: Andy lo ha hecho muy mal, yo creo.
0: Son muy, muy mal, muy mal. O sea, su imagen pública ha sido dañada por él mismo, por sí, excesos, por actitudes pues que no van con la supuesta, ¿cómo se llama? La pureza
2: cuarta
0: franciscana y la transformación. Ah. Y nosotros somos pueblo. Y la chica, este se va a Tokio y compra obras de arte. Y el hermanito vive en mansiones. Y el otro gordito vive en Londres, en un barrio carísimo y así.
2: Pues mira,
0: han hecho muy mal las cosas.
2: Te voy a decir algo. Salió una encuesta reciente hecha.
0: ¿Viste las encuestas de popularidad de la presidenta?
2: ¿Cuáles encuestas?
0: No están tan buenas, ¿eh?
2: ¿De quién? Porque una encuesta realizada por el periódico El País y precisamente por W Radio, que se publica el día de hoy, dice que el político mejor valorado en este momento,
0: ajá,
2: es por mucho Omar García Harfuch.
0: Eso sí te lo creo.
2: En el último mes, Ebrard cayó. Yo creo que tiene que ver con lo de que se filtró eso de que su hijo estuvo en la embajada y él no le ve problema.
0: Nos cayó
2: eso
0: un poco mal, ¿no? Ese asunto.
2: Cae también Andy López Beltrán. Y cae también Salinas Pliego. Suman más o menos el mismo nivel de rechazo los dos.
0: Pues sí. Bueno, es que a ver, Salinas Pliego es un personaje muy controversial. Es súper antipático para muchos. A mí me parece que además de todo es... Y digo, me divierte leer lo que ponen redes sociales y demás, pero es abusivo y es grosero y es pasado de liana.
2: 74% es muy entretenido, pero tiene Omar García Harfuch.
0: Es 74%
2: de aprobación.
0: Y eso que no encontró nada con las investigaciones de Rochamoya, pero bueno.
2: Ahora bien, si usted tiene esperanza en la oposición, aquí les van los datos más relevantes en este momento. ¿Quién lidera la oposición según esta encuesta y con mayor respaldo popular? Es Jorge Álvarez Máynez.
0: ¿Máynez?
2: 53%.
0: Máynez, madre mía.
2: Máynez.
0: Bueno, pues mira, pues Máynez no hizo nada mal, lo que hizo lo hizo bien. Pues
2: y en segundo lugar, ¿quién crees que está?
0: ¿En la oposición? ¿Quién?
2: Ajá. Samuelón de Nuevo León con 51%. Samuelón de Nuevo León, que acaba de ser denunciado por Morena por ciertos gastos del gobierno de Nuevo León en apoyo a la imagen del gobernador. A ver en qué termina esa historia. Pero ahí está la oposición, ¿eh? Por otro lado, Andy López Beltrán tiene 36% de opinión buena. 47% de opinión mala.
0: ¿Tendrá que ver con el asunto del huachicol y las sospechas?
2: Sí, seguramente. ¿Y sabes quién es el peor posicionado de los políticos mexicanos que aparecen en esta encuesta? Porque bueno, quitemos a Rubén Rocha Moya. Adán Augusto López Hernández.
0: Sí, güey.
2: 43% tiene una opinión muy mala de él.
0: Sí.
2: Y 63 tiene una opinión mala. Solamente un 20% de opinión positiva.
0: Bueno, pues, volvemos a lo mismo. O sea, vincularse con grupos criminales, estar ligado a actividades ilícitas, sea el huachicol. Bueno,
2: por eso digo que ni se le acerque a la candidatura de Andy, porque pues,
0: pero la candidatura, la a ver, la candidatura de Andy, yo creo que es un, como dicen los gringos, es un no go. O sea, yo digo hacia la presidencia. O sea, esa carrera política yo creo que va a tener que desviarse un poco.
2: Tú sabes muy bien que en política se puede morir muchas veces y renacer, resucitar como el ave fénix, como Marcelo.
0: ¿Pero tú crees que van a soltar los gringos el asunto? ¿Pronto?
2: No, yo creo que se va a complicar.
0: Y más aún con la montón de señalamientos que han hecho desde tantos lugares hacia Andy López Beltrán con el huachicol.
2: Tan soso, tan simplista decir que lo que quiere Andy es fuero.
0: Bueno, es que no es que sea soso y simplista. Esto va a durar mucho tiempo. O sea, yo me imagino
2: pero
0: hay que tomar
2: gringa,
0: precauciones.
2: No es de la Fiscalía General de la República.
0: Yo
2: a él el fuero le viene guango. ¿Para qué quiere el fuero?
0: Pues mira, yo creo que todas las precauciones son útiles. Todas. Todas. Y creo yo que no es casualidad.
2: El gobierno entero lo defiende.
0: No es casualidad que ahorita pues esté en retirada Andy y esté haciendo esta maniobra. A mí no me parece que sea una casualidad. Pero bueno, a lo mejor.
2: Explícame para qué le sirve.
0: Pues mira, yo no sé, pero debe de tomar todas las precauciones que pueda porque está señalado por todos lados con el asunto.
2: Insunza fue señalado por Estados Unidos, está en la lista de los indiciados y sigue teniendo fuero.
0: Así es correcto.
2: ¿Y de qué sirve?
0: Pues no sé. Pero Andy López Beltrán
2: va a proceder está la justicia mexicana contra Andrés Manuel López Beltrán.
0: Está tomando una. No, eso sí, no lo vamos a ver.
2: No, güey. Entonces, ¿para qué quiere fuero?
0: No mientras esté la 4T en el
2: poder. Ese es mi punto. Entonces, parece tan simplista
0: lo que estamos viendo.
2: Fuero.
0: Bueno,
2: no, el fuero se lo pasa por el arco.
0: Todas las precauciones le vienen bien a Andy López Beltrán porque vaya que tienen cola que le pisen. O sea,
2: pero contra la fiscalía, bueno, o sea, si el fuero lo protegiera contra la justicia gringa no sería otra cosa,
0: pero imagino que todas estas capas de protección de alguna manera, si fuera en algún momento señalado por las autoridades estadounidenses,
2: no tiene que ver con el fuero, tiene que ver con construir su candidatura hacia la presidencia en algún momento.
0: Sí, pero Andy López Beltrán ahorita está a la baja.
2: Está a la baja. 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

0: lo critican muchísimo por haber pedido licencia para irse a un reality show. Yo siento que lo expulsaron de Morena, le dieron una salida fácil, tú renuncia.
1: Y ya.
0: Y me parece una injusticia, ¿no? Habiendo señalamientos de vínculo con el narcotráfico, y al que sacan a la chica, es a Mayer porque se fue a un reality.
1: Esa es la transformación, esa es la 4T, esos son esos güeyes. O sea, pasó la... Para solapar criminales están de poca madre, güey. Ay, pero no vaya a ser que se fue el niño bonito a hacer un reality, porque entonces estamos todos muy ofendidos porque somos feos.
0: Ya no es
1: todos.
0: Niño, ¿eh? Cumplió 60 somos, años. Ya es
1: somos
0: un
1: todos
0: mayor,
1: feos,
0: mayor.
1: Y además tenemos unos traumas sociales espantosos y profundísimos.
0: No, también pero hay bueno. Guapos en la 4T, güey. Ahí está Mario Delgado. ¿Quién? Salgado Macedonio.
1: Salgado Macedonio es bellísimo.
0: Adán Augusto mismo.
1: Adán
0: ya ves
1: Augusto.
0: Que esas Galán Otoñar y todo.
1: No, bueno, ya viste que a la mera hora. A la mera hora ni tanto, güey, pero bueno.
0: Vamos a escuchar a Mayer quejándose de que lo criticaron mucho por pedir licencia. Adelante, Mayer.
2: Del nepotismo, del tráfico de influencias, de nexos con el narco, del guachicol fiscal. Eso no es malo. Lo malo, vamos a enfocarnos en lo mediático, en el diputado que pidió licencia para... ¿Dices de verdad? ¿Ese es el tema? Sí, si yo le saco una lista de todos los diputados que han solicitado licencia en esta legislatura, hoy un diputado solicitó licencia. ¿Tú te enteraste de quién fue?
3: No, en absoluto.
2: ¿Te enteraste quién es su suplente? ¿Te enteraste por qué se fue ese diputado? Y ahora la pregunta es...
3: Sí, eso lo vende, ¿no?
2: Y la pregunta es, ¿te importa que se haya ido? La verdad, no. Y a nadie le importa. Pero Sergio Mayer pidió licencia para irse a un reality. No, Dios nos salve María. Vamos a crucificarlo. Todos los medios de comunicación y los ojos ahí. Distraigamos todo lo que está pasando en el país y todo para echarle la culpa a él, a ese blasfemo.
1: Okay, ya entendimos.
2: Que
1: tiene pasó razón,
2: por
1: ¿eh?
2: Encima de los.
1: Tiene razón,
0: tiene
1: Sergio
0: toda
1: Mayer.
0: Toda la razón.
1: Sí.
0: A mí me interesa, me da curiosidad qué va a hacer Sergio ahora, hacia dónde va a tirar, si va a quedar como independiente, si va a continuar su carrera política,
1: si se va a volver a encuadrar
0: al PAN.
1: Yo eso es lo que quiero saber.
0: Si siente una bolita que le sube y le baja todo.
1: Yo quiero ver si lo voy a volver a ver aceitado a sus 60 años en un escenario.
0: Digo, creo que ahorita ya lo que se tiene que aceitar son las articulaciones, porque el tiempo no pasa en balde.
1: Yo tengo 57, no me puedo reír, güey, solamente me faltan 3. O sea, tampoco me puedo estar
0: somos
1: riendo,
0: contemporáneos.
1: ¿No? ¿Qué bueno. Que se le hace?
0: Y no puede haber un día en las cámaras mexicanas en las que no se arme la bola de ataques, los gritos, los insultos, improperios, nuestra distinguida clase política. Escuchemos ahora a Rubén Moreira peleándose con los diputados del Partido del Trabajo, pero como si estuvieran en la cantina. Adelante.
1: Venga, Moreira.
4: Tenemos hace 6 años. No, no me voy a callar. Y cuando se suba tu coordinador, yo le voy a estar gritando y a ver si tú eres tan hombrecito y le gritas. Pon atención primero. Te voy a dedicar otros 40 minutos.
5: Permítame, si es tan amable, coordinador.
1: ¿Qué es esto, güey? A ver si eres tan hombrecito. ¿Qué es eso?
0: Es lamentable, es asqueroso, es vil, es... Un insulto a los mexicanos, que es ese
1: recinto,
0: sea el debate de altura de los senadores.
1: Es que es un
0: recinto
1: legislativo. Tendrían que estar trabajando y discutiendo cuestiones pues que sean en beneficio de la nación, no estarse gritando cacayacas como si fueran chamaquitos de
0: haciendo
1: secundaria.
0: Haciendo politiquerías y hablando de la coyuntura, en lugar de estar trabajando en las leyes que podrían hacer de México un mejor país. Como la ley Monreal, por ejemplo. Una chulada.
1: La ley Monreal, para quien no sepa, es este asunto. Nos dijeron, sí, Morena va a buscar que no haya nexos con grupos criminales dentro de las filas de los que quieran ser candidatos. Ah, y de paso también, vamos a anular cualquier elección en donde haya mano negra por parte de algún país.
0: Injerencia.
1: Injerencia por parte de otro país. Entonces vamos a desestimar las elecciones que no nos convenga, porque ya quiero ver que cancelen una donde ganaron, ¿eh?
0: En este estado ganó el PAN, chin. Uh-huh. Pero un mexicoamericano puso un tuit hace 3 meses.
1: Y no, pues ya valió madre. Vamos
0: injerencia
1: a tener
0: extranjera.
1: Que...
0: Se anula la elección.
1: Ahora, yo quiero ver.
0: Es Maquiavel, es brillante.
1: No. Es
0: pero
1: una
0: es maquiavélico y
1: antidemocrático.
0: Antidemocrático.
1: Es antidemocrático. Ahí está. Repito, reitero, ahí está su pinche transformación, ahí está su 4T. Esos son marrulleros, esos son, güey.
0: Mira, la lucha por el poder es dura, ¿no?
1: Lo entiendo.
0: Hemos creado unas reglas, las reglas de la democracia, pero no son reglas de la naturaleza. Digamos, tampoco son reglas divinas. Son acuerdos entre seres humanos.
1: ¿No te parece un atropello eso que está diciendo Monreal que quiere hacer?
0: Me parece que la pugna por el poder va por encima.
1: A ver.
0: De esas cosas.
1: Pero ¿no te parece que es antidemocrático?
0: Deja de interrumpirme.
1: Es antidemocrático. Es antidemocrático, güey.
0: Pues es justo lo que estoy diciendo.
1: Que
0: lo que estamos viendo en el mundo es que la lucha por el poder se está pasando por el arco del triunfo de la democracia.
1: La ley del más fuerte.
0: Es y ha sido siempre lo que ha imperado en el planeta.
1: Pero no debería de ser.
0: En algunos casos, ciertas dictaduras, como la dictadura de partido que hay en Singapur, han sido muy beneficiosas para la población. La gente en Singapur está feliz con su gobierno. Y
1: pero le han tenido
0: apoya.
1: Que pasar por encima un montón de gente y de cosas, y encarcelado un montón de personas.
0: Pero la
1: y demás.
0: Población los apoya, están contentos los singapureses.
1: Entonces no importa. Si hay popularidad y hay felicidad en la población, hagamos atropellos sobre los derechos humanos, los derechos políticos, sobre la democracia, sobre las leyes. O sea, vamos a hacer un cagadero con tal de que esté contenta la gente.
0: Una vez más, estamos cayendo en análisis muy simplista.
1: No, no es simplista,
0: gobernar
1: Eduardo.
0: Gente,
1: es cierto.
0: Gobernar millones de personas de un país tan vasto como México.
1: Que tú tengas a lo mejor una buena opinión sobre las dictaduras, pues pues es que, güey, es lo que estás diciendo. A ver, aquí lo que están haciendo, lo que está diciendo Monreal es, vamos nosotros a decir
0: si
1: cuál elección vale y cuál no.
0: Más.
1: ¿Cuál elección vale y cuál no? O sea, eso a mí me parece que es ventajoso.
0: Hablemos de la realidad, del marco ideal de las cosas. Ay,
1: no,
0: que
1: pero
0: sí.
1: Espera, no es el marco ideal, es lo que deberíamos estar defendiendo.
0: Por eso es el marco ideal.
1: Pues es entonces ideal. Hay que defenderlo.
0: Pero la realidad no se ajusta a los marcos ideales. La realidad es muy canija.
1: Ah, bueno, pues entonces dejemos, por ejemplo, que los grupos criminales le metan dinero a las elecciones. Si la gente está contenta por ejemplo, el sexenio pasado era muy popular el presidente, pues no hay pedo. Que maten a la gente y que los desaparezcan y que se roben hasta las chapas y el huachicol. Fíjate, no hay pedo. Si están contentos, no pasa nada.
0: Pues, güey, no. Si la gente gobernada está contenta, pues entonces eso es democracia.
1: Bueno,
0: ¿no?
1: Pues tú viste cómo estaban las encuestas de popularidad del presidente.
0: O no, si la mayoría está de acuerdo.
1: Sí,
0: esa es la esencia de la democracia, las mayorías.
1: Sí, pero tú imagínate si dentro de ese gobierno pues pasa lo que pasó con la seguridad en México, donde de pronto pues desaparecen mexicanos y mexicanas, pero están contentos.
0: ¿Te das cuenta lo que estás haciendo?
1: No pasa nada.
0: Estás aplaudiendo la democracia, pero meándote en la opinión de las mayorías al mismo tiempo.
1: Mira, lo que sucede es que las mayorías no quieren ver la realidad cuando se sienten representadas, como tú dices, cuando se sienten muy contentas y dicen, qué popular es mi presidente, es un ignorante igual que yo, mira cómo habla. Y ahí está el presidente haciéndoles el caldo gordo, engañándolos,
0: no es eso,
1: hablando
0: güey,
1: como si fuera del
0: sociales,
1: pueblo.
0: Por favor.
1: También, pero aquí el asunto es, hay que defender ese marco ideal democrático, sin duda. Y lo que está proponiendo Monreal es una pasadez de lanza.
0: ¿Por qué necesariamente hay que defender un marco ideal?
1: ¿Dejemos que se roben las elecciones?
0: En distintas alternativas.
1: ¿Está bien que se roben las elecciones?
0: ¿Quién dijo eso?
1: Estamos hablando de la ley Monreal, ¿no?
0: Mira, como dijo creo que Churchill, la democracia es el peor de todos los sistemas políticos existentes.
1: Sí, pero es lo mejor que tenemos.
0: Salvo por todos los demás.
1: Sí, entonces, esto que están haciendo es pasarse por el arco.
0: Pero el mundo está tirando para otro.
1: ¿Es bueno? ¿Es positivo? No. En realidad es positivo que estemos todos organizados y que tratemos de defender los estados de derecho. Y
0: la dictadura salvadoreña, por ejemplo, pero ya no tenemos tiempo.
1: Nayib Bukele, de veras, güey, ese bastardo.
0: Tiene un respaldo popular fabuloso. La gente
1: ese
0: en Salvador está encantada con su
1: gobierno. Tiene campos de concentración en su país, Eduardo, en donde hay incluso ciudadanos de otros países
0: ya
1: que
0: sí.
1: Ni la deben ni la temen y están ahí como esclavos, güey. Eso no es defendible.
0: Pero si la mayoría de los salvadoreños lo apoyan, ¿qué es la democracia entonces?
1: Lo que sucede es que si alguien
0: no es
1: chista,
0: el gobierno de
1: si
0: las
1: abre
0: mayorías,
1: el pico en El Salvador, lo encarcelan, güey. Ese es el no problema. Es como ya tengo mis campos de concentración y mis cárceles, ese güey es un criminal, es un Mara Salvatrucha, al bote. Es un enemigo político, pero vamos a encarcelarlo
0: es que
1: y a callarlo.
0: Me conflictúa
1: eso
0: mucho
1: es una dictadura.
0: Tu defensa de la democracia y el aplastar la opinión de las mayorías al
1: a
0: mismo tiempo, que es antidemocrático.
1: A mí me conflictúa muchísimo que digas que el gobierno de Nayib Bukele es un ejemplo de algo positivo, güey.
0: No, yo dije, ese es un ejemplo de una dictadura donde la mayoría de la población lo apoya.
1: Bueno,
0: está de acuerdo.
1: Yo la verdad es que no quisiera
0: vivir. Yo no soy salvadoreño.
1: Yo no quisiera vivir en una dictadura estilo El Salvador, la verdad, no quiero. Ya vivo en una dictadura llamada Estados Unidos. que es la dictadura de los, de los oligarcas.
0: Es una dictadura.
1: Bueno, Estados Unidos es una dictadura. A ver, ¿no acaban de correr al cómico más famoso de Estados Unidos por presiones corporativas de CBS instadas por el presidente de los Estados Unidos, que es un autoritario y un pasado de liana?
0: Sí, se está yendo una plutocracia.
1: Pues sí.
0: El gobierno gringo. Pero
1: sin
0: nosotros
1: duda.
0: Tenemos que ir a un corte
1: es
0: comercial.
1: Una plutocracia.
0: El nuevo,
1: es una putocracia,
0: el huevo,
1: y ya estuvo bueno. No me gusta el gobierno putocrático.
0: El huevo nos va a colgar de los nuevos. Si no vamos a un corte, el top
1: no
0: ten del
1: es
0: día
1: mi cumpleaños,
0: de hoy se va
1: a no quiero cortes. Es mi cumpleaños,
0: frases.
1: No quiero cortes. Me quiero quedar neceando con Eduardo.
0: Frases que no esperas encontrar en un
1: nuevo
0: libro de cocina.
1: No pongas el corte. No queremos cortes hoy.
0: Sí, el huevo.
1: No hay cortes. Adiós.
0: Frases,
1: ahí se van.
0: Frases que no esperas encontrar en un libro de cocina. Por ejemplo, a ver, si no tiene leche de vaca, utilice la suya de usted.
1: ¿Qué?
0: Arroba la corneta FM, boludo.
1: Frases que no esperas encontrar en
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9: A fin de promover y cuidar su reproducción, cuatro especies marinas con presencia en Tabasco, como son camarón, ostión, tiburón y cangrejo azul, se encuentran bajo restricciones de captura debido a las vedas establecidas por autoridades federales. La Secretaría de Agricultura y Desarrollo Rural, a través de la Comisión Nacional de Acuacultura y Pesca, aplica estas vedas comerciales que impactan las aguas del Golfo de México en los meses de mayo y junio. De acuerdo con el calendario oficial, la primera restricción es la del camarón, que inició el pasado 1 de mayo y se mantendrá hasta el 15 de agosto, aunque Tabasco no destaca a nivel nacional en la captura de esta especie, debido a que su principal fortaleza es la acuicultura. En la región del Golfo de México registra una producción estimada de entre 5.000 y 7.000 toneladas. De igual forma, el ostión está en veda desde el 15 de abril al 31 de mayo. En el caso del tiburón, la restricción comenzó el 1 de mayo y se extenderá hasta el 15 de junio. De igual forma, se mantiene la regulación del cangrejo azul, especie que se captura principalmente en los municipios costeros de Cárdenas, Centla y Paraíso. Por ello, su prohibición estará vigente del 1 de julio al 15 de septiembre en las costas del Golfo de México, incluyendo Veracruz. Hasta el siguiente comentario.
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10: La 1:48.
11: Qué bueno, me da mucho gusto que sigas siendo un adolescente a tus 57
12: sí,
11: años.
12: Carajo, y se me hace que así me voy a morir, güey. Que se, es, yo creo que ya no hay marcha atrás, güey.
11: Pues ya, ya es o sea, porque tarde para cambiar.
12: Recuerden que en la tercera edad las habilidades cognitivas no incrementan, o sea, de hecho van en declive. Entonces yo me imagino que ya así de estúpido como estoy me voy a quedar, o sea, ya no se me va a quitar y más allá de ello se va a ir potenciando mi estupidez. voy a estar cada vez más idiota hablando en estos micrófonos. Y va a ser muy bonito.
11: Eso entusiasma, eso motiva.
12: Ver el deterioro de un cerebro enfermo, además de todo, del cual se abusó con drogas, alcohol, algunos golpes incluso. O sea, es a lo mejor incluso un experimento social interesante, ¿no? El ver cómo se pudre una mente que ya estaba de por sí jodida. Está bien, me gusta la idea.
11: Bueno, vámonos con la información de los espectáculos. Esto está sumamente interesante.
12: ¿Cuál? ¿Qué?
11: Y perturbador.
12: ¿Cuál?
11: Resulta que en un programa ahí de Franco Escamilla, este gran comediante mexicano a quien le mando un saludo, me ha hecho reír muchísimo. Bueno, pues en su programa, una persona hipnotizada por John Milton, que es un hipnotizador célebre, predijo algunas cosas, específicamente resultados deportivos para este 2026.
12: Ok.
11: Ahí les va.
10: Oigo una pregunta que nada que ver. Tengo una pregunta. ¿México llega a alguna Copa Mundial?
13: No. Llegó a semifinales.
10: ¿Cuándo?
13: No sé, es que a mí me dejó de gustar el fútbol, porque aparte que me hice comediante.
14: Oye, ¿Cruz Azul fue campeón alguna vez?
13: Sí.
14: Bendito Dios, ¿qué año? No sabes.
13: 2026, más o menos, 2026, no me acuerdo bien.
14: Bueno, perdí la mesa, pero
13: Cruz Azul fue campeón. De hecho, fue cuando México, en el 2026, fue cuando llegó a las semifinales. Pero de ahí, pues ya es mucho.
11: ¿Qué tal? Este güey hipnotizado hace quién sabe cuántos años predijo que en 2026 Cruz Azul sería campeón, cosa que vimos suceder el domingo pasado. El mismo año en el que México llegó a la semifinal del Mundial.
12: Ojalá, sería, o sea, nada me gustaría más, güey, nada me gustaría más.
11: Hombre, sería buenísimo para el ánimo nacional.
12: A la semifinal, güey,
11: del Mundial. Para la diversión de los mexicanos. Para la delantera.
12: Estaría muy bien.
11: ¿Qué te digo?
12: La delantera, nuestra delantera consentida, que tanto les va a gustar, esperamos. Sería ideal, ¿eh? Sería realmente apoteósico que llegáramos a la semifinal. Pero a la semifinal y perder en la semifinal, güey.
11: Entre los cuatro grandes del fútbol.
12: Pues estaría de pelos, güey. Eso garantizaría gran diversión. Y un mega desmadre en México durante
11: sí, una
12: semana
11: nacional y el orgullo azteca por todo lo alto.
12: Estaría bien.
11: Las ventas de alcohol tocando el cielo.
12: Exacto.
11: Todo el mundo.
12: Los ratings de televisión y radio, o sea, rebosantes.
11: Exacto.
12: Sería todo estaría bien.
11: Maravilloso.
12: Un gran distractor para el gobierno, para que los dejen de estar jodiendo. Todo estaría bien. Sería win-win para
11: Sin
12: todos.
11: Sin duda, quien más beneficiaría es al gobierno mexicano.
12: Claro.
11: Porque habría esa sensación de éxito, ¿no? Esa
12: sí, no, y a la gente se le olvidaría.
11: Entre los mexicanos.
12: Que si los Rochamoyas y estos y
11: ¿qué
12: los
11: más
12: otros,
11: da si estamos en da? Cuartos de final? ¿Qué más da si estamos en la semifinal del Mundial?
12: Los Yunes en Nueva York con la pareja, que además de todo es la socia y haciendo unos negocios de poca madre con el ayuntamiento allá en Veracruz. O sea, padrísimo. Y nadie se enteraría de nada.
11: ¿Pero qué dijiste los Yunes?
12: Los Yunes, es que no viste que le sacaron una foto en Nueva York y además la chava con la que están, que es la pareja, es tiene unos negocios bien padres ahí con el ayuntamiento, creo que de Boca del Río. Unos milloncejos por aquí, por allá, ya sabes cómo se las gasta, ¿no?
11: Una copota de Vega Sicilia.
12: Era Petrus.
11: ¿Era Petrus?
12: Era Petrus, güey, sí, era Petrus. Hasta donde alcancé, era Petrus.
11: Era un Malbuena, sí.
12: Ah, entonces me estoy extralimitando.
11: Un poquito.
12: Pero la verdad es que,
11: no estuve en esa mesa.
12: Está en un bar en Madrid, carísimo, por cierto, muy exclusivo, y ahí echándose un copón de vino que parecía un florero, cabrón.
11: Sí deja, ¿no?
12: Al parecer sí deja estar transando ahí en el gobierno, güey.
11: Y andarse cambiando de partido.
12: Padrísimo.
11: Sumarse a Morena.
12: Sí, traicionando todo.
11: A sus votantes, por lo pronto.
12: Nada más de que no se los abroche, ¿no?
11: Bueno.
12: Y fíjate, pasaron más de aquí y no se nos olvidó los Yunes que hicieron esa traición.
11: No se olvidaron.
12: Ya se les quedó para siempre, yo creo.
11: Bueno, vamos, estamos en los espectáculos. No politicemos cada sección
12: Esto
11: de la corneta, por favor.
12: Esto es cierto. Está bien.
11: Escuchemos a Cristian Nodal. Estaba ahí afuera de un evento con gente que se le acercó. Y sucedió esto.
15: ¿Qué? ¿Mi celular? Por favor. Cristian, hazme un hijo porque mi viejo ya no puede.
16: ¡Ya lo operé!
11: ¡Ya lo expusiste! ¡Gracias!
15: ¡Cristian!
12: ¿Y ya lo descompusiste, le dijo?
11: Ya lo operé, dice.
12: Lo expusiste.
11: Pero no le pidan eso a Nodal, porque en una de esas sí sucede, ¿eh? Aguas.
12: Ya ven que sí, se le da, ¿no? El asunto.
11: No, pero este... ya está felizmente casado. Ángela.
12: No, estábamos diciendo ayer que el que una vez ya siempre así se queda.
11: El que una vez fue infiel tiene el triple de probabilidades de volver a ser infiel.
12: Así
11: lo decíamos ayer o antier, no me acuerdo, pero eso...
12: Ayer,
11: gracias.
12: En algún momento, ¿no? En alguno de estos programas. Nunca sabemos nada ya, cuándo estamos, cuándo no.
11: El futuro, el presente, el pasado. Es más, ni siquiera sabemos si estamos en vivo el día de hoy. Pero vamos a escuchar ahora a Omar Chaparro, que tiene un nuevo éxito. La canción se llama Comienza a Vivir. Y ahí va por la calle en un vehículo sin techo, cantando. Y sucedió este mágico momento. Adelante, Omar Chaparro.
16: Ya ponte el modo positivo, desactiva lo negativo. Ya pon tu mente en el presente, no estás deprimida, estás distraído.
17: Saludos a Latinoamérica, no recuerdo. Recinto funeral. Ay, no, es un funeral.
18: Oye, perdón, pero hay que estar felices.
12: Ay, sobre todo el muerto.
18: Muchas gracias.
11: Cantando pues, comienza a vivir enfrente de una funeraria.
12: Pues bueno. Wey, la vida es sueño, es México, corta, mágico. Es breve, no pasa nada, todos vamos para allá e incluso digo, menos al muerto, que pues ese ya ni le viene ni le va. Pero a los deudos incluso pues les habrá hecho gracia recordar que sí, los que seguimos aquí tenemos que gozar y disfrutar, güey. Los que ya se fueron, pues ni modo, ¿no? Nos quedan sus recuerdos, se les querrá siempre. Algunos, otros se les odiará por siempre, dependiendo de cómo se hayan portado. Pero los que estamos aquí, pues gocemos, güey. Gocemos. Así como Yunes pues gozó su copa de Vega Sicilia en Madrid, el muy hijo de... ¿No?
11: Estás en un funeral... Ajá. Y de pronto están todos los dedos tristes y pasa Omar cantando, comienza a vivir.
12: Usted ríes tantito y ya, güey. ¿Qué? No, no podemos tomar las cosas con tanta seriedad, güey. La vida no es seria, güey.
11: Pues sí, estoy de acuerdo. Y campeones, ya llegó el Hot Sale a Bodega Aurrerá. Y sí, ya.

0: a Chayanne, güey. Veme a mí, ve a Chayanne.
1: Se ve muchísimo mejor. Y pues por ahí va la cosa. Eso es precisamente la fibra sensible que tocó este entrevistador. Adelante.
2: Chayanne toda la vida ha estado bueno, sigue estando bueno. Es increíble cómo humilla a la gente de tu generación. Tú sabes que ahora mismo hay gente viendo esta entrevista en sus casas o en sus teléfonos. Y señora, sus mujeres mirando a sus esposos, seguramente dándose una cerveza, mirando a Chayanne. O sea, mi esposo tiene la edad de Chayanne. Mira a Chayanne, qué rico se ve. Mira aquel barrigón que está ahí. Es una cosa bien terrible. Porque
3: al contrario, salud.
2: Papi, tú te ves mejor que muchos tipos que tienen 20 y 30 años, es la verdad. ¿Cómo tú te mantienes?
3: Es un reflejo.
2: No, yo conozco a todos tus hermanos.
3: Sí.
2: Toda la belleza te la dieron a ti.
0: Además, sus hermanos están feos.
2: Igual que Ricky Martin. Papi, Ricky, toda la belleza te la dieron a ti. Tus hermanos están bien jodidos, hermano.
3: Ay, muchas gracias.
0: Bueno, está bien.
1: Sus hermanos están bien jodidos, Ricky.
0: Todos tantos están del carajo. Bueno, pues está bien,
1: así,
0: o sea.
1: Así pasa, ¿no? Hay familias donde de pronto un individuo se lleva toda la belleza y no le deja nada a los demás.
0: Pues así sucede. O sea, por ejemplo, Luis es bellísimo y mira nada más
1: ¿mi
0: cómo
1: carnal?
0: Estás tú, güey. Sí, es
1: él
0: guapísimo.
1: Él se llevó toda la belleza de la familia.
0: Y vete a ti, güey.
1: Sí, todo jodido.
0: Mis hermanas son muy guapas y veme a mí, güey. O sea,
1: ahí
0: está
1: sí es
0: mal.
1: Cierto, ¿eh?
0: Está horrible.
1: En ese caso sí es verdad.
0: Ahí está muy jodido el asunto, güey. Terrible.
1: Hasta pareces de otra familia, güey. ¿Qué pedo?
0: No seré. En una de esas, güey.
1: En una de esas. Bueno, también tendremos top 10 el día de hoy aquí en La Corneta. Y se va a llamar frases que no esperas encontrar en un libro de cocina.
0: Mande lo suyo, arroba La Corneta FM. Esa es la vía gratuita de este su programa de su radio. Frases que no esperas encontrar en un libro de cocina. El horno debe de estar muy caliente. Igual de caliente, no sé qué, Sinaloa.
1: No, espérate. Se va a quemar esa comida. Frases que no esperas encontrar en un libro de cocina. Si le cabe en el culo, es el tamaño perfecto de pepino.
0: ¿Qué? Perdón. Recuerde pelarlo. Con las nalgas. Ya. Bueno, vamos y venimos. Esto es La Corneta. No se mueva.
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9: Las 2:05.

0: que está crudísimo y no pues se pudo presentar. Iba a decir yo a trabajar, pero ¿qué clase de trabajo es este?
1: Pero ¿por qué? No pudo venir.
0: ¿Por qué sé que Moisés Muñoz está perdido ahorita? Posiblemente siga ebrio. Porque el día de ayer se llevó a cabo la presentación exclusiva, la premier de la serie de Moisés Muñoz que se llama precisamente Mi Serie. Un instante cambió todo.
1: El minuto que cambió mi intestino. Digo, perdón. No, eso es otra cosa.
0: No tiene nada que ver. El día de ayer hubo este magno evento y se presentó ya la serie, se vio el primer capítulo y ustedes la podrán ver a través de Morita Play.
1: Muy bien. Pues felicidades a Moisés, de verdad.
0: Sí, o sea, ¿tú tienes una serie? ¿Le estaca?
1: Yo tengo una serie de malas decisiones, una serie de estupideces que he hecho en mi vida, una serie de errores que he cometido, pero no han hecho una serie de mi vida. Sería una serie...
0: De mamá. Una serie de mamá.
1: O sea, puras idioteces.
0: Una tras otra.
1: Sí, sí, sí. Te das cuenta que te vas tropezando con una y con otra, te caes por las escaleras. Mal. Pero bueno, no importa. La vida de Moisés, en cambio, ha sido una vida llena de éxitos y reconocimientos, y por eso le hicieron su serie.
0: Porque él sí es un ídolo.
1: Es un ídolo. Bueno, es que Moisés, a ver, quieran o no, es uno de los jugadores más relevantes del país, güey. Un deportista de élite en México, sin duda. Es que aquí portero. Ya nos acostumbramos a tenerlo, pero pues la neta, no cualquiera, güey.
0: No.
1: No cualquiera.
0: Nos sentimos muy honrados y agradecidos de contar con el apoyo de mi querido Moy. Aunque lo invitamos a nuestro programa del Mundial y nos mandó, pero por
1: nos
0: los
1: mandó
0: chescos,
1: a la mierda. Pero bueno, él se lo pierde, porque pues vamos a dominar con la delantera.
0: Sí, vamos a dominar con la delantera próximamente de 7 a 9 por esta misma frecuencia, de 7 a 9 todos los días, de lunes a domingo estaremos llevándoles lo más relevante de este mundial.
1: Con Alberto Lati a nuestro lado.
0: Con Alberto Lati y una mujer bellísima cuyo nombre rima con Lati.
1: Exacto, suena igual. Próximamente les haremos saber.
0: Qué fichaje, qué contratación esa de la que todavía barbaridad. No les podemos decir, pero ya muy pronto empezamos transmisiones el próximo miércoles 10 de junio. Arranca La Delantera en estas mismas frecuencias de 7 a 9, pero además lo podrán ver por televisión, además lo podrán ver en plataformas. Va a ser un ejercicio multimedia.
1: No podrán escapar de nosotros, pues. Estaremos en todos lados. Bueno,
0: y ahora sí vamos a hablar de deportes. Escuchemos el día en que hicieron enojar a nuestro querido Cristian Martinoli, que no es fácil hacerlo enojar, porque se aguanta.
1: No quisiera yo hacerlo enojar, porque les digo que a mí me dio la impresión de que está a nada de
0: que se le caiga el tornillo.
1: Sí, o sea, yo creo que ya está totalmente suelto. Flojo, o sea, nada más se le va a salir y ¡plink! Pero escuchemos a Martinoli, venga.
2: La vez pasada me la armó de pedo un cabrón.
0: Ok.
2: Imagínate, la vez pasada, pero un cabrón que tiene 38 años, güey. Que podría estar trabajando el hijo de huevón de mierda. Y agarra y me dice, ¿qué pasó, Martinoli? Digo, ¿qué onda, güey? ¿Cómo estás? Yo estaba venía con mi familia y tal. Y me era una cafetería. Y me dice, ¿qué onda, güey? Dame para unos panes, ¿no? ¿Qué pedo? Múchate con el pan. Si yo tengo una pinche charola de pan así, le dije, güey, ¿quieres pan? Agárralos todos, cabrón. Lo agarra, lo ve y me lo tira en la mesa, güey. Me dice, el Sague sí es buena onda. Ese güey me da dinero. Le digo, pues ve con Sague, pendejo. Le digo, te vas a trabajar. Y aparte me levanté, güey, y le empecé a gritar. Le digo, pinche huevón de mierda, deja de pedir dinero y ponte a trabajar, hijo de... Tienes 38 años, cabrón, pinche vividor. Y la vez pasada me volvió a mentar, me lo voy a cruzar. Y me dice, el Sague sí da dinero. Le digo, chingate. No voy a estar solapando huevones que tienen... facultades completas para poder ir a trabajar, pero no les gusta trabajar, cabrón.
3: Y que deseguen el pan también. Wey, eso está de la
2: chica. A mí que metí en el pinche pan, güey, no le metí un puto. Porque me iban a grabar, cabrón.
3: Qué bueno, wey, no.
2: Esas pinche, o sea, pinche.
3: Un panazo, un cuernazo.
2: Y con garrote, chinga todo. No hay por cosa, güey. Es un culero. O sea, no mames.
1: Ya, güey.
2: Que está bien, quizá la vida no te ha sido.
3: Tan generosa.
2: Generosa. Quizá no has encontrado el trabajo que te gusta. Quizá no te has preparado porque la vida fue esquiva. Quizá te fue de la chingada. Viviste en un muy mal lugar. No pudiste salir del pinche hoyo. La vida te ha maltratado y pisoteado. ¿Vas a pedir dinero o vas a pedir comida? Ten un poquito de humildad y aceptar lo que la gente te dé porque no es de huevo, cabrón, ¿eh? Pero cada quien.
3: Obligatorio.
2: Ya me estoy. Me estoy.
3: No.
1: Pues no, ya, no, tranquilo.
0: Creo que nunca lo había oído así de enojado a Cristian.
1: Pero, a ver, ¿cómo por qué le vas tú a tener que dar pan a un güey? Que te, dame pan, pues, güey, te voy a dar un madrazo lo que te voy a dar, güey.
0: Todavía que se lo da, se lo zorraja en la mesa.
1: Ahora resulta, güey, que está uno para... uno es beneficencia, o qué, que te mantenga el gobierno. Me, ¿sabes qué? Me uno a Martinoli a su sentir. ¿Por qué? ¿Cómo trabaja, por qué, güey? Bacán. Además...
0: pero, no, no está tan cañón.
1: Yo no entiendo, ahora, esto por lo visto ya, ya llevan una relación Martinoli y este hombre, porque dice que se lo volvió a encontrar y le volvió a decir, y ya es una cosa que pasa cada rato, por lo que pude entender.
0: Sabe si da dinero, dice.
1: Pero es que no sé, güey. O sea, ¿sabe si da dinero?
0: Pues eso es lo que dice, ¿no? Que le dijo el limosnero con garrote.
1: Pero malditos, güey, o sea, huevón. ¿Sabes qué? Estoy de acuerdo con Martinoli.
0: Yo también.
1: Che, huevón.
0: ¿Nunca has oído eso de que a cualquier dicho que le pongas por delante y por detrás lo mejoras? Por ejemplo, limosnero por delante con garrote por detrás.
1: Por delante y por detrás. Camarón que se duerme por delante, se lo lleva la corriente por detrás.
0: Exactamente.
1: Más vale pájaro en mano por delante que ciento volando por detrás.
0: Sí, dice el nuevo que ya hicimos un top 10 de eso, lo recuerdo efectivamente, pero me vino a la memoria okay. En este instante. Bueno,
1: okay.
0: Vamos con más. Efraín Juárez.
1: El zorras gran... por delante si quieres, sí, pero locas por detrás, no.
0: No.
1: Ok. Sí funciona, güey.
0: Funciona, gusta, y funciona
1: sí
0: muy
1: funciona.
0: Bien.
1: Ok.
0: Efraín Juárez, el gran técnico de Pumas, que logró llevar a su equipo al superliderato y posteriormente hasta la final. Reaparece después de la derrota y Fingers, estamos hablando ya de otra cosa, por favor.
1: Ay, es que todavía recordamos, güey.
0: Sí, ya sé.
1: Sí,
0: ya
1: te acuerdas, ¿no? Que perdió Pumas.
0: Sí, ajá. Sí, me cuesta mucho trabajo
1: sí,
0: olvidar,
1: sí,
0: ¿no?
1: Sí, sí, sí.
0: Pero tener mi venganza, Fingers, ¿verdad? Aguántate en su momento. Pero bueno, surgieron muchos rumores acerca del futuro de Efraín Juárez. Se dijo que lo estaban buscando de equipos de Bélgica, específicamente el Brujas y el Standard de Lieja. Y luego el representante de Efraín salió a mencionar que el técnico se mantendrá al frente de Pumas, lo cual me parece una gran, gran noticia. Pero fue en Instagram donde el técnico Auriazul publicó un fragmento.
1: Auriazul, güey.
0: Sí, pues, wow. Mi corazón azul es y mi piel
1: el
0: dorada.
1: Técnico Auriazul, qué
0: ¿cómo no te voy a querer?
1: Qué bárbaro, qué manera.
0: Azul y oro. Publicó un texto que al parecer es un fragmento de la película de Scarface, en donde Tony Montana, el personaje que interpreta a Al Pacino, le comenta a su socio qué es lo que desea. Y Efraín publicó: tú sé feliz. Yo quiero lo que merezco. El mundo chico y lo que hay en él.
4: I say be happy with what you got.
0: Okay. You'll be happy. Me, I want what's coming to me.
4: Oh, well, what's coming to you?
0: The world, chico. And everything in it.
1: Dale.
0: Quiero el mundo, chico, y todo lo que hay en él.
1: Say hello to my little friend. Va. ¿Cómo me gusta esa película? Es buenísima, güey. You wanna fuck with me? You wanna fuck with me? Say hello to my little friend. ¡Ah! Una ametralladora gigante y mata como a 10 güeyes.
0: Después de inhalar como medio kilo de cocaína.
1: Sí,
0: y,
1: sí,
0: y lo balean y lo balean y no se muere de tanta coca que trae supuestamente.
1: No sé cómo no se infartó el güey. Con la coca, güey. Pero qué bruto.
0: Cara cortada, Scarface.
1: Es muy triste esa película, güey. Además se confunde y mata a su amigo que se había casado con la hermana, güey. No, horror.
0: Sí. Michelle Pfeiffer, ¿no? Es la
1: horror. Michelle Pfeiffer era la esposa de el que era su jefe y luego ese güey también lo mata como un cerdo. Es terrible y mata al policía corrupto. Mata a todos, güey. Gran película.
0: Bueno, vamos ahora con Javier el Chicharito Hernández, este gran, gran futbolista. Está en el top, sin duda alguna. Y esta declaración que hace Miguel Herrera acerca de Javier, de por qué se enojaba con él el Chicharito. Adelante, Piojo.
5: tengo mucho, mucho respeto por el Chicharo, porque ya era la segunda vez que no le tocaba ser titular en la selección. Y yo le decía, no es culpa tuya, o ni mía, es de tu técnico porque no te pone.
6: Interesante.
5: Y Oribe tiene 1600 minutos y Giovanni tiene 1300 y tú tienes 300. Me parece que ritmo de partido no tienes, pero me vas a ayudar mucho si eres un gran revulsivo. Pues sabes cómo entrenaba, con cara de enojado, yo siempre dije, un chavazo, sí entrenaba enojado porque pues, él quería jugar, pero entrenaba muy bien. Y le exigía a los que no iniciaban, vamos a meterle.
1: Ok, ¿vamos a meterle qué?
0: Goles.
1: ¿A meterle qué? ¿Dónde? ¿Por qué?
0: Vamos a las regaderas, vamos a meterle.
1: ¿Qué es un revulsivo, güey? Dice que era muy buen revulsivo, ¿qué es?
0: Pues alguien que causa cambios en el funcionamiento del partido en ese momento.
1: Un revulsivo.
0: Ajá, que genera.
1: Suena como, no sé, leche de magnesia, ¿no? Aquí, tómate un revulsivo para que sura. O sea, hoy hace 3 días que no voy al baño, toma este revulsivo.
0: Tú eres un gran repulsivo.
1: Sin duda, sí, siempre he sido repulsivo en mi vida. Y así me quiero quedar.
0: Revulsivo. Ajá. Es algo, una persona, idea o medicina que provoca una reacción brusca y profunda.
1: Ahí está, un revulsivo.
0: Generalmente con resultados positivos.
1: Ahí está, o sea, una purga es un revulsivo.
0: Exacto.
1: Sí funciona.
0: O una pomada que causa irritación local en la piel para aliviar el dolor en otra parte del cuerpo.
1: O sea, un vaso de agua salada para que guacarees es un revulsivo.
0: Sí. Pero me gusta cómo lo utiliza el Piojo en esta.
1: Es un gran revulsivo.
0: Es un gran revulsivo. Oye, y hablando de fútbol, ¿te imaginas ganar una buena lana mientras disfrutas de cada partido?
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1: ¿A qué olerá este crack?
0: Ok. Güey, estoy entusiasmado por lo que dijo el hipnotizado ese que vaticinó el triunfo de Cruz Azul en 2026. Imagínate. Y México en semifinales del Mundial.
1: Imagínate eso, el desmadre que sería ese.
0: O sea, ¿y quién nos ganaría en la semifinal si eso sucediera? Argentina, Alemania. Seguro.
1: Alemania.
0: Alemania, el último Mundial les dimos para atrás. O en el de ¿cuándo fue? Creo que en el de Qatar o en el de Rusia.
1: No me acuerdo.
0: Creo que en el de Rusia, que le ganamos a.
1: Para eso vamos a tener a Lati, que él va a saber todo eso, güey. No nos tenemos que preocupar, tendremos una biblioteca entera de fútbol.
0: Alberto Lati, una mente genial, una enciclopedia con nariz. Realmente es algo impresionante y será un privilegio poder colaborar con él en La Delantera, el programa que vamos a hacer para todos ustedes a partir del 10 de junio en esta misma frecuencia y varias más.
1: No se lo
0: Radio
1: quiero.
0: Y televisión, es un ejercicio de verdad vanguardista.
1: Sí, nunca se ha hecho, vamos a ver qué tal les cae.
0: A ver qué pasa. Pero bueno, vamos a escuchar ahora a Lazy Boy, que es uno de mis peleadores favoritos.
1: Peleadores, dijo, ¿eh? No peladores.
0: Peleadores.
1: Sí, peleadores. Lazy Boy es de UFC, ¿no? Son artes marciales mixtas. Que tiene una sonrisa así, como tiene unas encías gigantes y unos dientotes y una cara de sonrisa permanente.
0: Y una mirada de demente.
1: De loco, ajá.
0: Sí. Es bravísimo en el ring. Bravísimo. Es tremendo Lazy Boy. Pero es sumamente dócil ante su esposa. Escuche usted.
7: Amor, me dejas darme un trago nomás y ya de ahí ya nos vamos a la casa. Sí, a ver, si se escucha, que dice que sí. ¡Cantiló! Se llama querer a mi mujer. Sí, yo digo que sí.
1: Ay, luego su amigo le dice, yo digo que si te da chance, ándale, dale una chupadita.
0: Bueno, te voy a decir la verdad, todos en algún momento hemos sido Lazy Boy.
1: Pues sí, güey.
0: ¿Me puedo tomar una más y ya nos vamos?
1: No. ¡Mandilón! ¿Por qué hay siempre un metiche ahí este? ¿Qué ese güey qué?
0: Dime que no lo has hecho, lo que
1: sin
0: hizo
1: duda.
0: Lazy Boy.
1: Claro. Ay, bonita, ¿no?
0: Doctora, una ya nos vamos, una ya. Y la cara, ¿no? Vamos a hacer...
1: ¡Mandilón!
0: ¿Otra? ¿Te vas a tomar
1: a abrir otra botella? No. Sí, sí, nos vamos a tomar otra.
0: Pues así es esto, ¿no? Prioridades son prioridades. Autoridades, es autoridades.
1: Casarse con alcohólicos, así sucede, güey. Ni modo.
0: Pobres mujeres. Pero regresemos al bello mundo del fútbol. Se acerca el mundial y el mexicano más rico que existe, y creo que ha existido en la historia,
1: el ingeniero mexicano Carlos delicioso, Slim. Es delicioso.
0: Está tan rico que ya está delicioso el ingeniero Slim. Y opinó acerca de los precios de los boletos para el mundial. Y si a Slim se le hacen caros, imagínense a todos nosotros. Adelante, ingeniero.
8: Son unos cuantos juegos y está carísimo todas las los ingresos de los costos de los lugares y todo eso. Yo creo que es un exceso.
1: Pues tiene razón. Están carísimos los boletos, carísimos.
0: No me asusten, le duele el codo a Slim de pagar los boletos, imagínense, los pobres mortales, nosotros.
1: Pues es que sí están carísimos, güey, la verdad. O sea, yo no sé si van a llenar los estadios. O sea, la FIFA puso los boletos carísimos, güey.
0: Fíjate que en varios lugares los han tenido que bajar de precio porque no se estaban vendiendo como ellos mismos esperaban. Es que
1: correcto.
0: Habían anunciado que iban a estar vara y que iban a ser accesibles para todos. Y la neta, pues sí se están manchando.
1: Se mandan durísimo.
0: Están súper recontra carísimos.
1: Ya viste que también dijo el ingeniero rico y delicioso que debimos de haber construido el aeropuerto de Texcoco.
0: Sí,
1: tiene razón, güey.
0: Y en ello estoy de acuerdo.
1: Tiene toda la razón el ingeniero.
0: Cancelar el aeropuerto de Texcoco fue una acción política.
1: Fue una pendejada.
0: Fue un manotazo en la mesa de parte de López Obrador.
1: Fue una decisión estúpida.
0: Pero sí, no fue lo más positivo para el desarrollo económico de México.
1: Nos partió la madre. Nos partió la madre con su billetes.
0: Pero ya, supéralo.
1: Pero bueno.
0: Ya hace 8 años de eso y sigues con el aeropuerto.
1: Imagínate que lo tuviéramos ahorita para el mundial, güey. En vez de tener todos los parches que han hecho con el aeropuerto. Hace poquito estuve en el Benito Juárez, de verdad. Está todo hecho con las nalgas, güey. O sea, lo dejaron, haz de cuenta, como... Parece un Sonora Grill gigante, güey. Con unos pinches paneles de madera falsa, chafísimas, güey. Es una la más vil manita de gato, por encimita todo. Todo mal puesto, güey, chueco. Va a durar como 10 minutos el parche. Y eso además costó millones. O sea, de verdad, una tras otra. Puras idioteses, cabrón.
0: Así es. Regresando al fútbol y dejando la politiquería de lado y los rencores anti-4T.
1: No es un rencor anti-4T, me da coraje que mi país tenga esa basura de aeropuerto por culpa de un tarugo. Pero bueno.
0: A menos de 2 semanas del silbatazo inicial de la Copa del Mundo, la expectativa ya está apoderándose de millones de aficionados aquí en México, en donde pues el fútbol va a ocupar el centro de las miradas. Y el conductor de deportes de esta sección, que el día de hoy está crudísimo tirado en su cama porque se estrenó ayer su serie, bueno, se presentó a prensa, opinó acerca de Paco Memo. Esto fue lo que dijo Moisés Muñoz. Yo creo que sería lo más justo que jugara. Hay que reconocer también a nuestros ídolos y a nuestros jugadores. Quiere que Paco Memo juegue como un reconocimiento a su carrera. Que le den un partido por lo menos... A manera de homenaje.
1: Va a ser la semifinal esa a la que va a llegar México y vamos a perder por andar metiendo a Paco Memo, güey. Eso es lo que va a pasar, güey.
0: Vamos a llegar a la semifinal, va a meter el Vasco a Paco Memo y lo van a golear.
1: Exacto.
0: No, güey, me acabas de matar las esperanzas. Sí, me gustaría ver a Paco Memo nuevamente bajo los 3 palos.
1: Pero no goleado, güey.
0: No, pero o sea, acuérdate, su desempeño. Es que Paco Memo en mundiales se sublima.
1: No
0: se
1: me
0: crece.
1: Gustaría, o sea, ver goliza en contra de Paco Memo, güey.
0: Sí, no, de ninguna
1: no
0: manera.
1: No me gustaría, la verdad, pero bueno, vamos a ver. Yo creo que sí tiene razón Moisés. Paco Memo tiene un lugar sin duda en el corazón de todos los aficionados de fútbol de este país. Es un gran, gran atleta, un gran portero. Pero
0: todavía está a la altura de alinear, de titular en un partido de mundial.
1: Pues no sé, güey, no sé. ¿Cuántos años tiene Paco Memo?
0: 40, creo.
1: 40 y cacho, ¿no? Ya. O sea, para jugador de fútbol.
0: 40.
1: Pero bueno, los porteros son más longevos, ¿no?
0: Tienden a ser más longevos los porteros, no todos. Uh-huh. Pero ahí está, entero todavía. Y además, pues es un costal de mañas, tiene muchísima experiencia.
1: Ah, qué bueno que es un costal.
0: ¿Qué pensaste que iba a decir?
1: Es un costal de mierda.
0: ¿Pero por qué voy a decir eso de Paco Memo?
1: Me asustaste,
0: de ninguna manera es un costal de estiércol. Es un costal de sabiduría, un costal de mañas.
1: Pues sí, sí, cierto. No estamos hablando del viejo pedorro. Ok.
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0: ha tenido en su escuadra a los dos mejores porteros que ha dado América Latina.
1: A ver.
0: Keylor Navas y Jorge Campos. Pues los dos más grandes que ha habido en América Latina. Bueno, no sé, a lo mejor había por ahí algún portero argentino que valdría la pena mencionar.
1: De repente, ¿no?
0: Dos que tres. Quizá uno que otro brasileño, pero... Pero Keylor, güey, y Jorge Campos, de verdad, tremendo. Bueno,
1: quedémonos porteras. En México, ¿no? O sea, no está mal, no tiene que ser todo Latinoamérica, güey. Está bien.
0: Bueno, todo Latinoamérica menos Argentina y Brasil, ¿te parece?
1: Ándale, así sí funciona.
0: Bueno, Jorge Campos podría ser directivo de algún equipo, digo, tiene un gran conocimiento futbolístico. El problema es que nadie le va a entender en las juntas lo que está diciendo, pero resulta que no ha recibido ofertas o tantas ofertas para ser directivo en México. Adelante, Brody, cuéntanos.
2: ¿Tienes el curso de técnico?
3: Sí.
2: ¿Tienes cursos de directivo has tomado?
3: Sí.
2: ¿Estás preparado?
3: Sí.
2: ¿Te sientes con la capacidad para aportarle mucho más de lo que haces al fútbol mexicano desde tu trinchera? ¿Te conocen en todo el mundo?
3: Te voy a decir algo que casi no he comentado. Es increíble que haya tenido más ofertas de la Federación de Estados Unidos.
2: Sí.
3: Ni ofertas. Y dije, me da esta pena que me quieras proponer algo. Y yo, no, estoy con México. Estoy arrepentido, ¿no?
2: ¿Te han ofrecido puestos en la Federación de Estados Unidos?
3: No puestos. ¿Qué pensarías si yo estuviera de auxiliar o de
2: consejos?
3: De ir en un futuro, porque allá estos procesos son largos.
2: Sí.
3: Mucho antes que acá México. Porque... Cuando terminó con la Volpe, fuera.
0: Hijo, ok. O sea, lo valoran más en Estados Unidos que en México, a Jorge Campos. Eso pues es terrible. Eso
1: sucede, ¿no? Es que acuérdense que el fútbol también es política y en los equipos hay intereses. O sea, luego yo he visto que el talento mexicano tiene que migrar para florecer, güey.
0: Para triunfar.
1: Y es una lástima.
0: Salir de la cubeta de cangrejos.
1: O sea, el problema es que acuérdense que el nepotismo y el amiguismo y la cuatitud... Tienen mucho que ver con lo que sucede o deja de suceder en México. Es terrible, pero es real. Es una cuestión que nos es... yo no sé si es inherente a nuestra cultura o qué.
0: Queremos a Jorge Campos en Pumas. Por favor,
1: ¿sí?
0: Ahí les encargo directiva. Sí, lo queremos.
1: Bueno, pues ahí estás.
0: Bueno, damas y caballeros, tendremos Top Ten y se va a llamar... Frases que no esperas encontrar en un libro de cocina.
1: Manden las suyas, @lacornetafm, que es la vía gratuita de este su programa, de su radio. Frases que no esperas encontrar en un libro de cocina. Y al final, tire todo a la basura porque usted es un imbécil en la cocina. Ahí está.
0: Frases que no esperas encontrar en un libro de cocina. Si no tienes idea qué hacer, háblale a tu mamá. Y si quieres pasar un buen rato, háblale a la mía.
1: No, de plano.
0: Esto.
1: Qué horror.
0: ¿Quién manda estas cosas? @lacornetafm en X. Si quieren seguirle sumando a este montón de babosadas que
1: de
0: se
1: basura. Bueno, vamos y bueno. Venimos, no se muevan.
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1: A fin de promover

0: aplica estas vedas comerciales que impactan las aguas del Golfo de México en los meses de mayo y junio. De acuerdo con el calendario oficial, la primera restricción es la del camarón, que inició el pasado 1 de mayo y se mantendrá hasta el 15 de agosto, aunque Tabasco no destaca a nivel nacional en la captura de esta especie, debido a que su principal fortaleza es la acuicultura. En la región del Golfo de México registra una producción estimada de entre 5.000 y 7.000 toneladas. De igual forma, el ostión está en veda desde el 15 de abril al 31 de mayo. En el caso del tiburón, la restricción comenzó el 1 de mayo y se extenderá hasta el 15 de junio. De igual forma, se mantiene la regulación del cangrejo azul, especie que se captura principalmente en los municipios costeros de Cárdenas, Centla y Paraíso. Por ello, su prohibición estará vigente del 1 de julio al 15 de septiembre en las costas del Golfo de México, incluyendo Veracruz. Hasta el siguiente comentario.
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2: Las 2:41.

0: oficina, güey, lo de la casa. O sea,
1: sus ostentaciones.
0: El estar llevando ciudadanos ahí casi casi al cadalso. A ver, aviéntenle fruta podrida porque me dijo cosas que no me gustan.
1: Eso me pareció terrible, de un autoritarismo que no va con la izquierda.
0: Asqueroso.
1: Pero a veces Noroña dice la verdad.
0: ¿Cuál izquierda, güey? Ya dejes de izquierda. No es izquierda, güey, la 4T
1: militó
0: no es
1: durante
0: izquierda.
1: Años en el PT, ¿cómo no va a ser de izquierda?
0: Sí, pero el movimiento que defiende ahora no es izquierda, es populismo nomás, puro y duro. Pero bueno.
1: Si quieres es populismo, pero es populismo de izquierda.
0: Es una mamarrachada, pero ya saben lo que piensa al respecto, ¿no?
1: Bueno, Noroña, ya ven que trae pleito casado con Alito Moreno, el presidente del PRI, y le dedica estas tiernas y emotivas palabras. Adelante.
2: Y le dice... Alejandro Moreno Cárdenas, dirigente del PRI, se la pone facilito, regresa lo que te robaste, y el otro se cree Juan Escutia, se enreda en la bandera de la corrupción, se pone muy insolente con la compañera presidenta, porque seguro pensó Alejandro Moreno, si tengo que regresar lo que me robé al PRI completo. ¿Cómo le hago para regresarlo?
1: Nadie lo quiere.
2: De ese tamaño son los latrocinios.
0: Dice, ¿cómo le hago para regresarlo? A mí me gusta que ya habla como así, ¿no?
1: Pues ya está grande el güey.
0: Sí, ya está grandecito para ser tan payaso.
1: ¿Cuánto falta para que nosotros digamos, bienvenidos aquí a la corneta?
0: Poco. A ver, acabo de cumplir 57 años, güey.
1: Ya, ¡pinche anciano!
0: Sí, ¿a ti te quedan cuántos meses para cumplir
1: 57 también?
0: ¿Dos?
1: Ah, me falta un rato todavía.
0: ¿Dos meses, no? ¿O mes y cacho?
1: ¿Qué? ¿No sabes qué día es mi cumpleaños?
0: ¿Cuándo es tu cumpleaños?
1: ¿No sabes?
0: Tú nomás te acuerdas porque es el mismo día de tu mamá, güey. Es el 16 de julio, todo el mundo lo sabe.
1: Hoy es cumpleaños del Estaquito Precioso, 27 de mayo.
0: Así es. Manden sus regalos.
1: Cumpliendo sus primeros y tiernos 57.
0: Nada más 57 años, pero bueno. Ok, volviendo a Noroña.
1: Te deseo que los cumplas dos veces por lo menos.
0: Ojalá, güey.
1: Que llegues a los 114.
0: Estaría bien. Esperemos que sí. A ver si alcanzamos la velocidad de escape del médico.
1: Hay muchos avances médicos muy interesantes.
0: Sí, lo que pasa es que mi hábito ese de los Martinis, güey, hijo, mano.
1: Ese no ayuda.
0: No, ese no ayuda.
1: Pero sabes que sí ayuda, pero al alma.
0: Sin duda. Se la pasa uno mejor, ¿eh?
1: Yo creo que el beneficio de consumir alcohol en moderación es superior a los riesgos que conlleva.
0: Pero
1: en moderación, ahí es donde fallamos.
0: Es que esa es la cosa.
1: Tú y yo.
0: Sí.
1: Y ahora que va a estar dos meses en México, van a hacer una cantidad.
0: Pero vamos a estar trabajando diario, güey. Vamos a estar trabajando todos los días, güey. O sea, no va a haber mucho espacio para los desmanes.
1: Alguno habrá.
0: Algo encontraremos, ¿no? Pero bueno.
1: Imagínate que México pasa a cuartos de final, no vamos a celebrar. No, que güey, México llega a la semifinal, no vamos a celebrar.
0: Sí, vamos a tener que
1: va a celebrar todo México, y yo quiero celebrar con todo México, si es que eso sucede.
0: Ojalá y así sea. Bueno,
1: ¿y si ganamos el Mundial?
0: No, si ganamos el Mundial se acaba el mundo, güey. Si ganamos el Mundial es una señal del apocalipsis, güey. México no sería antinatura que México ganara un Mundial.
1: Oye, ¿no vamos a ver partidos de la selección?

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0: hoy que se intitula Frases que no esperas encontrar en un libro de cocina. Y esta es la número 10.
1: Frases que no esperas encontrar en un libro de cocina. Córtese la salchicha en varias partes y rellénese con ella el pavo. Ok.
0: No. Échame el bechamel en las pechugas.
1: Ay.
0: Ah, no, perdón. Incorpore la salsa bechamel a sus pechugas.
1: Échame el bechamel en las pechugas. Bechamel cu. Ya. Salsa bechamel.
0: Bechamel cu.
1: Bechamel pit. Sí. Ya. Frases que no esperas encontrar en un libro de cocina. Esta es la número 9.
0: Si la papaya tiene mal olor, evítela y quédese en los melones. Digo, con los melones.
1: Encreme los melones.
0: Aplique vuelta en U.
1: Hijo. Ok. Melones a la rusa. Está bien, ¿no?
0: Gloriosos.
1: La que sigue es la número
2: 8.
1: ¡Wow!
0: Frases que no esperas encontrar en un libro de cocina.
1: Y recuerde, el jugo de princesa se toma directamente del envase para disfrutar de todo su sabor.
0: Wow. Puedes probar un dedito.
1: Jugo de princesa.
0: Calando.
1: A ver, ¿qué tal está?
0: A ver. Aroma, cuerpo.
1: Sí.
0: Frescura.
1: Y se puede compartir con la princesa misma, ¿eh?
0: Sí. Toma, mira. Mira lo que provoqué. Mira lo que hice.
1: Ok. La que sigue es la número
2: 7.
1: Frases que no esperas encontrar en un libro de cocina. Wow. ¿Qué es esto? Una vez que haya terminado de hacerle el hoyo a la dona con el chile, déjelo reposar.
0: ¿Qué?
1: Así dice aquí. Está terrible esto.
0: Una vez que haya terminado de hacer el hoyo a la dona con su pene, ¿eso dice aquí?
1: Sí, así dice.
0: Déjelo reposar. El hoyo, el pene, la dona.
1: El hoyo, no, no la entiendo. Dona, ¿qué? La dona tiene que reposar.
0: Sí.
1: Y el hoyo también.
0: Y no, ni hablar del otro.
1: ¿Todo?
0: Pero bueno, vamos a ver qué sigue, que es la número
2: 6.
1: Frases que no esperas encontrar en un libro de cocina. Wow. Hay que voltearlo y empezarle a meter todo el relleno. Y al pavo también.
0: Hay que voltearlo y empezar a meterle el relleno.
1: Sí.
0: Vamos a la que sigue, es la número
2: 5.
0: Frases
1: rellenas de chile.
0: Frases que no esperas encontrar en un libro de cocina. Y para terminar, agregue un pelo de la abuela recién caído del calzón.
1: ¡No, no!
0: Ay, no olvide agregar la salsa secreta del abuelo.
1: ¿Qué estamos preparando, güey?
0: Un embrujo, por lo visto.
1: ¿Qué es esto, güey?
0: Una pócima.
1: Por lo visto, pero bueno. Si no tiene orégano, utilice la marihuana que está en la mochila de su hijo.
0: Fíjate qué atinado.
1: Frases que no esperas encontrar en un libro de cocina.
0: No sé, no hay comida muy rica hecha con marihuana porque no sabe tan bien, ¿no?
1: No sabe rico la marihuana. Nosotros la cocinamos en muchas presentaciones distintas para poderla consumir.
0: En otros tiempos.
1: Pero no, no da buen sabor, la verdad, la marihuana. No, no es rica.
0: No. Huele bien, de hecho, a mí me gusta.
1: Pero sabe a madres. O sea, las cosas que yo alguna vez sí preparé con marihuana no sabían rico, sabían feo. Francamente feo.
0: Sí, estoy de acuerdo. ¿Pero bueno, qué tal después?
1: La que sigue es la número
2: 4.
1: Frases que no esperas encontrar en un libro de cocina. Y recuerde, si con aceite va a cocinar, ropa debe de llevar, si no los huevos se le van a quemar. Una gota de aceite caliente, no la quieres, no la quieres.
0: No,
1: no la quieres, no. Tengan mucho cuidado.
0: Vamos a la que sigue, que es la número
2: 3.
0: ¿Cómo se llama el top 10? Así, frases que, espérame, voy. Frases que no esperas encontrar en un libro de cocina. Nuevo.
3: ¿Ya chuparon pito?
1: ¿Eso qué? Así se llama el capítulo, ¿no? Del libro.
3: ¿Ya chuparon pito?
1: Y sus miles de preparaciones. ¿Qué te parece ¿qué? Para nuestra siguiente receta vamos a utilizar bagre. Y si no le gusta, vaya y chinga su madre.
0: ¿Chinga su bagre?
1: ¿Qué es esto? Su bagre.
0: ¿Qué es su bagre?
1: Bueno.
0: El bagre es un pescado, ¿no?
1: Sí, no es muy rico el bagre, la verdad.
0: Pero es barato, ¿no?
1: Sí, pero sabe como... Pues sabe al lugar en donde vive, sabe medio lamoso. No, no me gusta el bagre. La verdad, pero bueno.
0: Ok, vamos a la que
1: número
2: 2.
1: Wow. Frases que no esperas encontrar en un libro de cocina. Y para el glaseado utilizaremos leche de Zacatecas y dos gotitas de vainilla para quitarle el olor a cloro y a champiñón
0: no,
1: hervido.
0: ¡No! ¡No! ¡No!
1: Sí, sí, sí. Así es.
0: ¿Me cotiza, por favor, esta receta? ¡No!
1: Sale cara, ¿eh? Sale cara. La verdad. Pero bueno.
0: Frases. Y finalmente...
1: ¿Qué es esto, güey?
0: ¡La número!
2: ¿Uno?
0: Frases que no esperas encontrar en un libro de cocina. Si el pez con alga sabe a culo es porque no lo lavó bien.
1: Sabe a culo.
0: Esto ya es
1: esto
0: un...
1: esto sabe a culo. Esto sabe a culo. No, nadie dijo, wow, tiene un gusto como a culo. No. Sabe. Ahora depende, ¿no? Hay unos que saben bien.
0: Maravilloso.
1: O por lo menos crees que te estás sabiendo bien.
0: Estás encantado ahí, vuelto loco.
1: Feliz,
0: animal.
1: Vuelto loco.
0: Frases que no esperas encontrar en un libro de cocina. El camarón ya estará bien cocido cuando pase de blanco a rojo. Un clásico.
1: Rellene langosta.
0: ¿Tú crees que el chef Oropesa se sentiría orgulloso de nosotros en este momento?
1: Yo creo que sí. De hecho, ya me mandó mi felicitación, que cuando volvemos a celebrar.
0: Ya toca, mi querido chef. Espero que sea pronto.
1: Es el momento. Bueno, pues ahí tienen las frases que no esperan encontrar en un libro de cocina.
0: Unas tortas hechas a mano, ¿no?
1: Amase las pechugas y separe las piernas para después. Ahí está.
0: Recuerde meter el chorizo en la olla, perdón, quise decir.
1: Wow, en la cazuela de la abuela.
0: Frases que no esperas encontrar en un libro de cocina. Nota, debe usar huevos rojos para esta receta. En caso de tenerlos blancos, rásquelos hasta que cambien de color.
1: Bueno.
0: Cuando esté el sartén bien caliente, ponga sus huevos en el mismo.
1: Ah, en un sartén ardiendo con aceite. Ah, bueno,
0: creo que ya,
1: yo creo
0: ¿no?
1: que ya estuvo bueno, sí, ya suficiente. Feliz cumpleaños a mí, gracias por sus felicitaciones,
0: feliz
1: de verdad.
0: Cumpleaños,
1: les agradezco, la estoy pasando muy bien. Nos vemos en la noche, ¿en qué importa? Si me ven los ojos medio rojos y el lenguaje farfullado, es que empecé a celebrar desde temprano. Y gracias a todos, de verdad, ha sido un placer. El estar con ustedes. Tenemos
0: muchas
1: el día de hoy.
0: Mi querido,
1: una corneta extendida. Gracias, Eduardito. Precioso. Y este.
0: Hoy es miércoles. Tenemos, ayer estrenamos corneta extendida. Y si no mal recuerdo, es todo acerca del dormir. ¿Cómo le pusiste nuevo?
4: Échense una dormidita.
1: Échense una dormidita.
0: Okay. Dormir es lo mejor que hay en la vida, ¿no?
1: Yo creo que sí, no hay nada es una de las mejores actividades.
0: Ese momento en el que dices, ay, me voy a meter a la cama.
1: Jetear, güey.
0: Jetearme delicioso, horas y horas, y luego despertarme a trabajar, ya ni modo. Pero ese ratito, ese momento en que te metes en tu capullo, con la persona que amas, es delicioso.
1: Incluso si te vas a dormir hasta solo, si te vas a dormir hasta solo, aunque no esté la persona que amas, nomás me voy a jetear, güey. Adiós, voy a dormir.
0: Y voy a roncar a gusto, durísimo.
1: ¿Sabes qué es muy rico cuando te da hueva así a mediodía y te metes a dormir, aunque sea una horita, que dices, me voy a quedar jetón? Sí, sí, una hora entera para mí, güey, adiós. Y te desconectas. ¿Queda sueño en la tardecita? ¿O ya es de viejitos? ¿O es porque no es ya cumplí delicioso. 57?
0: No, de hecho es muy sano echar siesta.
1: Siestas. Échate bueno, me voy a echar una dormidita a su salud y nos vemos en la noche. Ya saben que se les quiere mucho. Ya voy a cerrar el hocico. Gracias a todos.
0: ¡Pinche ruco!
1: Besitos,
0: ¡anciano!
1: Nos vemos luego, Que se diviertan mucho. Gracias por su atención a la presente. ¡Ay, huevos! ¿En qué? Ah.
5: En este instante se va la meme en la corneta.
0: ¿Y este es el cierre?
5: No, este.
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1: Las 3 con 3 minutos.
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6: Las 3 con 13 minutos.
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12: Las 3:25.

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6: Las 3 con 36 minutos.
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10: Las 3 con 44 minutos.
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7: A fin de promover y cuidar su reproducción, 4 especies marinas con presencia en Tabasco, como son camarón, ostión, tiburón y cangrejo azul, se encuentran bajo restricciones de captura debido a las vedas establecidas por autoridades federales. La Secretaría de Agricultura y Desarrollo Rural, a través de la Comisión Nacional de Acuacultura y Pesca, aplica estas vedas comerciales que impactan las aguas del Golfo de México en los meses de mayo y junio. De acuerdo con el calendario oficial, la primera restricción es la del camarón, que inició el pasado 1 de mayo y se mantendrá hasta el 15 de agosto, aunque Tabasco no destaca a nivel nacional en la captura de esta especie, debido a que su principal fortaleza es la acuicultura. En la región del Golfo de México, registra una producción estimada de entre 5.000 y 7.000 toneladas. De igual forma, el ostión está en veda desde el 15 de abril al 31 de mayo. En el caso del tiburón, la restricción comenzó el 1 de mayo y se extenderá hasta el 15 de junio. De igual forma, se mantiene la regulación del cangrejo azul, especie que se captura principalmente en los municipios costeros de Cárdenas, Centla y Paraíso. Por ello, su prohibición estará vigente del 1 de julio al 15 de septiembre en las costas del Golfo de México, incluyendo Veracruz. Hasta el siguiente comentario.
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8: Las 3:58.
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1: Las 4 con 3 minutos.
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5: Las 4 con 11 minutos.
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6: Las 4 con 24 minutos.
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13: Las 4:36 minutos.

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1: Las 4 con 44 minutos.
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7: Las 4:53.
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1: Las 5 con 4 minutos.
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3: A fin de promover y cuidar su reproducción, 4 especies marinas con presencia en Tabasco, como son camarón, ostión, tiburón y cangrejo azul, se encuentran bajo restricciones de captura debido a las vedas establecidas por autoridades federales. La Secretaría de Agricultura y Desarrollo Rural, a través de la Comisión Nacional de Acuacultura y Pesca, aplica estas vedas comerciales que impactan las aguas del Golfo de México en los meses de mayo y junio. De acuerdo con el calendario oficial, la primera restricción es la del camarón, que inició el pasado 1 de mayo y se mantendrá hasta el 15 de agosto, aunque Tabasco no destaca a nivel nacional en la captura de esta especie, debido a que su principal fortaleza es la acuicultura. En la región del Golfo de México registra una producción estimada de entre 5.000 y 7.000 toneladas. De igual forma, el ostión está en veda desde el 15 de abril al 31 de mayo. En el caso del tiburón, la restricción comenzó el 1 de mayo y se extenderá hasta el 15 de junio. De igual forma, se mantiene la regulación del cangrejo azul, especie que se captura principalmente en los municipios costeros de Cárdenas, Centla y Paraíso. Por ello, su prohibición estará vigente del 1 de julio al 15 de septiembre en las costas del Golfo de México, incluyendo Veracruz. Hasta el siguiente comentario.
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4: Las 5:15.
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3: Las 5 con 27 minutos.
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10: Las 5:38.
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6: Las 5 con 43 minutos.

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9: A fin de promover y cuidar su reproducción, 4 especies marinas con presencia en Tabasco, como son camarón, ostión, tiburón y cangrejo azul, se encuentran bajo restricciones de captura debido a las vedas establecidas por autoridades federales. La Secretaría de Agricultura y Desarrollo Rural, a través de la Comisión Nacional de Acuacultura y Pesca, aplica estas vedas comerciales que impactan las aguas del Golfo de México en los meses de mayo y junio. De acuerdo con el calendario oficial, la primera restricción es la del camarón, que inició el pasado 1 de mayo y se mantendrá hasta el 15 de agosto, aunque Tabasco no destaca a nivel nacional en la captura de esta especie, debido a que su principal fortaleza es la acuicultura. En la región del Golfo de México registra una producción estimada de entre 5.000 y 7.000 toneladas. De igual forma, el ostión está en veda desde el 15 de abril al 31 de mayo. En el caso del tiburón, la restricción comenzó el 1 de mayo y se extenderá hasta el 15 de junio. De igual forma, se mantiene la regulación del cangrejo azul, especie que se captura principalmente en los municipios costeros de Cárdenas, Centla y Paraíso. Por ello, su prohibición estará vigente del 1 de julio al 15 de septiembre en las costas del Golfo de México, incluyendo Veracruz. Hasta el siguiente comentario.
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10: Las 5:54.
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2: Las 6 en punto.
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6: Yolanda espera los tiempos. La alcaldesa de Centro, Yolanda Osuna, descartó por ahora dejar la presidencia municipal rumbo al proceso electoral del 2027. Además, afirmó que no hay renuncias en su gabinete y deseó buena suerte a Andy López en sus aspiraciones políticas en Tabasco. Continúa registro de salud. La Delegación de Bienestar en Tabasco informó que sigue abierto hasta noviembre el registro para obtener la